28 hasta los 35 grados centígrados. Y el altiplano central y el occidente, pues no se queda atrás, porque el clima estará templado a cálido, a pesar de que es conocido como por bajas temperaturas, pues estará teniendo temperaturas desde el 24 a 30 grados centígrados. Es decir, ciudad y país completo tendrá un ambiente bastante cálido con tormentas eléctricas locales y lluvias fuertes a corto plazo, según la información del INSIBUME, que recomienda precaución ante la probabilidad de lahares en la cadena volcánica, crecida repentina de ríos, reducción de visibilidad en las carreteras y complicaciones en la red vial, precisamente por las lluvias. Son las 18 horas con 3 minutos, así nos estamos despidiendo. A usted le agradecemos por estar en sintonía de La Tercera de la Red, que tenga un buen retorno a casa. Si usted tiene la posibilidad de ir en su vehículo, primero agradézcale la vida y a nuestro creador por tener un medio de tránsito, un medio para poder conducirse hacia su destino. Y si hay carga vehicular, respire hondo, porque igual tiene la posibilidad de todavía contar con vida y llegar de regreso con los seres que ama. Así que bueno, nada, que se la pasen bien, que tengan un buen fin de semana, sigan disfrutando de la programación. Tenemos actividad deportiva, así que pueden escuchar el 106.1 de la red, y aquí está todo lo que necesitas saber. Soy Keila Castillo, hasta luego.

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17: ¿Cómo está? Gracias por acompañarnos a través del 106.1. Y por supuesto todas nuestras plataformas digitales en RSN Media, 18 horas con 9 minutos del viernes 21 de agosto del 2026. para quienes tenemos el privilegio de acompañarnos a esta hora en cabina. Hoy, pues, gratamente acompañados por la madrina de este espacio, por la licenciada Keila Castillo, que nos acompaña por acá. David Pablo produce y está en el logout del 106.1, manejando el monstruo, los mil botones. Los titulares del espacio, Iván García y Minor Barrio, les saludan. Quien le habla y hace uso del micrófono en este momento, Juan Francisco Romero. Gracias por dejarnos ir. No sé cómo le está yendo a usted, pero creo que ha sido un viernes particularmente complicado con el tema del tránsito vehicular en varios aspectos, por supuesto, de nuestra querida y cada vez creciente metrópoli guatemalteca, que ha marcado pues un día o una semana bastante complicado. Lo mejor de todo es que, pues, gracias a Dios, es viernes y para quienes descansan el fin de semana ya empieza el descanso. Bienvenida, bienvenido acá en cabina de la red, en el monitor del 106.1. Tengo transmisión desde el Yankee Stadium y veo cómo los Yankees de Nueva York le ganan 2-0 a los Azulejos de Toronto en la cuarta entrada, con lo cual los Yankees pues están ahí metiditos en la lucha y en la pelea por estar clasificados a postemporada. Así es que pues le voy a tener ahí información de esto y, por supuesto, de los nuevos resultados del béisbol de las Grandes Ligas en un viernes donde le invito a que me acompañe porque tenemos bastante de qué platicar. Ha sido en el tema deportivo un viernes donde hay que comentar, hay que señalar que tenemos temas, sin duda, de los cuales podemos ir platicando. Entre ellos, pues decir que ya se ha definido el calendario del primer torneo importante que tiene selección guatemalteca para este 2026. Me refiero a la Liga de Naciones, que tendrá pues ya actividad y se ha confirmado por parte de la CONCACAF cuáles son los partidos y cuáles son los horarios para esos duelos. También le vamos a tener información del fútbol guatemalteco. Si le parece, le propongo que repasemos lo que nos dejó la penúltima jornada de la Central American Cup con pues victoria de Mixco, ahí el empate de Municipal, que deja para la última jornada la probabilidad matemática solo que Municipal logre meterse a la siguiente instancia. Y por supuesto, pues también la oportunidad para que platiquemos y compartamos con muchas noticias que hay en el ámbito del deporte. Un fin de semana que nos trae la fecha 5 del torneo Apertura del Fútbol Guatemalteco. Buenos partidos, tanto sábado como domingo vamos a tener. Eso sí, recuerden ustedes, este domingo pues la Municipalidad Capitalina organiza lo que originalmente eran los 21K, ahora se ha ampliado a los 42K, así es que para quienes deseen movilizarse por las calles y avenidas de la ciudad capital, tomen en cuenta que literalmente cerrado de punta a punta la ciudad capital de norte a sur o de sur a norte, como lo quiera ver, séptima y sexta avenida, al menos en buena parte de la mañana el domingo estará cerrado. El paso de oriente a occidente, de occidente a oriente, prácticamente imposible. Solo el único paso que yo entiendo que queda habilitado es el paso de nivel por debajo del obelisco. De ahí el resto de los espacios no están disponibles, así es que tómenlo usted en cuenta. Y hay que agregarle que ahora pues la municipalidad también decidió hacer lo de la maratón, los 42K, y esto hace que a esos cierres que ya le hemos platicado

barrios periféricos, donde después de llegar a la zona del hipódromo, los corredores tomarán por la finca El Zapote. Entiendo que ahí se hará el enlace para buscar el puente del Incienso, de ahí tomar todo el anillo periférico para llegar hacia la Universidad de San Carlos de Guatemala, donde vendrá el cruce para buscar Reformita, toda la parte de los museos en zona 13, y ya de ahí buscar reincorporarse hacia la zona 13 para pues llegar al Monumento al Papa y tomar el recorrido habitual. Así es que, pues mucha paciencia, el domingo nos queda o caminar o quedarnos en casita disfrutando del 106.1 para todos los amigos. Por supuesto, desde ya bienvenida a la 12, el 58-58-106.1, que ya nos empieza a generar. Henry, muy buena tarde, gracias. Nos dice, ¿quién cree que llegará a la Serie Mundial este año? Buena pregunta, Henry. La verdad es que como están las cosas hasta el momento, me parece que al que veo en la Nacional, yo le diría que están como candidatos los Dodgers. Sin embargo, con la temporada que está haciendo Atlanta y Milwaukee, pues no sé qué tan fácil va a ser ya en serie directa. Sigo viendo como más profundidad en la plantilla del conjunto de los Dodgers para buscar un tricampeonato. Pero Milwaukee y Atlanta pues están ahí peleando por los mejores números. Y en Americana, yo creo que va a ser alguien del este. Inicialmente diría que las mantarrayas de Tampa Bay, los veo fuerte, han aguantado ahí la embatida de los Yankees. Boston, que si hubiese mantenido el paso que traía en julio, creo que era un equipo a buscar, pero bueno. Ok, perfecto, muchas gracias. Nos cuentan o nos dicen que para el domingo el recorrido de la maratón es después de la Universidad de San Carlos, retorna a la avenida Petapa, y el retorno será por la 50 calle y la para buscar luego la calzada o la vía del Atanasio Azul. Muchas gracias por la aclaración, y por supuesto, en todo caso, hay que decirles que se nos antoja que va a ser un fin de semana o un domingo por la mañana bastante complicado. Bueno, pues varios temas de los cuales tenemos que platicar, ya les decía, repasemos juntos lo que vendrá en Liga Nacional también para este fin de semana, y platicar con ustedes de que este fin de semana ya vuelven dos de las ligas, bueno, tres o más ligas, porque viene la Liga Francia. Yo todavía la Liga Francia no la veo tan fuerte, cortesía del Paris Saint-Germain, muchos la ponen como una de las cinco más importantes de Europa, voy a respetar eso, pero vamos a hablar de eso, vamos a hablar de que arranca la Premier, arranca también la Liga Española, estas creo que son de las más seguidas por parte de la afición en Guatemala, probablemente no sea tan seguido el calcho, creo que todavía algunos, en caso de la generación de quienes habla, crecimos viendo el calcho como una de las mejores ligas, así es que también arrancará la misma. Vamos a repasar juntos esto, vamos a platicar también de la sanción que hoy se conoció desde muy temprano, y lo platicamos en el espacio de la mañana, de la AFA y lo que se ha dado con la sanción que colocó FIFA por aquellos incidentes que se dieron en la final de la Copa del Mundo. También, por supuesto, las últimas novedades en el mercado. Pues, ¿qué pasa al fin con el Barcelona? ¿Se queda o no se queda? Hoy se dice que ya no es el caso de la Araña Álvarez. Julián Álvarez no sería el objetivo. Ya aceptó el conjunto del Barça que va a ser complicado y estaría buscando pues de repente a Lautaro Martínez. Sin embargo, la primera negociación no ha sido del todo agradable a lo que ofrecía la gente del Barcelona. Es un poquito lo que se está platicando y que por supuesto pues lo vamos a comentar a través del 58-58-106-1 y también todas las novedades. Regresa a la Fórmula 1, ya regresa el Gran Premio de los Países Bajos. Tenemos pretemporada en la NFL, aunque usted no lo crea, cuando resta un segundo para el medio tiempo, los Jets le ganan 7-0 a los Acereros de Pittsburgh, y arrancando el segundo cuarto, Carolina le gana 7-3 a los Jaguares de Jacksonville. Ya terminó, ya se dio el triunfo de, bueno, el jueves, la victoria de los 49-17 sobre los Cargadores de San Diego. Las Vegas le ganó 22-20 al equipo de Houston, y pues más noche tenemos un buen partido. Los Empacadores de Green Bay visitan a los Broncos de Denver. Ya les decía, también vamos a platicar de novedades. Don Lionel Messi fue multado por la Major League Soccer, para que vean que no es intocable. Hay ahí hoy una interesante propuesta que me gustaría que también la platiquemos a través del 58-58-106-1, donde se habla de una
posible negociación entre la CONCACAF y la UEFA para la creación de una

0: Liga de Naciones. Eso sería interesante ver si pues finalmente se da ese tipo de cuestiones. Y pues por supuesto, pues vamos a platicar de muchos temas más. Así es que pues la invitación está para que juntos vayamos de vuelta a casa, disfrutemos esta tarde. Insisto, pues ya poquito a poquito está toda la información. Gracias a quienes ya se reportan. Un fuerte abrazo para, hablando de los Yankees, un gran amigo, un gran aficionado Yankee de pura cepa, don Juan Eduardo Lau. Un fuerte abrazo, mi querido Juan Eduardo, que Dios te acompañe, que todo esté bien en el camino. Hoy por hoy nos dicen, ya para entrar con algunos de los mensajes que llegan a través del 58-58-1061, creo que, o crees, me pregunta, que los salvadoreños hoy por hoy están sobre los equipos chapines. Ningún equipo de acá le pudo ganar a la Alajuela, Firpo sí lo hizo. Alianza mandó hasta el fondo Antigua y Paz aún tiene con vida. Bueno, ya voy a hacer ese comentario. Y no saben si se ha considerado para selección nacional al jugador de ascendencia guatemalteca, nacido en Suecia y fichado en el fútbol de Portugal. Pues hay un programa que se supone que está realizando la Federación Nacional de Fútbol, en el cual se busca precisamente el tener ese tipo de acercamiento, los jugadores que eventualmente cumplen con aquello de ser elegibles para la selección nacional y poder estar incorporados al equipo de todos, pero realmente habrá que esperar. Ya vamos a platicar en un ratito de ese calendario que nos propone la Liga de Naciones y que ha definido hoy fechas para esa primera confrontación, ese primer duelo importante. Junior dice, no sé si está de acuerdo conmigo, para mí el mejor lineup de pitchers fue Steve Avery, Tom Glavine, Josh Smoltz y Greg Maddux. Con los Bravos de Atlanta, ¿recuerda alguno mejor? Realmente, ahorita, así como usted me lo plantea, no, Junior. No sé si fue el mejor, mentiría, porque creo que en su momento los Yankees y los Dodgers deben haber tenido seguramente una mejor rotación de abridores. Otros equipos en su momento también creo que lo tuvieron, pero de lo que mis neuronas recuerdan, como diría mi buen amigo el licenciado Juan Fernando Girón, de lo que las neuronas recuerdan, sí, totalmente esa rotación de Tom Glavine, John Smoltz y Greg Maddux, particularmente de las mejores, aunque no olvido aquella serie mundial del 87 y de la del 91, que a pesar de tener tan buena rotación de abridores, está en, no logró ganarle a los mellizos de Minnesota. Nos dice papá, aquí no tengo el nombre de la persona que nos saluda hoy, pero dice, no es porque yo sea crema, pero para mí los Rojos no pueden ganarle al Motagua, en el trébol no pesa para nada. Pues es complicado realmente, y el tema con Municipal es que incluso un empate no le asegura la clasificación. Una victoria sí, porque sería pues esperar la ventaja del otro duelo directo entre el Cartaginés y el FAS, pero al igual que usted, me parece que si Municipal no gana en la próxima semana, pues va a ser muy difícil. La ventaja debería ser en casa. ¿Qué tanto pesa o no? No lo sé decir. Tendría que ser los jugadores rivales de Municipal los que lo respondan. Lo que sí sé es que pues esperaría yo que por ser su condición de local lo aprovechara Municipal, aunque lamentablemente el único partido que ha tenido en esa condición pues no lo pudo ganar jugando precisamente frente al Cartaginés. Bueno, muchas gracias a Carlitos Ramírez, un honor. Fíjense, Carlitos, que es por cuestión de una pues nueva oportunidad laboral que se dio, que me han modificado un poco los horarios, así es que pues, lamentablemente no puedo estar tan constante, pero para mí este espacio es de los favoritos y de los que siempre me gustan. Pero muchas gracias por sus conceptos y mis respetos para usted, don Carlos. Bueno, algunas noticias antes de la primera pausa. Ya les platicaba, una de las noticias que llama la atención reciente es que la Major League Soccer ha confirmado que Ian Frey y Lionel Messi, jugadores del Inter de Milán, fueron multados con cantidades no reveladas por hacer contacto con la zona de la cabeza y el cuello de los rivales en incidentes separados durante el tiempo añadido del partido, que terminó en empate 2-2 con el Philadelphia Union. Messi golpeó con la mano en la parte posterior del cuello a Kim Sullivan, jugador del Union, mientras ambos intercambiaban palabras el miércoles por la noche. Por cierto, en ese partido Lionel Messi hizo asistencia y marcó el primer gol que se le contabiliza desde la lamentable muerte de su señor padre. Sullivan estuvo involucrado en un altercado que derivó en la multa a Frey. Después de perder el equilibrio mientras conducía el balón hacia la área penal, quedó enredado con Frey, quien luego lo sujetó por el cuello. Sullivan se levantó rápidamente y derribó a Frey. El partido terminó con dos tarjetas rojas de tiempo añadido por Jenny Bright del Miami y Kevin Sullivan, hermano de Ken Sullivan, debido a un altercado lejos del balón. La liga indicó que su panel independiente de revisión votó de manera unánime para revocar la sanción de Sullivan, que pues había tenido una tarjeta roja y pues por lo mismo no está sancionado. Pero pues una de las noticias que tenemos esta tarde es que precisamente Lionel Messi fue sancionado. Y lo mencionaba de Cristiano Ronaldo porque pues hoy volvió a la actividad, 46 días sin actividad después de quedar eliminado de la Copa del Mundo. No fue titular, saltó desde el banquillo y con solo 20 minutos fue suficiente para aparecer en la pretemporada del Al-Nassr y ayudó en la victoria 4-0 frente al Al-Riyad de la Liga Arabia, de la Liga Árabe Saudí. Así es que pues ahí está Cristiano Ronaldo, que 46 días después del último partido que tuvo Portugal en la pasada edición de la Copa, cuando lo eliminó el equipo de España en octavos de final, vuelve a la actividad y, repito, pues anota el primer gol, esto en lo que será su temporada 25 como profesional. Nos han pedido que hablemos de la Central American Cup. Queremos ver también el tema de la Liga Nacional y vamos a compartir con ustedes. También me gustaría que nos acompañe a través de 58-58-1061 cuando platiquemos del tema de selección nacional, cómo ve usted el calendario, cómo ve el análisis de selección nacional. Tenemos más información, algunos resultados rapidito. En el béisbol, Boston le gana 5-1 a San Francisco, los Yankees 2-0 sobre Toronto, los Cardenales 4-3 sobre los Phillies y Tampa le gana 3-2 a Baltimore, partidos en desarrollo de la Gran Carpa, de la cual le venimos a platicar. Pero ¿qué cree usted? Así de rápido me dice David Pablo que ya nos toca la primera pausa. Vamos con él y ya regresamos a través del 106.1, edición de viernes. 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
8: Nos dicen que la carga vehicular está bastante fuerte rumbo al sur de la ciudad capital. Hoy ha sido un día difícil por ese sector debido al incidente que se dio desde muy temprano y que pues lamentablemente generó muchos inconvenientes alrededor del tránsito. Así es que pues paciencia, ahí igual el 5858-1061, si usted nos quiere compartir cómo va en el tránsito, con el mayor de los gustos, y por supuesto lo vamos a tener y lo vamos a platicar a través del 106.1. Un par de mensajes y luego vamos ya con el tema o con los temas propuestos para la agenda de hoy. El Comité Ejecutivo de la CDG ya se apoderó de la administración, apoyados por el Comité Olímpico Internacional. No han convocado elecciones, hace años que se les venció el periodo, ellos no fueron reelectos, dice Héctor. Hay mucha discrepancia en eso, Héctor, porque efectivamente eso pues incluso habrá que analizarlo. Han sido citados y entiendo que tendrán que aclarar. Hoy precisamente la Comisión de Deportes del Congreso de la República les ha pedido cuentas con en relación a el tema. Lo que sí voy a decir para quienes escuchan el 106.1, mis respetos para el vampiro. ¿Qué fuerza o qué capacidad física para el gran vampiro, que pues ha hecho casi que los 21K en este momento acá en el 106.1. Roberto dice, ¿cómo ves el juego de Antigua Cremas el sábado? Personal, creo que anímicamente Antigua anda muy mal y si los Cremas hacen un buen juego se traen los 3 puntos. Ojalá no se vayan a comportar como no sé, que comporte como un ratonero el fantasma, metiendo un gol al minuto 15 y defendiendo todo el partido ese golito. No me extraña este técnico, que en realidad siguió con el equipo solo porque no quisieron pagarle la rescisión del contrato. Un abrazo, Che, nos dice. Bueno, pues muchas gracias. Con relación a eso, pues ya lo voy a platicar, pero primero saludo al titular, al jefe, a la voz autorizada. Ya estaban los fans y los acreedores preguntando dónde están. A los segundos, ¿qué pasa? Mi querido Iván, ¿cómo estás? Qué gusto saludarte. Viene con una franela tipo Yankee, Iván.
9: Más o menos. ¿Qué tal, mi doctor? A la 12, por supuesto, a Chinito. Una disculpa, de verdad.
8: No, tranquilo. Está el tránsito terrible. Está complicado,
9: nada,
8: ¿verdad?
9: Nada, está para llorar.
8: ¿Vos por dónde venías?
9: Yo estaba en zona 4, imagínate.
8: Sí, bueno, nos dicen que el sur de la ciudad está
9: Pero... Bueno, de primero, bueno, la Roosevelt, me atravesé a zona 4 y nada, estaba terrible. De verdad, una disculpa, gracias por estar con nosotros. Y sí, ¿qué te puedo decir? Se nos vienen cosas, dirían por ahí, el fin de semana, la 21K, la 42K, desde muy temprano, así que empieza a ajustarse el fin de semana, sobre todo el domingo, para que no caiga con una sorpresa, calle cerrada. No, no, o sea, ha sido un viernes de locos.
8: La verdad, si usted me lo permite recomendar algo el domingo, no salga.
9: Mejor.
8: De una a la mañanita, mejor.
9: O a partir de las 3 de la tarde, ¿no?
8: Sí, media en adelante. Si quiere ver la competencia, camine lo más cerca que pueda a su casita. Pero de verdad, de la séptima avenida hacia el oriente, de la sexta avenida hacia el occidente, lo que quiera. Pero de sur a norte...
9: Sí, porque pasos y pedradas va a estar de pedrada, ¿no?
8: Totalmente.
9: Pasos y pedradas.
8: Va a ser todo el domingo más la actividad que se tiene, así es que pues no se lo recomendamos. Bueno, nos preguntan, teníamos pendiente algunas notas. No sé qué hicieron ustedes ahí.
9: ¿De qué?
8: Porque les están dando una reventada, es como las 12 chismosa. De irreverentes para arriba, que no son nada los 10 partidos de Rodrigo Palacios, lo que habría que suspenderlos. ¿Qué hicieron, hombre de Dios? Pero,
9: ¿qué están diciendo?
8: No sé, por eso te digo, son lo que irreverente, ya sabes cómo es la 12.
9: Por lo menos que no nos caiga la multa de $321,000, ya con eso estamos bien.
8: Bueno, un saludo, por cierto, también a los amigos de la Hermandad de San Francisco el Grande. Ya están preparando la actividad de mañana en la tarde. Ha venido la Virgencita de Dolores de allá de San Francisco, está allá en el Templo de la Recolección. Así es que, pues, para su presidente, Diego Rosales, oyente habitual de la red, para un buen amigo, Guillermo Bonifaz, también saludos. Iván, vamos por los temas pendientes. Cerramos rapidito tema de la semana de la Central American Cup. Shela... Grupo A, 3 puntos, cuarto lugar. Grupo B, Antigua, eliminado, sin puntos, incluso no saldrá de ese último lugar. Grupo C, Mixco, logró su histórica primera victoria en estos torneos internacionales, igual está eliminado y solo buscará frente a la Alianza la próxima semana evitar terminar cuarto. Y Grupo D, Municipal, este grupo es el más bonito de todos porque Verdes está eliminado, pero pues prácticamente es eliminatoria directa. Cartaginés con 5 puntos recibe al FAS. Motagua con 7 puntos visita a Municipal, tan sencillo como el que gane clasifica. Yo sigo pensando que lamentablemente es un mal torneo para los chapines, y lo que hacía la comparación, yo sé que mucho les molesta, sobre todo en política, que se compare con El Salvador. Uh-huh. Pero Grupo A, líder Firpo del Salvador. Grupo B, líder el Alianza del Salvador. Y Grupo D, el FAS, que es cuarto, pero con 4 puntos. Por ejemplo, si el FAS le gana de visita al Cartaginés y Municipal derrotase o una combinación de empate, por ejemplo, le podía dar al FAS el segundo lugar de su grupo. Es decir, los 3 salvadoreños se podían meter a la siguiente ronda.
9: Mira qué curioso y qué buen punto pones en la mesa. Ya ves que cómo haces falta en esta mesa, hombre. Porque sí, nosotros nos íbamos como siempre, con los siempre grandes, y yo lo preguntaba. Ponele, ¿qué está haciendo Guatemala mal? Porque el torneo pasado, Guatemala fue de lo mejor de lo mejor. Tan es así que así llegó un equipo. Por lo menos un equipo y ahí te pone para 4 plazas. Pero siempre estuvo la pregunta ahí, ¿por qué está bajando el nivel Costa Rica? Porque mira, ¿te acordás que el Saprissa no había mal momento? Ok, campeón es un...
8: La liga que ha arrancado mal los últimos torneos, pero después se endereza y termina llegando a la final.
9: Y ese es el tema, que va, lo salva. Sí. Al final del día la liga lo salva, es el único equipo que ha podido ganar este torneo, por lo menos en este formato. Y luego nos preguntamos, El Salvador, ni un equipo. Panamá, ni se diga.
8: Panamá, a ver, miremos Panamá. Plaza Amador es segundo en el grupo A, tiene 6 puntos y prácticamente dirime entre Firpo y la Liga Deportiva Alajuelense la clasificación. El tema es que Plaza Amador va contra la Liga, mientras que el Firpo va contra Shela. Luego tenemos a la Alianza, que está prácticamente eliminado con 3 puntos, ya no puede clasificar, y con lo que pelea con Misco es no ser cuarto. Y el UMCID, que sí quedó en una posición pues bastante...
9: La Alianza es primero, ¿no?
8: No, pero te digo la Alianza Panameño, ¿no? La Alianza
9: Okay.
8: La Alianza Panameño en el grupo C, que es cuarto. Y el UMCID, que es quinto, sin puntos. O sea, tampoco los panameños es que les ha ido muy bien. Yo realmente creo que para mí el gran ganador hasta el momento en la Central American Cup es El Salvador.
9: Y a eso volvemos. Y ayer justamente tocábamos ese tema, ¿no? Traslademos a selección. Porque justo era... ¿quién es el mejor hoy por hoy sudamericano? Panamá. ¿Estamos de acuerdo?
8: Sí.
9: ¿No?
8: Sí. Sí, sí.
9: Porque los demás ni siquiera clasificaron al Mundial.
8: Sí, no, bajo ese parámetro, de acuerdo.
9: Ok, ahí nos vamos a quedar. Pero hoy que vemos a este Salvador que venía con... Yo me recuerdo que hace 2 años, te recordarás que se estimaba que podía ser incluso multado, suspendido por la FIFA por temas de desvío de fondos, firmas... un montón de cosas que nunca se dio a más información. Ya después de esta, nunca volvimos a saber qué pasó con la Federación de Fútbol de El Salvador. Y hoy ponerse en un tema bastante complicado y también delicioso de
8: platicar, debatir. Para sí, una sí. tarde de tráfico, decimos.
9: Como ahorita. Entonces, ¿cuál es la realidad del fútbol? O sea, ¿dónde está la verdadera realidad del fútbol?
8: ¿De qué fútbol?
9: Exactamente. Ya es que ese es el punto que quiero llegar.
8: Andamos, o porque, sea, fíjate, de noviembre para acá, fuera del Mundial Mayor, perdiste Mundial Sub-20.
9: Femenino.
8: Perdiste femenino, perdiste Centroamericanos y el Caribe y por ende no vas a estar en los Olímpicos. Y salvo que Municipal haga algo, al menos tenés que 3 equipos ya no van a clasificar. Y salvo que Municipal, si no los 4 equipos. Lo cual te hace pensar que, pues basado en esto de que no vas a estar en la final, perdés seguro una de las plazas y el ranking de la CONCACAF te puede señalar.
9: Y a eso voy, porque entonces el más... Sí. regular ha sido Guatemala, porque no estamos, o sea, en el buen, o sea, que se entienda no el criterio, sino que nos paremos, hagan un paso para atrás y vean el panorama. Una selección paupérrima guatemalteca, una liga paupérrima que se está viviendo, y volteas a ver, entonces El Salvador no tiene una selección de gran poder, pero tiene equipos que pelean.
8: Fíjate que hoy platicamos de eso en la mañana y a mí me parece que hay algo clave. No lo puedo asegurar porque no sigo el día a día de El Salvador, pero recordate que quien preside o quien está al frente de la federación hoy es el hermano del presidente.
9: Sí,
8: y a Bukele. Y hasta donde yo entiendo, sí, cuando fracasa el equipo de Hernán Bolío Gómez, dicen, bueno, que siga Bolío Gómez porque ya sabíamos que no era para la eliminatoria del United 2026, sino para avanzar en el proceso. Pero, un teléfono rojo, de hermano a hermano, vos, ¿qué pasó? No podemos seguir así, algo hay que hacer. Yo no sé si realmente hubo alguna incidencia o algo, pero sí el rendimiento de lo que mostraron esos equipos el año pasado. Y aquí aprovecho para meter un par de mensajes.
9: Yamil Alejandro.
8: Yamil Bukele, el hermano. Porque, por ejemplo, uno de sus amigos Radio Escucha nos dice: para mí no estamos mal, o no estamos tan mal. Hace 2 años Antigua llegó a semifinales y Shela estuvo en la final.
9: O sea, nos estamos quedando hoy. No, o sea, no del torneo pasado, hoy. ¿Qué tanto cambio ha habido o por qué se da ese cambio?
8: ¿Se puede retroceder un año? Sí, se puede retroceder el fútbol.
9: Es lo que nos está demostrando y por eso ponía este ejemplo. Hagan un paso para atrás y veamos en retrospectiva todo lo que se está dando. Y algo que se está dando es preocupante. Por eso te digo, lo regular ha sido Guatemala. Una liga mala, una liga que no está demostrando mayor nivel y por ende tu selección, que es la que nutre gran parte de la plantilla a la bicolor, es el reflejo de... Entonces, ayer hablamos de eso de Panamá, pero hay un punto bastante interesante, que todos los jugadores de Panamá, por exigencia de Christiansen, es que están fuera.
8: Tienen que estar afuera, que él no iba a contemplar a los jugadores de la
9: liga. Solo hay uno, y que incluso lo llamaron y ni siquiera llegó
8: no en el último corte.
9: Pero esa era la excusa mayor, o no, no excusa, el argumento mayor de decir, si quieres estar en la selección, tenés que estar fuera. Volteemos a ver El Salvador. Ya lo pusiste ahí. Hernán Bolillo Gómez. ¿Qué fue lo único que hizo? Ganarle a Guatemala. Es lo único.
8: Paseas en nuestra clase.
9: La dijiste tú. Una selección de
8: por
9: las.
8: Por no decir otra cosa, ¿verdad?
9: Por no decir otra cosa. De porquería. Lo digo yo. Yo asumo de porquería.
8: Oh, sí, estás.
9: Honduras.
8: No sé qué dijiste ayer, pero sí.
9: Mira, Honduras, hoy.
8: Ojo, Honduras está.
9: Subió el nivel otra vez. Por un bendito punto se quedó fuera del Mundial.
8: Y les dolió. A ver, Honduras.
9: Y les dolió.
8: El Maratón es tercero del grupo B con 4 puntos. Puede clasificar dependiendo de lo que haga en la última fecha. El Olimpia es líder del grupo C con 9 puntos. El Motagua es líder del grupo D con 7 puntos. Si no pierde en el Manuel Felipe Carrera, puede pasar primero. Y el Olimpia, pues, clásico centroamericano contra el Saprissa dirimen la primera posición. O sea, se está dando que también Honduras, ojo, de los 3 hay 2 en primer lugar y 1 en tercer lugar.
9: Otra vez volvemos a lo mismo. Los grandes empiezan a despertar, ese fútbol regional empieza a despertar, porque aquí criticamos cómo es posible que el Saprissa no llegue y si la liga, ¿qué están haciendo mal? ¿Acaso qué es lo que realmente está pasando? Hicieron una infraestructura, cambiaron la estructura, se fueron los que tenían que ir. Hoy mira dónde está Saprissa luchando con Olimpia. Lo mismo con los Leones. Lo mismo.
8: Sí. Aquí nos dicen, a la Alajuelense ni un solo tiro le hizo al equipo del Firpo, le están dando duro en Costa Rica, los del Salvador es un chiripazo, para ser mejor tiene que ser constante, no solo por un buen torneo. Sí, o sea, yo estoy de acuerdo, pero lo mismo nos pasa a nosotros. O sea, ¿cuál fue la referencia que hicimos? Que estábamos bien, que Shela estaba, yo no sé, quisiera pensar que no es así, que no fue esa ilusión o ese momento, ese espejismo, que era el término que buscaba, de Shela llegando a la final de la Central American Cup y selección a dos partidos de clasificar al Mundial, porque al final quedamos a dos partidos. O sea, cuando se jugaron 4-6 teníamos la ilusión, y lo recordarás, acá estábamos con que se puede, no se le gana el partido que era clave, no se le ganó a Panamá, y pues lamentablemente vino lo que después ocurrió, ya después frente a Surinam, como dijo el Perico, ya para qué. Entonces creo que sí, no, o sea, que hagas un buen torneo, que un equipo de tu país gane un torneo, no te hace consistente, estoy de acuerdo, pero ya te refiere a algo, te dice que algo cambió. Lo mismo que si el año pasado estuviste en la final y este año, en este momento, ninguno de tus equipos está en zona de clasificación, también te dice algo.
9: Y es que es por eso lo difícil de tratar de desmenuzar estos temas, porque una tiene que ir ligado con la otra, nos guste o no. Nos guste o no, uno tiene que ir ligado con la otra. Ok, no tenés... ¿Por qué lo digo? Porque vamos a sacar de la ecuación a Panamá un ratito. Porque ellos... Es increíble que en tan poco tiempo... ¿Qué te gusta? ¿10, 15 años? Su máxime, su requisito es que estés fuera. Que juegues afuera de tu país.
8: Y es que la cantidad de legionarios panameños...
9: Pero ¿por qué a los demás? Hablo de El Salvador, Nicaragua, Guatemala, Costa Rica, ¿quién más?
8: Honduras.
9: No pueden hacer eso. Es que no les da.
8: De hecho, Costa Rica en su momento tuvo más legionarios que Panamá y hoy eso quedó
9: atrás. Yo
8: creo que ya está superado.
9: Costa Rica terminó siendo un dinosaurio con su plantilla. Que si Borges, que si Campbell.
8: Pero
9: que
8: te
9: si
8: aseguro Keylor. Que pones a Borges ahora en el medio campo de la selección tica y te hace más que muchos de los que están ahora.
9: Probablemente. Pero volvemos a ese tema. ¿Qué es lo que pasando? Hizo? ¿Cómo es que lo hizo Panamá para por lo menos copiar el modelo? Vuelvo al ejemplo. En México, tenemos que ir al corte, yo lo sé. Somos millones y no podemos tener una selección decente. Aquí lo mismo, ¿cuál es el país más grande de
8: Centroamérica?
9: Y
8: de hecho uno de nuestros amigos de Sucha nos lo dice. El tema es la corrupción, Iván. Ni siquiera un buen estadio tenemos, dice.
9: Empezando por ahí, ningún equipo de la liga tiene un estadio propio.
8: La selección no tiene estadio.
9: Y luego ni se presentan, ¿no?
8: Sí, o sea, es algo lamentable. Ahí se resume todo, dice, ni estadio tenemos. Pero bueno, parte de los mensajes que están llegando. Cerramos la Central American Cup con un tema que no es nada agradable. Esperemos
9: es
8: que
9: terrible.
8: El cierre de la semana sea un poco más positiva. 3-1 mantiene la ventaja el Imperio. 3-1 los Yankees sobre los Azulejos en Yankee Stadium. Partidos que hasta ahora se dan. Se mantiene la ventaja de los Phillies 5-4 sobre San Luis. Se acercó a San Francisco, pero todavía le alcanza a Boston para estar arriba 5-4. Y Baltimore ya le dio la vuelta a Tampa 5-3. Resultados de las mayores. Somos la Red al cierre. Ya venimos con más.
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18: Hola, soy Kylie Castillo. En los próximos segundos te presentamos los hechos más importantes que marcan la agenda de hoy.
19: Le saluda Alexis Ponce.
18: Capturan a presunto pandillero vinculado a restos humanos hallados en la capital. La Policía Nacional Civil capturó en la zona 12 de Villanueva a un sospechoso alias El Chino, presuntamente integrante del barrio 18 y requerido por un juzgado por el delito de asesinato. La investigación policial lo señala como uno de los responsables de abandonar restos humanos en sectores de la ciudad de Guatemala, entre ellos la colonia Cerro Gordo, zona 21.
19: Abren convocatoria para elegir al jefe de la Contraloría. La comisión de postulación convocó a los profesionales interesados en el cargo de jefe de la Contraloría General de Cuentas a presentar currículum, documentos y formularios de inscripción del 21 al 25 de agosto en la Universidad Rafael Landívar. Entre los requisitos figuran ser mayor de 40 años, contador, auditor y tener al menos 10 años de ejercicio profesional.
18: Congreso avanza en primera lectura y ley de teletrabajo. En medio de la congestión vehicular en el área metropolitana, el Congreso aprobó en primer debate la iniciativa 6556, ley de teletrabajo, dictaminada favorablemente por la Comisión de Trabajo. Sus promotores sostienen que la modalidad podría reducir desplazamientos diarios, el gasto en combustible y los tiempos de traslado que enfrentan miles de trabajadores hacia la capital.
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8: Santo Dios, santo fuerte, santo inmortal. ¿Qué hiciste ayer, Iván?
9: No, lo que. No, no, deja tú lo que hice yo ayer.
8: Sí.
9: Lo que me acabas de decir me partió la mother. Me partió el alma, me partió todo.
8: Te digo, dicen, a ver, aplíquenle a Iván el código Mourinho, dicen.
9: ¿Cuál es ese?
8: No sé, pero.
9: Ah, sí. El castigo por llegar tarde, ajá. Sí. Sudar la gota gorda en el gimnasio.
8: Sí, bueno.
9: Ah, pues que también.
8: Pero si todo día la sudan. Ahí donde lo ven al muchacho.
9: Ahí.
8: No crean que la pancita de pila es cortisina. Se la rifa. Se la rifa el muchacho. Bueno,
9: yo solo te quiero interrumpir, como. ¿Ya le dijiste a las 12 lo que va a pasar? ¿No?
8: No.
9: ¿Y lo vas a hacer?
8: No, ¿por qué?
9: ¿Por qué?
8: Porque no se sabe.
9: Bueno, también lo vamos a dejar. Lo vamos a dejar incertidumbre.
8: Vamos a ver
9: 100 punto? Mensajes y el doctor dice. Así no. 100.
8: No. No, porque no es cosa del doctor. Bueno, lo que sí es cosa, pero en la CONCACAF es que definió hoy cómo quedaron las llaves del grupo A y B de la Liga de Naciones. Usted ya sabía que Guatemala está con Honduras, Jamaica, Surinam, Martinica y El Salvador. A criterio de Juanfra, ese formato a mí no me gusta.
9: ¿El suizo?
8: No me gusta. Es que no es ni suizo, Fateos, porque realmente cuando ves el concepto suizo. No.
9: Sí, pues, pero así por lo menos.
8: Así te lo venden, ¿verdad? Pero no, es así. A mí este torneo no me gusta, o sea, no. Que alguien me recuerde quiénes han sido los campeones de la Liga de Naciones. A mí realmente no lo recuerdo porque no me interesa, pero que a mí no me gusta lo que decir que el torneo sea bueno o malo. El punto es que Guatemala ya sabe que va a jugar 4 partidos y esa es la noticia que pues hoy ya lo hemos confirmado y ya lo tenemos para que usted lo conozca. Miércoles, jueves 24 de septiembre, arrancan los partidos donde pues nos perdón, viernes 25 de septiembre son los partidos que nos interesan. Honduras va a enfrentar a Surinam, El Salvador va contra Martinica, y atención porque el debut de Guatemala será viernes 25 de septiembre a las 19 horas, Jamaica frente a Guatemala en el National Stadium en Kingston, Jamaica. Ese es el primer partido de selección guatemalteca. O sea, abrimos visitando a la selección de Jamaica. Recuerden que se hizo una especie de aprietacanuto en septiembre, octubre, y va a ser una como fecha FIFA ampliada. Por lo mismo no van a ser dos partidos sino más. Hay que sacarle la mayor ventaja a eso. Por lo mismo, el primer partido de Guatemala como local será el lunes 28 de septiembre a las 8 de la noche en el Manuel Felipe Carrera, que ya se había adelantado, te recuerdas que habíamos practicado, que era prácticamente confirmado en la casa de selección. Vuelve a ser el Manuel Felipe Carrera, y ¿qué creen? Contra El Salvador otra vez. Cualquier parecido con lo que fue el inicio de la eliminatoria mundialista es pura coincidencia.
9: Es a las 12 del mediodía, ¿verdad?
8: No, es a las 8. A 8 de la noche aparece en el...
9: Ah, ok, gracias. 28, ¿verdad?
8: El 28. El viernes 2 de octubre, ya en el décimo mes, Surinam recibe a Guatemala en el Franklin State Stadium, aquí en el estadio, y ya me pico el hígado, necio que soy, donde estuvimos, ¿a qué te gusta? 30 segundos, Iván, de llevarnos la victoria y un empate, que fue ahí donde creo yo se empezó a consolidar tristemente lo que pasó después, que quedamos eliminados. ¿Para qué? Salud.
9: Gracias.
8: El último partido de Guatemala en la fase de grupo sea el lunes 5 de octubre, recibiendo siempre en el Manuel Felipe Carrera a Surinam. O sea, repetimos con que Surinam y El Salvador vienen, se visita a el conjunto de Surinam y se visita a Jamaica. Por eso te digo, no es el sistema suizo, porque si no te tocaría enfrentar a Martinica, pero casualmente, no sé si soy el mal pensado, pero uno de los equipos que en teoría son más sencillos del grupo, a ese no le toca a Guatemala.
9: Pero mira, ¿cómo la situación, no, Doki, pero no me interrumpa, porque ahora que vemos y nombras justo el calendario de Guatemala, ya preocupa lo del Salvador.
8: Sí.
9: O sea, ya preocupa realmente lo del Salvador, porque volvemos al mismo tema y le pregunto a la dos, o sea, ¿cómo ustedes analizarían esto? Si para uno es difícil, en mi parte, yo no voy a hablar por ti, lo voy a hablar por mí, es complicado tratar de sacar un balance en general, pues el sentido común que a mí me dice es, si tu liga está bien, si tu liga está sana, por ende tu selección también lo va a estar.
8: Debería de ser. Yo partiría más a lo que vos decías. Si tus legionarios están bien, caso Panamá, tu selección va a estar bien. Caso B, si tu liga está bien, tu selección debería ser protagonista.
9: Que entramos en ese caso B, ¿estás de acuerdo?
8: De acuerdo, porque si ahorita tomas como referencia lo que va a pasar en septiembre, octubre, con las ligas o el duelo de Guatemala, equipos guatemaltecos contra equipos salvadoreños.
9: Te la voy a cambiar, igual voy a englobar más con CONCACAF. México, perdón. Estados Unidos y Panamá son las únicas dos selecciones que si tus legionarios, tus seleccionados están bien, la selección está bien. Porque México depende de su liga. México depende de su liga.
8: Yo diría que también agregaría dentro de eso, por ejemplo, a Canadá.
9: Creo que Canadá. Ah, bueno, pero Canadá es un...
8: Pero competitivamente yo veo más la base canadiense jugando afuera.
9: Mira, pero es
8: que no Canadá... que la Major League Soccer. Y eso que todavía está en la Major League Soccer.
9: Es que Canadá es una raza complicada de analizar, porque como tú dices, la liga está metida con los grandes equipos de... Bueno, ahorita que estamos viendo el béisbol, o sea, hasta los grandes equipos de Canadá, y lo mismo pasa con el fútbol, están en la liga estadounidense.
8: Sí, por eso.
9: Es un caso aparte, por eso ni siquiera...
8: Y ya te diría que también que es generacional. Quiero ver después de que se acabe la generación de este equipo exitoso.
9: Y es que ¿sabes lo que pasa? Que los proyectos canadienses, o por lo menos los jugadores canadienses, recurren mucho a estudiar en Estados Unidos y poner tenés becas. Y ahí tú decidís, bueno, ¿me voy a decantar por Estados Unidos o me decanto por Canadá? Ese es el proyecto, el modelo que está haciendo Canadá. Mandan a estudiantes, mandan a deportistas o a candidatos y posibles atletas para selecciones o equipos o etc. canadienses estudiar en Estados Unidos, y por ende tenés esas becas. Eso es lo que pasa realmente con este equipo o con esta selección. Porque decime, ¿cuántos jugadores del Forges dio? No hay. O sea, por eso el modelo de Canadá es muy distinto. Por eso bendita con CONCACAF, no te mueras nunca. Tiene varias aristas que puedes sacar.
8: Como dice alguien acá, no es sistema suizo, es sistema chuco.
9: No, pero de una
8: manera. Acuerdo, o sea. Pero también.
9: Son híbridos.
8: No quiero defender ni justificar ni sacar el paraguas antes. Pero si de entrada te toca ir dos veces al Caribe. Y recibir dos veces a el mismo equipo que estuvo peleando el repechaje por el Mundial Surinam. No sé. O sea.
9: ¿Pero qué preferís, eso o Honduras?
8: El calendario. No, está bien. Pero El Salvador te tocaría, ¿no?
9: El Salvador.
8: El Salvador, porque es El Salvador, Martinica.
9: Sí, porque está. Es que
8: solo. Pero no podías la competir. Pregunta es: ¿por qué no te toca Martinica? Porque, bueno, es cierto, no juegas contra Martinica ni contra Honduras, de acuerdo, tienes toda la razón. De los potenciales cinco equipos, deberías de jugar, creo yo, que con cuatro. No entiendo por qué dos veces contra Surinam.
9: Es lo que nos trata de explicar Gerardo Páez la vez que nos adelantó que Honduras no iba.
8: No iba.
9: Pero, pues así está el sistema, ¿no? Y de vuelta, el sorteo no te tocó.
8: Y de vuelta solo uno, porque es Surinam. Porque te toca visitar a Jamaica y recibís a El Salvador.
9: Solo uno. Es raro lo que tú dices. Pero regresando a lo que te mencionaba, era: ok, sacamos a Canadá. Canadá es un híbrido.
8: Ok.
9: Lo voy a sacar. Ajá. México y los demás. Guatemala. Bueno, es que hasta Surinam también entra en ese rubro de. Si tus legionarios están bien.
8: Es que Surinam, Haití, Curazao.
9: Ya están en esa plática de Panamá y Estados
8: solo
9: Unidos.
8: Solo que sean elegibles.
9: Y entonces ahí llegamos a ese punto medular que es: si los demás están haciendo este modelo de éxito, ¿por qué nosotros no lo podemos emular? ¿Pero por qué? Porque ahí es donde entra la Liga Nacional. Porque la Liga Nacional es mucho más. Quitando a la panameña y quitando a la estadounidense, a la MLS, más que los otros. Entonces, ¿dónde está mal? Por eso para mí el reflejo es, si tu liga está mal, la selección va a estar mal.
8: Selvi nos dice, mi pronóstico, perdemos en la visita a Jamaica, le ganamos a El Salvador, empatamos en Surinam y le ganamos acá a Surinam. Si hacemos esto, llegamos a 7 puntos y veremos si nos alcanza. Yo creo que con ese vaticinio, sí avanzamos. Si usted lo pone así, o sea, está poniendo dos victorias, las dos victorias de local, porque es, a ver, se lo pongo de otra forma, es emular lo mismo de la Central American Cup, con la diferencia que hay un equipo más en cada grupo.
9: Sí.
8: Pero si usted gana si usted gana sus dos partidos como local, pura media inglesa, 6 puntos de local y 2 de visita, 8. Creo que está del otro lado. Con 7 me parece ese que pelea.
9: Pero otra vez volvemos a lo mismo. ¿Por qué peleamos? Si puedes irte por lo grande.
8: Sí, vos decís vamos por los 4 partidos.
9: Claro.
8: Sí, no, de acuerdo.
9: Claro, pero lamentablemente, y lo he escuchado de varios colegas, mira pues, contra Martinica sacamos el empate.
8: Pero no nos
9: contra El Salvador.
8: Ahí arrastrado.
9: Ahí ganamos. Pero contra Jamaica, ahí sí las damos. No, hombre, o sea.
8: El problema es que los salvadoreños están igual que vos. O sea, dicen, a los guatemaltecos le ganamos.
9: Pero es mejor pensar así, andar ahí sacando la bendita calculadora que hacía el.
8: A lo mínimo.
9: Que ha sido el coco de toda la vida.
8: Porque el problema es que ahí te pasa la de los patojos en la escuela, ¿va? Gano con 60. Si le apuntan 60.
9: Echo la hueva un ratito.
8: Ya la hice. Recuerda que por le aportarle al 60 te quedaste con 50.
9: Pero esa mentalidad mediocre, donde ahí sí engloba periodistas, futbolistas. Federación, directivos, afición, ahí es donde entramos todos. Yo entiendo que uno dice, no, Iván, estamos siendo objetivos. Ok, está bien, pero objetivos basándose en qué. Porque si tú, a ver, doctor, es como, mira, pues, me voy a casaquear a esta chava, a esta. Pero, mira, yo sé que las primeras veces me va a decir que no.
8: Entramos.
9: Igual el no, ya lo tengo garantizado. No, hombre, o sea, vas. Y voy porque la chava va a salir conmigo. Lo mismo pasa en el fútbol. Y así es la vida. Si tú no te arriesgas, si tú no vas con los tacos por delante, por más que la lleves de perder o tratando, entre comillas, de ser objetivo, háblalo sí cuando ya tengas los resultados. Ok, va, está bueno. No podés porque tener lesionado a Aarón Herrera, tener lesionado al Caballo, tener lesionado a medio equipo. Y yo te digo, ah, mira, en ese análisis ya podemos sacar que, falta. Mira, ahí te lo entiendo, pero ahorita, que en teoría es un nuevo proceso, son nuevas cabezas, van a ser nuevos nombres, yo espero, y espero también que Luis Fernando Tena esté escuchando esto, ojalá nos dé algo, por lo menos en los tres partidos que tuvo antes de comenzar el Mundial, pues vimos 4 o 5 nombres nuevos. Ojalá sea coherente y lo siga llamando, porque tiene que ser la estructura. Yo lo sé.
8: Tengo mis dudas.
9: Yo también tengo mis... Pero porque no hay. Entonces, volvemos a caer a mi punto inicial. Si tu liga está del carajo, tu selección va a estar igual.
8: Va a ser un reflejo. Nos dice, la base de la franja es municipal. De los 3-4 equipos, quizás algún lateral de Misco. Tena no le pasa bola a los jugadores de Xela, pues... Sus razones.
9: Urizar, claro, por ejemplo.
8: Guatemala no puede darse el lujo de que sus equipos anden mal porque los seleccionados juegan acá. En cambio, los demás de Centroamérica, excepto El Salvador, tienen más de 8 legionarios. Y ese es el. Entonces, por eso es un buen parámetro de comparación. Si El Salvador, en condiciones normales, tiene pues una infraestructura similar, no tiene un nivel que le permita exportar tantos jugadores como lamentablemente pasa en Guatemala, algo está haciendo El Salvador, al menos como universo de análisis Central American Cup, que no ha hecho Guatemala en los últimos 12 meses.
9: A ver, yo sé que hay un oyente que le enoja que digamos el haber, pero pongamos en retrospectiva, cuando Xela logra lo que hizo, honestamente, Doc, dijiste, nuestra liga está creciendo.
8: No, de hecho, incluso Xela después lo resintió en el torneo local. Comunicaciones, ganando el torneo que ganó acá en la liga.
9: Ahora vamos, ¿y cuántos habían clasificados? 2. O más o menos peleando eran 2. Ok. Hoy El Salvador tiene a 3. ¿Y qué hizo El Salvador? Quiero entender que la lógica fue, primero voy a subsanar mi liga.
8: La voy a hacer más competitiva.
9: La voy a hacer competitiva. Me voy a traer a refuerzos de buena envergadura. Y ya después voy a pensar en mi selección. ¿Por qué? Porque tengo 3 años para hacerlo.
8: Ahí va. Antes de la pausa, no es la liga la que está mal, sino el modelo de propiedad de los equipos más grandes. El dueño de comunicaciones está acusado de corrupción. De municipal tampoco está muy claro cómo pasó a ser propiedad privada. Y los dueños tampoco pueden inyectar la cantidad de dinero que se necesita. Mientras no cambie el modelo de propiedad, no habrá mucha producción de talento joven y los clubes crecerán a nivel de Saprissa, Olimpia, a la cual se puede ser. Eso es el modelo de propiedad. Yo, por ejemplo, lo escucho mucho en México y no necesariamente el que se modifique eso. Entiendo su punto. Me parece que va más allá. Yo sí, lo que sí creo es que, por ejemplo, debería ser un trabajo más integral, liga, federación. Liga, ¿cuál es tu interés? Si la selección va bien, la gente va a llegar al estadio porque va a ver a los jugadores de tu selección en tus equipos. Entonces la gente va a querer pagar por llegar a ver ese espectáculo. Pero me parece que acá, como en la procesión, un cucurucho camina para un lado, el otro cucurucho camina para el otro. Entonces,
9: mira,
8: el se va a caer.
9: Mira los dos grandes casos que tiene México. Chivas con Hormiga, que ya se fue. Uh-huh. Hormiga González, que ya se fue al
8: Panathinaikos. Fútbol griego, ¿no?
9: Sí. Y mira el otro. Un chiapaneco. Mora, Gilberto Mora, con Tijuana. Llena. O sea, de por sí ya el Estadio Caliente se llenaba por sí solo. Y ahora tenés a la gran figura.
8: Patojo de 16 años en su momento.
9: Pues imagínate, o sea. Pero aquí no podemos. Mira qué pasó con el nieto de Cordero.
8: Debutó y hasta.
9: Y ya
8: dice don David Pablo que ya toca, aunque usted no lo crea, ya pasan de las 19 horas. Paciencia en el tránsito, nos reportan que alta carga vehicular en el centro histórico, soy testigo de eso. Nos dice que está complicado la salida hacia el sur. Si usted va para el occidente, pues dice que también haga la de Rodrigo, mejor quédese acá un ratito porque va a llegar mañana a la Antigua, así es que mejor despacito. ¿Sabe qué? Siga con el 106.1, ya venimos con más.
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32: Hola, soy Kylie Castillo. En los próximos segundos te presentamos los hechos más importantes que marcan la agenda de hoy.
33: Le saluda Alexis Ponce. Exdirector legislativo demanda al Congreso por más de 3 millones de quetzales. Manuel Alfonso Castellanos Alonso, actual magistrado de la Sala Primera del Tribunal de lo Contencioso Administrativo, demanda al Congreso tras laborar 7 meses como director de su dirección general en 2017. Reclama la reinstalación y el pago de sueldos dejados de percibir, monto que podría superar 3 millones de quetzales, aunque el proceso continúa bajo apelaciones y el caso permanece bajo reserva.
32: Requerido por narcotráfico en Estados Unidos, acepta ser extraditado. Alejandro Juncos Vázquez aceptó voluntariamente ante el Tribunal Tercero de Sentencia Penal ser extraditado a Estados Unidos, donde es requerido por narcotráfico. La extradición se hará efectiva hasta que concluya un proceso pendiente en Escuintla, relacionado con el hallazgo de más de 1.500 paquetes de cocaína en una embarcación. Su hermano, alias Cachetes, ya fue extraditado este año.
33: El Niño podría intensificarse y extenderse hasta 2027 según pronósticos. El fenómeno del Niño, iniciado en junio del 2026, alcanzaría su pico entre octubre y diciembre según el CIFEN. La NOAA estima más del 90% de probabilidad de un evento muy fuerte durante el otoño e invierno en el hemisferio norte, con posibilidad de superar los registros históricos de 1950, de acuerdo con la Organización Meteorológica Mundial.
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36: A continuación, pausa para el alma.
37: Es de bien nacidos ser agradecidos. Y es que se nota, porque los que son agradecidos son gente luminosa, brillante, que hace la vida agradable también a los que están a su alrededor. Y parece que han recibido una buena educación, porque se esfuerzan por no enfocarse en lo negativo, sino en lo positivo. La gratitud es más que un sentimiento, es un acto. Cantidades de estudios han demostrado que la gratitud es buena para todos, porque cambia la perspectiva casi inmediatamente. La gratitud te ayuda a sentirte más positivo, mejora tus relaciones con los demás, fomenta tu compasión, aumenta tu felicidad. Haz un esfuerzo para reconocer todas las pequeñas cosas positivas que suceden durante tu día. Por ejemplo, hoy estás escuchando este audio que te parece positivo. ¡Buenísimo! ¡Da gracias! Porque cuando nos volvemos agradecidos, nos volvemos más felices.
38: Soy el Padre Juan Carlos de HablarConJesús.com para la Red 106.1.
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8: Gracias a quienes se comunican con nosotros. Nos cuentan que sí, ya frente a la Muni ya están los los trabajos, es cierto, ya están puestas las instalaciones, es que complicado con eso. Sí, correcto. Sí, bueno, creo que me expresé mal, pero muchas gracias. Comunicaciones ganó la CONCACAF League y ganó la liga. No, esa vez Comunicaciones jugó la final, pero no la ganó, fue subcampeón. Fue campeón de la CONCACAF y subcampeón de la liga. Y me recuerdo también porque, a pesar de que eran 3 semanas de diferencia entre el título de la CONCACAF y la gente fuera Willy.
0: Y mira lo que terminó ganando la Copa, la Liga CONCACAF.
8: Dice, será el reflejo de la cantidad de legionarios del torneo pasado, la baja en el rendimiento de los clubes. Más que eso, creo yo que es la convicción de que en general el dirigente guatemalteco piense, aporta poco o no le ve muchas posibilidades al fútbol local, y por eso me parece que es donde viene esa situación, creo yo.
0: Pero mira cómo está la situación grave, y quiero ponerlo con el respeto posible, con el máximo respeto para que no se malinterprete, pero por ejemplo el caso Alejandro Cabeza, que se ha reventado en redes sociales, y sí, con justa razón, porque no ha jugado nada, y mirad los clips del jugador y decís qué buen representante tiene. Ese es un punto. Y el otro es cuando competís, cuando el guatemalteco tiene la oportunidad enorme, no la aprovecha tampoco. Y hablo del caso de Jeffrey Bantes. El tema, sí, yo sé que Jeffrey la tiene un poco más compleja porque tiene menos minutos de oportunidad. Pero tenés que aprovechar, y no lo digo yo, lo dice alguien que también jugó el fútbol y también le decían, ¿cuántas veces no escuchamos esa frase? Va, vas a entrar, pero necesito que aproveches estos 10 minutos que tenés, morite en la cancha. ¿Qué pasa con el flaco cuando está sano? Se muere, se mata. Ese es el plus que él tiene. Lamentablemente también tiene o rodilla o tobillos de cristal, y eso lo hace complicado.
8: Ahora, a ver, lo de los legionarios y los extranjeros. Decime vos ahorita un jugador. Municipal es el campeón. Uh-huh. Está con vida en la CONCACAF. No es el líder porque el líder es Antigua. Ahorita vamos a hablar de la liga. Pero digamos que puede ser tal vez, si no el mejor, uno de los mejores representantes como equipo del fútbol guatemalteco en este momento. Okay. En ese equipo, ¿a qué extranjero destacás vos? O sea, yo tal vez al Checa Hernández. Y con el tal vez.
0: Yo te pondría
8: Portillo, Japa, Cabeza.
0: ¿Mena cuenta ahí?
8: Podríamos ponerlo.
0: Mira, yo pondría en este orden, imagínate. Mena. Uh-huh.

0: Yo pondría Aubrey David y el Checa Hernández. Y el Checa por lo que está haciendo ahorita.
1: Porque ha bajado. Pero volvemos.
0: Entonces, volvés a dentro de ese universo de jugadores extranjeros, ¿quiénes te están?
1: Decime un central que le pueda ganar la partida a Mena.
0: Sí, no, también. Pues eso te digo, no, no cuestiono eso. Pero el hecho es, estoy analizando a esos jugadores dentro del conjunto que ahora es una de las referencias y seguramente será la base de selección nacional.
1: Ayer creo que vi el video de Rodrigo Saravia dando. Va, ok, me critican, nos critican, pero. Rodrigo Saravia. Pero imagínense cómo está. ¿Cómo están los rojos y cómo están los demás? Entonces, somos los menos malos de los malos. Y también traíamos esa plática el día lunes. Si el mejor, entre comillas, de la liga está jugando así, ¿cómo están los otros 11? Y volvemos al punto que te estaba diciendo al principio. Si tú no tenés la oportunidad y demostrás que podés ganarle a un troncazo que en estos momentos está jugando así, 4 goles en 16 partidos... No la aprovechas tampoco.
0: Sí, es que ahí va.
1: Ahí está el tema.
0: Pero bueno, fin de semana de liga, por cierto, ya que lo menciona Iván, y vamos con la fecha 5 que inicia mañana a las 3 de la tarde. Los Tigres de la Aurora tratarán de comerse a los Venados del Deportivo Xochitepeques.
1: Surge.
0: Aurora con una sola victoria está en la novena posición, 3 puntos. Ha ganado 1 de 3 partidos únicamente en lo reciente, que fue la victoria frente a los Cremas, mientras que Xochi pues solo suma 1 punto en su retorno a la Liga Mayor sin el técnico, porque no se ha definido finalmente qué pasa. Un buen partido. Mañana también Antigua a las 6 de la tarde, Comunicaciones. Recuerden que creo que muchos ni se enteraron o no le dieron continuidad, pero Antigua ganó el mimiércoles allá en Cobán y por ello con 3 victorias es el líder del torneo, 9 puntos, al igual que Guastatoya Municipal y San Pedro, pero mejor diferencia de gol. Los Cremas son quintos con 7 unidades y por la noche Municipal Xela. La gran duda para mí es qué jugadores va a presentar Municipal y qué jugadores va a presentar Xela. Tal vez Xela puede decir, bueno, voy con el equipo titular porque ya igual en la Central American Cup no tengo mucho, pero Municipal sí tiene la siguiente semana ese partido clave frente a Motagua. Los 3 partidos del sábado, ¿cómo los ves?
1: Solo para decir, Aurora Xochitepeques, Brian López será el árbitro central, el Antigua Comunicaciones será Julio Luna y Municipal tendrá a Sergio Reina. Aurora, es que, bueno, por lo menos Aurora ya salió de un bache. Estaba saliendo de un bache y volvió a perder. 4 partidos, 3 derrotas, 1 victoria. No sé, aquí es el partido de los que están jugando mal. Y en el enfrentamiento directo, Xochitepeques tiene la victoria 3, 1 empate y 2 victorias en los últimos 6 partidos entre estos dos. La ventaja es que Xochi, en 3 juegos consecutivos contra Aurora, siempre ha, bueno, por lo menos en esos 3 partidos, ha recibido un gol. Pero el tema es que lleva 4 partidos sin conocer la victoria el cuadro de Xochitepeque. Es entrenador nuevo, es interino.
0: El profesor Castañeda, pero que conoce.
1: Manuel
0: Castañeda, pero conoce la integridad del Deportivo Xochitepeque.
1: Y ahí es donde yo digo, porque se ha estado nombrando, por lo menos diciendo durante la semana, que Centrone podría ser el salvavidas.
0: Aunque parece que por lo económico ya no hubo acuerdo y más bien se hablaba de que Ramón Maradiaga fue uno de los que...
1: ¿Te acordás que Pablo Centrone no lo despedían de Guasta porque justamente el despedirlo te salía mucho, mucho más caro?
0: Sí.
1: Y es que es alto lo que cobra el argentino. Pero el tema es que es garantía también. También. Y no creo que digan a Ronald, mae, disculpanos, pura vida, hombre, no creo.
0: Nada más él está ahorita de coordinador de selecciones ticas, no creo que venga.
1: Menos, o sea, menos ahorita, pero...
0: Ese tema de los Cremas, por ejemplo, también ya entrando en los otros juegos, ¿cómo lo ves? Me parece que es un buen duelo. Antigua, pues es la luz y la sombra, ¿verdad? En la Liga Nacional, bien, de 3-3, marca perfecta, pero en lo internacional, mal, y cierra la otra semana. Y estos Cremas, que a pesar de 2 victorias... Criterio muy personal, espero que no se molesten. A mí, con todo y las victorias de los Cremas, no veo mucha diferencia contra lo que vi en el Comunicaciones de Roberto Hernández. Tal vez los resultados son distintos, pero en el funcionamiento, mira, tampoco le veo mucha diferencia.
1: Es que está ahí el clavo, ¿no? Y es el mismo síntoma que tiene Municipal. O sea, pueden sacar los resultados, pero no convencen. Pueden sacar 3 puntos, pero no juegan colectivamente. Y eso es lo que también tiene Comunicaciones, porque solo tiene 1 derrota en el torneo. O sea, 2.

0: victorias, un empate y una derrota.
1: Así que fue contra Aurora. O sea, digamos que la ventaja para los cremas es que va perfecto de local. Le ganó a San Pedro y ganó el partido de la semana anterior. Mientras, frente a Malacateco, mientras que en el caso de sus salidas fue empate en Mazatenango, que al final es el único punto que tiene Suchi, por cierto. Uh-huh. Y
0: no pudo.
1: Y sí, y no pudo ganar de entre comillas de visita con Aurora en el estadio donde entrenan toda la semana.
0: Entonces, mira que en el face to face entre Tapia y el Fantasma no hay empates entre ellos. Dos victorias cada una.
1: Lo que sí es que es un buen partido.
0: Ahora bien, tú preguntabas, sí, en el plano nacional, tres partidos, tres victorias de Antigua. En el plano internacional, pepenado. Todas derrotas. ¿Qué se puede esperar de este partido? ¿En la Antigua, en el Pensativo?
1: Yo creo que gana Antigua. Yo creo que gana Antigua mañana, pero
0: para veremos. Mí también gana Antigua.
1: El domingo, rapidito, porque... Sí,
0: ahí estaremos, ¿no?
1: Ya nos toca, sí.
0: Ahí estaremos, ¿no? En el Antigua Cremas.
1: Y no, a mí me toca... No, el domingo me toca a mí. Bueno, el domingo, Mixco contra Guastatoya a las 3, Marquense Cobán a las 6, Malacateco San Pedro a las 8. Ese Malacateco San Pedro es interesante, dos equipos del mismo departamento, municipales, primer duelo, y se enfrentan... No, estoy seguro, tengo idea que sí se enfrentaron en la primera división, no lo puedo aseverar, pero ahora se enfrentan en Liga Nacional. Mixco, pues también lo que queda de Mixco, lo digo con todo respeto por la cantidad de jugadores lesionados, frente a un Guastatoya que viene de ganarle a Municipal y creo que pues tendrá que ratificar si está para
0: cosas grandes,
1: para cosas grandes. Y un Marquense Cobán, Cobán viene de perder como local y creo que si no suma va a empezar ya a pasarle de factura al equipo o a la confianza de Ramiro Cepeda. Y pues un Marquense que, yo debo decirlo, me sorprendió lo de Omar Arellano, la forma en que se dio esa situación.
0: Sí, lo de Marquense y Cobán, dos equipos que están pasando un mal momento, porque también Cobán en la Liga Nacional, dos derrotas, una victoria, un empate, tampoco te habla de un buen resultado, por lo menos de un buen caminar. Y lo de Marquense, por lo menos ya ganó. Eso era lo importante, ganar. Cobán viene de perder ante Antigua, menos días de descanso, traslados considerables, si lo quieres ver de una manera, pero promete hacer un buen partido. En los últimos 10 juegos, 5 victorias para Cobán, 3 para Marquense y 2 empates. Si me tenés que preguntar un vaticinio, yo hasta le pondría la fichita a Marquense.
1: Oh, interesante. Bueno, dos comentarios rapiditos porque ya estamos sobre la pausa y vamos rápido, porque realmente el tiempo nos está ganando. Gracias a las 12.
0: ¿Sigue?
1: Sí, siguen.
0: Ah, mira, dice, gente sana.
1: Bueno, dice el día que Municipal dé la cara por nuestro fútbol a nivel internacional, dice el amigo Radio Escucha, no somos nosotros, me rapo la cabeza y me pongo la camisola del América. Bueno, pues ahí está.
0: O sea, ¿ese es un castigo? Así lo estaba...
1: Así lo haciendo yo.
0: ¿Lo puedes bloquear, por favor?
1: Vamos a bloquear.
0: ¿Puedes bloquear, por favor?
1: Bueno, nos pregunta por el doctor Aguilar. Estuvo durante un tiempo en el Viceministerio de Cultura y Deportes y hoy está, entiendo, de vuelta con los proyectos que lleva el doctor.
0: Para sí, ha estado con Alan Pablo Carr, ¿no?
1: Uh-huh. Sí, ahí está, para quien preguntaba con el tema de el caro doctor. Bueno, 19:22. Gracias por estar con nosotros en el 106.1. Vamos a la pausa y regresamos porque también hay que platicar bastante en el tema del deporte internacional. Hay béisbol, hay fútbol americano, hay noticias en el baloncesto, así es que platicamos de esto y mucho más en un ratito. Somos La Red en el 106.1. Gracias por acompañarnos.
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1: Más de 106.1 y por supuesto, pues dentro de las noticias y también de lo que se tiene a través de este fin de semana, hay bastante actividad, y les propongo que hagamos un saltito pues precisamente a esto. Ya cuando termina agosto, está por terminar también, ya estamos por entrar al último mes de temporada regular y es bueno pues empezar a ver cómo van las grandes ligas y cómo va la proyección. Ya nos preguntaron al inicio del programa, voy a aprovechar que ya vino Iván para preguntarle, que él también es su pronóstico, ¿quiénes serían hoy tus favoritos para estar en la Serie Mundial de este año?
12: Es que ni los Dodgers andan bien. ¿Ah? Yo, por cierto, el rumor es.
1: Yo puse Dodgers Tampa, pero no sé.
12: Mira, te soy honesto. Es que Dodgers, con todo lo que está viviendo con el tema de los Lakers, porque tiene que ver.
1: Sí.
12: Tiene que ver. Ahorita les voy a explicar por qué tiene que ver estos dos. Que Milwaukee tampoco canta malas rancheras en la Nacional.
1: No, y de hecho, hoy, este fin de semana, hay una buena serie en la Nacional que podría ser preludio a la final de la Nacional, precisamente. Hoy los cerveceros le ganaron 2-1 a los Bravos. Voy con los resultados mientras Iván se define, para decirles que 2-1 ya ganaron los cerveceros a los Bravos. Partidos que están por terminar. Termina la novena entrada, habrá innings extras entre Cardenales y Phillies, 5-5. Termina la séptima y los Yankees le ganan 3-1 a los Azulejos. Termina la séptima, Boston ya tomó ventaja, le ganan 6-4 a los Gigantes. Termina la octava, los Nacionales blanquean 1-0 a los Marlins. Está terminando la novena entrada y los Orioles prácticamente están por ganar el partido a los Rays de Tampa, 5-3. Sexta entrada y los Mets están logrando su octava victoria en los últimos 10 partidos. Ya pa' qué, pero bueno. 4-0 le ganan a los Media Blancas de Chicago. Cuarta entrada, los Astros le ganan 1-0 a los Atléticos. Quinta entrada, los Reales le ganan 2-0 a los Tigres. Quinta entrada, Angelinos y Rangers empatan a 0. Cuarta entrada, Colorado y Guardianes empatan a 1. En 10 minutos inicia la visita de los Rojos de Cincinnati a Arizona. A las también entre 10 minutos los Mellizos van a la casa de los Padres. 8-10, esta serie está bonita. Los Cachorros de Chicago van contra los Marineros y un clásico, diría yo, los Piratas visitarán a las 8:10 a los Dodgers de Don Iván. Hombre, poca fe, ¿por qué estás dudando de tus Dodgers?
12: Es que esta venta de los Lakers pega, porque hay una cláusula donde si el presidente o el director deportivo se van, Shohei Ohtani. Por eso es que hay una pequeña cláusula.
1: Una letra pequeña ahí, decimos.
12: Pero muy pequeña, que dijeron, no va a pasar. Pero es que el tema es que el dueño de Los Ángeles Dodgers está bajo investigación. Por eso fue la venta de los Lakers. Uno dirá, No tiene nada que ver. Señoras y señores, sí, o sea, hay algo detrás.
1: No, incluso recuerden que hay accionistas como alguien a quien yo admiro mucho, Irvin Johnson, que pues tiene interés en los Dodgers, pero que también tiene una mínima acción con los Lakers.
12: Pero, sí, pero volvemos a lo mismo, o sea, esa letra pequeña que quiera que no Opa. Pega.
1: Pero si no, Tani, ahí sí ya... Ya se mira.
12: Te voy a decir el nombre. Se me fue el.
1: Mientras tenés el nombre, rápido voy con las posiciones. Recordándoles que a esta hora.
12: Mike Walter.
1: Ah, sí, sí, tenés toda la razón. Uno de los investigados. Vamos rapidito con las posiciones. Tampa es líder del este, de la americana. Los Medias Blancas, el equipo del Papa, están como líderes de la división. De división central. Calladitos, 3.5 sobre Minnesota. Y el equipo que no quiere Iván y la mitad de la gente que sigue el béisbol, los Astros de Houston, son líderes en el oeste. Ellos son los que irían como campeones. Tampa, los Medias Blancas y los Houston. Y los comodines en este momento serían Yankees, Boston y Minnesota. Pero Minnesota está empatado con los Vigilantes y a medio juego está Toronto, que por cierto está perdiendo con los Yankees, y Cleveland está a un partido. Realmente la americana está muy buena porque Detroit a 1.5, a 2 Baltimore y a 3 los Marineros.
12: Pero mira, el desastre que fue Seattle ante Milwaukee, y aún así están ahí metidos todavía.
1: Sí, están a 3 juegos, o sea, no los descartan.
12: ¿Cuándo habías visto eso? Yo creí que había visto todo en el béisbol.
1: Yo, después de lo que están haciendo los el equipo de los Medias Rojas, nunca dieron a Don Rodríguez, porque impresionante cómo un equipo que está descartado y ahora ahí está.
12: Sí, ahí está, pero o sea, si ustedes se perdieron el 21-0, pero te digo, ahí vi de
1: todo. Parecía fútbol americano.
12: Es que era una chamusca.
1: Sí, no, totalmente.
12: Pero sí, ya tengo mis equipos. Ya termina de decir.
1: Va, Nacional rapidito, Bravos líderes del este, Milwaukee líderes de la división central. De hecho, Milwaukee es el mejor registro de la Nacional con 80 victorias, y de todas las grandes ligas es el único equipo que ya llegó a las 80 victorias. Y los Dodgers son líderes del oeste, o sea que en este momento por título divisional pasarían Atlanta, Milwaukee y los Dodgers. Y los comodines en este momento son, para sorpresa de muchos, Cachorros, Phillies y los Padres. A un partido está Arizona, a 2.5 los Cardenales y a 4 Miami. Lo dejo ahí porque ya los demás pues sí ya están un poquito más lejos en la lucha. Hasta el momento la historia en las grandes ligas. Antes de pasar a otra cosa, pues Don Iván, sus candidatos para el Clásico de Octubre.
12: Tampa Bay, Milwaukee.
1: Tampa Bay, Milwaukee. Sería serie histórica.
12: No se ha dado, ¿verdad?
1: No se ha dado.
12: No sé, no. Es que te digo porque después del juego de las estrellas se proyectaba que los Dodgers iban a ser el primer equipo en llegar a las 80 victorias. Pero es que el tema es que hiló 13 derrotas consecutivas. 13 después de la serie, del clásico de. No podés, o sea, es increíble. ¿Y qué pasó en ese umbral? Repito, por tercera vez, el tema de la investigación de Mark Walter.
1: Bueno,
12: pues, y todavía sigue siendo dueño de los Dodgers.
1: De momento, pero a la espera de lo que pase. Ahí está el béisbol, un poquito el toquecito de las grandes ligas.

0: ya se respira, ya se casi, siente, ya viene 15
1: años
0: días.
1: Año nuevo.
0: 15 días, señores, y los emparrillados vuelven a tener acción. Y mientras tanto, pues ya tenemos pretemporada del fútbol americano, que está en su segunda semana de pretemporada, que inició el jueves con lo que les decía, la victoria del conjunto de los 49, que le ganaron 41-17 a los Cargadores de San Diego, viniendo de atrás y con un Mendoza que todavía no da el do de pecho, por supuesto le va a faltar.
2: Tuvo una intercepción, ¿no?
0: Sí, sí. 22-20 le ganaron los Raiders a los Tejanos a esta hora de la noche. Pues para sorpresa de quien les habla, a 4 minutos los Jets, que le ganan 10-0 a los Acereros. Por supuesto, es pretemporada, por supuesto, eso no implica que así va a ser el resto de la temporada, pero que los Jets al menos ganen en pretemporada, pues bueno, algunas satisfacciones. Victoria de las Panteras, 23 sobre los Jaguars en este momento. Primer cuarto, 5:53 por disputar, y los Empacadores y los Broncos empatan a 7 puntos. Si usted el fin de semana no tiene mucho que hacer y quiere disfrutar de algo distinto, de algo bonito, pues está el fútbol americano. ¿Cómo están los partidos para este fin de semana? Mañana a las 10, los Comandantes de Washington visitan a los Leones de Detroit. A las 11 de la mañana los Bills van contra los Cafés de Cleveland, mismo horario, 11 de la mañana para Atlanta visitando a Indianapolis. Los Ravens van contra los Vikingos, buen partido ese, me parece.
2: No me gusta ver ese tipo de partidos. No, yo no me
0: viendo. Vos vas hasta septiembre.
2: Sí.
0: Santos contra los Carneros, a las 2 de la tarde Gigantes contra Delfines, 5 de la tarde los Osos contra los Bengalíes. Las Águilas van contra los Patriotas, que me parece también un buen juego a las 5, pero ya Iván dice que no hay que ver nada de eso.
2: No,
0: ya me votó el segmento. Pero
2: no, yo lo digo porque, bueno, por cierto, lo de AJ Brown, sí, en ese retorno a jugar contra las Águilas, porque ahora, gracias a Dios,
0: ya está con los Patriotas, los amores de don Iván. Los Jefes visitarán a los Bucaneros a las 5:30. Dallas va contra los Cardenales. El domingo hay un solo juego. Los Halcones van contra los Titans. Esto es
2: Tennessee.
0: La pretemporada en la NFL, que pues ya está ahí lista y presta y dispuesta. Si usted dice, ¿pero cuándo empieza lo bueno? Bueno, lo bueno empieza el miércoles 9 de septiembre. Miércoles 9 de septiembre. Hoy empieza, no jueves, empieza un día antes. En el Lumenfield, miércoles 9 de septiembre.
2: Miércoles.
0: O sea, empieza un día antes. 6:20, Patriotas contra Halcones.
2: Échenlos al campeón.
0: Que nos agarre confesados esto. Pues también ahí.
2: Ese día me voy a. ¿Cómo se llama?
0: ¿Lo vas a pedir de una
2: me
0: vez?
2: Me voy a pronunciar que enfermo.
0: ¿Sí?
2: Sí, sí.
0: Y de una vez,
2: Dani, de una vez
0: hay un extraño virus para el 9 de septiembre.
2: ¿Qué crees, Dani? Me acabo de enfermar para el 9.
0: Cual Garibaldi, hay una cosita que sube y baja.
2: No sé, pero me estoy sintiendo mal desde ya.
0: Bueno, pues ahí está también la noticia del fútbol americano y su pretemporada.
2: Solo una cosa, doctor.
0: Por favor.
2: Jaren Higgins se pierde la temporada con los Texans.
0: Upa.
2: Sí, señor, se queda fuera. Y hoy trabajó receptores Sterling Shepard, que es viejo conocido, y también Zay Jones, al igual que Jake Bobo. Decía este que fue sensación la temporada pasada, también reporta lesión, pero este no se pierde todavía la temporada, está en evaluaciones, pero Jake Bobo también está lesionado parcial.
0: Otro que afortunadamente no está para toda la temporada, pero sí es un mes, es una baja sensible para los Santos de Nueva Orleans, es Alvin Kamara, un mes afuera después de la lesión de ligamento colateral media y estará al menos un mes, así es que el principal argumento ofensivo de los
2: cinco
0: Santos,
2: partidos más o menos.
0: Más o menos, será pues prácticamente primeros dos partidos de temporada regular, me parece, los que no se tendrá por parte de este jugador. Y antes de la pausa, pues actualizamos, gracias a quienes envían sus reportes a través del 58-58-1061. Tutocayo, Iván, desde Villanueva. Es muy difícil que los rogelios pongan la cara por nuestro fútbol. Igual Chera Antigua, a ellos no les interesa competir. Gracias. Ah, no, eso sí. Bueno, no sé. Yo sí. Tanto que no les interesa competir, no lo creo.
2: No creo. No.
0: Lo que pasa es que les alcanza para competir. Esos son los 5 quetzales. Bueno, que viniste tarde porque estabas en una batalla de aura, dice.
2: Estaba fermeando. Ah, por cierto, ayer estaban diciendo que si hubiese una farmeada de aura,
0: ajá,
2: entre tú,
0: ajá,
2: y Minor Barrios,
0: ajá,
2: ¿quién ganaría?
0: Ah, Minor, seguro.
2: Y el abusivo,
0: ajá,
2: de Gramajo dijo, ninguno de los dos. Duelo de troncos.
0: Se,
2: así lo digo.
0: Se pierde, sí, seguro. Ah, sí. Yo no tengo problema
2: de micrófono contra micrófono.
0: No, yo no tengo ningún problema de reconocerlo. Tiene más ritmo la Torre del Reformador que yo. No sé, nada. Ah, sí.
2: Pero es que Gato sí también anda así. Calle la
0: el gato, gato de balde, digo, solo, sí, para no, hacer, no, no. Solo para estar dormido. Gato de panadería.
2: Pero bueno. esa moda también, ¿cómo se...?
0: Que, por y cierto, cabal nos están diciendo, y el gato se fue a farmear por ahí.
2: Bien, se fue a echar ahí una farmeada.
0: Bueno, muchas gracias, dice, por el programa, felicitaciones. Bueno, gracias a quienes amablemente se reportan a través del 5858-1061. Saludos, Iván, saludos, Juanfra.
2: Saludos.
0: Lo que decían, tránsito complicado. Bueno, debo decir que lamentablemente sí nos dicen que en zona 11... hay problemas en la altura novena, calle 11 avenida, por un choque que involucró a 5 vehículos. Así es que, cuidado, y también, pues, qué triste noticia decir esto. Son a 18 problemas en el ingreso a la colonia Juana de Arco. Nos dicen que, lamentablemente, un ataque dejó a una persona de 50 años que ha fallecido. Así es que, pues, encima, pues, todo esto de los inconvenientes. Muchísimas gracias por acompañarnos a través del 5858-1061. Creo que hay un par de mensajes. Lo que pasa es que con audio es un poquito largo, es más difícil, pero a ver, vamos a tratar de ponerlos acá para que también nos digan que no se los ponemos. A ver.
1: Buenas noches, jóvenes. Una pregunta: ¿cuál sería la alineación del Real Madrid mañana? Y lástima la decisión de Rodri, que solo la Copa del Rey va a ir a ganar allá con su equipo, el Barcelona.
0: Bueno, al menos ya le dio un título a Rodri. Ya algo es algo.
2: Yo tengo una posible alineación mañana contra el Español.
0: Ok, por favor.
2: Jugaría con Thibaut Courtois.
0: Ok.
2: Dumfries. Konaté. Huijsen. Y Cucurella.
0: Debut. Una defensa. A diferencia del torneo anterior, los laterales de Mourinho. Ahora
2: ya viendo esto, qué equipazo.
0: Sí, ¿no? Y está cerrando solo la defensa.
2: Vámonos con dos medios. Jugaría con un 4-2-3-1.
0: Ok.
2: El capitán, Valverde. Y Bernardo Silva. Arriba, Brahim Díaz.
0: Tres en medio,
2: Brahim Díaz, Arda Güler y Vinicius Junior. Y arriba,
0: no sé por qué creo yo, Mbappé. Que puede ser el año de Güler, fíjate.
2: ¿Será?
0: No sé por qué.
2: Recordemos que está lesionado Arlan Chameny.
0: Hay 7 lesionados.
2: Endrick, Mendy, Asensio, Rodrigo y Pitarch.
0: Sí,
2: bastante. Por eso Bernardo, me imagino, por eso está fungiendo como...
0: Que no ha tenido todo el tiempo.
2: ¿Qué será del turco Güler?
0: Yo creo que puede
2: ya
0: ser.
2: ¿De ahora? No, de Brahim. ¿Debería? Ya tardó.
0: Bueno, después de lo que hizo en el pasado torneo, tiene que hacerlo, pues, en la
2: porque
0: Copa.
2: Ni con Marruecos, ni con el Madrid, ni con nada.
0: Sí, no. Pero Güler, no sé, creo yo que puede ser la...
2: Por lo menos con Turquía...
0: Hasta donde llegaron los turcos les alcanzó. Y lo que no nos alcanza es seguir practicando, porque ya pasan 40 minutos de las 19 horas. Así es que nos dice don David Pablo que creen que es tiempo de poder estar en el 106.1. Ya venimos con más.
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7: ¿Vos y si le ponemos un poco de chimichurri argentino a estos?
8: Sí, claro, dale, dale.
7: Ah, ¿y un poquito de Libertadores?
8: Ah, también, entrémosle.
7: ¿NBA te gusta?
8: Sí.
7: ¿Major League Baseball?
8: También, sí.
7: Ah, ¿podemos ponerle algo de la Fórmula 1? Sí,
5: de todo un poco. 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
0: De las secciones que nos han acompañado desde que empezó este proyecto es precisamente la del chimonito. Y si Iván me lo permite, pues quisiera comentar, ya no dar la noticia porque seguramente usted lo conoce, pero las reacciones a la decisión que se dio hoy, en la cual la FIFA comunicó la suspensión que derivó de aquel zafarrancho que
2: vergonzoso
0: en la final. Bueno, pues se ha dado precisamente la decisión de colocarle 10 partidos a Rodrigo Paredes, que es el más afectado por toda esta sanción.
2: Leandro
0: Paredes, perdón. Y que pues dejó estas circunstancias y que ya ha hecho que se provoque pues una reacción de la AFA, que a través del gerente de asuntos legales, Andrés Patón, ha dicho que van a anunciar las resoluciones disciplinarias por los incidentes que se van a dar. De acuerdo al asesor de la AFA, es una situación exagerada la suspensión tanto de Leandro Paredes, 10 partidos, como Nahuel Molina, 7. Fuimos notificados hoy de las resoluciones de 6 expedientes disciplinarios. No nos gustan las sanciones. Sabíamos que tenía que venir, pero esperábamos menos. Entendemos que exista
2: esperaban suspensión. Menos todavía.
0: Dicen que, pues esperaban que iban a suspender a Paredes, Molina y Ayala, pero les parece que es excesivo y que, pues, van a determinar qué viene después de esta situación y, sobre todo, pues lo que se ha platicado. Recuerden, son 10 partidos para Leandro Paredes, 7 a Nahuel Molina, 3 partidos a Ayala y pues también se pasaron llevando a Gaby.
2: Es el único de España.
0: Es el único de España que tocó en cuanto a sanciones económicas. 77,000 euros para Paredes y Molina, 25,000 euros para Almada. También sancionaron a Ayala, del cuerpo técnico de Argentina.
2: Roberto Ratón.
0: Ajá. Y Gaby, que no podrá estar contra Inglaterra en el partido por la Liga de Naciones en Wembley.
2: Y es que además, $30,000, yo lo tengo en dólares.
0: ¿Dólares?
2: $30,000.
0: Son 25,000 euros.
2: Por la bandera de las Malvinas.
0: Ah, sí, sí, tenés toda la razón.
2: Cánticos también racistas, insultos racistas durante el Mundial, fueron $100,000 también.
0: Son, en total, no sé si estoy bien, Iván, $321,000 para la AFA.
2: Es una. Yo nunca había.
0: Fíjate que la están comparando que el precedente más cercano fue la suspensión a Luis Suárez. Cuando.
2: ¿Pero cuánto fue lo de Luis?
0: 9 partidos.
2: ¿Pero de multa? ¿De económica?
0: Eso sí, no tengo el dato.
2: O sea, 9 partidos se llevó solo Leandro. Bueno, 10 Leandro Paredes de ahí, pero el tema son 7 Nahuel, 3 de Roberto, 1 de Gaby. O sea, sí es brutal lo que se llevó. Casi medio millón de dólares. Dineral.
0: A mí lo que me parece un poquito, a ver, no quiero ponerme como abogado del diablo, pero lo que me parece un poco raro es que son, la decisión sea 48 horas después de que el presidente de la AFA recordó precisamente esa semana, un mes ya de la final de ese torneo, y que empezó a decir que dónde estaban todas las medidas conspiratorias, las teorías conspiratorias, todo, incluso acá lo platicamos, ¿verdad? Y que dónde estaban todos los que habían pronosticado que Argentina iba a ser campeón y no se dio, en fin, 48 horas después. Ya,
2: son 25 millones de quetzales.
0: ¡Epa!
2: ¡25! En mi vida voy a ver eso. Bueno, primero Dios, pero... O por lo menos se lo veo en la billetera de alguien, o en la cuenta de alguien, pero 25 millones de quetzales. O sea, yo entiendo que la AFA ha de manejar dinero, pero...
0: Pero, es pero tanto como eso no, no lo creo. Pero bueno, esa es una de las noticias del día.
2: ¿Imaginas que le caiga eso a la Fedefut? ¡Fua! Se no, quiebra, no, quiebra. No.
0: Ahí sí que tenemos que vender lo poco que queda del Doroteo Guamuch Flores. Vamos con un fin de semana con bastante información en el deporte. Hoy empezó la jornada 2 de fútbol de España con el Betis ganándole 1-0 a la Real Sociedad, el equipo de Manuel Pellegrini, y arrancó la Premier. Dicen que todos van contra el Arsenal. El Arsenal hoy con goles de Havertz, Saka y Odegaard le ganó 3-0 al Coventry City. Bienvenido, ¿verdad? Están retomando aquello de que el equipo que asciende pues tiene la posibilidad de enfrentar al campeón vigente. En Francia arrancó también la jornada con el Marsella ganándole 4-0 al Estrasburgo. Esto fue ya en el arranque de la liga francesa. Mientras que, pues en México ya están jugando León contra Monterrey. Y por cierto, Rodrigo viene con la camiseta del Monterrey. Tigres va contra Atlante. Que por cierto, pues lo de Tigres está que si Vucetich, que si hay varios nombres, pero no se define quién va a ser el
2: es otro, un desastre, ¿no? Tigres, luego de que Guido Pizarro dijera, mira,
0: sabes que para mí Tigres en su momento era, pues si no lo mejor, pero un modelo de organización del fútbol mexicano para mí. Uh-huh. Pero no sé qué les ha pasado.
2: Pues mucho, o sea, es que ahora estamos en la era post Guiñac.
0: Está golpeando
2: mucho. 10 años donde Gignac era el referente, o sea, te habla mucho. No sé si vas a decir algo, Omar.
0: Por favor.
2: Porque, ¿sabes qué?
0: Bueno.
2: Decime.
0: Nada importante.
2: Dale.
0: Nada más que no es irrelevante.
2: Mira, si vas a hablar de la América mal, te prometo que voy a cerrar el micrófono y me voy yo.
0: Va, entonces mejor no digo nada.
2: ¿Viste? ¿Qué pasó con mi ame?
0: No, solo iba a decir que a las 9 y 10 Juan con los Juárez, pero es irrelevante.
2: Ah, papita, papita.
0: Y que Querétaro Toluca, va. Porque si no digas que no quiero la América.
2: Vamos a comer carne de caballo, hombre.
0: Eso.
2: Mira, por cierto, hablando de caballos, de galopes, ¿quién crees que sigue relinchando pero del gol?
0: ¿Ah, sí?
2: Cristiano Ronaldo.
0: Ah, sí.
2: Está de vuelta. En
0: pretemporada le cayó.
2: Pelirrojo.
0: Sí.
2: No, es como pelirrojo
0: canchón. Es fosforito, decíamos en mi barrio.
2: Sin saber qué será. Recién casado. Pues regresó con gol. Y le marcó al Riyad. Con esto llega a 977 goles.
0: Me quedaba la duda si este por ser pretemporada le estaba contando. Me dicen que sí.
2: Pues ahorita lo que venga.
0: Partidos de feria, partidos de la cuadra, decimos.
2: Sí, ya, lo que sea. Ahí va a estar el otro, el HH narrando también ahí.
0: Máxime, si es como dice, como le adelantó a Fogg, que este podría ser su último año de fútbol.
2: Pues mira, no está descabellado que... ¿Cuántos faltan? 23 goles.
0: Sí. Que si los convierte tranquilamente.
2: Sí, mira.
0: No logró lo de la Copa del Mundo, pero sí podría lograr los 1000 goles. Que eso sería interesante.
2: Mira, desgloso, porque ya está actualizado. Con el Sporting anotó 5. Con el United, 145. Con el Madrid, 451.
0: La mayor cantidad, ¿no?
2: Sí. Juventus, 101. El Al-Nassr, 129.
0: Ya superó lo que hizo con la Juve.
2: Y con Sporting. Con la selección de Portugal, 146 para 977. Bueno, aquí sí le van a contar todo a Cristiano Ronaldo, por lo que estoy entendiendo.
0: Sí, toda chamusca, ¿vale? Porque entiendo que deberían ser partidos oficiales.
2: Ahora te pregunto yo ahí. Es Pelé también tuvo que haber llegado a los 1000, ¿no?
0: Es que Pelé superó a los 1000. Lo que pasa es que está ese debate, que como no jugó afuera, no fue en su momento declarado una especie de patrimonio nacional de Brasil, no dejaron que lo vendiera el Santos, pues se aseguraban que incluso le contaron goles cuando prestó servicio militar.
2: Ah,
0: y,
2: sí.
0: Y en la liga, no sé, interejército, como se llame, en Brasil.
2: Pues, ¿contará la película que hizo con
0: Silvestre Stallone? Fue la victoria, ojalá, porque fue un golazo ese chileno.
2: Mira, es que acá, Pelé marcó en total 767 goles, según las estadísticas
0: oficiales,
2: avaladas por la FIFA.
0: Correcto, ya depurado.
2: Aunque dice acá que el propio jugador y sus registros históricos contabilizan 1,283 goles.
0: Yo no estoy seguro, creo.
2: Pero es reconocida por los Guinness.
0: Yo no estoy seguro, pero creo
2: una cerveza. Que
0: cuando vino a Guatemala, ya había marcado supuestamente el gol 1,000.
2: ¿A quién quebró Pelé?
0: A uno de los Villavicencio. No me recuerdo si fue a Luis o a René, pero fue uno de los Villavicencio que fracturó Edson Arantes Dos Nascimento cuando vino.
2: Pero entonces, ¿con qué nos quedamos? No entiendo.
0: ¿De qué? ¿De Pelé? Con los 760 y pico.
2: Pero imagínate que esa cifra fue reconocida por los Guinness World Records.
0: No, es así. Es que depuraron porque precisamente sí encontraron que goles en Liga Paulista, goles en la Liga
2: Chamusca del Tío. Ajá.
0: Entonces, no, te dijeron, bueno, el criterio es partidos oficiales. Por eso me cae
2: desde el amistoso,
0: la duda,
2: pues,
0: de hoy. Porque el amistoso no necesariamente es oficial. No sé si este debería contarle a Cristiano Ronaldo, pero no sé.
2: Mira.
0: Vamos, ¿te parece con la jornada del sábado?
2: Démosle.
0: Fútbol, vamos con el fútbol español, por ejemplo. Hay buenos partidos porque arranca el Athletic de Bilbao enfrentando al Sevilla. Eso será a las 9, 11:30 Valencia Celta, y a la 1:30 el Español frente al Real Madrid de Mourinho. En México mañana las Chivas a las 5:07 juega contra el Tijuana. 7 de la noche Puebla Santos, y creo un buen partido a las 9 de la noche en el Estadio Azteca, y donde en ese sigue siendo Azteca, Cruz Azul frente al Atlas. La Premier ya tiene más partidos. Hull City va a las 5:30 contra el United. Crystal Palace visita el estadio del Everton a las 8, mismo horario para Sunderland visitando a Ipswich Town. Nottingham Forest recibiendo al Leeds United, y Brentford, las abejas, reciben al Tottenham Hotspur a las 10:30. Arranca el calcio. El Inter, que dicen muchos es el gran candidato, con esto respondo una pregunta que teníamos pendiente: ¿llega Lautaro Martínez al Barça? Pues según la prensa argentina, que ya la primera oferta del Barça no satisfizo al Inter.
2: 51 millones, ¿no?
0: Sí, me dijeron mínimo 80, y ahí platicamos. Entonces,
2: ¿tanto? ¿Y valdrá eso, Lautaro?
0: Para el Inter sí, dicen que es su capitán y que es su referente. Entonces, pero bueno, el Inter abre a las 10:30 contra el Monza, mismo horario para el Udinese frente al Como, 12:45 Génova frente al Napoli, y a las 12:45 también Parma frente al Cagliari. Esto dentro de los partidos que destacan en los primeros de este video para el sábado. Y ya en el fútbol internacional, para el domingo a las 9 de la mañana, Atlético Madrid Villarreal. Mañana se define si va o no.
2: Déjame ver si va la araña.
0: Álvarez.
2: Según esto.
0: Mañana, ¿no? Mañana es que dan la nómina.
2: Mira, mañana. Bueno, según SofaScore.
0: Que no.
2: Dice Jan Oblak, Llorente, Lenormand, Janko, Grimaldo, Coque, Barrios, Juliano, Kenen Lee, Alex Baena y Lukman.
0: Pero ese es el 11, ¿no?
2: El 11.
0: No, el 11, pero el tema es si va Álvarez, al menos en la. En la nómina, en los convocados.
2: Y doctor, y si no, volvemos a lo mismo.
0: Es que a mí me parece que está claro. Puro berrinche, ¿eh? Él no quiere.
2: No jugas.
0: Y el Atlético dice, ah, pues está bien.
2: Porque también corres el riesgo de que él no dé su mejor. Aunque tendría que ser un profesional.
0: Claro, o sea, profesionalmente firmaste un contrato, querrás o no. Pues ahí está el contrato, pues. Creo que eso le existe al Atlético, pero pues a la fuerza ni la comida, decía mi mamá. Entonces. Pero no sé, en todo caso, el domingo a las 9 el Atlético frente al Villarreal, 11:30 Getafe frente a Racing, el Barça estrena la defensa de su título a la 1:30 frente al Elche en México, a las 5 de la tarde Atlético de San Luis Pachuca, Pumas a las 7 de la noche frente a Necaxa, qué alegre va a poder ver a los Pumas el domingo, a las 7 de la mañana, pero en Inglaterra, Victor Anjou enfrenta a Aston Villa, el Bournemouth va contra el Manchester City, que empieza la era sin Guardiola, y a las 9:30 creo yo el mejor juego de la Premier para el fin de semana, Newcastle United frente a Liverpool, mientras que en la Serie A Frosinone va contra la Juve, Venezia frente a la Lecce, Sassuolo contra la Atalanta, el viejo Toro, el Torino recibe
2: un partido ese, ¿no?
0: Ese contra el Milan, me parece que sí. Y en Argentina dos buenos partidos, a las 4:15 River Vélez y a las 6:30 Racing enfrentando al Boca Juniors. Los partidos que se tienen para este fin de semana. ¿Alguno que te llame en particular la atención o algún duelo que...?
2: Mira, a mí me llama la atención de todo el fin de semana. Que yo diga, me voy a sentar a ver, podría sentarme a ver el Newcastle Liverpool.
0: Liverpool.
2: Sí, sí. Así de, perdón, y así Torino Milan también. ¿A ti?
0: Me gustan los dos de Argentina, fíjate, el de River Vélez y Boca River, Boca Racing, creo que me gusta. A la espera de algo mejor.
2: Mira, hablando de cómo se llama, de castigos para Argentino, mira que cómo es la cosa. ¿Y cómo sigue dándose este tipo de situaciones? ¿Viste el manotazo que le dio Leo Messi a...
0: Ajá.
2: Bueno, que se hizo bastante viral. Y qué raro ver a Lionel Messi agredir a alguien a un jugador. ¿Fue Miami y Filadelfia?
0: Sí.
2: Pues ya se dio a conocer que fue sancionado por la MLS, pero con una cantidad no revelada por violar la política de la liga.
0: Pero viene sanción, que era lo que platicamos cuando empezó el programa. Sancionado. Bueno, hay tres jugadores del Inter, los que están. Dos jugadores del Inter, incluyendo a Messi.
2: Sí, solo fue económica, más no
0: a lo deportivo. ¿Sabes cuándo? ¿Eh? Bueno, actualización de Julián Álvarez. Miguel Ángel Gil, el CEO del Atlético.
2: ¿Qué dice?
0: Dijo: vamos a ayudar a Julián, lo nuestro necesitamos amigo para competir entre los más grandes. Pues ahí está más claro, imposible. El Atlético de Madrid, como todos los grandes clubes, se construye con grandes jugadores. Tengo claro que Julián lo es y es un gran profesional. Así es que, pues, para mí está claro. O presentan los 500 millones que pidió el Atlético, o ni hablar. Así es que, en definitiva, estamos.
2: Bueno, el que también está ya listo para debutar, doctor, y a jugar, como el programa que viene, es Ronaldinho con el Ravenna. Ya está listo para jugar en Italia una vez más. Y ya está entonces listo, presto y dispuesto para que volvamos a ver a R10 con sus 46 años pisar la cancha.
0: Bueno, y ya presentó y van a jugar, ya vamos a estar con ellos. Así es que antes de lo mismo, solamente recordarles que, pues para quienes gustan y están pendientes de la actividad de la Fórmula 1, regresa a la actividad, se acabaron las vacaciones y será el circuito de Zandvoort en los Países Bajos, que este fin de semana tiene pues ya la actividad. Así es que arranca de nuevo la temporada, a la espera de lo que ocurre hoy. Pues George Russell inició la aceleración de fin de semana, logró la pole position. Mañana hay sprint race, así es que Russell sale primero y pues a ver cómo les va. En una Fórmula 1 de todo se habla respecto a la renovación de Verstappen, que se queda con el Red Bull.
2: Sí, hasta 2030 estará Max Verstappen. Y también una nota curiosa, lo de Cadillac con Checo Pérez. Bueno, que despiden a su gran team.
0: ¿Sí?
2: Dice Cadillac: prefiero mejor que le eche mano mi gran team nuevo para que pueda tener un coche diferente la próxima campaña, porque ahorita ya vimos que somos un desastre. Y lo de Checo Pérez, porque se hizo viral en las últimas horas, porque hicieron un video para TikTok, pero el hombre metió los AirPods contra el agua de la, ¿cómo decirlo?, la chava que maneja las redes de Cadillac. Dijo: ah, ok, te lo pago otra vez. Es un desastre. Hasta en eso es un desastre, Cali.
0: Ay, Dios mío.
2: Bien me lo dijiste, no iba a sumar, no.
0: No, lamentablemente no.
2: Nada.
0: Bueno, nos despedimos en este espacio. Los Yankees del Dr. Alan Carr le ganan 3-1 a los Azulejos de Toronto. Precisamente el Dr. Alan y Rodrigo vienen en solo segundos y nos invitan a que en esta noche de viernes nada mejor que hacer deporte y jugar. Mi querido Iván, muchas gracias.
2: Nos vamos, doctor. Recuerde, mañana yo estoy en el de Antigua Cremas.
0: Ok. ¿Tú? Yo creo que es el domingo, ya te confirmo que tengo que revisar. Lo que sí sé es que en nombre de David Pablo, Minor Barrios, que hoy está en una actividad profesional, Iván García y Juan Francisco Romero, le decimos buena noche, pero no le cambie, 106.1 sigue, es tiempo de ir a jugar.
2: Vámonos.
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13: Hoy me desperté antes que sonara la alarma. No sé por qué, pero el cuerpo como que ya lo sabía. Es que no es un sábado cualquiera. 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
19: A veces me preguntan así a bocajarro: oye, padre Juan Carlos, ¿y tú cómo rezas? Y bueno, rezo de muchas formas, pero la mayor cantidad de veces me pongo delante de Dios y a veces no sé bien qué decirle a Jesús, pero quiero estar con él y empiezo a contarle mi día. Se lo voy narrando con detalles, haciéndole notar las cosas bonitas y las que no son tan bonitas. Y así siento que le voy compartiendo mi corazón, haciéndolo parte de mi vida, dejándole entrar en los acontecimientos de mi jornada. Y también le cuento lo que pienso hacer. Y poco a poco van aflorando palabras de gratitud, de esperanza, de necesidad, de amor. Eso es hacer oración. A mí me complementa mucho esto. Es una cosa que con el tiempo he llegado a necesitar, pero que me da estabilidad, paz y además un deseo muy grande de ayudar a los demás. Te recomiendo, haz oración.
20: Soy el padre Juan Carlos de HablarConJesús.com para la red 106.1.
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0: Amigos, ¿cómo están? Muy buenas noches, gusto en saludarles. Bienvenidos a una edición más de A Jugar acá en la red 106.1. Hoy, viernes. Viernes de muchas emociones, de muchos atractivos también, y de poder seguir creciendo acá en este gran mundo del deporte guatemalteco. Hoy nos acompaña Alan Paolo Carr, mi nombre es Rodrigo Lechuga, y en esta oportunidad le vamos a llevar todo lo que usted quiere y necesita saber del deporte guatemalteco. Alan Paolo, ¿cómo estás? Muy buenas noches, bienvenido a Jugar.
1: Hola Rodrigo, ¿cómo estás? Qué gusto saludarte a todos ustedes. Muchas gracias por acompañarnos en este viernes, hermosísimo día, la tarde, el día, la mañana, todo estuvo lindísimo. Y para cerrar este viernes, ¿por qué no? Hablemos del deporte nacional, hablemos del deporte guatemalteco. Y con esto, con lo que nos van a presentar el fin de semana, las diferentes disciplinas deportivas, porque tenemos para todos los gustos. Ya les vamos a dar nuestra agenda, la agenda deportiva, para que ustedes puedan asistir a los diferentes eventos a nivel nacional y a nivel internacional. El deporte de Guatemala no para. Y con todo ese apoyo que dan a las federaciones y a las asociaciones, la Confederación Deportiva Autónoma de Guatemala, el Comité Olímpico, pues teniendo ahora el inicio de los Juegos Nacionales en muchas de las disciplinas deportivas y otros atletas que van buscando abrirse camino dentro del profesionalismo para poder sobresalir en el deporte de Guatemala. Caso, por ejemplo, como Lester Martínez, que próximamente estará peleando, tendrá su combate Lester Martínez. Bienvenidos a sus mensajes vía WhatsApp 58-58-1061. Ustedes nos pueden comentar de lo que ustedes quieran acerca del deporte de Guatemala. Apenas un par de semanas estábamos ya por terminar los Juegos Centroamericanos y del Caribe que se disputaron en Santo Domingo, y ahora ya de lleno con todas las actividades a nivel nacional. Me gusta mucho ese fin de semana que tenemos diversidad de disciplinas deportivas para poder asistir y para poder llevar a nuestros hijos, a nuestros sobrinos, a nuestros hermanitos, a quienes ustedes quieran, para poder tener esa oportunidad de ver diferentes disciplinas deportivas. Así que hoy hablaremos de taekwondo, hablaremos de atletismo, hablaremos, por supuesto, de fútbol femenino, de boxeo, de taekwondo y de muchas disciplinas deportivas que durante este fin de semana van a tener actividad. Tiro con arco también tendrá actividad durante el fin de semana. Muchas gracias a Jorge desde la zona 6. Gracias. Y dice Alan, qué gusto saludarlo. Saludos también a Rodrigo Lechuga. Y yo también, me gusta el deporte guatemalteco. ¿Qué viene después de los Juegos Centroamericanos y el Caribe? Atentamente, Jorge de la zona 6. Gracias, Jorge. Te agradezco. Pues ahora lo que viene para muchas disciplinas deportivas, vendrán clasificatorios para eventos continentales, para campeonatos mundiales, para copas del mundo, para Juegos Panamericanos, que es la siguiente parada del ciclo olímpico. Eso será en Lima en el 2027. Así que bienvenidos a sus mensajes y todo lo que ustedes necesitan saber acá, porque estamos a jugar acá por la red, Rodrigo Lechuga.
0: Así es, Alan, de verdad muy contento de todo lo que se viene. ¿Y qué te parece si platicamos un poquito de los Juegos Deportivos Nacionales? Y precisamente tenemos en este momento poder platicar con Julio Morales. Él es el subdirector técnico de Taekwondo, de la Federación Nacional de Taekwondo, para poder platicar de lo que se va a desarrollar en el Domo Polideportivo este fin de semana. Así que ya lo tenemos acá con nosotros, Alan. Bienvenido, Julito, ¿cómo estás? Muy buenas noches, gracias por estar acá en A Jugar en el 106.1 de la red.
2: Muy buenas noches, gracias Rodrigo y Alan Paolo por la oportunidad de poder transmitirles información importante del desarrollo del evento que tenemos, el gran evento que tenemos este fin de semana, sábado y domingo, en el Domo Polideportivo, donde se desarrollarán los Juegos Nacionales CDAG 2026. Y paralelamente también el Campeonato Nacional de Taekwondo.
0: Julito, contanos un poquito cuántos departamentos participan, qué categorías, qué edades tienen también los atletas. Y estamos observando que también ya está listo, porque ustedes ya lo publicaban, también toda la logística de este escenario deportivo, que es muy bello de acá en nuestro país y que está en muy buenas condiciones para el desarrollo de los Juegos Deportivos Nacionales de Taekwondo en esta edición 2026.
2: Ok, sí, efectivamente, como te les decía anteriormente, tenemos los Juegos Deportivos Nacionales. Estos han traído un proceso de clasificación desde el mes de marzo hasta el mes de julio en cada una de las asociaciones deportivas departamentales que están afiliadas a la federación. Han realizado su proceso de clasificación y esta es la etapa final que se desarrollará entre el sábado y el domingo en las categorías de cadetes y juveniles. Tenemos la participación de 7 departamentos que estarán en Juegos Nacionales y paralelamente, como les decía, también está en el Campeonato Nacional, que tiene una participación de 25 delegaciones deportivas entre gimnasios privados, gimnasios afiliados a la federación y los propios departamentos también que traen sus propios atletas. Para esta vez incluso hemos roto el récord de participación con 958 atletas que van a estar en ambos días participando, tanto desde las categorías infantiles, cadetes, juveniles y mayor, tanto en combate como en punce.
1: Julio, qué gusto saludarte. Alan Paolo Carter saluda. Realmente es una fiesta que no vamos a perderla y esperamos buena cantidad de atletas. ¿De cuántas asociaciones estarán compitiendo aproximadamente? ¿Cuál será la cantidad de atletas que estarán durante este evento del fin de semana?
2: Bueno, como les decía, vienen para Juegos Nacionales, están la participación de 7 departamentos que pasaron ya su proceso de clasificación. Y en cuanto a Juegos Nacionales, va a haber una participación aproximada de 250 atletas. Y en el Campeonato Nacional serían unos 650 atletas más, para un total más o menos de 958 atletas que van a estar este fin de semana en las diferentes categorías.
1: Julio, durante este torneo se va a aplicar el nuevo reglamento del taekwondo a nivel mundial. Obviamente la Federación Internacional de Taekwondo maneja eso, pero ¿algunos movimientos o algunas nuevas reglamentaciones para este torneo respecto a esta situación?
2: Sí, efectivamente, todos los torneos que nosotros realizamos los desarrollamos bajo el auspicio y la aplicación del Reglamento Internacional de la Federación Mundial de Taekwondo, y quisiera compartirles una muy buena noticia. Es la primera vez en toda la historia del taekwondo guatemalteco, en la parte de combate, que desde los infantiles hasta los seniors se va a participar con tecnología de punta, con todo el sistema electrónico, desde los piecitos y los petos electrónicos.
1: Excelente, esa es una pero muy buena noticia, muy buena información, y acá la escuchan en la red a jugar, porque todos estos detalles, pues es importante saberlos. La modalidad, ¿cómo va a ser la modalidad de la prueba en el combate y en el punce?
2: Bueno, el día de mañana arrancamos con punce. Todo el transcurso de la mañana será participación de punce, y déjenme decirles que el punce en los últimos 2 años ha tenido un crecimiento increíble en cuanto a la matrícula y la participación de atletas. Esto dado por los excelentes resultados que se han tenido a nivel internacional con el referente de María Alejandra Higueros y todo el equipo de punce, que ha venido desarrollando un gran trabajo a nivel internacional. Y es así que el día de mañana, en todo el transcurso de la mañana, será las categorías de punce, y en la tarde ya empezaremos con el tema de combates, con eliminación sencilla en combates y

0: situación importante y creo que nos afecta a todos el domingo en el sentido del tránsito más que todo, porque también los atletas, las familias deben de conocer que se va a realizar el maratón de los 42K. ¿Y cómo va a estar esa situación, esa logística en los alrededores de la zona 13?
1: Sí, eso es un tema que nos ha preocupado un montón desde hace un par de meses, que nos enteramos que nosotros desde el principio de año planificamos todos nuestros eventos y habíamos designado esta fecha del 22 y 23 de agosto para nuestro evento máximo, ¿verdad? Hace un par de meses nos enteramos del tema de la media maratón y la maratón, los 42 kilómetros de la municipalidad, y que sí va a impactar porque el recorrido pasa precisamente enfrente acá del DOMS, de los 42 kilómetros. Pero nos hemos puesto en contacto con Emetra y nos han dicho de que va a haber un carril mixto, que van en la calle esta que pasa enfrente al domo, va a haber un carril solo para la gente que está corriendo los 42 kilómetros y el otro carril va a ser para los vehículos que vengan para el domo o que vayan hacia el aeropuerto. Así que nosotros de todas maneras desde esta semana hemos estado por nuestras redes sociales informando a todos los que van a asistir el día domingo a nuestro evento, que tomen sus precauciones y que elijan las vías más importantes para poder llegar al DOM. La maratón, esta creo que va a arrancar a las 5 de la mañana, la maratón de los 42, y entonces creemos que tipo 9 de la mañana ya esta área de la zona 13 va a estar bastante despejada, ¿verdad?
2: Bueno, que sea así, y lo más importante que ustedes con mucho tiempo de antelación tenían ya pensado que esto podía suceder y se han anticipado también grandemente como normalmente lo han hecho con los grandes eventos que realizan acá en nuestro país. Julito, ¿algo más que quieras acotar relacionado al taekwondo? ¿Otra muy buena noticia que nos quieras dar?
1: Sí, bueno, invitar a todo el mundo y al público que es seguidor de este arte marcial, que ha sido un arte marcial importante dentro de la historia del deporte guatemalteco, ¿verdad? Tanto en combate como ahora en Punce, a que puedan acompañarnos aquí al Domo Polideportivo Zona 13, tanto el día sábado como domingo. Estaremos iniciando 8 de la mañana. Hay un parqueo amplio acá en el domo que tiene un costo de 20 quetzales. La única del pago nada más del parqueo, la entrada es gratis a la instalación, y que acompañen ahí a todos los atletas que van a estar participando. Incluso vamos a tener también a todos los atletas que participaron en los Juegos Centroamericanos y el Caribe, que van a estar dentro del evento, y que ya también la próxima semana tienen eventos internacionales también para poder participar en un evento que tenemos en Perú.
0: Julio, una última antes de despedirnos. Yo creo que este es un buen momento para que padres de familia sepan lo del taekwondo, lo del combate, lo del PUMSE, pero a quienes quieran llevar a sus hijos por primera ocasión, ¿hay alguna academia? ¿Qué días funciona? ¿Cómo es el sistema para que puedan llevar a sus hijos? Porque esto me parece importante, que la gente sepa cómo pueden entrar a practicar taekwondo sus hijos.
1: Bueno, la Federación de Taekwondo tiene una escuela federativa, que la llamamos así, que es para niños desde los 6 años en adelante. Tienen 3 veces por semana clases. Pueden acercarse aquí a las instalaciones de la Federación de Taekwondo o visitar nuestras redes sociales de Facebook o todas las otras redes sociales, y ahí estarán todas las instrucciones de poder cómo poder federarse, cómo poder asistir. Es muy importante también el tema de que hay muchos gimnasios privados que están afiliados a la federación. Te digo esto porque el problema del tráfico en Guatemala es bastante complicado en estos días que estamos sufriendo, y entonces también pueden tener esa alternativa de poder dirigirse a algún gimnasio privado, ¿verdad?
0: ¿Qué dato ese? Me gusta, porque normalmente uno llega a la asociación o federación de su elección. ¿Aproximadamente cuántos gimnasios de esos hay en Guatemala?
1: En la ciudad tenemos alrededor de 18 gimnasios en diferentes zonas de la ciudad, donde pueden contactar aquí a la federación. Aquí con mucho gusto se les puede dar el listado de los gimnasios para ver en qué zona más o menos les queda bien para contrarrestar el tema de trasladarse tanto tiempo, pensando que a veces los niños vienen del colegio y las tareas y todo esto. Entonces a veces es más importante o sale mejor inscribirse en un gimnasio privado, pero también está la alternativa amplia de poder venir a la Federación de Taekwondo, que tiene las puertas abiertas, ¿verdad?
2: Muchísimas gracias.

0: Julio Morales, él es el subdirector técnico de la Federación Nacional de Taekwondo, por toda esta amplia información. Gracias, Julito.
1: Muy buenas noches y gracias a ustedes, y que tengan un excelente fin de semana, y si pueden acercarse aquí con nosotros al evento, serán bienvenidos.
0: Ahí vamos a estar seguramente. Muchísimas gracias también con toda esta información que nos ha dado ya Julio Morales, subdirector técnico de la Federación Nacional de Taekwondo.
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0: Es momento de entrar a un lugar que nos gusta, estar ahí cerquita de todo lo que se ve y de todo lo que se sabe de este bello deporte. Alan Paolo, ¿qué te parece si vamos y platicamos un poquito del deporte de las dos ruedas? Porque hay mucha información. Hay un guatemalteco que está levantando los brazos muy en alto, y precisamente de eso sé el conocimiento que tienes. Y por favor, vámonos por la puerta grande.
3: Claro, claro que sí, Rodrigo. Pues platicamos un poco acerca del ciclismo, de lo que tendremos mañana, el inicio de la Vuelta a España, en donde estará el guatemalteco Sergio Chumil. Algunos le dicen Chumisil. Mañana estará compitiendo, iniciando la Vuelta a España en el equipo Burgos. Pues esperamos que pueda tener una buena participación. Recordemos que el año anterior cumplió todo el recorrido. Ningún guatemalteco lo había hecho. Antes Anton Villatoro, en un par de ocasiones, no pasó de las 5 etapas. Y mañana 184 corredores de la Vuelta 2026 están listos para salir. ¿Sabes dónde está Sergio Chumil? Está en Mónaco. Ahí donde se hace el circuito de Mónaco, la Fórmula 1, ahí está Sergio Chumil. De Tecpan para Mónaco, Sergio Chumil, porque mañana estará iniciando el evento, esto en la contrarreloj. ¿Qué te parece, Rodrigo?
0: La verdad que importante lo de Sergio. Hemos seguido de cerca también parte de la carrera, verlo en Vuelta a Guatemala ya con mucho tiempo, también ya fuera de nuestro país. Es un atleta que despierta emociones en un deporte rey, en un deporte de multitudes, y considero que el trabajo que él haga seguirá siendo muy recordado por muchos años, y ojalá que siga fuera mucho tiempo más y que tenga esta oportunidad para poder seguir teniendo. ¿El clima qué tal está ahorita, Alan?
3: Perfecto, lindísimo, está como para poder hidratarse perfectamente, y allá el clima está perfecto. La partida será a las 16 horas con 25 minutos, horario en Mónaco. Aquí en Guatemala, 8 de la mañana con 25 minutos. Pero ahí en el Principado habrán ciclistas como ¿quiénes? Escuchen: Tadej Pogačar, Primo Roglic, Richard Carapaz, que estuvo acá en Guatemala. Mañana es una etapa de 9.4 kilómetros, porque es una contrarreloj individual. Ya anteriormente el Giro de Italia había celebrado su centenario ahí en Monte Carlo, abriendo la edición en 1966. En el Tour de Francia en el 2009 había disputado una contrarreloj ahí en Mónaco. Y ahora será la primera ocasión que Mónaco se cumplirá la trilogía en la primera etapa de la Vuelta 2026. Así que contrarreloj con aroma de Fórmula 1. Sergio Chumil ahí en el Principado, ahí donde normalmente vemos las imágenes de la Fórmula 1, ahí va a estar ahora Sergio Chumil. Y esperar a ver quién sale de rojo mañana, porque hay grandes nombres, como estaba mencionando, de los ciclistas que van a estar en esta ocasión. Y algo importante es la hora. ¿A qué hora va a salir Sergio Chumil? Porque recordemos que cada uno de los atletas tiene una hora de salida. Sergio Chumil, horario guatemalteco, sale a las 9 de la mañana con 29 minutos. Antes de él va a salir Richard Carapaz. Antes de él va a salir Sepp Kuss, que ya fue campeón de la Vuelta de España. Y ahora en estas 21 vueltas será un total de 3.275 kilómetros. A partir de mañana, 22 de agosto, hasta el 13 de septiembre, ahí estará Sergio Chumil. Son 4 etapas onduladas, una etapa con final en alto, 4 etapas llanas, 4 de media montaña, 6 de montaña, que es el terreno favorito de Sergio Chumil, 2 contrarreloj individuales y hay 2 días de descanso. Así que esto está para poder disfrutar desde mañana hasta el 13 de septiembre, Rodrigo.
0: Hay que seguir muy de cerca al guatemalteco Sergio Chumil, y usted acá en A Jugar también tendrá información de lo que esté haciendo nuestro guatemalteco en esta gran vuelta, de verdad, donde disfrutaremos del paso a paso, pedalazo a pedalazo, de lo que suceda con Sergio Chumil.
3: Recuerden entonces la salida de Sergio Chumil. Sergio Chumil va a salir con el maillot que lo identifica como campeón de contrarreloj de Guatemala. Eso solo lo pueden hacer Tadej Pogačar, lo hará Wout Aert, lo harán también otros de los ciclistas como Matt Pedersen, el danés, y así muchos de ellos que normalmente están en las grandes carreras. Sergio Chumil sale ahí con la bandera de Guatemala. ¿Qué te parece, Rodrigo?
0: El
3: acá
0: privilegio.
3: Que estamos con esto de nuestro deporte y ese privilegio que mencionas.
0: Es el privilegio realmente tener la bandera azul y blanco. Este mes fue el mes de la bandera, precisamente. Y importante que de esta manera se pueda estar teniendo esa distinción. Porque solo los diferentes normalmente tienen esa distinción. Y hoy el guatemalteco lo va hacer de la siguiente manera. Eso fue lo que presentamos acá en A Jugar en Cancha Caliente, acá en el 106.1 de la red.
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0: Es momento de hablar de juego inteligente y nos vamos a dirigir precisamente a los Juegos Olímpicos de la Juventud, a los Juegos Olímpicos del Sueño, a esos juegos que nos hacen sentir la vibra, la nueva sangre, el nuevo elemento que nos va a tener soñando, y es precisamente Dakar 2026, de quien le vamos a hablar en este espacio, acá en A Jugar. Dakar nos lleva a África y le da la bienvenida con una palabra que habla sobre celebración. Es el lema de Dakar 2026 y tiene como objetivo resaltar la singularidad de los primeros Juegos Olímpicos de la Juventud celebrados en el continente africano. A la vez, trata también de destacar la hospitalidad africana y el espíritu festivo de la ciudad anfitriona.
3: Y además, estos cuartos Juegos Olímpicos de la Juventud de Verano sirven como plataforma para ese intercambio mutuo, presentando a los mejores atletas jóvenes del mundo y al mismo tiempo promover esos valores olímpicos entre los jóvenes de Senegal y de todo el continente africano y de todos los continentes. Pues Senegal será, con toda esa su riqueza cultural, sede de este evento maravilloso. Y más que un simple evento deportivo, pues Dakar 2026 representa esa plataforma para que algunos atletas guatemaltecos puedan darse a conocer en sus diferentes disciplinas. Así que esta primera edición de los Juegos Olímpicos de la Juventud, que se realizan en África, también participará un equipo olímpico de refugiados. Tantas cosas y tantos detalles con estos Juegos acá en Dakar, que se estarán realizando a partir del 31 de octubre al 13 de noviembre, Rodrigo.
0: Así es. Ayo se llama su mascota, fíjate, Alan.
3: Sí.
0: Es la mascota de estos Juegos y precisamente es un joven león que representa la energía de la juventud senegalense. Porta un sombrero tradicional tingande, usado por el pueblo Fulani, vinculado a la sabiduría de la vida rural. El nombre de Ayo significa alegría. En Yoruba, una lengua ampliamente hablada en la región, y destaca la unidad y la celebración como uno de los valores que definitivamente tendrán estos Juegos Olímpicos de la Juventud.
3: Y así como estábamos hablando anteriormente, será la primera ocasión que un equipo olímpico juvenil de refugiados esté participando. ¿Y cómo así? Bueno, ya les explico. Lo que sucede es que esto lo decidió la Junta Ejecutiva del Comité Olímpico Internacional durante su reunión celebrada en Lausana, en Suiza. Y esto representa un paso en ese compromiso constante del Comité Olímpico Internacional de apoyar a los refugiados y desplazados a través del deporte en todos los niveles. Así que será la primera ocasión que tengamos esta situación. El mismo presidente del COI, Thomas Bach, había mencionado que esperaba seleccionar un equipo que no solo ponga en relieve la crisis mundial de desplazamiento de refugiados, sino que también destaque la importancia de reunir a los mejores jóvenes atletas en ese espíritu del olimpismo en los Juegos Olímpicos de la Juventud Inclusivo 2026. Así que esperando también que este equipo pueda destacar y poder unir a todas las naciones y tener a toda esa gente participando en estos eventos.
0: ¿Te gustan las medallas, Alan?
3: Sí, me encanta, me fascina.
0: ¿Qué te parece si conocemos también un poquito? Porque estas medallas tienen particularidad y tienen mucha esencia del tema africano. The Road of Youth, dice la palabra, que mencionan que es el rodar de la juventud. Y es el concepto de las medallas de Dakar 2026, el cual tiene como centro principal la figura de un león que va a representar tanto al país anfitrión como los valores que son la fuerza y la valentía, dos caras inspiradas en el arte senegalés que forman su melena y simbolizan la equidad y el respeto en el deporte. Cada cara, óigalo bien, cada cara está coronada con una rama de olivo en referencia a los orígenes de los Juegos Olímpicos y la búsqueda de la excelencia, lo que todos buscan en una participación olímpica. El diseño se completa con un elegante motivo geométrico. Es el resultado de una medalla que va a reflejar tanto a la cultura local como los valores olímpicos. ¿Qué te parece lo de la ramita de olivo, Alan?
3: Excelente, lindísimo, todos esos detalles tan importantes que uno tiene que ser observador, tiene que escuchar, tiene que saber bien todos esos detalles, porque todo tiene significado en este caso, Rodrigo. Y recordemos que la última ocasión se había realizado en el 2018 en Buenos Aires. Y con esta situación de la pandemia, con esta situación de los Juegos Olímpicos de verano en el 2020, que se pasaron al 2021, luego ya los Juegos Olímpicos de París, todas esas situaciones. Pero vuelven entonces los Juegos Olímpicos de la Juventud en Dakar 2026. Y esperando que muchos atletas guatemaltecos tengan la oportunidad de participar en este evento, Rodrigo.
0: Hay delegación guatemalteca que ya vamos a ir ahondando en quiénes van a ser los atletas para que usted los vaya conociendo. Porque esto es a jugar. Y esta es la información que nosotros le traemos de primera mano de todos los deportes, de todas las disciplinas deportivas de nuestro país.

0: En nuestro segmento Modo Pro le vamos a dar un espacio anticipado, creo yo, antes del final del programa. Y ese es espacio para un campeón, para alguien que nos ha hecho vibrar mucho tiempo atrás, que nos ha tenido a todos de pie, que nos hace soñar con estar arriba, con ser esa fuerza del guatemalteco y de tener esa potencia en los puños. Cuando digo puños, sí, hablo del boxeo y hablo de Lester Martínez. El día 29, para ser específico, sábado 29, Lester Martínez sube al cuadrilátero Alan Paolo. Y qué sensación, se eriza la piel saber que ese guatemalteco nos va a estar representando.
1: La otra semana ya, Rodrigo, teniendo sí. a Lester Martínez, pues esto nos emociona muchísimo. Luka Plantich será su rival, el croata, que también buscará el título del peso supermediano, el peso interino, o el título interino. Lester Martínez con 20 victorias sin derrotas y un empate. De esas 20 victorias, 16 han sido por la vía del knockout. Ya con sus 30 años de edad, pues Lester buscando ser de esos atletas guatemaltecos que sigue marcando la historia. Ya de por sí, Lester es el mejor boxeador de todos los tiempos de Guatemala. Recordamos esas últimas peleas ante Cristian Embili, ante Emanuel Alim. Tuvimos la oportunidad de estar con Rodrigo en ese combate tan maravilloso. Y por supuesto, otros que han tenido antes, como el de Joshon James, el de Carlos Góngora, el de Rubén Angulo. Y ahí, desde la primera ocasión que Lester peleó como profesional ante Ricardo Mayorga, ahí hemos estado. Y ahora esperamos que Lester pueda obtener la victoria y mantener el título interino del supermediano, Rodrigo.
0: Eso es importante también conocer. Estaba tratando la manera de buscar precisamente ese audio de que hablabas, Alan. Y vamos a ver si logramos tener un poquito de él. Porque en ese momento, como bien lo decías, teníamos esa oportunidad de estar ahí cerquita. Y vamos a ver si lo logramos reproducir para que usted escuche ese momento, esa historia. Cuando Lester Martínez se colocó el campeón, el campeonato del título interino. En ese momento de boxeo. Trataré de tenerlo a ver si se escucha. Pon atención.
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0: Ahí estaba un poquito de lo que vivimos esa noche. De verdad se rompía la voz en ese momento, pero la verdad que tuvimos...
1: Lloramos, Rodrigo.
0: Tuvimos la oportunidad de ser de esos guatemaltecos que gritaban el triunfo de un guatemalteco más, como lo es Lester Martínez.
1: Sí, tuvimos la oportunidad de poder disfrutar de esa pelea y ahora enfrentándose a Luka Plantich. Pues Luka Rzbacko, ese es su segundo nombre, Plantich. Pues bueno, le dicen The Thunder. Ese es el apodo que utiliza Luka Plantich, 29 años de edad. Él vive en Zagreb, en Croacia. Seguidor de la música de YouTube, 13 victorias sin empates, sin derrotas. De esas 13 victorias, 10 han sido por la vía del knockout. La última pelea que tuvo fue en noviembre, venciendo a Shadiri Musa en Bowie. Eso fue en Europa, ahí tuvo esa pelea. Entonces va a ser muy bueno, va a ser interesante. Y esperando que Lester pueda obtener una victoria más para poder defender su título interino. El Consejo Mundial de Boxeo ha tenido esa situación que no ha puesto clara las cosas. ¿Por qué no las ha puesto claras? ¿Por qué motivo? Porque primero, el campeón interino tuvo que haber peleado con el campeón que tenía el peso mediano del Consejo Mundial de Boxeo y no fue así. Embili estará peleando próximamente ante el Canelo Álvarez. Y a Lester le pusieron dos defensas de su título interino. ¿En dónde se ha visto? Nunca se ha visto esa situación, pero bueno, Lester buscará defender esta primera defensa de su título interino. Luego posiblemente venga otra pelea por el título interino y si la gana, ahí estaría retando al campeón del mundo. Tantas situaciones del Consejo Mundial, pero BoxRec ha puesto a Lester Martínez dentro del top 10 en cuanto a los mejores boxeadores del peso supermediano de la actualidad, Rodrigo.
0: Es importante realmente todo lo que mencionas y hay que ir viendo también los números del rival, del Lester, el alcance que pueda tener y ese recorrido. Algo importante, Alan, esta semana se añadió al equipo del Lester ese campeón mundial, ese histórico, el caso de Terence Crawford, quien ya hizo acto de presencia para estar en los sparrings y decirle cómo se debe plantar el guatemalteco esa noche apoteósica que tendrá, como lo es, el 29 de agosto.
1: Sí, qué bueno que Crawford se una. Lester Martínez fue sparring de Crawford antes de que este lograra ese campeonato mundial, que después ya lo dejó vacante porque decidió de retirarse. Pero Crawford ha hablado muy bien de Lester Martínez, siempre lo ha dicho, que para él es un gran boxeador, y qué bueno para Lester, que tiene un carisma espectacular. Lester tiene ese carisma que cuando uno lo llama, contesta, cuando uno le pregunta, contesta, cuando uno pues tiene la oportunidad de hablar, le contesta, y eso es fantástico. Ya les decía, según BoxRec, Lester Martínez es el noveno dentro de ese ranking de los pesos supermedianos. Está Saúl Álvarez, el Canelo. Imagínense, Saúl Álvarez todavía tiene tiempo de no pelear. La última pelea, pues la perdió. Y sin embargo, lo ponen todavía de número uno en el peso supermediano. También está Odleis Iglesias, el cubano. Diego Pacheco, otro estadounidense. Christian Imbili es el quinto. Jaime Munguía, que era posibilidad para pelear con Lester, al igual que Edgar Berlanga. Pero Lester ahí está bien ubicado dentro del ranking del peso supermediano del Consejo Mundial de Boxeo.
0: Es importante lo que haga el guatemalteco. Nosotros lo vamos a estar dándole seguimiento. Ese día no hay que perdérselo. Dios sabrá dónde estaremos, qué estaremos haciendo, pero lo que sí sé, que vamos a estar compartiendo toda la información acá en Jugar para tener de cerca a este campeón que nos hace vibrar en todo momento.
1: Y trataremos de tenerlo acá en A Jugar, porque acá en A Jugar pues hemos tenido a medallistas olímpicos, medallistas sí. de Juegos Panamericanos, medallistas de Juegos Centroamericanos sí. y el Caribe, y campeones,
0: sí.
1: ¿no? A Lester, a todo mundo acá en A Jugar, Rodrigo.
0: Así es, Alan, de verdad, esto es A Jugar, esto es la Red 106.1 con toda la información del deporte guatemalteco. Alan, y vamos a hacer un pase nada más, porque está nuestra compañera Keila Castillo con información importante que tiene para nosotros en esta oportunidad. Así que, Keila, ¿cómo estás? Muy buenas noches, bienvenida.
3: Hola, Rodrigo y amigos del 106.1 de la red. Hola, Rodrigo y amigos del 106.1 de la red, ¿cómo están? Yo hoy estoy más que bien recibida. Estoy en Futeca Cayalá viendo la participación. De hecho, es la premiación del Torneo Juvenil 2026. Tuvo una participación de más de 280 equipos. Es el torneo más grande de Guatemala y es una cosa impresionante. Pero además, yo les decía que estoy muy, muy bien recibida y muy bien atendida porque está conmigo Gerardo Arcaza, que me va a contar un poquito más a detalle de esta actividad y de todo lo que estamos viviendo en esta mega fiesta. Hola, ¿cómo estás?
4: Hola, buenas noches. Muchísimas gracias por la cobertura. Felices de recibirlos a ustedes aquí en su casa, en Futeca Cayalá. Actualmente recibimos, como bien dijiste, 280 equipos más o menos, desde las edades de los 4 años hasta los 18 años, y los chicos compiten un torneo que dura 3 meses. Es un torneo corto, pero es muy competitivo. Entonces, a nivel país, sabemos que es el torneo más grande juvenil y se arma un semillero muy lindo que damos pues desde ya la invitación a que puedan sumarse a este semillero, a conocer a los talentos que tenemos aquí y que este torneo siga creciendo para Guatemala.
3: Y me encantó porque hay rama masculina y femenina. Premiaron los mejores porteros o los porteros menos vencidos, a los goleadores, tanto en la rama masculina como femenina. Me encantó, justo como lo mencionas, las diferentes edades. Es realmente un torneo muy completo.
4: Muchísimas gracias. Sí, estuvimos aquí, tuvimos la participación de Nico Samayoa por la tarde, estuvo firmando autógrafos. También a la hora de premiar a los porteros menos vencidos, Nico Jaén hizo un saludo muy especial para ellos. Entonces son jugadores que han pasado por nuestra academia y este torneo, pues la idea es seguir haciendo eso, seguir formando jugadores dentro de Futeca. obviamente la rama femenina viene creciendo mucho a nivel mundial, seguimos apoyando todo el tema de fútbol femenino y creemos que va a seguir creciendo dentro de FUTEC, así que muchísimas gracias.
3: ¿Y cómo se pueden enterar para conocer esta y otras actividades?
4: Gracias, sí, todas nuestras redes sociales estamos como FUTECA, o sea que búsquenos como FUTECA-bajo, es la última, lo que está ahí al final, y ahí se van a enterar de todo lo que hacemos. Bienvenidos a FUTECA Cayalá para enterarse, y tenemos más juveniles en el resto de sedes.
3: Genial, yo estoy más que emocionada, de verdad es que se los digo, qué lindo ver la cara de los chicos, las sonrisas y bueno, todo lo que están transmitiendo y FUTECA Cayalá que siempre lo hace posible. ¿Un mensaje final que quieras dar?
4: Pues nada, de primero agradecerles a ustedes por la cobertura y invitarlos a todos a vivir esta fiesta del fútbol. Creo que FUTECA lo está haciendo muy bien y bienvenidos a FUTECA. Gracias.
3: Bueno, y con eso regresamos a cabina para seguir escuchando más de la programación, chicos, aquí por el 106.1 de la red.
0: Gran información la que nos daba Keila, muchas gracias Keila, de verdad te escuchamos muy emocionada porque eso es lo que da el deporte, muchas emociones, bien por lo que se vive.
1: Claro, y ahí una celebración y una fiesta deportiva y nos alegra mucho, estamos de un lado a otro, ahora nos trasladamos a otros lugares, Rodrigo, porque el fin de semana tendremos mucha actividad en el deporte guatemalteco.
0: Así es, Alan Paolo, nos vamos y nos movemos acá en A Jugar.
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0: En Full Deportes ampliaremos lo que se vivirá en los Juegos Deportivos Nacionales también, como en las otras actividades de las diferentes disciplinas deportivas. Alan.
1: Bueno, ya iniciamos con lo del taekwondo, vienen los Juegos Deportivos Nacionales, ya escuchábamos a Julito, la modalidad de combate y en modalidad de PUMSE, esto en el Domo Polideportivo de CDAG, en la zona 13, en la ciudad capital de Guatemala. Pues mañana y el domingo a partir de las 8 de la mañana, 20 quetzales, el poder ingresar al Domo Polideportivo y disfrutar del taekwondo. Recuerden, Domo Polideportivo es una fiesta que no se pueden perder porque el taekwondo tiene a una atleta representante del PUMSE número uno del ranking mundial, María Alejandra Higueros. Y mañana, pues teniendo los Juegos Deportivos Nacionales y el Campeonato Nacional de Taekwondo.
0: Otras actividades deportivas en nuestra agenda de la semana, estoy hablando del 21 al 23, precisamente, tendremos el Regional de Gimnasia Rítmica en la Vía Deportiva de CDAG, ¿saben dónde? Allá, en Antigua Guatemala, ahí estará esta disciplina deportiva, arrancó hoy viernes y mañana sábado en horario de 8 de la mañana, Alan.
1: Y en la Catedral del Baloncesto, en el Gimnasio Teodoro Palacios Flores, con esa hermosa duela, una duela que recientemente fue modificada, lindísima para jugar al baloncesto. Es uno de los escenarios deportivos más hermosos que tenemos en nuestro país. Y teniendo esa oportunidad de poder disfrutar los Juegos Deportivos Nacionales Sub-16. Esto será en el Gimnasio Teodoro Palacio Flores, en la zona 5 de la Ciudad de los Deportes. A partir de hoy, mañana, muy temprano, ahí en la duela, vayan a ver a los mejores jugadores de baloncesto de estas categorías sub-16 en este hermoso gimnasio, Rodrigo.
0: El judo también tendrá participación en el ranking nacional U15, en el complejo deportivo de CDAG en Retauleu. Hoy viernes arrancó y mañana sábado 22 a partir de las 8 de la mañana. ¿Saben dónde va a estar? Y seguramente ahí va a estar Alan Paolo Carr, en las finales de la Liga Juvenil del Béisbol, en el Diamante Enrique Trapo Torrevierte, en la zona 2 de la ciudad de Guatemala. Hoy arrancó a las 6 de la tarde y será hasta el día domingo donde tenga la clausura y su telón bajo a partir de las 11 de la mañana.
1: Y también tendremos el Campeonato Panamericano Sub-15 y Sub-19 de tenis de mesa. Esto en el Salón de la República de China. Esto será el domingo 23 a partir de las 9 horas. ¿Dónde queda eso? No queda en China. Queda ya muy cerca del Polideportivo de la Zona 5, donde está la Federación de Gimnasia. Ahí ustedes suben al tercer nivel. Otra instalación hermosa, con la cantidad de mesas, con toda esa fiesta, con tantos jugadores que estarán ahí de todos los departamentos del país. Así que vayan a ver tenis de mesa y ahí pregunten, si quieren meter a sus hijos, pregunten, mire, ¿cómo puedo meter a mi hijo para que juegue tenis de mesa? Entonces, el campeonato panamericano, señoras y señores, que muchos atletas de nuestros departamentos que estarán enfrentando a atletas de otros países, sub 15, sub 19 de tenis de mesa, otro deporte que me fascina, Rodrigo.
0: ¡Oh, sí! ¿Cuántos no, Alan? Y tendremos el tiro con arco en el campeonato nacional, en el polígono de tiro Víctor Manuel Castellanos. ¿Sabe dónde queda eso? En Ciudad San Cristóbal. Ahí tendremos a partir de mañana, sábado 22, a partir de las 9 de la mañana, la cita es ahí, en el polígono de tiro Víctor Manuel Castellanos, en San Cristóbal, con tiro con arco.
1: Recientemente estuve en los Juegos Centroamericanos y del Caribe, y en el lugar, en uno de los polideportivos, se estaba jugando hockey sobre césped. Un escenario muy bonito, pero la pregunta fue, ¿hockey sobre césped? ¿Veo a alguien de Guatemala? Claro, le dije a la persona que preguntó, ¿Guatemala tiene hockey sobre césped? Es un deporte que lleva ya varios años y que acá se practica. ¿Y por qué hablamos del hockey sobre césped? Porque este fin de semana en la Escuela El Calvario, en Santo Domingo, Xenacog, en Zacatepeques, el domingo a partir de las 7 de la mañana, continúa la Liga Nacional Infantil y Juvenil de Hockey sobre Césped, un deporte que también va tomando mucho auge acá en nuestro país, Rodrigo.
0: Es como bien lo mencionas, un deporte que me gusta mucho, ese deporte me fascina, la verdad, como bien lo decías, el hockey sobre césped. Otro deporte que tendrá actividad y es precisamente el fútbol playa, en la jornada de Liga Mayor Masculina. ¿Sabe dónde es eso? Ahí en el complejo de Greenfield, en la zona 4 de Misco, el domingo a partir de las 10 de la mañana, a esa hora se comenzará a jugar, porque hay un cambio de horarios en la agenda deportiva. Normalmente dice 8 de la mañana, pero pensando también en los 21 y en los 42K, que ya vamos a hablar de eso al término de la agenda deportiva, prefirieron modificar los horarios porque hay muchos equipos que vienen de la playa. Entonces, para que no tuvieran problema en llegar, ya veremos cómo nos va en el fútbol playa el día domingo.
1: Y también seguimos porque continúa la Liga Mayor A del softball femenino de Guatemala. Mañana, pues, algunos partidos en los Diamantes de Vistahermosa en la zona 15. Estarán jugando las Bombarderas, estarán enfrentando a Rodeo Sisborin. Esto será en el campo Carlos Larrañaga, y en el campo Carlos Cano estará jugando Blanquetán, que es el actual campeón, están enfrentando a las Bravas de Grand Slam. Esto en cuanto a la Liga Mayor Femenina, el softball que sigue teniendo mucho movimiento. Conocemos a mucha gente que juega en los diferentes equipos, que juega slow pitch. Un saludo a Andreita, ahí la hemos visto jugando el low pitch. Pues el martes, Thundercats en la Liga Mayor logró una importantísima victoria ante el equipo del Brother y ya lleva 4 victorias consecutivas. Anoche hubo participación, el Blanquetán en la rama masculina venció al equipo de Tipografía Nacional, habían jugado la última final, estuvo cerca Tipografía Nacional de vencer al Blanquetán. 138 partidos de forma consecutiva ganados, Rodrigo, no hay otra referencia en cualquier liga de nuestro país con 138 partidos ganados de forma consecutiva. Antes el Deportivo Suchitepéquez en voleibol lo había tenido, pero 138 es una cifra impresionante. Y, por supuesto, mañana continuará la Liga Mayor A Femenina. Por cierto, ahorita Seguros acaba de obtener una linda, hermosísima victoria. Esto en la continuidad, porque todos los días hay softball allá en la zona 15.
0: Es importante y por eso acá en A Jugar hablamos de la agenda deportiva del fin de semana, todo lo que está sucediendo en el deporte guatemalteco.

0: Estamos llegando ya al tiempo extra en A Jugar, acá en el 106.1 de la red, con mucha información. Alan Paolo, una fiesta se va a vivir a partir de las 5 de la mañana, como lo tienen programado. 21K y 42K. ¿Qué atletas? ¿Cuánto guatemalteco no va a estar corriendo? Porque va a ser inundación realmente de corredores por toda la ciudad capital.
1: Esto va a estar increíble. Desde las 4:45 a.m. hasta 11 de la mañana, pues la Municipalidad de Guatemala cerrando diferentes sectores durante en toda la ciudad. Pues a las 4:45, ¡pum!, cierres progresivos, porque a las 5 de la mañana la salida de los 42K y a las 7 de la mañana la salida de los 21K. Pues bueno, la apertura de calles se va a realizar de manera progresiva. Atención a esto, porque mucha gente no está enterado. El próximo domingo, por el periférico, por la zona 2, por la zona 9, zona 4, zona 1, zona 7, en fin, tantos lugares que van a tener cerrados. Pero ahí estará un vehículo barredor oficial que será el encargado de marcar el cierre operativo. Alrededor de las 11 de la mañana ya habrá habilitación completa por toda la ciudad, pero tomen sus precauciones porque se disputa simultáneamente los 42K de la Municipalidad de Guatemala por primera ocasión y los 21K que ya habíamos tenido oportunidad de tenerlos. Pero, Rodrigo, tenemos a varios de los participantes que van a estar en esa prueba, en atletas que estarán en los 21K masculinos. Estará Alberto González, el récord nacional de medio maratón, Alberto González de Guatemala. Estará Marito Pacay, nacido en Alta Verapaz. También José Carlos González, él nacido en Tecpan, un estadounidense. Paxton Smith y Franklin Álvarez, ellos serán las primeras figuras o las principales figuras en los 21K masculino. En los 21K femenino, Viviana Roche, recientemente ganadora de doble medalla en los Juegos Centroamericanos y el Caribe, será la carta fuerte de Guatemala. Viene Cindy Mesa de México, estuvo en los 21K anterior, estuvo en Cobán, en la media maratón. También Heidi Villegas, la quichelense, que ha vuelto con todo. Heidi Villegas, Jocelyn Joss y Jessica Raxón. En los 42K, en la maratón, Luis Carlos Rivero, el licenciado Luis Carlos Rivero, que también juega ajedrez, es nacido allá en San Marcos, es una de las cartas para ganar, al igual que Jesse Jiménez, él es de Estados Unidos. Está Melvin Sasso y José Amado García y Alfredo Arévalo. Alfredo Arévalo, que tenía el récord del maratón hasta que se lo quitó Alberto González. Ahí estará Alfredo Arévalo. Un saludo, Alfredo. Y en los atletas élites femeninos 42K, Sandra Rechón va por el récord nacional, Daniela Palacios, Zulma Milian, Andrea Bularach y Tita Guerra. Ellas estarán en la maratón. Son los principales atletas, Rodrigo, en esta competencia.
0: Las vías con restricción vehicular incluyen la séptima avenida de la zona 1 y 4, la calle Martí, avenida Simeón Cañas, sexta avenida, avenida Reforma, avenida Las Américas, sector del Obelisco, ruta 6, zona 4, periférico en tramos de zonas 11 y 7, la 30 calle, avenida Petapa, calle La Calzada Atanasio Tzul, 18 avenida, Boulevard Liberación y avenida Hincapié. En el caso de los 42K, algunos tramos del periférico tendrán restricciones en ambos sentidos. Estoy informado del 106.1 de la red deportiva porque el día domingo habrá mucha información y en las redes sociales puede usted ver la nota en la página de la red y en la página también en Facebook de A Jugar.
1: Sí, también mañana termina la expo que desde ayer ya estaba en Forum Majadas. Mañana el último día de la expo, de 9 de la mañana a 13 horas, para que pongan atención, vayan a traer su kit. Hay algunas restricciones en los bloques de salida, no se aceptan perros, no lleven a sus perros, por favor, tampoco carruajes, tampoco bicicletas, patines, maletines. Y también prohibido el ingreso a menores de 18 años de edad. Esto en los bloques de salida, para tener todo en orden y para cumplir esta maratón y media maratón. Así que, Rodrigo, acá en A Jugar vamos a tener todos los detalles de lo que sucede el fin de semana.
0: Hay mucha información, Alan, eso es importante. Y aquí el tiempo apremia. Y vamos corriendito porque hay noticia caliente, hay noticia fresca.
1: Cuéntame, cuéntame, Rodrigo.
0: Hay una participación del Comité Olímpico Guatemalteco en un festival en Los Ángeles, denominado el Festival Chapín 2026.
1: Para que la gente en Estados Unidos pueda asistir a él.
0: Así es, para que vayan, van a haber muchas sorpresas. ¿Te puedo decir algo?
1: Sí.
0: Dos atletas invitados, top. Así, como te gusta. Saber. Sorpresa, sorpresa.
1: Sorpresa, sorpresa.
0: Ya, pero ya le digo top. Y cuando le digo top, son los top, de verdad. Están en el podio olímpico. Para que usted esté ahí pendientes y pueda llegar a este festival en Los Ángeles con mucha información. También para que ustedes estén allí el miércoles 26, jueves 27, viernes 28. Precisamente ahí estarán. Hay muchas actividades por lo que estamos observando. Y usted asista, esté pendiente de todo lo que va a estar sucediendo, Alan Paolo.
1: Y además, ya que hablamos de este tipo de eventos, próximamente el taller de formación integral para padres de familias, de deportistas, de federaciones y asociaciones deportivas nacionales. Este es un espacio muy importante porque se fortalecen conocimientos, herramientas para acompañar a ese proceso deportivo de los atletas. Los papás, pues, tienen que estar bien informados de todo lo que se está trabajando alrededor de sus hijos. Y no solo los papás de los deportistas. Toda la sociedad guatemalteca, pues, se tiene que enterar de este tipo de eventos, porque esto fortalece esas capacidades mediante la promoción y aplicación de prácticas preventivas de salud, de acondicionamiento físico, de prevención de lesiones, todo ese desarrollo integral para que los deportistas puedan ir creciendo. Así que esto no para, nuestro deporte va hacia adelante y este taller tiene, es una situación presencial y virtual a partir ya de... próximamente se tendrá para poder disfrutar el próximo sábado 10 de octubre este taller. Así que, Rodrigo, muchas actividades en los que padres de familia, en los que los atletas y, en fin, toda la gente involucrada en el deporte pueda participar.
0: Hay muchos saludos también, un saludo también para Tobocito, que está en sintonía también, y todas las personas que están ahí cerca. Nos vamos a despedir con esta noticia porque ya estamos llegando casi al final. Adelante, Alan.
1: Sí, yo solo tengo un mensaje. Muchísimas gracias. Selvin nos envió un mensaje. Buenas noches, porque acá en la Vuelta a Guatemala ahora solo es de 10 etapas. ¿Cuándo antes, si mal no recuerdo, eran 14 más? Saludos. Gracias, Selvin. Queremos contarte que la Unión Ciclística Internacional ha normalizado ya la cantidad de etapas, y eso ya desde hace algunos años. Guatemala tiene una categoría alta. Muchos ciclistas quieren venir a Guatemala y esa categoría alta, según el reglamento de la Unión Ciclística Internacional, pues permite 10 etapas nada más. Hay otras pruebas que son de 5 etapas, hay otras de 7, y Guatemala tiene una categoría alta, 2.2 de la UCI. Eso significa que tiene 10 etapas. Así que, Selvin, esa es la respuesta y muchísimas gracias por mandar tu mensaje vía WhatsApp. 5858-1061, acá a jugar por la red.
0: Y acá nos siguen entrando más mensajes, pero quiero acotar esto rápido y vamos a tocarlo así porque los muchachos están en concentración. Y hablo precisamente del equipo BLC, que inició en 1970 y es un equipo de una liga amateur ya de veteranos en Zacatepeque, es precisamente en... ¡Ay, Dios! Información, ven a mí. Es en Pastores, para ser más enfático, y a cargo de Dagoberto Cay. Varios años estuvieron también en stand-by, luego de que en 1917 Héctor y José Cay, en el 2020 a cargo de Gerson Bay, en el 21 estuvieron tres extranjeros, dos de ellos uno argentino y un canadiense, de nombres Alejandro, Claudio Magnífico y Cristian, dice. En el 2023 el equipo llegó a la final, la cual no se pudo jugar por problemas administrativos y nunca se pudieron premiar. En el 2024 se quedó a cargo de Giovanni Zamora y hoy, precisamente en este año 2026, están en la gran final, una final de verdad, de ensueño, un gran equipo, grandes integrantes de ese equipo. No me gustaría mencionar algunos porque voy a dejar a otros y después no me van a meter a jugar. Me contrataron, tienen una estrella de alto calibre. Uy, y está por ahí, pero les deseo la mejor de los éxitos en esta gran final el día domingo en el Estadio de Pastores. BLC tendrá la posibilidad de estar siendo campeón en esta liga de veteranos.
1: Y un último mensaje, Rodrigo, que va ingresando. Muchísimas gracias. Les agradecemos a cada jugador. Nos preguntan, ¿acá en Guatemala hay museo del deporte como en otras ocasiones, como en otros lugares? Sí, acá hay un museo del deporte. Está allá en la zona 4, en el corazón de 4 grados norte. Ahí está el museo del deporte. Es un lugar lindísimo, lindísimo.
0: Mucha historia.
1: Incluso con historia, Rodrigo, con mucha información. Y pueden entrar a la página de museodeldeporte.org.gt y ahí vamos a encontrar muchas historias que inspiran, así como la de muchos atletas.
0: Nos vamos, amigos, muchas gracias por haber estado en sintonía de jugar en el 106.1 de la red. Alan Paulo.
1: Muchas gracias, Rodrigo. Será hasta la próxima acá en A Jugar por la Red.
0: Nos vemos. Adiós.
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2: La tensión entre Israel y varios de sus socios occidentales aumenta. Una decena de países, la mayoría de ellos europeos, exige al primer ministro israelí que paralice la construcción del estratégico asentamiento E1 en la Cisjordania ocupada. Consideran que partiría el territorio palestino en dos y haría imposible esa solución de los dos estados. Bienvenidos a esta nueva edición de DW Noticias. Soy Ana Plasencia, en Berlín. La presidenta de la Comisión Europea, Ursula von der Leyen, se sumó el viernes a la condena a los planes de Israel de convocar licitaciones para la construcción de más de 1.200 viviendas en Cisjordania. Se trata de un polémico proyecto de colonia judía que data de los años 90. Ningún ejecutivo lo había aprobado hasta que lo hizo Netanyahu en agosto de 2025. Al menos 15 personas murieron y más de 120 resultaron heridas en un ataque ruso con drones contra un centro comercial de Kryvyi Rog, en el centro sur de Ucrania. El ataque se enmarca en una intensificación de los bombardeos de largo alcance por ambas partes, cada vez más dirigidos contra infraestructuras civiles y con un creciente número de víctimas. Y Rubén Rocha regresa como gobernador de Sinaloa pese a los señalamientos de vínculos con el narcotráfico. El funcionario morenista se había separado del cargo en mayo después de haber sido acusado por la justicia de Estados Unidos de favorecer a la facción de los chapitos del cártel local. Enseguida ampliamos. Los gobiernos de Francia, Reino Unido, Alemania, Italia, Bélgica y España, entre otros, condenan los planes expansionistas del Ejecutivo de Israel en Cisjordania. La reacción europea llega tras el anuncio del gobierno israelí de una nueva licitación para construir más de 1.200 viviendas dentro del controvertido proyecto E1. La construcción de esos nuevos asentamientos supondrá a efectos prácticos la división entre el norte y el sur de la Cisjordania ocupada y el aislamiento de Jerusalén Este del resto de territorios palestinos. Una declaración conjunta firmada por Francia, Reino Unido, Alemania e Italia califica la licitación de inaceptable y exige al gobierno del primer ministro Benjamín Netanyahu de retirar inmediatamente esos planes. Los gobiernos europeos no han concretado, sin embargo, si tomarán o no medidas si Israel hace oídos sordos. El gobierno de Netanyahu rechaza las críticas. Tanto el ministro de Finanzas, Smotrich, el de Exteriores, Saar, defienden el derecho de los israelíes a vivir en esa zona. Maya Siminovich, en Tel Aviv, te saludo. Maya, ¿cómo ha respondido el gobierno de Netanyahu a las presiones de Europa y qué margen tiene para dar marcha atrás o no?
3: Hola, Ana. Sí, como decías, tanto Smotrich, ministro de Finanzas, pero que tiene un cargo muy importante en el Ministerio de Defensa, por eso puede encaminar todos estos nuevos asentamientos en Cisjordania, y el ministro de Exteriores, Gideon Saar, y también el ministro de Seguridad Interior, Itamar Ben-Gvir. Ellos han sido los tres que han reaccionado principalmente a lo que dijo el ministro de Exteriores británico, que es el último, creo, el penúltimo en quejarse de esta ampliación de los asentamientos. Le han dicho eso, que pueden, Israel puede, los israelíes pueden asentarse en cualquier lugar que sea su territorio, igualito que lo hacen en Londres y en Gran Bretaña, que nadie se mete con ellos, que dejen de ser paternalistas, y también le advirtieron, Ben-Gvir le advirtió que mirase a través de su ventana y viera cómo se está islamizando Inglaterra. Estas son las respuestas, que tampoco sea, es una gran o ni alta diplomacia, pero es más o menos la postura israelí de este gobierno, es de no se metan con nosotros, nosotros hacemos lo que nos da la gana en este territorio. Es precisamente en este territorio, que es la zona C de Cisjordania, en el que Israel tiene planificado, además lo dice de manera muy abierta, seguir edificando y seguir asentando y al final anexionarlo.
2: Explícanos un poco más, Maya, si te parece, por qué el proyecto E1 se considera, si es como se llama, E1, por qué es tan estratégico para Israel y por qué genera tanta preocupación internacional.
3: Pues siempre ha sido uno muy disputado, como decías, desde los acuerdos de Oslo. Este era un lugar que se había convenido que el asentamiento de Maale Adumim, que está en Cisjordania, es un asentamiento israelí, iba a continuar siendo israelí, si ahí había una cesión de territorios. En fin, Oslo era un acuerdo interino que no prosperó, se quedó siempre en acuerdo interino, y las zonas A, B y C nunca dejaron de ser zonas A, B y C y no han conseguido ser un estado palestino. En esta zona C, Israel quiere que haya contigüidad entre Jerusalén y Maale Adumim, que son las zonas zonas separadas por este corredor 1. Y los palestinos quieren exactamente lo mismo, que haya continuidad en su territorio, contigüidad, que no la hay en ningún lado de Cisjordania. Está todo punteado por diferentes asentamientos israelíes, algunos legales desde el punto de vista israelí, otros ilegales desde el punto de vista israelí, porque para la legalidad internacional ninguno de ellos es legítimo. Y Israel quiere, como digo, contigüidad entre Jerusalén y Maale Adumim. También para separar y que no haya contigüidad ni posibilidad de Estado palestino. Esto lo dicen también los propios ministros, no es algo que oculten. Y los palestinos quieren poder ir norte y sur, este y este. Es algo que este corredor se lo va a impedir.
2: Maya, brevemente, si puedes. Algunos países de la Unión Europea ya piden abiertamente sancionar a ministros del gobierno israelí. ¿Podrían tener esas sanciones algún tipo de efecto sobre la política expansionista?
3: No lo creo, creo que solamente reforzarían la postura aislacionista y que todo el mundo está en nuestra contra, pero no creo que lo tuviera, ¿no?
2: Muchísimas gracias por todo esto, seguiremos ampliando más. Maya Siminovich en Tel Aviv, como siempre, un placer, gracias, cuídate. Seguimos hablando de Benjamín Netanyahu porque Turquía emitió una orden de arresto internacional contra el primer ministro israelí. Ankara lo acusa de genocidio en relación con la interceptación por parte de Israel de una flotilla de ayuda con destino a Gaza en mayo. Esa flotilla transportaba unos 430 activistas. El Ministerio de Justicia turco pidió al Ministerio del Interior que emitiera alertas rojas de Interpol contra Netanyahu y también contra otro ciudadano israelí perseguidos judicialmente, entre otros, por crímenes contra la humanidad, genocidio, privación agravada de la libertad, ataques y lesiones voluntarias, tortura y destrucción de bienes, según precisa la entidad. También nos ocupamos de la guerra en Ucrania, un ataque ruso con drones contra un centro comercial de Kryvyi Rog, ciudad natal del presidente ucraniano Volodymyr Zelensky, en el centro sur del país, dejó este viernes al menos 15 muertos y más de 100 heridos. Las autoridades regionales denunciaron que el ataque se produjo en dos oleadas y que la segunda llegó mientras los equipos de emergencia trabajaban en el lugar. El bombardeo se suma al de ayer contra Kiev, que dejó al menos 16 muertos en una nueva escalada del conflicto. Rusia ha intensificado, como vemos, su ofensiva aérea, pero también Ucrania aumenta sus operaciones con drones contra objetivos dentro del territorio ruso. El presidente ucraniano Volodymyr Zelensky se refirió al respecto a este ataque. Vamos a escucharlo.
4: Responderemos sin duda a este ataque ruso igual que con los anteriores, con una respuesta justa y contundente. Las capacidades de largo alcance de Ucrania recibirán aún más recursos.
2: Y lo que hay detrás de este ataque y más informaciones nos las trae nuestro compañero Ricardo Marquina.
5: Las autoridades de Kiev califican este ataque como un atentado terrorista por varios motivos. El primero y fundamental es que ha sido un ataque con drones a plena luz del día contra un centro comercial abarrotado de familias, ya que los atacantes sabían que iba a estar repleto, porque estamos en el penúltimo fin de semana antes del comienzo del curso escolar y es cuando las familias suelen aprovechar para comprar el material necesario para el comienzo del curso de sus hijos. Por otra parte, se ha vuelto a utilizar el llamado double tap. Se ha golpeado primero con drones y media hora más tarde se ha vuelto a golpear para causar daños entre los rescatistas que en ese momento trabajaban ya sacando los cuerpos de los fallecidos y ayudando a los heridos. Eso sí, los blogueros activistas Z, los blogueros proguerra en Moscú, aseguran que ese centro comercial estaba siendo usado para repartir material militar a las fuerzas de Kiev, algo que es ahora mismo indemostrable.
2: En Estados Unidos el gobierno ya está devolviendo el dinero de aranceles y nos lo cuenta Andrés Blumenkranz en La Economía.
6: ¿Qué tal, Ana? Así es. Más de 40 empresas que integran el índice S&P 500 de Wall Street han declarado reembolsos de aranceles por casi 10.000 millones de dólares, de los cuales al menos 2.100 millones ya fueron cobrados. En total, la Oficina de Aduanas aceptó solicitudes por casi 130.000 millones de dólares, solicitudes de reintegro, por supuesto, todo después de que la Corte Suprema de Estados Unidos invalidara parte de los aranceles impuestos por Donald Trump. Apple es la que encabeza las devoluciones con casi 2.200 millones de dólares, seguida por Nike con 986 millones, Amazon cuenta con 640 y General Motors 500 millones. Los reembolsos incluso están impulsando las ganancias de estas empresas de manera significativa. Apple atribuyó a ellos cerca del 5% de su beneficio trimestral por acción. Y por supuesto nos va a arrojar luz sobre este asunto nuestra corresponsal financiera en Nueva York, Ana Nieto. Bueno, Ana, cuéntanos para empezar qué están haciendo, qué piensan hacer las empresas beneficiadas de estos reembolsos con este dinero.
7: Andrés, pues algunas empresas lo están devolviendo a sus clientes. Es el caso de las compañías de mensajería como FedEx o DHL o UPS o incluso Amazon de comercio electrónico, que tienen muy fácil saber cuánto y a quién se le cobró un arancel. Para los clientes de tiendas físicas, pues la devolución es bastante más complicada, pero por ejemplo Walmart ya se ha comprometido a rebajar precios para compensar lo cobrado. Costco, que aún no sabe cuánto va a ser su cuenta final, es objeto de una demanda por parte de sus clientes que tienen membresía para que comparta este dinero, y solamente recientemente su presidente se ha comprometido a compartir algo de alguna manera, no ha dado detalles. No todas las empresas pasaron los costos de los aranceles a sus clientes, no siempre al 100%, y algunas compañías, hayan hecho lo que hayan hecho, ya han dicho que van a reinvertir este dinero en sus propias compañías o se preparan para pagar los aranceles que ya están en marcha. El dinero, no obstante, está llegando a la economía y se calcula que va a añadir varios décimas porcentuales al crecimiento del PIB en el tercer trimestre.
6: Ana, la administración Trump acaba de anunciar la cancelación temporal de los aranceles a la carne de vacuno. ¿Cuáles son los detalles de este cambio que interesa en nuestra región especialmente?
7: Sí, claro, los altos precios de la carne de vacuno

0: grandes mercados. Esta excepción sobre estos aranceles que han disparado la inflación se conoce cuando apenas estamos a 3 meses de las elecciones de medio término y la popularidad del presidente y de su partido es muy baja por los problemas que ha generado, sobre todo la inflación y la falta de asequibilidad. La medida, desde luego, no ha gustado a los rancheros del país porque dice que a ellos no les ayuda con sus problemas en los ranchos y las bajas cantidades de vacas que tienen.
1: Gracias, Ana Nieto, Nueva York. Buen fin de semana.
0: Igualmente.
1: Y también las empresas alemanas han comenzado a recibir importantes devoluciones por los aranceles estadounidenses anulados por la Corte Suprema. En total, los reembolsos superan los 790 millones de euros, de acuerdo con datos proporcionados por las compañías involucradas. La empresa de distribución y logística DHL recibió de las arcas estadounidenses 416 millones de dólares. Siemens Healthineers de tecnología médica, 200 millones. Las biofarmacéuticas Sartorius y Dräger, 26 y 22 millones de dólares respectivamente. Devoluciones que se producen, como decíamos, tras la decisión del Tribunal Supremo que se dictaminó en febrero de este año y obliga al gobierno estadounidense a reembolsar las cantidades cobradas en concepto de aranceles comerciales, cantidad que podría ascender a decenas de miles de millones de dólares. Seguimos hablando de aranceles porque el presidente de Brasil, Luis Inácio Lula da Silva, habló este viernes por teléfono con Donald Trump durante más de una hora para abordar los nuevos aranceles estadounidenses a las importaciones brasileñas. Lula calificó de infundadas las razones de Washington y puso objeciones a la política comercial estadounidense. La conversación se produjo en un contexto de fuerte tensión bilateral. Estados Unidos ha impuesto aranceles de hasta el 37,5% a productos brasileños, mientras que Brasil también ha iniciado un proceso de represalias recíprocas comerciales. Washington cuestiona además al gobierno de Lula por asuntos como el supuesto uso de trabajo forzoso en sus cadenas productivas y ha designado como organizaciones terroristas a grupos criminales brasileños, ambos reclamos que Brasil rechaza. El Canal de Panamá reducirá el número de buques que pueden transitar por sus esclusas a partir del 3 de septiembre, debido a las escasas lluvias. Los cupos diarios bajarán de 11 a 9 barcos en las esclusas Neopanamax y de 25 a 23 en las Panamax, una medida que podría aumentar los tiempos de espera para los barcos sin reserva y encarecer los precios del paso. El canal aportó cerca de 3.000 millones de dólares a las arcas panameñas en el ejercicio fiscal 2025, por lo que una reducción prolongada del tráfico también supone un riesgo para los ingresos del país. Ya vuelvo con ustedes con más información, Ana Plasencia.
2: Gracias, Andrés. El gobernador del estado mexicano de Sinaloa, Rubén Rocha Moya, acusado por Estados Unidos por supuestos vínculos con el narcotráfico, ha retomado sus funciones tras una suspensión de 112 días durante los cuales la Fiscalía General de México ha llevado a cabo las investigaciones. En mayo, la justicia estadounidense pidió su arresto y extradición por supuestos vínculos con el cártel de Sinaloa que lideró Joaquín Chapo Guzmán. Rocha fue suspendido de sus funciones para declarar ante la Fiscalía General de México. Según el ahora reinstalado gobernador, su comparecencia confirma la ausencia de elementos que sustentan su participación en algún delito. Pero el gobierno mexicano subraya que la Fiscalía mantiene abierta la investigación. Es la primera vez que un político mexicano en funciones es buscado por la justicia estadounidense. Rubén Rocha Moya regresa pues a su cargo como gobernador tras casi 4 meses de ausencia. Irene Baños en Ciudad de México. Irene, bienvenida. El gobierno de México dice que la Fiscalía mantiene la investigación sobre Rocha. ¿Cómo se explica su regreso ahora al cargo después de una suspensión de tantos meses?
3: Sí, primero hay que recordar que en realidad Rubén Rocha Moya no fue suspendido de su cargo como tal, sino que se retiró de forma voluntaria. El gobernador de Sinaloa pidió una licencia temporal después de esas acusaciones por parte de Estados Unidos que lo señalaban de esos presuntos vínculos con la facción del cártel de Sinaloa. Él aseguró que se retiraba para no dañar a su partido y siempre sostuvo que esas acusaciones eran falsas por parte del gobierno de Donald Trump para desestabilizar al gobierno mexicano. Durante ese periodo de pausa, Rocha declaró ante la Fiscalía General de la República y él asegura ahora que la investigación no encontró pruebas de conducta penal en su contra. Por eso, bajo ese argumento, ha decidido regresar ahora a su cargo en una decisión que la presidenta Claudia Sheinbaum ha descrito de cara.

0: carácter personal, desmarcándose así un poco de este paso. Pero efectivamente aquí está la contradicción. El propio gobierno mexicano asegura que las investigaciones de la Fiscalía General de la República continúan abiertas sobre Rocha y los otros 9 cargos señalados por la justicia estadounidense. Es decir, Rocha está interpretando el resultado de la investigación como favorable para justificar el regreso a su cargo y el gobierno se está amparando en que es una decisión personal, tal como lo fue su retirada. Por eso, políticamente, su regreso es más que polémico. Es el regreso de un gobernador sobre el que pesan sospechas y acusaciones desde hace años, pero al que el gobierno de Claudia Sheinbaum, por ahora, no muestra su rechazo, mientras sí que acusa a Estados Unidos de injerencia política.
1: Y lo que tendremos que ver es lo que sale de esas investigaciones, supongo. Me pregunto, Irene, ¿puede el retorno de Rocha al gobierno de Sinaloa generar fricciones diplomáticas entre México y Estados Unidos, aunque tú hables de que sea una cuestión personal o que así la vende, por así decirlo, Claudia Sheinbaum?
0: Sí, y de hecho el caso ya es una fuente de tensiones muy fuertes entre ambos países. México está permitiendo que vuelva al cargo un gobernador al que Estados Unidos acusa de favorecer los intereses del narcotráfico a cambio de apoyos y favores políticos. Claro, Washington podría interpretarlo como una clara señal de que el gobierno de Sheinbaum no está tomando suficientemente en serio sus acusaciones y reforzar, por tanto, la presión en materia de seguridad hacia su país vecino, justamente esa injerencia de la que se queja el gobierno mexicano. Por otro lado, este gobierno de Claudia Sheinbaum insiste en que defender la inocencia de Rocha Moya, hasta que no se demuestre lo contrario a través de pruebas sólidas, es una cuestión de soberanía nacional frente a esos intentos de intervención por parte de Estados Unidos en suelo mexicano. Ahora, también es importante recordar que las sospechas sobre la vinculación de Rocha con el cártel de Sinaloa no empezaron con la acusación estadounidense de este año, sino con sospechas por la intervención de los Chapitos, esa facción del cártel de Sinaloa con el que se le relaciona, ya en las elecciones de 2021 que le otorgaron precisamente el cargo al actual gobernador Rocha Moya. Por tanto, seguramente esta situación va a reforzar las fricciones existentes entre ambos países, entre México y Estados Unidos, más que provocar una nueva crisis diplomática. Pero claro, todo dependerá también de la respuesta del gobierno de Donald Trump hasta ante este nuevo cambio de escenario.
1: Muchísimas gracias por todo esto, Irene Baños, en Ciudad de México. Un saludo, gracias. Más cosas. El gobierno colombiano elevó este viernes a 321 el número de víctimas mortales por el terremoto que sacudió el país el pasado 10 de agosto. La Autoridad para la Gestión del Riesgo de Desastres detalló además que aún hay 257 desaparecidos. Las dos zonas más afectadas del país son Cali y Pereira, capitales de los departamentos de Valle del Cauca y Risaralda, respectivamente. Este ha sido el terremoto más fuerte que ha sufrido Colombia en el último cuarto siglo. Nuestra compañera Juliana González nos amplía informaciones desde Pereira sobre medidas puntuales de ayuda y también sobre las últimas declaraciones del presidente.
2: A nivel local hay programas muy concretos. Por ejemplo, aquí en la ciudad de Pereira está el Techo Digno, una iniciativa de la alcaldía para techar aquellas casas que se hayan mantenido en pie pero que hayan perdido el techo durante el terremoto. También se han anunciado subsidios de arrendamiento y un capital semilla para los vendedores ambulantes, es decir, trabajadores informales que estaban registrados ante la alcaldía de la ciudad. A nivel nacional, el Ministerio de Vivienda, que será el encargado de reconstruir más de 150.000 edificaciones afectadas, ha dicho que destinará 100.000 millones de pesos, estos son 32 millones de dólares para subsidios de arrendamiento. No se sabe cuál será el monto exacto aún hasta que se termine el censo, que continuará hasta el 30 de septiembre, lo ha dicho esa entidad. A nivel político, sin embargo, hay otra conversación y tiene que ver con esas declaraciones del presidente Abelardo de la Espriella, cuando en su alocución dijo, y aquí cito: Dios decidió ponernos en esta prueba tan dura y en su sabiduría lo hizo justo el día que comenzó mi mandato. La crítica es, por supuesto, que toda esta tragedia que ha dejado miles, centenares de miles de damnificados, 319 muertos, se haya convertido o se convierta en una prueba de su propio gobierno.
1: En Argentina se suceden los casos de malos tratos en residencias de ancianos y en el ámbito familiar. En Buenos Aires, la Defensoría de la Tercera Edad recibe entre 200 y 400 denuncias cada día por motivos que van desde dificultades económicas extremas hasta negligencias en los cuidados. Encuestas globales evidencian que uno de cada cuatro adultos mayores sufren violencia, pero también en la capital argentina ejemplos positivos de jóvenes que les dedican su tiempo. 28 de agosto día es el día de la ancianidad en Argentina.
3: Desnutrido y abandonado, así estaba Abel de la Nava, de 92 años, después de pasar un año en este y en otro hogar clandestino para ancianos en el Gran Buenos Aires, periferia de la capital argentina.
4: Me pegaron desde que entré hasta el fondo, y bueno, eso fue bravo, ¿no? Me pegaron un día, me pegaron dos días, ya el tercero dije, no, acá no va esto.
5: En el brazo.
3: Esa fue la experiencia en el primer hogar. Luego se mudó a otro donde tampoco tuvo un trato digno. Por eso su sobrino acudió a la justicia.
6: No le daban de comer, no le suministraban los remedios. Está todo en la causa judicial también. Así que el grado de abandono era terrible. Solamente le daban 4 pastillas de clonazepam para hacerlo dormir. El peso de él de siempre, 69, 70 kilos, a mí me lo entregaron con menos de 40 kilos, estarían 38 kilos aproximadamente, con una neumonía terrible.
3: Abel también tenía sarna. Su caso no es el único de malos tratos en residencias geriátricas de Argentina, la mayoría de ellas privadas. La Defensoría de la Tercera Edad de la Ciudad de Buenos Aires recibe cada día entre 200 y 400 denuncias. Los motivos van desde dificultades económicas extremas hasta negligencias en los cuidados, también en sus propias familias. El maltrato a mayores es un problema global, advierte una responsable del hogar de Abel.
7: Noto, y más que nada en generalidades, es el hecho de la poca paciencia y el poco tiempo también que se tiene para el cuidado de los adultos mayores.
3: La Comisión Provincial por la Memoria de Buenos Aires nació para visibilizar crímenes de la dictadura argentina, pero ahora también tramita denuncias de torturas a residentes de geriátricos.
8: Presentan una determinada vulnerabilidad más extrema aún. Hay muchos casos en donde esas personas quizás tienen alguna cuestión de demencia senil o alguna cuestión vinculada a su edad que por ahí no les permite comunicar lo que están padeciendo, y eso de alguna manera es lo que entendemos que permite que esa violencia con mayor crudeza sea ejercida.
3: A contramano de esos abusos, jóvenes de una parroquia de Buenos Aires organizan meriendas para los adultos mayores. En el té de los abuelos comparten una charla amena y juegos.
9: Este espacio surge primero para poder acompañar, ¿no?, a los abuelos que están acá en el barrio. Muchos sabemos que están solos.
10: Le hago el rato, le hago por ahí la salida del día, porque ya muchos no salen de su casa. Mucha soledad hoy en día, mucho maltrato, y siento que podemos cambiar un poco la historia.
11: Se puede hablar de acuerdo a la edad que tenemos, es ameno.
12: Me encontré quienes nos servían, y con tanto amor, con tanta alegría, la juventud que viene, es para no dejar más.
13: Son personas excepcionales, con mucha energía, con mucho positivismo, te tratan con un amor, con un cariño que se agradece.
3: Otro trato con los adultos mayores es posible.
14: En la medida en que envejece la población de Argentina y del resto de los países de América Latina, crece el desafío de tratar mejor a los adultos mayores, desde sus condiciones materiales de vida hasta su bienestar emocional.
1: Qué bonito. Otra cosa completamente diferente, y es que científicos climáticos británicos advierten de que el fenómeno del Niño podría convertirse este año en el más intenso jamás registrado. Los efectos de este episodio climático, combinados con el calentamiento global, podrían desencadenar fenómenos meteorológicos extremos en distintas regiones del planeta y contribuir a que 2027 se convierta en el año más cálido de la historia. Los meteorólogos no escatiman en superlativos para describir este fenómeno, que según la Oficina Meteorológica del Reino Unido será el más intenso en 100 años, con más sequías y más inundaciones en todo el planeta. La Corte Suprema de Estados Unidos ha dado luz verde de forma temporal a la continuación de las obras del polémico salón de baile que Donald Trump, el presidente estadounidense, quiere construir en la Casa Blanca. El máximo tribunal suspende así una orden de un tribunal de apelaciones que exigía detener esos trabajos al considerar que el proyecto necesitaba la autorización del Congreso. La administración Trump alegó motivos de seguridad nacional y aseguró que el complejo militar que acompañará al salón requiere que esas obras continúen. El proyecto, ahí lo ven, valorado en unos 400 millones de dólares, lleva ya un 65% completado. La disputa judicial impulsada también por grupos de defensa del patrimonio continúa ahora en los tribunales inferiores. Y de momento esto es todo. Ya saben que también estamos en redes sociales y que seguimos ampliando contenidos también a través de nuestra página web dw.com. En nombre de todo el equipo, gracias por estar ahí. Feliz fin de semana.

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1: Bienvenidos a la economía en DW. Más de 40 empresas del índice S&P 500 de Wall Street han declarado reembolsos de aranceles por casi 10 mil millones de dólares. La Oficina de Aduanas de Estados Unidos ha aceptado ya solicitudes de reintegro por casi 130 mil millones de dólares después de que la Corte Suprema de Estados Unidos invalidara parte de los aranceles impuestos por el gobierno de Donald Trump. Apple encabezaba las devoluciones con casi 2.200 millones de dólares, seguida por Nike con 986 millones. Amazon es la siguiente con 640 millones. Sigue General Motors con 500 millones de dólares. Los reembolsos incluso están impulsando las ganancias de grandes empresas. Apple atribuyó a ellos cerca del 5% de su beneficio trimestral por acción. Y por supuesto nos va a arrojar luz sobre este asunto nuestra corresponsal financiera en Nueva York, Ana Nieto. Bueno, Ana, cuéntanos para empezar qué están haciendo, qué piensan hacer las empresas beneficiadas de estos reembolsos con este dinero.
2: Andrés, pues algunas empresas lo están devolviendo a sus clientes. Es el caso de las compañías de mensajería como FedEx o DHL o UPS o incluso Amazon de comercio electrónico, que tienen muy fácil saber cuánto y a quién se le cobró un arancel. Para los clientes de tiendas físicas, pues la devolución es bastante más complicada, pero por ejemplo Walmart ya se ha comprometido a rebajar precios para compensar lo cobrado. Costco, que aún no sabe cuánto va a ser su cuenta final, es objeto de una demanda por parte de sus clientes que tienen membresía para que comparta este dinero, y solamente recientemente su presidente se ha comprometido a compartir algo de alguna manera, no ha dado detalles. No todas las empresas pasaron los costos de los aranceles a sus clientes, no siempre al 100%, y algunas compañías, hayan hecho lo que hayan hecho, ya han dicho que van a reinvertir este dinero en sus propias compañías o se preparan para pagar los aranceles que ya están en marcha. El dinero, no obstante, está llegando a la economía y se calcula que va a añadir varias décimas porcentuales al crecimiento del PIB en el tercer trimestre.
1: Ana, la administración Trump acaba de anunciar la cancelación temporal de los aranceles a la carne de vacuno. ¿Cuáles son los detalles de este cambio que interesa en nuestra región especialmente?
2: Sí, claro, los altos precios de la carne de vacuno, que es la carne para la hamburguesa preferida, han llevado a la administración a tomar esta medida que rompe con su programa comercial. El presidente ha anunciado que durante 3 meses no impondrá aranceles a la importación de la carne de vacuno, una medida que va a afectar a 300.000 toneladas métricas de carne. Además, Trump dice que ha acordado con importadores reducir el precio un 25%. Veremos cómo se va a trasladar esto a los clientes, porque al final son las tiendas quienes ponen los precios. No se ha detallado de dónde va a venir esta carne, aunque normalmente Argentina y Brasil son los grandes mercados. Esta excepción sobre estos aranceles que han disparado la inflación se conoce cuando apenas estamos a 3 meses de las elecciones de medio término y la popularidad del presidente y de su partido es muy baja por los problemas que ha generado, sobre todo la inflación y la falta de asequibilidad. La medida, desde luego, no ha gustado a los rancheros del país porque dice que a ellos no les ayuda con sus problemas en los ranchos y las bajas cantidades de vacas que tienen.
1: Gracias, Ana Nieto, Nueva York. Buen fin de semana.
2: Igualmente.
1: Y también grandes empresas alemanas han comenzado a recibir importantes devoluciones por estos aranceles estadounidenses. En total, los reembolsos superan los 790 millones de euros, de acuerdo con los datos proporcionados por las compañías involucradas. La empresa de distribución y logística DHL recibió 416 millones, Siemens Healthineers de tecnología médica 200 millones y las biofarmacéuticas Sartorius y Dräger 26 y 22 millones respectivamente. El costo total para Estados Unidos de esta decisión del Supremo tomada en febrero de este año puede ascender a decenas de miles de millones de dólares. El sector industrial alemán registró en agosto su mejor desempeño en más de 4 años, a pesar de los desafíos que enfrenta por la guerra en Oriente Medio y la sequía en buena parte del país. El dato surge de la encuesta realizada cada mes por S&P Global a los gerentes de compras de las principales industrias. El índice industrial PMI de pedidos a proveedores se sitúa en 54,1 puntos por encima de los 50 que marcan una expansión. Todo esto apunta a un aumento de pedidos y, por consiguiente, de la producción. En contraste, el sector de servicios continúa en terreno de contracción. Números que hace mucho que no se ven en el corazón de la economía alemana, y vamos a ampliar este tema con nuestro analista financiero Ezequiel Daray, que nos está escuchando en la Bolsa de Frankfurt. Ezequiel, el número realmente sorprende, pero ¿están dadas las condiciones para que esto sea una verdadera recuperación industrial en Alemania o puede ser simplemente algo coyuntural, pasajero?
0: Mira, Andrés, como lo señala el Bundesbank, hay una reconversión en la industria que empezó en el año 2023 para adecuarse a este nuevo escenario, a los aranceles de Trump, a la competencia de China, al mayor precio de la energía después de la invasión rusa a Ucrania. Y por eso este crecimiento que se está dando es sólido, porque hay una sólida base. Seguramente este 54 de PMI tal vez pueda ser algo puntual y sea excesivo, sea demasiado, pero la industria está creciendo y te parecería mentira saber cuál es el sector que está tirando del carro, que es el sector automotor en los últimos meses, del que venimos dando muchísimas malas noticias, despidos, cierres de plantas, pero se están acomodando a la nueva realidad y los pedidos son sólidos y vienen creciendo, no así otros sectores como maquinaria o industria química que están un poco más retrasados. ¿Hay desafíos por delante? Claro que sí. Si la guerra se extiende en Medio Oriente, va a ser un problema sobre todo por el costo de la energía. Y atención, no menor, ¿qué haga el Banco Central Europeo? Que muchos dicen que podría aumentar las tasas en la próxima reunión y sería un golpe letal para el costo de financiamiento de la industria.
1: Bueno, hemos visto en este último tiempo, Ezequiel, una disociación cognitiva entre mercados financieros y economía real. ¿Tiene alguna relación este momento de la industria con el buen desempeño de las bolsas europeas, en particular del DAX en Frankfurt, que viene perdiendo estos días por el aumento del petróleo, pero ha marcado máximos en estos días también?
0: Bueno, no exactamente el sector industrial. Hoy si tomamos, por ejemplo, el Eurostoxx, el mayor índice europeo, solamente el 40% de lo que pasa en el índice se explica por lo que ocurra dentro de Europa. Después está muy influenciado por lo que ocurra fuera. Por ejemplo, un cuarto del índice depende de los Estados Unidos. Y aquí en el DAX, el índice está muy ponderado por sectores muy ganadores en este último tiempo. El sector financiero, los bancos están recomprando sus propias acciones de lo bien que les está yendo. El sector energético, Siemens está con muchísimos pedidos. El sector tecnológico y en contraposición, la industria automotriz, que ahora está repuntando, pero durante mucho tiempo estuvo dando malas noticias, en toda Europa en el índice pesa solamente el 1%, con lo cual queda diluido ese efecto. Lo que están viendo también los inversores es que hay sólidos balances, las empresas europeas están recuperando la rentabilidad. Lo que ocurre, y la mala noticia de este recuperar rentabilidad, es que muchas veces esto implica cierre de plantas y despido de empleados.
1: Se quedará en la Bolsa de Frankfurt. Gracias por este análisis. Buen fin de semana. Los importadores en Bolivia enfrentan dificultades. Tras 15 años de tipo de cambio fijo, la flexibilización del valor del dólar genera variaciones constantes que los obligan a hacer cuentas todos los días y no saben cuánto tienen que pagar para reponer su mercadería al día siguiente.
3: ¿Subió o bajó el dólar? Es una pregunta de alerta permanente para los importadores bolivianos como Guillermo.
4: Bolivia está en una suerte de que no sabemos qué es lo que vaya a pasar hoy, mañana o pasado, ¿no?
3: Importar con la cotización flexible de la divisa se ha convertido en una montaña rusa también para Mercedes, porque comprar mercadería es cada vez más costoso.
5: Nosotros hemos dejado ya de comprar mercadería porque, uno, porque no hay venta. Otro, que nosotros vamos a comprar, por decirle, hoy. La mercadería mañana ya es otro precio. O sube o baja. Está la situación incierta y esto nos afecta de gran manera.
3: A la flexibilización se suma la restricción en el acceso a dólares.
4: No hay dólares. El gobierno todavía no ha puesto circulante de la moneda norteamericana en los bancos y tampoco los bancos tienen la facilidad de darnos a lo cualquier boliviano el dólar, y yo creo que el mercado negro va a seguir y va a continuar.
5: A nosotros nos venden en el sube o baja. Está la situación incierta y esto nos afecta de gran manera.
3: A la flexibilización se suma la restricción en el acceso a dólares.
4: No hay dólares. El gobierno todavía no ha puesto circulante de la moneda norteamericana en los bancos y tampoco los bancos tienen la facilidad de darnos a lo cualquier boliviano el dólar, y yo creo que el mercado negro va a seguir y va a continuar.
5: A nosotros no nos venden en el...
6: Podía planificar con seguridad de ir saliendo del tipo de cambio de manera más progresiva y no un impacto que ha generado un mercado negro que ha desincentivado la bancarización, ha desincentivado la formalidad y ha creado un mercado negro que siempre es más peligroso, más tortuoso para la gente.
3: Traer un lote de laptops o cualquier otro producto del exterior se ha convertido en un cálculo de alto riesgo.
4: Ahora un dólar se ha convertido en 11.77, entonces hablamos que hemos tenido que aumentar, para conseguir un dólar hemos tenido que aumentar casi como 5 o 6 bolivianos más adicional, ¿no?
3: Bolivia depende de la importación, desde insumos básicos, medicamentos, maquinaria, repuestos, tecnología y textiles, mientras la moneda nacional pierde capacidad de pago fuera del país. El costo de los productos está generando preocupación en compradores.
7: Sí, está muy complicada la situación, realmente da miedo a veces ver los precios que de repente suben y ninguna desespera, desespera eso, ¿no? Pero hay que nada más adecuarse a lo que está el país.
8: Porque vi una bocina que yo me quería comprar hace unos meses, estaba en 1.500, pero ahora ya estaba a 2.000, digamos. Esas bocinas grandotas para música sí han subido de precio.
3: Se vende poco y mantener los negocios abiertos es cada vez más difícil.
5: Hay tiendas abiertas, no hay venta, mucha gente ya está empezando a salir del mercado porque los alquileres ya no se puede pagar porque ya no hay ganancias, más bien estamos trabajando pérdida.
9: Estamos atados porque no vemos soluciones para tener mercadería dispuesta a nuestros clientes finales.
3: Frente a ese escenario, los importadores como Guillermo buscan formas para tener su negocio dolarizado.
4: Lo que yo hago es vender un producto y al instante cambiarlo en dólares. ¿Por qué? Porque así ya no estoy con la preocupación que si va a subir o que si va a bajar.
3: Según datos oficiales, Bolivia importó un 12% menos de mercadería en el primer semestre de 2026, pero con un 2% más de gasto.
1: Usamos todo el tiempo que teníamos, no queda más. Hasta la próxima.
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¿Qué día viernes este tan bonito, gente de fútbol? Bonito. Y no por ser viernes, porque el cuerpo llega a un momento que no sabe si es lunes o es viernes. No lo sabe, gente. No lo sabe. Ya está automatizado. Ya la rutina lo ha consumido y los días parecen iguales, pero no son iguales, ¿no? Pero es un bonito viernes con mucho tráfico. Es una locura. Esa cuestión, ¿cómo es? El aerómetro. Nos vino, señores, ¿cómo es posible? Me voy a quejar con ustedes, porque yo no lo encuentro lógica. No encuentro lógica esto. Porque construyeron sobre lo construido. No ampliaron, al contrario, redujeron. No pensaron en la carga vehicular, pensaron en la gente que va a hacer el trayecto, que se va a convertir en el usuario del aerómetro. Está perfecto. Pero, señores, se dieron cuenta del tráfico, porque allí alrededor de la plazuela España redujeron los carriles y hay mucha gente que hace ese recorrido, toda la calzada Roosevelt, calle Montúfar, zona 10, y allí trabajan. Ahí trabajan. Ahí trabaja la gran mayoría. Ahí se ha concentrado muchísimo, ¿no?, la actividad empresarial, la actividad económica de nuestro país. Y ya no hay calle, ya no hay espacios. Entonces, ya con el Transmetro, con el aerómetro, entonces dígame cuánto vehículo hay hoy, el parque vehicular hoy en el centro del país es enorme. Estoy escuchando que las nuevas generaciones, pero claro que quieren un vehículo para poderse transportar y quieren un vehículo de cuatro ruedas, porque ya se hace tráfico con vehículos de dos ruedas. Se están chocando muy frecuentemente entre ellos, gente, entre ellos, entre los motoristas. Por eso su equipo completo, por favor. Entonces, de un tiempo para acá, una cosa exagerada el tráfico. Durante esta semana habilitaron ese paso a desnivel que conecta la zona 11 con la zona 7, allí a la altura de los campos del Roosevelt. Aparentemente quedó bonito, yo no lo he transitado. Como un boca abierta voy a ver si voy este fin de semana. Lo quiero ver. ¡Carísimo, gente! ¡Carísimo! Es una cosa que no deberíamos ni de celebrar. Carísimo. Y el tiempo que duró. ¿En qué puede servir para desfogar el tránsito? No lo entiendo. La realidad es que no lo entiendo. Pero bueno, ¿qué tenemos que hacer nosotros cuando hay un presidente que se ríe de todo? Porque se ríe de todo. Él es muy jocoso, él es muy feliz, se ríe de todo. Entonces, este tipo, ya entiendo que hay división de poderes, pero ¿cómo se puede frenar este tipo de cosas absurdas? No sé. Y nadie hable más del combustible. Nadie. Y hoy está caro. Está muy caro, gente. Y nadie habla nada. Porque de todas maneras lo tenemos que consumir. Entonces, ¿saben qué? Los dueños de todo esto están en Miami. Están en Estados Unidos disfrutando la vida. Señores, riéndose de nosotros. Sí, riéndose de nosotros. Ah, pero bueno. Y luego nos desahogamos porque sentimos una frustración porque la plata no alcanza, gente. No alcanza. El costo de la vida aquí ya subió demasiado. No alcanza. Entonces, vivimos enojados, estamos frustrados, ¿no? Entonces, el fútbol, vamos a la cancha y hijos de la gran, como que si ellos fueran los dueños de las gasolineras, como que ellos ocuparan un lugar en la corporación municipal aquí en el centro del país, ¿no? Ellos también padecen todo eso, gente. Todo eso, lo que ustedes padecen, lo padecen ellos también. Nosotros también lo padecemos. ¿Qué vamos a hacer? Bueno, gente, muy buena tarde, un gusto saludarlos. Qué bueno que estén con nosotros en este viernes de tráfico y muy pesado. Qué bueno. La Copa Centroamericana, a mí realmente me tiene bien. Ya le voy a agarrar nuevamente el interés. Ya nuevamente voy a hacer que la relación en Liga Nacional de Fútbol, gente de fútbol, sea cálida, como siempre ha sido. Pero hoy hay un tercero en esta relación, y que es la Copa Centroamericana, ¿no? Porque puedo estar equivocado, gente, porque sí, yo perfecto no soy. No soy. También tengo buenas y tengo malas.
Pero para mí la Copa Centroamericana está por arriba de la liga, de nuestra liga. Y le debemos de prestar toda la atención. Y nos emociona y nos hace planificar nuestra próxima semana, aunque no sepamos si vamos a vivir mañana. No lo sabemos. Si vamos a tener la vida. La bendición de la vida, no lo sabemos. Pero ya en nuestra agenda, al menos en la mía, Sheila Luis Ángel Firpo, Municipal, Motagua. Sí, esas. Lo de la Antigua los quiero mucho, pero juegan solamente por el orgullo. Y Misco, con lo que se dio, pues también queda fuera. Lo de Sheila, tienen que hacer algo que no han hecho: golear. Y que no les anote. Eso es lo que tienen que hacer. Veremos si. Lo de golear, a eso me refiero. Veremos si pasa. Sí, veremos si pasa. 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Almorzado, gente, por lo regular no almuerzo, no me da tiempo, me meto, me embelezo mucho con lo que voy a decir en el programa. Y si y luego tengo un dolor de estómago, que no sé, ojalá que no tenga consecuencias para mi estómago. Pero de acá para allá, o sea, de la producción para acá, no sé, nadie me habló de eso, yo no vi nada al respecto de eso, pero tengo un antojo de frijoles negros con chicharrón. Ah, la miércoles, con queso y con crema. Arroz blanco. Y lamentablemente, voy a decir, me gusta mucho el plátano frito. Me gusta mucho. Nutriólogos, perdónenme, pero me gusta mucho el plátano frito. Entonces, frijol negro con chicharrón, arroz blanco, plátano frito, queso, crema. Si me dicen, mire, no hay crema, está bien, pero queso tiene que haber. Sí. Tengo un antojo, no sé por qué. Mi juventud era patojo. Comíamos no con mucha frecuencia. Mi madre, que mi madrecita la tengo en un lugar, Jehová Dios, bonito, le gustaba hacer frijol colorado con costilla ahumada, arroz y remolacha. Eso le gustaba a mi madre, y plátano frito. Bah, imagínese. Espero que no esté cometiendo una imprudencia y usted ya esté trabajando, haya almorzado o no, y que se le antoje. Sí, a mí se me antojó. ¿Qué voy a hacer? Estoy aquí, trague, ¿qué voy a hacer? Bueno, gente, ¿saben qué se me antoja también? Ver a Selección Nacional. Eso se me antoja. Está todo muy caliente todavía. Si no caliente, está tibio todavía todo del año pasado. Y no podemos dejar que esto se nos vaya de la mente tan rápido. Pero suena muy frío. Suena como inhumano esto, pero la vida continúa, sí. Y como, por ejemplo, la gente de Sheila no olvida los últimos partidos de su equipo y se los recuerda, de mala manera, pero se los recuerda, yo también le recuerdo a los jugadores, a los que van a estar convocados a partir del 14 de septiembre, que no se olviden de la eliminatoria para el Mundial que ya pasó. Esa fue la gran oportunidad. Y si algo tienen que decir, cuando ya estén retirados y platiquen con sus amigos, la charla, el tema obligado es: nosotros fuimos parte de la generación que tuvo la oportunidad más grande, la mejor
en toda la historia del fútbol guatemalteco de clasificar a un mundial. Nosotros, o sea, ustedes, jugadores, van a poder decirlo. No sé si con orgullo o con aquel dejo de nostalgia. Estuvimos a un partido. A un partido de ir al mundial. Y me dicen, no, porque luego venía Surinam. Señores, a Surinam, si se lo hubiese ganado a Panamá aquí, en esa noche fresca y llena de gente y llena de fútbol, a Surinam nos lo comemos frijoles, chicharrón y tortillas. Nos lo comemos así. Nos lo comemos. A Surinam, ¿sabe qué? Si no, no lo comimos, gente. No lo comimos. Y ya con el ánimo en el piso. No lo comimos. Ahora solamente ustedes dimensionen si Guatemala le hubiese ganado a Panamá. Que no pasó y no va a pasar. Nos lo comemos con tortillas. A los de Surinam, y lo digo con el respeto, por eso digo, estuvimos a un partido. Ese partido contra Panamá. Así que no olviden, no lo olviden. Si ustedes van por la calle, piensa la gente. No, la gente ahí lo tiene. Y lo tiene en la punta de la lengua. Y ahora están ustedes el intentar hacer olvidar ese tema. Pues entonces no voy a Selección Nacional. No vayan. Bueno, gente, hablando de Selección Nacional, pues yo quiero ver a Selección Nacional. ¿Qué vamos a hacer? Ahora es el inicio del ciclo FIFA, ¿no? El inicio del ciclo FIFA. Y como nosotros lo dimos a conocer hace rato, gente, la realidad hace rato, que se va a jugar en el Estadio El Trébol, pues hoy se han confirmado los horarios y los escenarios para la Liga de Naciones. Sí, y ese es el tema de hoy. Queda confirmado el calendario de septiembre, octubre, de la Liga de Naciones CONCACAF 2026-2027. Se confirman las sedes y los horarios de inicio de todos los partidos de septiembre-octubre. Se disputarán 74 partidos de la fase de grupos durante la ventana, distribuidos entre las ligas A, B y C. La competencia servirá como clasificatoria para Copa Oro CONCACAF 2027. Con fecha de hoy, hace un ratito nada más, desde Miami, debe estar lindo Miami. ¡Qué gente guatemalteca estar en Miami con la panza para arriba! CONCACAF ha confirmado el calendario de partidos, las sedes y los horarios de inicio para las ligas A, B y C de la Liga de Naciones CONCACAF 2026-2027, correspondientes a la ventana de FIFA septiembre-octubre. La ventana de septiembre-octubre contará con 74 partidos de la fase de grupos, distribuidos entre las tres ligas, marcando la primera de las tres ventanas internacionales de la FIFA en las que se disputará la Liga de Naciones CONCACAF 26-27. La competencia continuará en noviembre de 2026 y culminará en marzo de 2027 con las finales de la Liga de Naciones CONCACAF para la Liga A y por primera vez con los campeonatos centralizados de las ligas B y C. Los enfrentamientos quedaron definidos mediante el sorteo oficial celebrado el pasado 23 de julio en Miami, Florida. La liga contará, bueno, la liga A, donde estamos nosotros, 16 selecciones nacionales, incluirá una fase de grupos y unos cuartos de final. Las 12 selecciones de la liga A con la clasificación más baja, de acuerdo con el ranking de selecciones nacionales masculinas de CONCACAF, competirán en una fase de grupos bajo el formato de sistema suizo, divididos en dos grupos de 6 equipos cada uno. Cada selección disputará 4 partidos, 2 como local y 2 como visitante. El grupo A, esto para recordar, es nuestra liga, la Liga A. En el grupo A, Costa Rica, Haití, Trinidad y Tobago, Curazao, Nicaragua, República Dominicana. Grupo B, Honduras, Jamaica, Guatemala, Surinam, Martinica, El Salvador. Tras la conclusión de la fase de grupos durante la ventana de FIFA de septiembre-octubre, los dos primeros lugares de cada grupo avanzarán a los cuartos de final, donde se unirán a los 4 equipos nacionales preclasificados de la Liga A, México, Estados Unidos, Canadá y Panamá, que clasifican directamente a esta instancia. Los enfrentamientos de los cuartos de final se determinarán con base en el ranking de CONCACAF tras la conclusión de la ventana FIFA de septiembre-octubre,
y los resultados de la fase de grupos de la Liga A. Las cuatro selecciones preclasificadas ocuparán las posiciones del 1 al 4, de acuerdo con el ranking de CONCACAF vigente en ese momento, mientras que los ganadores y segundos lugares de cada grupo serán clasificados según su desempeño en la fase de grupos. Los enfrentamientos quedarán definidos de la siguiente manera. La llave 1, son cuatro, la llave 1, cuarto mejor clasificado versus mejor primer lugar de la fase de grupos. La segunda llave, tercer mejor clasificado, siguiendo con el mejor primer lugar de la fase de grupos. Y así nos vamos, y así están las llaves. Los cuartos de final se disputarán en series de ida y vuelta en noviembre de 2026 y los ganadores en el marcador global avanzarán a las finales de la Liga de Naciones CONCACAF, que se celebrarán en el SoFi Stadium de Los Ángeles. Luego viene la Liga B y la Liga C, que incluso para la CONCACAF, digamos que no son muy importantes. Los calendarios de partidos. El calendario completo de partidos correspondiente a la ventana internacional de la FIFA de septiembre-octubre de la quinta edición de la Liga Naciones CONCACAF, que incluye las sedes y los horarios de inicio, está disponible a continuación. El calendario para las ventanas internacionales de FIFA noviembre 2026 y marzo 2027 se anunciarán en una fecha posterior. Vamos con nuestro grupo. Nosotros somos el grupo B. Honduras-Surinam, viernes 25 de septiembre del 2026. A las 19 horas, Estadio Nacional Chelatucles en Tegucigalpa, Honduras. El Salvador Martinica, Estadio Jorge Mágico González en San Salvador. Ese partido, viernes a las 21 horas. A las 19, Jamaica versus Guatemala en el National Stadium en Kingston, en Jamaica. 19 horas, viernes 25, Jamaica-Guatemala en Kingston, Jamaica, recalcó. Bermuda-Guadalupe a las 15 horas. En el Darren Sammy Cricket Ground Castries, en Santa Lucía, Bermuda, Guadalupe, Barbados, Santa Lucía, Granada, Cuba. Hay mucho cubano aquí, así que voy. Granada, ese viernes a las 17 horas, Granada versus Cuba, en el Technical Center, en San Cristóbal y Nieves. Bonaire, no, ese no mucho. Bueno, ahí está. Debutamos contra Jamaica. Eso ya lo sabíamos, pero el horario. Quedó establecido. Ahí va. A ver, ¿dónde está? Bueno, vamos con la siguiente fecha. Esto será el 28 de septiembre. Lunes 28 de septiembre. A las 19 horas, Jamaica-Honduras. Repito la fecha, 28 de septiembre, lunes. Jamaica-Honduras en el National Stadium en Kingston, Jamaica. A las 19, Surinam frente a Martinica en el Dr. Franklin Essel Stadium en Paramaribo, Surinam. A las 20, ese lunes 28 de septiembre, Guatemala-El Salvador en el Estadio Manuel Felipe Carrera en Ciudad de Guatemala, Guatemala. Luego Guadalupe, luego Santa Lucía, Cuba-Bonaire, 17 horas, es el lunes 28 de septiembre. En el Technical Center, Cuba va a jugar como visitante en San Cristóbal y Nieves. Y San Cristóbal y Nieves que va a jugar como local, pero ¿qué cosa? Porque juegan ese mismo día Cuba como local en la cancha de San Cristóbal y Nieves. Y 3 horas más tarde, ese mismo día, a las 20, San Cristóbal y Nieves frente a Granada en el mismo escenario. Y a nosotros nos ponen estándares, imagínense, nos autorizan canchas por 20, 25 kilómetros. Y aquí una selección en un torneo importante para la CONCACAF juega en el mismo día, 3 horas de diferencia, 2 selecciones diferentes. Qué cosa, ¿no? Qué contradicciones. Muy bien, vamos. 2 de octubre, que es viernes. Viernes, a las 20 horas, Martinica, Honduras. Nosotros no enfrentamos a los catrachos, por más de que sean cabeza de grupo. En el Stade Pierre Aliquer, en Fort de France, Martinica.
hasta allá van los catrachos. 19 horas. Surinam frente a Guatemala, viernes 2 de octubre, 20 horas. No, 20 horas no. 19 horas, Surinam-Guatemala en el Franklin Sed, en Paramaribo, Guatemala, con su tercer partido frente a Surinam en condición de visitante. El Salvador-Jamaica en el Estadio Cuscatlán, ese sí a las 20 horas, ese mismo viernes 2 de octubre. Santa Lucía, Guadalupe, Barbados, Bermuda, San Cristóbal y Nieves. Bueno, ahí está. En el... Sí, otra vez. También Santa Lucía juega allí. Pero bueno, es cosa de la CONCACAF. Y para cerrar la fase de grupos, el 5 de octubre, lunes 5 de octubre, 20 horas, Honduras-Jamaica en el Estadio Nacional Chelatucles, en Tegucigalpa. A las 18, Guatemala-Surinam, su cuarto partido, Estadio Manuel Felipe Carrera, en Ciudad de Guatemala. 18 horas, Martinica-El Salvador, en el Pierre Aliquer, en el Puerto Francia, Martinica. ¿Qué más? Otro partido, Cuba-San Cristóbal y Nieves. Ah, bueno, allí, ¿cómo hay un partido entre ambos? Cuba juega en la cancha de San Cristóbal y Cuba es local en el cierre. Pues se van a jugar en el Hassie Crawford Stadium, en Trinidad y Tobago, Cuba. Juega a las 5 para los cubanos que están aquí jugando y viviendo. Granada Bonaire, también juega Granada. ¿Qué problemas tienen los equipos nacionales de fútbol mayor en las islas? No juegan en su cancha, juegan en canchas rentadas seguramente. Bueno, ese es el calendario, gente. Ese es el calendario de nuestra selección. A ver. 25 de septiembre en Jamaica, a las 19 horas contra Jamaica. A las 20 horas, el 28 de septiembre, aquí en Guatemala contra El Salvador. 20 horas, 28 de septiembre. A las 19 en Paramaribo, frente a Surinam, el 2 de octubre. Y el 5 de ese mismo mes, a las 18, aquí en Guatemala, cerrando la fase de grupos, frente a la selección de Surinam. No es un calendario fregado, no son selecciones que no se les pueda competir. Jamaica, tendremos que ver qué disponibilidad tiene el señor Luis Fernando Tena del grupo de jugadores, qué futbolistas van a estar sanos. Para ese entonces ya habrán, ¿qué? ¿Estamos en qué fecha? Estamos en el 21. Dentro de un mes tendrán los jugadores entre 8, 9, 10 partidos de este torneo nacional, más la Copa Centroamericana, porque recuerden que, por ejemplo, Municipal va a aportar muchos jugadores al proceso de selección. Entonces hay que incorporarles, no sé si van a ser los 4 que tienen garantizados en la fase de grupo, si van a ser 6 en cuartos de final, si van a ser 8 en las semifinales o serán los 10. No lo sabemos, ¿no? Y aparte, para la Nation League, por lo menos van a tener 6, ¿no? 6 partidos en cuartos de final. Entonces, país, aquí ya hay una medida. Por eso me gusta mucho la Copa Centroamericana. Hay una medida. Y esa medida es que nosotros estamos dejando que nos superen. Competimos a ratos en los partidos. Hoy, por ejemplo, hoy, de nuestros 4 equipos, uno tiene oportunidades reales, que está en ellos, como es Municipal. Está en Municipal el clasificarse a cuartos de final. En Xelajú Mario Camposeco, o sea, el equipo de Xelajú Mario Camposeco. Pues vamos a hacer las cuentas, pero hagamos de cuenta que anotan 3, anotan 4 goles. Está en ellos verdaderamente clasificar a cuartos de final. Esto es mortal lo que se puede hacer. Digo, lo puede hacer Xela. Tiene el material para meterle 3, para meterle 4 al Firpo. Pues entonces no está. Bueno, incluyámoslo, pongámoslo de este lado, que hay posibilidades. Luego lo vamos a entrar a analizar. Pero ¿cuántos futbolistas aporta Xela? Por lo menos aportó. En octubre, noviembre, solamente a Jesús López,
en octubre, noviembre, solamente a López del año pasado, por una presión social y por aquello que se suscitó en concentración, que no el técnico lo fue difuminando con la convocatoria de Jesús López, que aparte andaba jugando bien, ¿no? La Copa Centroamericana, andaba jugando bien. Entonces lo convocó.

Nacional. Pues hagamos de cuenta que ninguno, que ninguno. Entonces el resto saldrá de que de comunicaciones, de Antigua, los muy pocos legionarios que tenemos. Entonces, pónganse a pensar, ¿no? Porque los legionarios tienen que seguir la Copa Centroamericana. Sí o sí, la tienen que seguir a la distancia, por más de que haya mucha diferencia horaria. Y darse cuenta cómo es que juegan, cómo es que manejan los tiempos y todo eso que a ustedes dentro de la cancha les sirve. A mí no me sirve. A mí no. Porque lamentablemente, dolorosamente, yo no juego. Yo no juego. Ustedes sí. A ustedes les sirve eso, ver cómo están jugando ahora los laterales. ¿Cómo juegan los laterales? ¿Cómo están jugando los medios? ¿Cuáles son los movimientos del medio? ¿Cómo se mueven los delanteros? ¿Los técnicos? ¿Qué es lo que imponen ahora en Centroamérica? Porque, por favor, no me voy a cansar de repetirlo. En la Copa Centroamericana no juegan equipos malos. No juegan equipos malos. Juegan los campeones, juegan los subcampeones, juegan los más regulares. No juegan equipos malos. Y cuando no tienen demasiados legionarios como Panamá, pues la gran mayoría salen de los equipos campeones, salen de los subcampeones, salen de los equipos más regulares de la temporada. Entonces, de esto que estamos viendo hoy y que finaliza lamentablemente la próxima semana, nos lo vamos a topar, nos vamos a topar muchos salvadoreños, lo vamos a topar. Entonces hay que aprender, aprendimos la lección, que nos vinieron a ganar aquí, ya nos costó uno y la mitad del otro, ganarles. Pues entonces, ¿cómo viene ahora la mano con el bolillo? Y esta camada, que seguramente va a ser la misma, con algunos retoques, pero va a ser la misma. ¿Cómo? ¿Qué nivel tienen estos futbolistas versión jugadores de equipo? Y todo eso, gente, lo tienen que analizar los jugadores. Ellos tienen que ocupar tiempo en analizar si yo soy delantero, ¿cómo marca este central salvadoreño? Porque me recuerdo que me marcó. Entonces, ¿qué nivel tiene? ¿Está para jugar o puede ser otro? ¿Quién es jugar? Porque yo no creo que el señor Tena les brinde esa información, que su analista de video sea lo suficientemente competente como para que les dé toda esa data. Yo no lo creo. Así que ustedes preocúpense, que no sea una sorpresa lo que ustedes vean dentro del terreno de juego. Repito, yo no juego, pero acabo de dar el calendario confirmado, con horario, con sede. Ustedes de verdad se van a quedar afuera de los cuartos de final. Ustedes se van a quedar afuera de la Copa Oro. Ustedes le van a pegar otro trancazo a la sociedad futbolera de este país, no clasificando a Copa Oro, que es un torneo que ustedes ya conocen y que los están esperando, no para regañarlos, los están esperando para verlos jugar, porque ustedes la Copa Oro la juegan mejor que la eliminatoria. Se van a perder de esa oportunidad de exponerse futbolísticamente y de ganar plata, porque son temas que deben de ser bien importantes para ustedes. Tienen que clasificar a Copa Oro. Tienen que clasificar en este grupo, tienen que ganar sus partidos. A competir a medida de nuestras posibilidades contra Jamaica. Y no es posible que a Surinam no se le pueda sacar por lo menos un punto en su cancha y aquí ganarles como ya se les hizo. Contra El Salvador. Ya sabemos que ese partido es de otro corte, está hecho de otra madera. No nos pueden dar otro trancazo así. No podemos quedar fuera de Copa Oro. Así que vayan metiéndose en la cabeza que la gente va a estar con ustedes, pero ya no de una manera incondicional como estuvo en el ciclo FIFA pasado. Aquí van a apoyarlos, allí van a estar, la gente va a estar en el Estadio El Trébol, los va a apoyar, pero también va a exigir, porque ya les dieron mucha confianza, demasiada confianza, y ustedes no cumplieron a la hora buena. Ahora les toca reivindicarse en un estadio que conocen perfectamente.
Hasta aquí el tema de hoy.

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Sí, ¿qué tema? ¿Qué manda? Saludos a Cristian, un buen abrazo para usted. Desde la capital del mundo. Es que como dije que tenía antojo de frijol negro con chicharrón. Cristian me pone... Debe ser caldo de pata, sí. Caldo de pata. En reusa, de lo rico que es. Bueno, disfrute, Cristian. Sí, disfrute. Que la pase bien. Bueno, gente, tengo que ir a la pausa. Voy al corte y ya regresamos.

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0: Inicia otro ciclo FIFA, gente, y nosotros sin un estadio nacional. No lo tenemos. Físicamente ahí está, la obra ahí está, pero no lo tenemos. Estaba viendo imágenes actuales del estadio y no es una vergüenza a estas alturas que esto esté así. Es una vergüenza. Nosotros no vamos a poder ver a la selección nacional en un estadio modernizado, una grama competitiva, y que nosotros tenemos el derecho, y aparte, gente, aparte, nos lo merecemos. Gente de fútbol, nos lo merecemos. Con nuestra responsabilidad tributaria, de allí salieron esos 74 millones de quetzales para pagar dos veces la misma obra. Dos veces, gente. Acabo de dar los horarios y la confirmación del estadio de selección nacional para la Liga de Naciones. Pero por supuesto que no figura el Estadio Nacional Doroteo Guamuch Flores. No figura. Y a estas alturas, agosto 2026, ¿qué hay? Pues la producción colocará un audio de el diputado José Chic, donde él ha citado en repetidas ocasiones a el presidente del Comité Ejecutivo de la CDAG, a su gerente, y que no han comparecido. En esta tercera ocasión, ¿qué pasó? ¿Qué sucedió? ¿Por qué no tenemos mayor información de cuándo va a iniciar la obra? ¿Quién se hará cargo de la obra? ¿Por qué el PNUD no dice nada, no publica nada, cuando ellos van a ganar una comisión por ser intermediarios? Van a ganar casi $1 millón, como comisión. Y no hay información al respecto. Aquí está el diputado José Chic, que quizá él tiene más datos al respecto.
1: ¿Cómo están? Hoy, pues, teníamos citado al Comité Olímpico Guatemalteco. Ya vemos cómo algunas piezas del Net Center de alguna gente se empieza a... citado al Comité Olímpico Guatemalteco para el tema de el famoso proyecto del estadio Doroteo Guamuch Flores, por el cual la CDAG ya desembolsó 73 millones de quetzales, 9 millones que le pagaron a Bremar y 63 millones que le pagaron a el programa de Naciones Unidas PNUD. Lo último que se sabe es que finalmente al derecho 1, creo que también hay que leer, para que luego no lo sorprendan y que luego se les vaya a revertir muchas de las acciones que ustedes están tomando, con tal de no explicar qué fue lo que pasó con el estadio de Doroteo Guamuch Flores. Quiero decirles que a los únicos que se les puede recusar en este país son a los jueces, y debe de haber causas justificadas, y que incluso cuando se recusa a alguien debe ser en una audiencia fijada en ese caso, y que es el juez o la jueza quien debe resolver esa recusación o plantear de que hay una enemistad o plantear que hay un interés o hay un conflicto de intereses. Eso se hace en una audiencia, pero se hace ante un juez, y eso aplica únicamente para el tema penal. Lo digo porque ahora se han estado inventando un tema de excusas a partir de las denuncias que han presentado. Ustedes presentaron sus denuncias, eso va a tener un debido proceso ante las instancias correspondientes, pero eso no hace ni limita que ustedes deben de acudir al Congreso de la República a la rendición de cuentas, presidente y gerente. de la CDAG. De hecho, presidente, no sé si a usted lo citaron el día de ayer en una citación en el Congreso de la República, desconozco, pero en realidad hizo lo correcto, si es que a usted lo citaron, de que delegó a las personas que tienen la información. En este caso vi que delegó al subgerente de infraestructura, vi que estaba el director de asuntos jurídicos de la CDAG, a varias gente, incluso podría decirse que hicieron lo correcto. No le dieron respuesta a la gente tampoco, pero al menos trataron de cumplir con la parte de lo que estipula la ley. Así que esta es la tercera citación. Van a volver a estar citados para la próxima semana. Van a estar citados nuevamente para eso, porque creo que es importante y miren, me parece raro, y miren, ojo con esto, pero yo creo que hay que enseñarlo. Mire, aquí hay una página de NetCenter, mire, ahí donde está, ahí está, punto San Juan, tu municipio de información. No sé si existe, pero es un perfil falso. Casualmente, miren, solo tiene 1, 2, 3, 4 videos de un posible candidato a la presidencia, miren. ¿Y cuál es su quinto video? Uno donde me quieren atacar. Eso es como la cosa que hay que ver. Y casualmente habrá que ver cuáles son los nexos que puede haber. No sé si es entre el Comité Olímpico Guatemalteco, me parece raro.
0: Bueno, pensé que iba a ser más informativo el video que nosotros íbamos a sacar conclusiones al respecto del por qué están detenidas las obras del Estadio Nacional. Pero ya se va por otro lado. Lo que uno puede captar es que no hay información. No, que no hay. Como los representantes de la CDAG, su presidente, su gerente, no comparecen, entonces no sabemos, o sea, de ellos, ¿no? Oficialmente, cómo va la gestión para montar el evento y que la obra inicie. No lo sabemos. Como ciudadanos, usted y yo, ¿qué podemos hacer al respecto? O sea, está bien claro que aquí hay algo que no cuadra, hay algo que está por detrás de todo este tema, y es algo económico. Si ya se desembolsó ese dinero, la obra tendría que estar activa, tendría que estar en marcha. Si el dinero fuera mío o fuera suyo, digamos que lo sacamos del banco porque tenemos mucha plata, ¿ustedes creen que estaríamos tan tranquilos de que no hay un alma en el estadio, no han colocado absolutamente nada y que ya se pagó anticipadamente toda la obra? ¿Ustedes y yo estaríamos tan tranquilos? No, porque la plata es de nosotros. Nosotros la sacamos de nuestra bolsa. Entonces, esta gente que desembolsó dinero que no es suyo, que es del pueblo, no llega porque no tiene nada que decir, porque hay algo detrás de esta inmovilidad, hay algo detrás de este silencio, de esta falta de noticias, de esta falta de información, y que a nosotros, a los futboleros, a los atletas que hacían uso del estadio para entrenar y competir, nos agarran de tontos. Nos agarran de tontos. Por no decirlo, ¿no? Por decirlo bajito, pero realmente nos agarran de estúpidos. Realmente, de estúpidos. No, esto. Pero bueno, gente. Sigue siendo un lindo país este, sin duda. Un lindo país. y la selección va a jugar en este estadio, que le dan su cariñito, que le dan sus toquecitos, pero la selección realmente tendría que jugar en un estadio moderno, en un estadio competitivo. ¿Cómo se podría hacer, pregunto, no, modificando algún artículo de la Constitución, cómo se le podría quitar a la CDAG el Estadio Nacional y que lo administrara otra dependencia? ¿Cómo se podría hacer quitarlo, no? Porque es infraestructura estatal, gubernamental. ¿Cómo podría hacerse, gente? Porque, por ejemplo, miren, donde estuvo el Estadio del Ejército, toda esa parte de la zona 5, que está a una cuadra de la zona 10, a una cuadra está, que era del Instituto de Previsión Militar, que es del Estado, como el Estadio Nacional es del Estado. Y lo dieron en usufructo y ya están haciendo movimiento de tierra, gente, y ya está avanzada la obra. Está avanzando la obra, es una entradera y salidera de camiones con tierra. Hay gente trabajando. ¿Cómo podríamos nosotros, los guatemaltecos, hacer que esto, porque esto es foco de corrupción? Está, pero esto es bien claro, lo dicen los diputados que tienen los documentos. Y ¿cómo se le podría quitar a la CDAG ese escenario y otros para que fuera mejor administrado? No sé, darlo en usufructo, porque el Estadio del Trébol es de la municipalidad, también es un inmueble gubernamental. Lo cedieron en usufructo a alguien, gente, porque a esta hora. Bueno, tengo que ir a la pausa. Voy al corte, ya regreso.

0: Deportivo Suchitepeque es, que juega contra Aurora, juega contra el equipo militar. El equipo ya salió de Mazatenango, viene rumbo a esta capital. El señor Héctor Altamirano, como todos sabemos, se fue. Ya había llegado a un acuerdo de antemano, sí, solamente sí, él no ganaba. Deportivo Suchitepéquez no ganaba y no ganó. Y es por ello que se fue. Ahora el señor alcalde, el señor Carlos Villagrán, pues ha designado a Manuel Castañeda para que se haga cargo interinamente del equipo. Mientras tanto, él tiene gente alrededor que hace los contactos con aquellos potenciales entrenadores, se convierten en candidatos. Está espantado el señor alcalde, está espantado con los precios que solicitan los candidatos a dirigir al equipo Venado. Un técnico argentino que pidió $18,000 por él, por su asistente, su preparador físico y su preparador de arqueros nacional. El asistente y el preparador físico extranjeros. $18,000. Por supuesto que no, por supuesto que no. Otro técnico extranjero pidió, solo él, solo para él, $12,000. ¡Pah! Dijo el señor Villagrán, no. No. Entonces, gente, muchos años después, aunque el señor Villagrán ya estuvo dentro de la dirigencia en la Liga Nacional, pero reencontrarse con la contratación de un técnico que conozca la liga, porque ese es uno de los requisitos que incluyen en el perfil del nuevo técnico, que conozca la liga, que haya tenido algún tipo de relación con la liga, es caro. Es bien caro. Técnicos que han ganado y técnicos que no han ganado absolutamente nada se permiten pedir esa cantidad de dinero. Yo no estoy como para contradecirlos u oponerme. No, no. Es lo que ellos creen que pueden devengar, es lo que piden. Pero Suchi no tiene presupuesto para esto. Aparte, ya tiene un cuerpo técnico prácticamente armado, donde hay un asistente, donde hay un preparador físico. ¿Quién es el asistente? ¿Saben quién es el asistente de... Bueno, ¿quién era el asistente de Héctor Altamirano? Se me va el nombre de este muchacho. Se me va el nombre. Que jugó en Aurora, un delantero. A ver si lo tengo aquí. Un delantero, él, que jugó. Y ¿cómo se llama? Lo tengo en la punta de la lengua, gente. Se llama un mexicano que hizo gol, hombre. Un mexicano que hizo gol. Bueno, él, ya me voy a recordar. Él es el asistente. A ver. Porque yo pensé que era Gustavo Betancourt. No, pensé que era Gustavo Betancourt, pero no es él. Él se llama este muchacho. Argumaniz, gracias Juanito. Argumaniz, él es el asistente. Sí, él. Que no jugó más y parece que el hombre está bien, está estable económicamente. Y Héctor Altamirano jugó con él, coincidieron en un equipo y se escribieron. Argumaniz vive en Guatemala. Desde que salió de su último equipo, vive en Guatemala. Y entonces le ofrecieron una cantidad de dinero que para algunos asistentes nacionales lo hubiesen rehusado. Él dijo por estar dentro del fútbol y aceptó. Ahí está Argumaniz, está el preparador físico, el profe Gustavo Morales, está su preparador de arquero, en fin, entonces ya hay un cuerpo técnico, entonces quieren abaratar los costos, pero están pidiendo mucha plata, sí, están pidiendo mucho dinero, yo por ello que todavía no han arreglado. Es más, vamos a escuchar al profe Manuel Castañeda. Y luego les vengo a platicar lo que a mí me compartieron. A ver si junto le encontramos pies y cabeza a esto. Aquí está el profe Manuel Castañeda, que interinamente se hace cargo del equipo. Y dijo que, claro, que el alcalde lo llamó y le pidió su colaboración.
1: Por confiar en mí en este desafío muy grande, porque para nadie es un secreto que el equipo de Xuchi está pasando por un momento bastante difícil, no ha tenido un inicio como se esperaba. Creo que el grupo ha intentado, ha luchado, pero no ha alcanzado para sacar resultados. Entonces lo que tenemos que hacer es seguir trabajando, meter una idea bien definida para el próximo partido. Pero más que eso, tratar de ayudarlos mucho en la reconstrucción anímica, porque es lógico, cuando no se dan los resultados, como seres humanos ellos también lo son y les golpea estos resultados, la afición que no crea que ellos no están preocupados, están tratando de ver cómo mejoran. Pero eso va a ser producto de un trabajo, ¿verdad?, de todo el grupo. Creo que hay capacidad para poder lograr que ellos traten de salir adelante. Como les decía yo, el propio jugador sabe cómo se deben de mejorar las cosas, que ellos son los actores principales. Ellos saben cómo se puede ganar, saben cómo salir de este momento. Va a costar, pero anímicamente creo que tenemos que ayudarlos y que sean más fuertes mentalmente para poder superar esta situación.
2: Profe, no hay mucho tiempo, ¿se viene ya el partido el fin de semana?
1: Sí, es el día sábado a las 3 de la tarde, no hay mucho tiempo para trabajar, pero afortunadamente tenemos 3-4 días para poder ir metiendo alguna idea, fortalecer un poquito más este equipo en lo táctico y que allá en Guate puedan hacer un buen partido, porque como les decía yo, hay que ir a jugar sin temor. Si Marquense vino a lograr lo que logró, porque Xuchi no lo puede ir a hacer afuera. Creo que sí se puede lograr un buen resultado, pero va a depender mucho de la actitud, que es lo que al final hace la diferencia.
2: Profe, yo sé que es muy prematuro por ahí, pero dentro de su esquema y dentro del 11 que ha estado viniendo jugando en estas jornadas desde que inició el torneo, ¿habrán algunos cambios prematuramente, podríamos hablar?
1: Estamos en ese análisis. Ayer salimos casi hasta las 8 de la noche platicando aquí con el resto del cuerpo técnico para ver cuál es la opinión de ellos, porque somos un equipo y tenemos que coincidir en muchas cosas. Se está analizando, pero definitivamente creo que va a haber algún pequeño cambio en relación a lo que se viene haciendo, y ojalá que eso nos alcance para poder lograr un buen resultado.
2: Profe, por último, en el tema táctico entendemos que pues usted está haciendo y está planteando ya el esquema para el próximo sábado, pero ¿habrá una charla psicológica debido a que pues usted bien nos indicaba que eso por ahí pasa también hoy, lo que le afecta a los jugadores del cuadro venado?
1: Sí, yo soy de la idea que hoy el fútbol moderno tiene que tener mucho coaching deportivo. El motivador siempre debe estar en la mano del jugador, no en los momentos estos como está Xuchi, sino siempre, porque acuérdense que muchas veces se aprende más de la derrota que de la victoria. Con la victoria todos se endulzan, todos se enamoran de sí mismos, de que lo están haciendo bien. Y a veces es donde se sufre después. En cambio, de las derrotas, pues está enseñando. Y la realidad es de que Xuchi ahorita no está pasando por un buen momento. Entonces, como seres humanos que sienten, que tienen emociones, sentimientos, también vamos a hablar con la directiva de poder ver si podemos traer a alguien que les venga a dar ese toque de motivación. Porque nosotros nos preocupamos mucho de calentar las piernas, la cintura, todas las partes de los músculos del cuerpo, pero se nos olvida una parte muy importante, que es el cerebro. Y el cerebro es un músculo y hay que motivarlo también. Entonces, antes, durante o después hay que tener caliente ese músculo, porque al final el cerebro es el que transmite toda la información al cuerpo.
2: ¿Llegada momentánea, profe?
1: ¿Cómo?
2: ¿Su llegada al club es momentánea, bueno, al cuadro mayor?
1: Ayer tuvimos una reunión con la junta directiva y pues lo que a mí se me planteó es sacar este partido el día sábado por la emergencia que se dio de la salida del profe Altamirano, quien lamentamos definitivamente, ¿verdad?, que le haya sucedido esto, porque nadie, ningún entrenador del mundo viene a un equipo a hacer las cosas mal. Él intentó hacerlas bien, las estaba trabajando, lastimosamente los resultados no acompañaron, pero eso se da acá y en cualquier parte del mundo. Si no hay resultados, pues todo pende de un hilo y el primero que puede irse es uno de entrenador. Entonces me hablaron para este desafío esta semana, esperemos que todo salga bien y de ahí pues será la junta directiva la que decidirá qué es lo que va a pasar en la siguiente semana.
0: Bien, el profe actualizado con el mindfulness, así que bien, bien, hay que trabajar el cerebro, claro, ahí empieza todo y ahí termina todo, el profe Manuel de Jesús Castañeda. Bueno, el equipo de Suchi, como lo dije, ya está en ruta, ya debe estar aquí también. Antes, me permiten un saludo a doña Ana María Paredes, que está almorzando y escuchando Gente de Fútbol. Gracias, ella también está bien ligada al fútbol. Un abrazo para su hijo, para Ficha Paredes. Sí, era un zurdo, ahora el técnico. Así que un fuerte abrazo y gracias por estar con nosotros a esta hora. Bueno, la delegación Venada. Estos son los jugadores que están a disposición de Manuel de Jesús Castañeda. Yusef Delgado y Julio Secaira. Los arqueros: Andrés Lescano, Armando Zamorano, Mafre Icuté, Edwin De León, Neri Cifuentes, José Corena, Dani Rodas, Eri Rivera, Jorge Matul, Fran De León, Víctor Torres, Alejandro Miguel Galindo, Fabricio González, Denis Herrera, Deiner Padilla, Gabriel Monterroso, Maco Rivas y Figo Montaño. Estos son los jugadores convocados por el profe. Armando Zamorano, el futbolista mexicano, él no entrenó regularmente esta semana. Él con un problema de tobillo que le viene perjudicando desde aquel partido contra Misco. Zamorano hizo algo y ni siquiera parecido a lo que hicieron sus compañeros. Así que hoy les tengo que decir que es duda para iniciar el partido contra Aurora, porque todos sabemos lo que es Aurora. Entonces no se puede jugar caminando, no se puede estar a medias, porque este equipo lo supera. Entonces es duda para iniciar el partido mañana 15 horas frente al equipo de Aurora en el Estadio La Pedrera. ¿Qué más? Antes de ir a la pausa, tengo que decir que Deportivo Suchitepéquez lo dejó en Masate a César Madrid. Él por primera vez tuvo 4 días, 5 días regulares de trabajo. Prácticamente está de vuelta, pero por orden del técnico Castañeda Méndez, dijo que era muy pronto para incluirlo en una convocatoria para un partido oficial, y que si él sigue mejor para el siguiente partido, ya será él, Manuel Castañeda, o el nuevo técnico. Lo que a mí me han comentado gente que está cercana a Deportivo Suchitepéquez es de que, conociendo los precios, y que Deportivo Suchitepéquez verá reflejado en esa irregularidad de resultados en la liga, lo verá reflejado en la asistencia de la gente. Y ese ingreso realmente le es útil al equipo, porque tampoco es que tenga demasiados patrocinadores como para poder perder una taquilla, porque dejaría de de percibir ese ingreso para pagarle al grupo de jugadores. Quiero decir que Suchi hasta le pagó adelantado al grupo de jugadores y cuerpo técnico de la primera cuota. Hasta adelantado lo pagó. Tiempo de pausa. Ya regresamos.

0: estoy viendo imágenes de hace, no sé, 2 horas, 3 horas, del estadio José de la Paz Herrera. Es una cosa... me da envidia. Lo acaban de pintar, le dieron sus retoques. Hoy lo van a usar. Hoy va a jugar el equipo de Motagua frente a Lobos por la noche. Y como hace un día bonito, como lo hace aquí en el centro del país, y esa cancha que es nueva, la grama, ¿no? La superficie es nueva y lo han pintado. Se ve bastante bonito el Estadio Nacional ahí en Tegucigalpa. Voy a Tegucigalpa, le doy la bienvenida al profe Adrián Barrios y le agradezco mucho al analista de estrategias del cuerpo técnico de Motagua que esté con nosotros a esta hora totalmente en vivo. Profe Adrián, un gusto saludarlo, buena tarde.
1: Hola Walter, ¿cómo están? Un saludo para todos, muchísimas gracias y como siempre, muy encantado de estar acá y pues de hablar de lo que más nos apasiona, ¿verdad? Que es este bendito deporte que es el fútbol.
0: Gracias, profe, muy amable. Gracias por su tiempo. Y sí, nos gusta mucho hablar de fútbol, profe. Y abrí con esto, seguramente usted lo escuchó, este bloque del Estadio Nacional en Tegucigalpa, allí donde ustedes juegan. Está bonito, profe, es uno de los mejores de Centroamérica.
1: Sí, correcto, sí, lo han remodelado mucho, sobre todo por el piso, el césped, es un césped híbrido y que se presta muchísimo para el buen fútbol, ¿verdad? Y yo creo que eso es muy importante. Aquí la mayoría de canchas, los céspedes los han ido arreglando poco a poco por parte de la Condepor, que es el tema del deporte de aquí del gobierno, y bueno, esa es una ventaja para esta liga porque creo que se desarrolla un mejor fútbol y también le ayuda también a los actores finales que son los futbolistas para a dar su mejor rendimiento.
0: Profe, hace, no sé, 2 o 3 conferencias de prensa, Javier López, el técnico del equipo de Motagua, dijo que a él le interesan mucho las formas, cómo se gana, cómo se juega, le interesa mucho, le pone énfasis. Esto ayuda mucho, las canchas, si uno quiere jugar de tal manera, sabe que dentro de las complicaciones que se pueden presentar en un partido, el terreno de juego no está incluido.
1: Sí, de hecho, para venir acá, yo creo que fue un factor muy importante para tomar la decisión de parte del profe, de Javier, el tema de las canchas, porque sabía muy bien de que si había un buen césped, se daban todas las circunstancias para poder ejecutar el modelo de juego que a él le gusta, que es el ataque posicional o combinativo, como le quieran llamar, que se trata de muchas posiciones largas. Que al final de cuentas no es ese objetivo, las posiciones largas, sino es hacer daño a través de esas posiciones largas, a través de unos factores que provocan, ¿no?, la tenencia de la pelota. Entonces, y para eso pues se necesita una buena infraestructura y un buen piso, y creo que aquí nosotros lo venimos a encontrar. Luego pues ya viene la otra parte, el material humano, que es la materia prima, para ver si de verdad se adaptaban y adoptaban esta forma de jugar. Y por el momento nosotros aquí en Motagua muy felices y muy contentos porque hemos recibido el apoyo de todos, tanto de la materia prima que son los jugadores, de junta directiva, y bueno, con la condicionante que hay buenas canchas para poderlo desarrollar. Claro.
0: Profe, usted seguramente ha visto de los 20 equipos, tácticamente, no sé, creo que los ha visto a todos, profe. La mayoría ha jugado 3 partidos, otros ya cerraron, ya jugaron 4. ¿Qué es la mayor novedad estratégica, la mayor novedad táctica que se ha visto en esta Copa Centroamericana?
1: Bueno, a mi juicio, creo de que lo novedoso es esa famosa línea de 3 a partir de la construcción. Más que el Faldo desarrolla muy bien contra Municipal, que de hecho nosotros nos tuvimos que enfrentar a esas situaciones, que a veces construyen con una línea de 3+1, una línea de 3+2, los dos centrales más un lateral cerrado y el otro lateral tomando mucho vuelo, tomando mucha altura. ¿Qué provoca eso? Una superioridad numérica ahí en la fase de construcción, que creo que eso fue lo que le costó a Municipal, porque a partir de ahí Checa estaba saltando con el otro central y ahí aparecía Portillo, que es el capitán del FAS, Entonces, esas situaciones creo que se ha dado de una forma y también de otra forma, como por ejemplo en la Liga Deportiva Alajuelense. Ellos arman esa misma línea de tres, pero ya no con el lateral cerrado, sino ellos hacen una línea de tres con el interior que viene a la base, a la posición de lateral, que es Celso Borges, y los dos laterales tomando altura. Entonces son unas condicionantes, ¿verdad?, que van modificándose en el fútbol. Por ejemplo, nosotros somos muy diferentes en la salida. Nosotros no somos con una línea de tres, nosotros somos con una línea de cuatro, con los laterales muy, pero muy bajitos, que eso también nos ayuda a desarrollar otro tipo de situaciones que nosotros queremos encontrar y hacer daño a través de la atracción del rival. Y son variantes que se van desarrollando y que hemos visto muy interesante en esta Copa Centroamericana. Mm-hmm,
0: claro. Profe, está por demás preguntarle a Municipal, ¿no? Porque debe tener ahí en la punta de la lengua la estrategia, cómo se para Municipal. Pero, profe, Municipal también hace una línea de tres, pero con un diferente hombre. Lo hace con un volante central.
1: Correcto. Espectacular.
0: ¿Por qué ya lo moderno ya no es con un volante 5, digamos, sino se hace con un marcador de punta la línea de 3? ¿Qué se gana haciendo la línea de 3 así?
1: Superioridad numérica. Mucha superioridad numérica porque hay rivales que presionan con 2, que es la primera línea de presión. Uh-huh. Entonces, no pueden salir con los dos centrales porque hacen una igualdad, nos emparejan. Salvo que el rival o el equipo que está en la construcción pueda utilizar al portero que tenga buenas condiciones para jugar con los pies, entonces hacen una superioridad numérica de 2-1 versus 2 que nos presionan, pero cuando no tenemos esa virtud de poder utilizar a nuestro portero, entonces se necesita hacer esa superioridad numérica con ya sea con un medio centro que se incrusta entre los dos centrales para armar la línea de tres, o un interno, ¿no?, que viene a la posición de lateral para desarmar la línea de tres, que ese lateral tome vuelo y tome altura. O, como nosotros lo hacemos, ¿no?, con una línea de cuatro, con los dos centrales, los dos laterales bajitos para traer y arrastrar. Entonces, son situaciones, dependiendo también qué rivales que desde inicio de partida nos presionan con 2. Y hay otros rivales que desde inicio de partida nos presionan con 1 y al momento de girar la pelota con el segundo central, salta al interno y ya no se vuelve una presión con 1, se vuelve una presión con 2. Entonces, por eso es que es muy necesaria y están utilizando esas situaciones los equipos para poder salir en construcción con esa línea de 3 versus 2 o esa línea de 3 versus 1 o más 2 que se convierten en la fase del inicio del juego.
0: Profe, escuchándolo, todo este análisis usted se lo brinda a su técnico o al grupo de jugadores, o sea, ¿usted se dirige al grupo de jugadores o solamente a su técnico?
1: A ambas partes. Yo me dedico a darle toda esa información al cuerpo técnico, en este caso al profe Javier, y también se lo pasamos por video y por PDF al plantel de jugadores. Y aparte de eso, también llevamos también nuestro propio modelo individuales, que es lo micro, que son los detalles micros de que para este modelo de juego se necesita mucha calidad individual, porque sin la calidad individual no podemos llegar a este modelo de juego, porque todo parte de ahí, de una buena recepción, y para una buena recepción hay que tener una buena orientación corporal y entonces muchísimas cosas para poder desarrollar este modelo de juego. No soy solo yo en este departamento de análisis, está Carlos Montenegro también, que es un chico hondureño que es muy, pero muy interesante. La verdad es de que nos llevamos muy bien con él y nos complementamos bien con él, porque si no, pues el trabajo, como decimos, sí se acumularía bastante. Y entonces nosotros ahí los dos juntos trabajamos en equipo para brindarle toda la información de nuestros rivales al cuerpo técnico.
0: Correcto. Profe, los resultados nos traen hasta aquí, ¿no? Hasta el cuarto partido en el Estadio El Trébol, que ya lo sabíamos, pero no en qué condiciones. Esto ya estaba contemplado, o sea, sé que era uno de los escenarios, pero era el 1, era el 2, era el 3, o sea, esto que se viene a buscar aquí, que no es nuevo para Motagua, pero que se viene a buscar aquí el Estadio El Trébol, ¿en qué escalón lo pusieron en la planificación?
1: Ya en realidad esta era la opción B, ir a cerrar al trébol con esta obligación de sumar puntos. Para nosotros era la opción B. Nosotros en la planificación, en la opción A, estaba ganar los tres primeros partidos, aprovechando que el primero lo teníamos en Belice y aprovechándonos también de que los otros dos seguidos los teníamos en casa contra rivales durísimos, muy duros, como lo fue el FAS y como lo fue Cartaginés. Y nosotros apelábamos a que ganando esos tres partidos, pues dando las experiencias que nosotros hemos tenido con Javier, porque con Javier nos ha tocado siempre en el grupo donde está Belice, sabíamos muy bien de que en este grupo se clasifica con 8 o con 9 puntos. Con 7 puntos no alcanza. Y son los 7 puntos que hicimos con Antigua la vez pasada, que tuvimos que venir a jugarnos aquí contra Olimpia. Fueron los 7 puntos que hicimos la vez pasada con Motagua también, que tuvimos que cerrar en Saprissa buscando un empate. Esas dos veces nosotros, gracias a Dios, lo pudimos lograr con Javier, eliminando a Olimpia, viniendo a empatar aquí con Antigua, eliminando a Saprissa, volviendo a empatar allá en el Ricardo Saprissa, solo que con un equipo diferente que fue Motagua. Y pues ahora nos encontramos con las mismas circunstancias, ¿no? Sabiendo de que en el grupo está el equipo de Belice, que todo se le va a ganar, con todo el respeto del mundo para el rival, y sabíamos de que teníamos obligatoriamente acumular 9 puntos para ir tranquilos a Guatemala, en este caso el trébol. No fue así, vino Cartaginés, nos arrancó un punto, un partido totalmente abierto, no fue cerrado, a pesar del marcador, no fue cerrado, y bueno, tenemos que ir a cerrar otra vez en esta misma historia que ya la hemos vivido con Javier, al trébol, a ir a sacar un punto o a ganar para poder asegurar nuestra clasificación.
0: 9, ¿no? Los dos de local y el más débil en fuerzas relativas que es Verdes. ¿Qué falló?
1: Pues sí tenía que ser.
0: ¿Verdad? ¿Qué falló?
1: Bueno, nosotros en realidad creo que no encontramos la efectividad. Sabemos que el fútbol se resuelve en las dos áreas, tanto del lado ofensivo como nuestro lado defensivo. Tenemos que ser certeros en las dos áreas. Lastimosamente nos está faltando esa efectividad en el área rival. Generamos mucho, somos un equipo que genera mucho volumen ofensivo, pero que ahora mismo pues no hemos podido encontrar el gol, ya sea por malas decisiones ya en el último tramo, el último pase en el último tramo, o la ejecución final para embocarla a la red, también no la hemos encontrado. Contra Cartaginés fallamos mucho. Tuvimos ese partido contra Cartaginés, y yo se lo puedo mandar imagen por imagen clara. Nosotros tuvimos 12 ocasiones de gol, donde lastimosamente solo pudimos meter una, y además fue la más difícil, que ni la metimos nosotros. Entonces, eso es lo que a nosotros nos ha preocupado, y yo creo que por eso es de que nosotros no pudimos lograr esos 9 puntos, porque la efectividad dentro del área nuestra la hemos tenido. Somos un equipo que nos generan muy poco y que generamos mucho, pero esa efectividad en el área rival no la hemos encontrado, y por eso es de que estamos en esta situación de estar obligados a ir a sacar puntos del trébol.
0: Profe, Motagua tiene 2 resultados a favor: la victoria y el empate para este partido contra Municipal. Vuelvo a esas declaraciones del profe Javier López, y dijo: las formas me interesan. Entonces, si esto lo relacionamos con las posibilidades de planteamiento, uno dice, bueno, va a venir a la segura, pero a la segura es, profe, cerrarnos, tratar de meternos atrás, de ser eficaces a la hora de cerrar y ese tipo de cosas, ¿no? Defensivo, un bloque bajo, bien bajo. ¿Estoy equivocado, profe?
1: No, la verdad es de que no vamos a ir así. Somos un equipo. Somos un equipo que, independientemente de las circunstancias, no traicionamos nuestros genes, nuestro ADN, nuestros ideales. No los traicionamos. Somos un equipo que a cualquier cancha y cualquier circunstancia siempre vamos a ir a proponer. Siempre vamos a ir a dar un buen espectáculo, siempre vamos a ir a presionar alto, Y luego viene también las formas, ¿no? De cómo ir a presionar alto. Y yo creo que eso es lo que nos vamos a cambiar, ¿no? La forma de cómo ir a cambiar alto, porque de apretar alto, porque cada rival es diferente. Usted ya lo dijo, Municipal armó una línea de tres, con un medio centro incrustándose durante los tres, de los dos centrales. Entonces eso a nosotros nos condiciona en la forma de cómo presionar alto. Pero la presión alta va a estar, ¿verdad? Solo es la forma, porque se puede presionar de diferentes formas en la presión alta. Entonces siempre vamos a ser un equipo que vamos a ir a buscar ahí arriba. Somos un equipo que vamos a tratar de ser dominantes en el juego a partir de la tenencia de la pelota, y somos un equipo que va a buscar generar y sobre todo que con esas situaciones pues alejar a Municipal del arco, del arco nuestro, claro.
0: Por supuesto. Bueno. Profe Adrián, los jugadores, sus jugadores, se han acercado y le han preguntado cómo es el ambiente, cómo se juega, cómo es Municipal como local. ¿Qué ambiente se van a encontrar?
1: Sí, varios me preguntan. Más que todo, me están preguntando no por el ambiente, ni por la infraestructura, ni por la afición. Me está preguntando más cómo es el jugador guatemalteco. Uh-huh. Si es intenso, no es intenso, si es fuerte, si no es fuerte, si es dinámico, si no es dinámico, si es inteligente, no es inteligente, si es táctico, no es táctico. Y bueno, pues yo los conozco muy bien a nuestros jugadores y les he explicado a las inquietudes que han surgido dentro del grupo y que se han acercado a mí, ¿verdad? Entonces, y bueno, después de este partido de Lobos, vamos a profundizar más con ellos, vamos a profundizar individualmente a Municipal, el uno, cada jugador que tiene Municipal, que por fuera son muy peligrosos, con Japa, con Archila, con Rudy Muñoz, con el paraguayo. Entonces vamos a sintetizar cómo poderlos marcar en el uno para uno, cómo poderlos defender. Al final de cuentas hay mucho trabajo por detrás ahí para poder llevar un buen espectáculo y nosotros pues en el nombre de Dios traernos la clasificación.
0: Y usted, profe, como un guatemalteco trabajando en un cuerpo técnico en Honduras, un equipo de alta inversión y de alta responsabilidad, la histórica y la presente, ¿Qué espera para el próximo martes?
1: Un ambientazo. Seguramente el estadio va a estar a reventar. Durante los 90 minutos la gente pues empujando a Municipal a la clasificación. Y de parte de Municipal también con jugadores tratando de llevar la propuesta. Muy dinámicos, muy inteligentes tácticamente, con un buen cuerpo técnico, con Mario y con Dwight, y la verdad que va a ser un partido muy, pero muy interesante desde lo táctico, desde la dinámica y desde la intensidad. Y parte de nosotros, pues igual, a nuestras formas, a lo que nosotros creemos y a lo que nosotros nos gusta y nos sentimos muy cómodos con el profe Javier, que también el grupo pues ya lo ha adoptado y el grupo también se siente muy cómodo a partir de tener la pelota.
0: Ahí va. Profe, para agradecerle, porque sé que tiene charla técnica en un ratito. Para este partido contra Lobos, yo soy de la idea que el jugador, el rojo y el águila están pensando en el martes. Están pensando en ese partido. En función de ello, profe, ¿van a rotar para hoy?
1: La verdad es de que no vamos a rotar. La verdad es de que tenemos una serie de partidos que no hemos podido ganar. Estrella Roja, Olimpia, aquí en la liga local. Uh-huh. y el formato nos obliga a ya empezar a sumar puntos. Entonces sí, estamos muy obligados hoy a ganar y a sacar los tres puntos, y sobre todo porque es Motagua, no nos podemos dar el lujo de poder perder tres partidos o no ganar tres partidos consecutivos, sea con quien sea. Es imperdonable en este club grande, como en todo club grande. Entonces pues hoy tenemos la obligación de ganar, y las rotaciones van a ser muy, pero muy pocas. Y de ahí creo que tenemos 4 días para poder recuperar a los muchachos y poder llegar en óptimas condiciones para este partido crucial que es contra Municipal.
0: Bueno. ¿Y cuándo vienen a Guatemala, profe?
1: Nosotros llegamos el lunes. El lunes viajamos.
0: Profe, como siempre, me gustó mucho hablar con usted. Me alegro también que le esté yendo bien, sobre todo en la parte esta internacional, y gracias por regalarnos un último partido de la fase de grupos, así como se está viviendo acá en nuestro país. Un fuerte abrazo y gracias, profe Adrián Barrios.
1: Muchísimas gracias a ustedes, Dios me los bendiga. Un abrazo para todos y un gran saludo.
0: Gracias, hasta muy pronto. Gentil a usted. El profe Adrián Barrios desde Tegucigalpa, tienen partido entre un rato frente a Lobos por la liga y luego se enfocan en Municipal Motagua por la Copa Centroamericana. ¿Cómo se vive? ¿No? Dos países, dos equipos muy futboleros y que son de tradición, son de historia, y que en esta Copa Centroamericana puede ser, ¿no? Puede ser, porque también depende de lo que vaya a pasar allá en Cartago, pero uno de los dos puede quedar afuera. Uno de los dos. Pa. Tiempo de pausa. 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

ayer me despedí con información exclusiva. El FDS. El FDS llegará a ser una muy buena herramienta cuando se le sepa sacar provecho, utilizarla de la mejor manera, esta herramienta arbitral. Antes de que iniciara la temporada, nosotros lo platicamos aquí. Y gracias a la gente que nos escucha y gracias también a aquellas personas que participan en la toma de decisiones, que también nos escuchan. Cinco imágenes, gente, cinco imágenes para una repetición. Ni usted ni yo sabemos si están las cinco imágenes, están las cinco cámaras, el árbitro y el árbitro asistente las puede ver. No lo sabemos, porque como viene reportado,

Creo que fue, sí, esa cancha. La de Deportivo Suchitepeque, o sea, el Carlos Salazar, frente al equipo de Marquense. Que el árbitro solamente tuvo tres cámaras. No tuvo cuatro, no tuvo cinco, tuvo tres. Si no habría ningún problema, gente, ningún problema. Si yo como árbitro dirijo como que si no tuviese ningún apoyo electrónico, ninguno. Voy y vengo, pero como me piden revisar la jugada, entonces para mí sí es un serio problema. Para mí sí lo es. Porque yo decidí en tiempo real. Pero cuando me piden la revisión, tengo que ir al monitor. Y resulta que esa jugada no está. Cuando suceda que llaman al árbitro y pasa un minuto, y pasan dos minutos, y pasan tres minutos, y pasan cuatro minutos, o es porque no hay conexión de España para Guatemala, o es porque no tienen la cámara, o porque el árbitro solamente tiene tres o tiene cuatro, y que la que hace falta es concretamente esa, la que le han pedido revisar. Por esa. Porque ha pasado, gente de fútbol, ha pasado. Entonces, esto no es completamente el árbitro, no. También Quality, la Liga Nacional de Fútbol tiene que revisar. El gerente administrativo de la Liga Nacional de Fútbol, William Rosales, y lo cito a él, porque él fue quien firmó los contratos para establecer esta relación con la empresa Quality. No fue el presidente de la liga, para que lo tengan presente, porque ni se nombra, porque ni aparece, es Rodolfo Puertas, el vicepresidente, para que lo tengan presente, porque tampoco lo nombran en cuestiones de la Liga Nacional, pero ellos son los máximos dirigentes que tiene este ente, es José Carlos López. Ellos no lo firmaron, lo firmó el gerente, porque no quisieron firmar ese contrato, porque si existía algún problema económico, el responsable era él y no ellos. ¿Qué les parece? ¿Qué les parece el nivel de compromiso de estas personas? Entonces, lo que quiero decir, aparte de lo que ya comenté, es que el gerente administrativo de la liga tendría que ponerse en contacto con los ejecutivos de esta firma Quality, porque están contratando gente que va al lugar donde se van a realizar los partidos, llegan tarde, no saben cuál es el procedimiento, no tienen la experiencia, nunca antes han trabajado con este sistema operativo, nunca antes, y como las televisoras son responsables de su producción, no son responsables del FBS, son responsables de la transmisión. Si el FBS sale o no sale, es problema de ellos. Pero usted me dice, pero has dicho, Walter, sí que he dicho, has dicho que las cámaras que se utilizan para transmitir los partidos por parte de la televisora son las mismas, solamente que cinco, las que se utilizan en el FBS, efectivamente. Pero no es culpa de las televisoras que producen los partidos en la Liga Nacional que lleguen tarde, que no se sepan conectar, que de España para Guatemala ellos no tengan comunicación, que no tengan solución, cuando la televisora sí tiene sus 8, 10 cámaras conectadas en línea. Las 8, 10, ellos sí las tienen. Entonces nosotros cuando vemos un partido por televisión, vemos repeticiones de una misma jugada que los árbitros no tienen. No tienen porque hay contrato con la empresa Quality, que son 5 ángulos los que se han contratado, no más.
Es por

0: Ello, lo que leímos ayer, lo que comunicamos a usted, lo que informamos a usted ayer, la circular que hace llegar el Comité Ejecutivo de la Liga Nacional con instrucciones del Departamento de Arbitraje de la Federación Nacional, que queda terminantemente prohibido por legislación de FIFA que las tablets, sobre todo las tablets en la banca, están prohibidas. Porque llegaban los técnicos, colaboradores, con el cuarto árbitro, con tablet en mano, y le decían, mire, profe, esta imagen, mire, está bien clara, la tiene que anular, está bien clara, la tiene que dar, profe, fue posición adelantada, profe, fue una patada. Pero resulta que esa toma no la tiene el árbitro, no la tiene el cuarto. Entonces querían que resolvieran, que decidieran los árbitros, no con las 5 tomas que tienen ellos en el monitor, que les ponen cuando hay revisión, no, que resolvieran desde su tablet, porque ellos llevaban la transmisión en vivo, o han contratado los servicios de un conocedor de las reglas de juego, que le mandan en tiempo real esa jugada, y era esa la que le enseñaban al cuarto. Por eso quedó terminantemente prohibido que las tablets figuren en las bancas de ambos equipos en un partido oficial. Me doy a entender. Entonces, cuando la televisora está haciendo sus pruebas para salir al aire y no está la gente del FBS, ese no es problema ni del árbitro, no es problema ni de la televisora, ni es problema del director de cámaras, ni de los camarógrafos, ni del productor de transmisión, nada. Absolutamente nada. Es responsabilidad del FBS, porque ganan más de $1,000 por partido. Más de $1,000. Entonces tendrían que contratar gente conocedora de los procedimientos para que le den solución a los problemas técnicos que se les puedan presentar. De Quality para España, o sea, de Guatemala para España. Porque si las televisoras están conectadas, vuelvo y recalco, de 8 a 10 cámaras simultáneamente para su transmisión, ¿por qué los árbitros no tienen 5 tomas? Porque es un problema de Quality, es un problema de la empresa que presta el servicio de FBS. Es allí donde se tendrían que hacer los reclamos por parte de la liga, porque es el contratante. Miren, el partido se lo vamos a pagar proporcional, porque en lugar de 5 tuvimos 3. Miren que el servicio es deficiente. Miren que están comprometiendo a los árbitros. Y lo sabían. Los de esta empresa lo sabían. Porque en una de las muy pocas reuniones de trabajo que tuvieron con todos los representantes de la Liga Nacional, dijeron que cuando no se tenga la conectividad necesaria con una o con dos o con las cámaras que fueran, de que tuvieran paciencia, que esto iba a salir así. Pues no debe de salir así, porque se supone que ustedes son una empresa confiable, certificado por FIFA, y hasta el día de hoy su servicio ha sido deficiente y que han comprometido a los árbitros, porque en revisiones que piden no está esa jugada y ellos no pueden resolver por fuera de las 5, 4, 3, 2 o una cámara que les presenten el monitor. No pueden ir con una tablet. No pueden recibir instrucciones de afuera, dala, anula, no se puede. Por eso, la percepción de que los árbitros no dan su brazo a torcer en jugadas puntuales donde uno cree que fue mano, que fue falta, que fue gol, y que los árbitros, a través de una revisión, no la dan. Vayamos entendiendo eso. Y qué bueno, gente, qué bueno, y esta es una recomendación que hicimos. Han solicitado oficialmente desde el Departamento de Arbitraje a la Liga Nacional, que repito, que es el contratante, una sexta cámara, que es la del ángulo inverso, que hace falta. Ese es el ángulo que no van a llegar a tener los árbitros, porque es el final de su diagonal, es la profundidad de su diagonal, y no llegan ahí, humanamente no les da tiempo. Como la mano de Palencia, ¿no? Como la falta de ¿cómo es? De la falta de no sé ni qué comentario, pero en ese mismo partido de Guastatoya con Municipal, que allí dentro, con una toma inversa, hubiese quedado clara. Entonces los árbitros se preguntan, pero ¿y por qué nos dicen que no marcamos? ¿Por qué no? Porque no tienen esa cámara, el ángulo contrario al que ellos llevan, que ese es el que sirve. Entonces han solicitado 6 cámaras, una más, un ángulo más, que es el inverso. Qué bueno. La realidad, me alegro mucho, porque de lo que se trata es de facilitarle el trabajo a los árbitros, no de dificultárselos. Sí, señor. Bueno, país, seguimos en esta tarde aquí en Gente de Fútbol. Voy ¿con quién voy? A ver, ¿con quién voy? ¿Qué manda? Con mucho gusto. Bueno, gracias. Gracias, Eduardo. Un fuerte abrazo. Gracias por la gestión. Muy amable. Muy bien. Dejamos el tema arbitral. Solamente lo quería refrescar. Voy con información del equipo de Marquense. El que era su entrenador del equipo, el profe Naya, se ha quedado ahora como responsable de la institución. Él se llama, Julio Naya. Este tema no lo hemos tocado nosotros aquí en Gente de Fútbol, lo dijimos en su momento. ¿Por qué el profe Arellano se fue de la institución luego de ganar el partido en condición de visita contra Suchi? Si esto hubiese sido al revés, hoy todavía estuviéramos hablando de que el jefe de la delegación Venada para el partido de mañana sábado frente a Aurora sería Héctor Altamirano y no Manuel Castañeda. Él sería todavía el técnico. Pero como no pasó, pues se fue. Y en cambio Marquense, casi que a las horas y en horario nocturno, se confirma de que Omar Arellano se fue, que fue cesado. Cosa extraña porque él fue quien armó este equipo. Cosa extraña porque junta directiva, complacientemente, aceptó las contrataciones de los extranjeros y nacionales. Él los trajo casi a todos extranjeros, menos a Linton. Jugadores nuevos en la liga. Y nosotros, desde esta frecuencia, dijimos, bueno, un equipo nuevo lo que necesita es tiempo. Eso es lo que necesita. Porque los conceptos que se deben de desarrollar en un partido oficial no alcanzan 4 semanas, 6 semanas, 8 semanas, no alcanzan ni siquiera 6 meses. Hay equipos que llevan muchas temporadas con una base y que recientemente los jugadores han entendido en qué momento, en qué sector de la cancha y ese tipo de cosas hay que aplicar estos mencionados conceptos. Pero como Deportivo Marquense no tiene tiempo, esa es la realidad, tiempo no tiene como para esperar que el equipo asimile los conceptos y luego correctamente los ponga en práctica, pues era una presión. Y la presión venía desde la gente, la presión venía desde las redes sociales. Pues el alcalde se puede esperar una vuelta, pero la gente quería ver ganar ya, porque tiene a sus vecinos, quizá Malacateco con otra realidad muy parecida a la Deportivo Marquense, pero la de San Pedro no. Y aunque no es clásico, eso es más enconado todavía, porque no es producto del fútbol. Esto es producto de la ciudad. Esto es producto de que son vecinos y que disputan cada cosa donde coinciden. Y dentro del fútbol, San Pedro tuvo un buen inicio en la cancha de Marquense. Pero por supuesto que la gente de Marquense no fue a ver ese partido. Pero sí estuvo al tanto. Y cuando supo que ganaron en esa cancha, y uno dice, bueno, ¿y por qué en nuestra casa bailan bien los vecinos y nosotros, que somos los que vivimos aquí permanentemente, no lo hacemos. No lo hacemos. Y empezaron entonces que el delantero no pasa nada, que muy tieso, que el volante ofensivo no pasa nada, que el otro que eso. Y empezaron, ¿no? Y empezaron. Y el equipo no ganaba. Y resulta que en el primer partido, Antigua lo recibe con una goleada. Y no pasa nada. Y se llegó al partido contra Suchi y allí sí. Pero en la interna, la junta directiva, y pero sobre todo el alcalde, les decía: ¿pero por qué estos muchachos no funcionan? ¿Por qué esto y por qué lo otro? Porque ya vieron que son muy de los murmullos sociales. Y allí empezaron las discrepancias. Empezaron. Porque querían cesar a dos jugadores. El técnico se opuso. Dijo que él los trajo y que él les daba funcionamiento y que había que darle tiempo. Pero los resultados no le daban ese beneficio. Y luego del partido contra Suchi, pese a la victoria, exactamente lo mismo. ¿Quién anotó el gol? El del Gane. Pues este muchacho, el español, grande. Hubo enojo, hubo insatisfacción. Las versiones por un lado, el lado de el técnico, ¿no? Que no sé si alcanzó a dar algún tipo de declaración. Pero el técnico, el profe Arellano, dijo eso, ¿no? Que no comulgaba la junta directiva con su idea de equipo, con su idea de fútbol, y que llegó un momento que la relación estaba tan tensa que se rompió. Y del lado de la dirigencia, que no se estaba cumpliendo con los objetivos, con los propósitos, y que de mutuo acuerdo habían decidido llegar hasta aquí. Cosas que no llenan a nadie, absolutamente a nadie. Para tomar esa decisión tuvo que ser algo mucho más pesado, ¿no? Algo mucho más significativo que un cruce de opiniones por un equipo que no jugaba como uno quería y el otro que jugaba pero que no se sentía apoyado. Eso obligó a que Arellano se fuera de la institución. ¿Por qué solo se fue Arellano y se fue, cómo se llama el otro muchacho, que el gerente? Solamente se fueron dos. Se fue el técnico y se fue Mardones. Se fueron dos. El gerente administrativo. Porque junta directiva no echó el resto. Porque si ellos se iban en solidaridad con su técnico y con su gerente, pues tenían que pagar la cláusula de rescisión. Por eso es que ellos están ahora en funciones. Por eso es que ellos están integrando el cuerpo técnico del equipo de Marquense. El que queda al frente de Julio Naya, también mexicano. ¿Por cuánto tiempo? Escuchémoslo, ¿sí? Dixon platicó con él y aquí está el técnico interino de Deportivo Marquense y luego venimos a hablar esto.
1: Semana distinta, ¿verdad?
2: Sí, hay que entender, hay cosas que están fuera de nuestro control. Lo que tenemos en nuestro control es lo que tenemos, cómo afrontamos las cosas que la vida nos presenta.
1: A ver, hablemos primero de lo deportivo. ¿Le tocó sufrir y ahora le tocó celebrar?
2: ¿En qué sentido?
1: Me refiero a los resultados que no se daban.
2: Es parte del fútbol, hay que trabajar, hay que darles herramientas a los muchachos para que puedan luchar mejor los partidos y en eso nos estamos abocando, pero eso es parte del fútbol.
1: ¿Al margen del resultado le gustó el Marquense, profe, en Mazatlán?
2: Aprovechamos el desconcierto del rival, eso es importante, tuvimos reacción, también es importante, supimos tener paciencia. También los movimientos de los muchachos que entraron nos dieron resultado y la verdad fuimos justos ganadores.
1: Claro, vi un cambio, como usted lo dice, ¿verdad? Le llaman algunos actitud, ya digamos intensidad. ¿Por qué, profe, ese cambio?
2: Ahí voy a hacer un paréntesis y se los comentaré a los muchachos también. Los primeros 15 minutos no.
1: Eso es cierto.
2: Los primeros 15 minutos
1: son muy malos en el orden.
2: Malísimos. Y tenemos que cambiar eso si queremos verdaderamente crecer. Tuvimos reacción, pero los primeros minutos fueron muy malos.
1: Pero se termina bien,
2: profe. Se termina bien.
1: Que faltaba esto en
2: marzo. Se termina bien y ganar conduce a ganar y sumar 3 puntos de visita son fundamentales. Es oxígeno puro, pero esto apenas va empezando.
1: ¿Y cómo ha tomado el grupo todo esto? Me refiero al resultado, profe. ¿Lo ha hablado con ellos?
2: El resultado, obviamente, como te digo, nos da oxígeno, nos da mejores condiciones para trabajar. Y si mantenemos esta inercia, ganar, conduce a ganar, tenemos que aprovechar ahorita nuestra condición de local, pero está haciendo buen trabajo en la semana.
1: En el tema administrativo, ¿hay salida del profe Arellano? ¿Cómo lo tomó?
2: Yo estoy agradecido con él, agradecido con Carlos Mardones porque fueron los que me trajeron aquí. Hay cosas que no dependen de mí, hay cosas que están fuera de mi control. Lo que sí puedo controlar es cómo reacciono ante las cosas que la vida me enfrenta y sobre eso vamos. Esto no es nuevo en el fútbol, esto pasa y desafortunadamente ha pasado muchas veces aquí, seguirá pasando si también administrativamente no entendemos que construir un equipo de fútbol hay que tener un poquito de paciencia.
1: Pero lo han dejado como responsable, profe, ¿cómo lo toma?
2: Con mucha responsabilidad, mucho compromiso, sin miedos y con mucha hambre de ganar.
1: ¿Ya lo habló con los jugadores que va a ser usted el responsable?
2: Todo está hablado.
1: ¿Y cómo lo está tomado, profe? Porque seguramente he visto su trabajo, es
2: muy
1: intenso.
2: Son 100% profesionales. Yo respeto mucho al jugador profesional. Esto para la mayoría, que es un grupo maduro, obviamente es un golpe difícil, pero esto no es la primera vez que vivimos situaciones así. La institución ha vivido estas cosas así. Pero, te digo, nosotros tenemos que encarar nuestra carrera con profesionalismo.
1: ¿Le va a tocar dirigir a Tecobán, profe? ¿Cómo se ve el rival?
2: Es un equipo complicado. Complicado. Es un equipo que tiene buenos jugadores, tiene una idea táctica clara. Pero nosotros también aquí en casa tenemos que hacernos fuertes.
1: Profe, un abrazo. Gracias. Gracias.
0: Hay cosas que no podemos controlar, que no están nosotros, pues es eso, ¿no? La cláusula de rescisión, por eso ellos se quedan al frente del equipo. Junta directiva sigue buscando técnico. Es más, el alcalde, ¿no? Porque él es el que pone el dinero. También le colabora, o sea, junta directiva, esta junta directiva colabora con. Cuando digo esta junta directiva, la que está en funciones, es porque. Anteriormente las que pasaron por allí, las personas que pasaron por allí no 100% dependían de la alcaldía, dependían de el alcalde de la cabecera departamental. Esta junta directiva no, parece que sí se mete la mano a la bolsa y colabora. Anda buscando un técnico que conozca el medio, que tenga certeza de algo. ¿Qué tan apurados están? Como Julio Naya tiene título para dirigir, van a ver cómo sale esto. Van a esperar y saber cómo sale. Y ahí se van a empezar a dar tiempo porque ellos abrieron los ojos y se fijaron que habían técnicos que estaban pidiendo mucho dinero. Mucho dinero. Pedían 18, 22 mil dólares por el cuerpo técnico completo y esa plata, no sé si la tienen, pero lo que sí estoy seguro que no la quisieron pagar. Y hubo técnicos como el profe Roberto Montoya que no quiso ir solo. Mexicano él, tenía paisanos en el cuerpo técnico, pero que él tiene su grupo de trabajo. También le hablaron y él a un principio dijo que él llegaba con sus colaboradores. Eso hizo ver a la junta directiva, al alcalde, que tenían que tomarse su tiempo. Si Arellano lo aguantaron 4 jornadas, pues entonces a Naya lo podrían aguantar uno más. Y si le suelta, y si le suena la flauta, pues irle prolongando esa prueba. Y ellos al mismo tiempo se daban ese chance de poder tomar la mejor decisión. Si se llega el caso, de contratar a un nuevo técnico dentro de las condiciones que ellos precisan. Es lo que tiene el equipo de Marquense en esta tarde aquí en Gente de Fútbol. Voy a la pausa, voy al corte. Regresamos.

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0: Xelajú Mario Camposeco, el equipo Super Chivo. ¿Qué trancazo dio Luis Ángel Firpo? ¿Qué trancazo dio? Sí, complicó todo, absolutamente todo. Bueno, hoy viernes, ya que se jugaron todos los partidos que estaban programados, las posiciones y luego los resultados también, es que Firpo con 3 partidos tiene 6 puntos, los mismos puntos que Plaza Amador. Lo único es que la diferencia de goles de Firpo es de 4 y de Plaza Amador es de 2. Luego viene la Liga Deportiva Alajuelense. En 3 partidos tiene 6 puntos y una diferencia de más 2. Xelajú Mario Camposeco tiene 3 partidos, tiene 3 puntos y menos 2. Dirian Gen es el que ha completado todos sus partidos, ya terminó participación y para ellos también la Copa Centroamericana 2026. Los próximos partidos. Bueno, en la quinta semana, el equipo de Xelajú Mario Camposeco recibe al Firpo y la Liga Deportiva Alajuelense frente a Plaza Amador. Xela. A ver, Xela. El Firpo juega contra Xela. Su diferencia es de 4. Plaza Amador juega contra la Liga Deportiva Alajuelense. Estos tres tienen la misma cantidad de puntos. La misma. La diferencia de goles, aunque es la misma de Plaza Amador y Liga Deportiva Alajuelense con 2 positivos, lo colocan a Plaza Amador en el segundo lugar y a la Liga en el tercero, porque Plaza Amador tiene más goles a favor. Ha anotado más goles. La Liga Deportiva Alajuelense en ese sentido está bien bajita. Bien bajita. Xelajú Mario Camposeco va a recibir a Luis Ángel Firpo. Para Xela, o sea, no aquí, dejémonos de cuentos. Xela lo único que tiene que hacer es ganar. Y lo segundo, con una buena diferencia de goles. Como juega con el líder, porque está en el primer lugar por su diferencia de goles. A medida que Xela gane, lógicamente, se reduce los goles a favor, la diferencia de goles de Luis Ángel Firpo. Lo que necesita el equipo de Xela es anotarle 3 goles al Firpo. Eso necesita. Y usted me dirá, Super Chivo, Walter, pero si la diferencia de goles es de 4. Sí, pero si Xela anota 3, primero gana, hace 6 puntos. Y luego hace 3 goles como mínimo, sin que le anoten. Entonces su diferencia pasaría a 1 positivo. Si le anotamos 3 a Firpo y tiene 4 positivos, menos 3 sería 1 positivo. Y aquí es donde vamos. Mi querido David Pablo, perdón que lo moleste en este viernes, ya voy a entregar turno. Los criterios de desempate, por favor, que están en el respecto. No, están en el ya ahí, muy bien. Entonces, se los quiero, gente de Super Chiva, para que les quede bien claro que la oportunidad la tiene Xela, que depende de ellos. Increíble. Con 2 partidos perdidos, 1 ganado, con 6 puntos. No, están en el chat, David Pablo, en el chat. Pero los veo un poco, no sé, como tieso. Lo estoy viendo. Bueno, entonces, gente, con 3 puntos, ganando el cuarto, sí, ganando el cuarto partido hace 6. Pero depende de la cantidad de goles que anote. Voy, procedimientos de desempate, 12.11.1. A la conclusión de cada grupo en la fase de grupos, los clubes serán posicionados de acuerdo con el siguiente criterio. 12.11.1.1. Mayor cantidad de puntos obtenidos en todos los partidos de grupos. 12.11.1.2. Diferencia de goles en todos los partidos de grupos. Muy bien. Entonces nos quedamos en el punto 1.2. Si el equipo de Shela hace 3 goles, entonces iguala en puntos, por lo menos a Firpo. Ahí que vea la liga con Plaza Amador cómo quedan, por lo menos con Firpo. Si le anota 3 como mínimo, entonces la diferencia de goles sería igual, más 1 sería igual. 12.11.1.3. Mayor cantidad de goles convertidos en todos los partidos de grupos. Vamos a la mayor cantidad de goles. Si Xelajú Mario Camposeco anota 3 goles, entonces los goles a favor que tendría Xela serían 7. Y el equipo de Firpo se quedaría con 6. Por ese criterio de desempate en el 12.11.1.3, Xelajú Mario Camposeco estaría clasificando a cuartos de final. Ahora, ¿cómo puede esto desbaratarse? Que el equipo de Plaza Amador, no, así no es, que la Liga Deportiva Alajuelense y Plaza Amador empaten. Si ellos dos empatan, aunque le meta 20 goles, Xela, no pasa. Porque por puntos, Liga Deportiva Alajuelense y Plaza Amador estarían clasificando en el grupo con 7 puntos. Lo peor que le puede pasar al equipo de Xela es perder o empatar. Lo segundo es ganar, pero por debajo de los 3 goles, o anotar 3 y que le anote Plaza, que le anote Firpo. Y lo tercero, que gane Xela, que lo haga por 3 o más goles sin que le anoten, pero que empate la Liga Deportiva Alajuelense y Plaza Amador, porque ambos equipos harían 7 puntos. Esos son los escenarios factibles, muy muy factibles, y entendamos que no depende exclusivamente de Xela, pero en un buen porcentaje sí depende de Xela. ¿Qué cierres vamos a tener, gente de fútbol? ¿Qué cierres? Muy bien, tenemos a la máxima sorpresa esa noche en el estadio El Trébol, porque no sé si fue una decisión con convicción, porque el arco, porque el partido, y hablo del rival, precisaba otra cosa, o fue por la exigencia de la gente quetzalteca a través de las redes, a través de los medios, una decisión populista. La gente lo pidió y yo lo pongo. O simple, no lo quieren a Maynor Álvarez, no, y lo pongo a Estuardo Sicán. Vencer o morir. Y resulta que en esa noche el Dirian Gen fue un lindo gatito. Al minuto 43 pasados del segundo tiempo, fue el primer tiro al arco del equipo del profe Vargas. Con nosotros, aquí en Gente de Fútbol, Estuardo Sicán, hablando de esta oportunidad internacional.
1: Ante todo, tienen que saber que tienen que estar preparados para cualquier situación. Hoy se me da la oportunidad de poder jugar y creo que uno mentalmente tiene que estar fuerte para esa clase de partido. Bueno. Pero en fin, vamos trabajando fuerte para lo que viene, que hoy se dio el arco en cero y ahora a seguir trabajando.
2: Siempre es eso de ganar confianza, porque uno recuerda lamentablemente lo que sucedió allá en San Marcos, pero eso es parte también de la fortaleza mental.
1: Sí, creo que lo dije hace unos días en mis redes sociales, en una publicación que dice, un partido no lo define a uno como de la capacidad que uno tiene. Creo que principalmente en la portería uno tiene que estar bien metido y saber que hoy por ahí no fue tu mejor partido, pero mañana va a tener que ser el mejor, ¿verdad? Y creo que hoy estuvimos todos metidos, todo el grupo metido para mantener el arco en cero y pues seguir trabajando, porque creo que hoy ganamos, sumamos de a 3 y tenemos la esperanza todavía ahí, ¿verdad?
2: ¿A qué le sabe esta victoria?
1: ¿Cómo?
2: ¿A qué le sabe esta victoria?
1: Obviamente contentos, siempre no satisfechos, porque obviamente queríamos más. Tuvimos varias opciones que lamentablemente no se dieron, pero creo que la actitud, el esfuerzo, la entrega se notó dentro del terreno de juego, y creo que lo importante era ganar, y tenemos todavía esa esperanza de poder clasificar a la siguiente ronda.
3: ¿Estás contento, satisfecho con el desempeño del equipo? Y lo otro, escuchas lo que la gente te pide, lo que la gente te ha mencionado esta noche de llevarnos, pero
1: creo que estoy satisfecho, porque creo que el grupo se entregó al máximo. Como te digo y te repito, mantuvimos el cero en el arco, que era importantísimo en este partido. Buscamos, tuvimos varias opciones de gol, nos anularon un gol, el portero nos tapó otra, y entre otras opciones que tuvimos cerca del área, que creo que por ahí la gente obviamente no va a quedar satisfecha, porque obviamente necesitamos más goles, pero también necesitamos ganar. Ganamos, hoy ganamos, y vamos a buscar el siguiente partido la otra semana, y creo que la esperanza todavía está viva, y creo que matemáticamente todavía tenemos la oportunidad, y no vamos a dejar de creer que somos un equipo unido, un equipo fuerte, un equipo que mentalmente es fuerte, y dentro del terreno de juego se entrega al máximo. Errores, desaciertos, aciertos también podemos tener, pero eso no quiere decir que no nos entreguemos dentro del terreno
3: de
1: juego.
3: De repente, ¿no? ¿Hay un margen de aquí en un corto tiempo que se tiene para el próximo compromiso de una mejora, de ver un mejor
1: Chelsea? Sí, creo que el equipo tiene que ir de menos a más. Hemos venido de menos a más. Creo que vamos a seguir trabajando fuerte, vamos a seguir trabajando en esas deficiencias que también podemos tener, como también en las fortalezas que tuvimos. Creo que hoy, como te lo repito, tuvimos varias opciones. Ofensivamente tuvimos otros goles, tuvimos otras opciones, y creo que vamos a seguir por esa misma línea, unidos, fuertes, y sobre todo todos unidos, que creo que eso es lo que caracteriza al equipo.
0: Bueno, todo o nada frente al Firpo. Mañana Shela frente a Municipal. Shela está aquí en la capital. Se quedó estos días, más de 10 días se va a quedar aquí en la capital. Un tremendo gasto, pero así está. País, en esta tarde de viernes, me tengo que ir. Para irme en esta tardecita, en el equipo de Antigua Guatemala. Atención, coloniales. Atención, gente de fútbol. Partidazo mañana, Antigua Comunicaciones. ¿Qué tal? Atención, cucuruchos. Para mañana, descartados el colombiano Juan Moreno, el arquero Luis Morán no le dio tiempo de recuperarse, y es por ello que vuelve a tapar Jorge Moreno. Y en duda, el hondureño Kevin López, en una pelota dividida con Darwin Torres en el partido reprogramado del miércoles. Llegó primero el uruguayo, lo raspó todo y está en duda. La decisión se toma mañana. Los que vuelven: Gálvez, Agustín Maciero, y la gran novedad en la convocatoria, Diego Fernández, como le dicen sus compañeros, Dieguito, está de vuelta. Atención, cucuruchos. Atención, país. El próximo lunes salen para Costa Rica y terminar la fase de grupos de la Copa Centroamericana para enfrentar al equipo de Herediano. Ellos podrían estrenar al nuevo técnico, a Paulo Wanchop, que es el nuevo entrenador del team. Para irme en esta tardecita, en el equipo de Malacateco. Domingo a las 20, ¿no? Domingo a las 20. Es buen horario, ya no hay nada que hacer, pero me encanta. Lo hubieran puesto a las 9. A las 9 de la noche lo hubieran puesto. ¡Atención, costeños! ¡Atención, gente de fútbol! Marlon Chun ya tiene su carné y entró a convocatoria para el partido del domingo.
4: ¡Atención, toros! ¡Atención, país! ¡Los que vuelven! ¡José Ochoa! ¡José Guillermo Ochoa! ¡Y Diego Sánchez! ¡También van a ingresar a la convocatoria para ese partido frente a San Pedro! ¡Uno de los líderes de este torneo Apertura! ¡Poco a poco se está integrando todo el plantel! ¡Para ir ver esta tardecita! ¡En el equipo de Cobán Imperial! ¡Atención, cobaneros! ¡Atención, gente de fútbol! Por lo reportado por César Estuardo Castillo, el comisario del partido Cobán Antigua, donde reporta que al finalizar el partido, un grupo de aficionados plenamente identificados con el equipo de los Príncipes Azules se colocaron atrás de la malla perimetral, donde se ve el ingreso y el egreso de la gente, porque es el túnel, y con palabras obscenas se dirigieron al equipo visitante y empezaron a gritar palabras obscenas. Hijos de la gran, coman cagones de... y ese tipo de cosas. Pero lo que agravó la situación, que en el momento que ingresaba el número 11 de Antigua GFC, el señor Juan David Moreno Palacios, empezaron a hacer gritos racistas, chillidos de mono, ya que el jugador es de tez morena. ¡Atención, cobaneros! ¡Atención, gente de fútbol! Por esta situación, les han colocado una multa de 30.000 quetzales a la junta directiva del equipo de Cobán Imperial. La noticia es que ya a esta hora han presentado el recurso de revisión ante el órgano disciplinario. Han impugnado la resolución del ODE y han presentado pruebas de descargo. 30.000 quetzales es demasiada plata para un equipo que es lo que menos tiene. Para ir ver esta tardecita en el equipo de San Pedro. Atención, gallos. Atención, país. Alarma. Alarma entre junta directiva, cuerpo técnico y grupo de jugadores. Walter, Walter, sí señor, sí señora. ¿Y por qué están alarmados? Porque tienen 5 jugadores, 4 desgarrados de la misma zona y otro que solamente se elongó. Llegó el presidente del equipo, Luis Orozco, y preguntó al preparador físico Jacinto Méndez. Chinto corría y metía, era un volante central, Chinto. ¡Ay, Dios! ¿Qué estaba pasando? ¿Por qué tienen tanto jugador lesionado? Y el técnico fue bien claro con los jugadores. Yo no voy a cambiar mi método. Ustedes son los que se tienen que acomodar al mismo. Los desgarrados: Jonathan Morán, Jorge Estuardo Vargas, Peñita Fuentes y Aarón Navarro, elongación, Marvin Ceballos, todos del isquiotibial de la pierna derecha. En el posterior, allí 4 rotos y uno que se les tiró más de la cuenta. Estos 5 jugadores descartados para el partido frente al equipo de Malacateco en el Estadio Santa Lucía. Ay, me tengo que ir. Sí, me tengo que ir. No quiero, pero me tengo que ir. Para irme en esta tardecita en el equipo de Municipal. Atención rojos, atención país. Si no pasa nada extraordinario, rojos, mañana dentro de los convocados, José Carlos Martínez, el flaco, recibió el alta médica con la condicionante que no más de 30 minutos. Si juega y aguanta, soporta, resiste, el flaco entra convocatoria para el partido frente a Motagua el próximo martes. Me voy. Gracias por haber estado con nosotros esta tarde aquí en Gente de Fútbol. Nos reencontramos el próximo lunes en punto de las 14 por el 106.1, la radio del deporte y las noticias.

0: descanso también es parte del juego.
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2: La memoria, el vasto espacio de almacenamiento en nuestro cerebro. Aprendemos más fácilmente visualizando las cosas en nuestra mente.
3: Siempre sorprende cuando la gente está en la estación de tren y mira su billete 7 veces preguntándose, ¿tengo que ir al andén 7 ahora? Entonces simplemente les digo, sí, imagínense estando 7 enanitos en el andén. Dicen, sí, exacto, esos eran los 7 enanitos, no voy a mirar, había 8 enanitos o 6, había 7.
2: Si no repetimos, lo olvidamos.
4: Si no he ensayado el texto de una pieza durante mucho tiempo y la vuelvo a interpretar, me viene automáticamente en el momento en que la interpreto porque mi cuerpo la ha retenido. La memoria tiene mucho que ver con nuestra personalidad, porque lo consciente e inconsciente, lo que se almacena, por así decirlo, influye en nuestra vida diaria. Todavía me estoy buscando a mí misma. A veces es como ser dos personas diferentes, solo que ambas están en el mismo cuerpo.
2: Recordamos lo que nos conmovió.
3: Nuestra memoria es el hilo conductor de nuestra existencia. Me atrevería a decir que somos nuestra memoria y que eso nos define.
2: Una red invisible en nuestro cerebro, pero responsable de muchas funciones vitales. ¿Cómo podemos sacarle el máximo partido a nuestra memoria?
4: Siempre digo que el cerebro es como un músculo. Si no lo usas, se atrofia. Pero también se puede reactivar mediante el entrenamiento.

0: Los recuerdos del pasado influyen en cómo me siento en el presente. Son una parte fundamental de mi personalidad. Soy Hannah Monnier y soy la directora de Neurobiología Clínica. Este departamento se encuentra en el Hospital Universitario de Heidelberg y en el Centro Alemán de Investigación del Cáncer. Me interesa lo que ocurre en nuestro cerebro cuando aprendemos, cuando recordamos lo aprendido y cuando lo almacenamos de nuevo. Mis amigos me dicen que tengo memoria de elefante. Me acuerdo realmente de muchas cosas que ocurrieron. Puedo recordar textos durante mucho tiempo. Me llamo Henriette Hölzel, tengo 31 años, soy de Radebeul, Dresde. Actualmente trabajo en el Teatro Estatal de Dresde y estudié interpretación en la Universidad de Música y Teatro de Leipzig. Siempre me ha parecido especial expresarme de maneras diferentes, de formas que quizás no podría en mi vida privada. Siempre me ha interesado usar mi cuerpo de alguna forma, llevándolo al extremo, y para mí la actuación realmente combina todo eso.
1: Hola.
2: Hola.
1: Hola, ¿terminaron?
2: No, todavía no.
1: ¡Qué bien queda! ¿De verdad te mueves así? La memoria desempeña un papel extremadamente importante en mi profesión porque tengo que memorizar muchísimos textos, además de secuencias de movimientos y canciones, bailes, todo tipo de cosas. Actualmente tengo, si no me equivoco, entre 7 y 8 producciones en cartelera en las que participo cada mes. Además de nuevos ensayos para una obra nueva, donde también tengo que aprenderme los diálogos al mismo tiempo. Hola. Y es bastante asombroso qué compartimentos tienes en el cerebro, qué cajones hay por todas partes, donde guardas los textos, los vuelves a guardar, los abres unas semanas después, el cajón de la obra, sacas todo de nuevo y cierras otro. Da para mucho la cabeza. Algunas personas tienen simplemente este don. Escuchan algo una vez y lo recuerdan durante mucho tiempo. Otras tienen que esforzarse mucho para memorizar un poema. Esto no está directamente relacionado con la inteligencia, sino con la capacidad de recordar mejor o peor. Llevo indeleblemente las marcas de aquel que siempre llega a la hora señalada, pero a veces tengo rituales. Canto una o dos canciones con el micrófono puesto o repaso un texto. Sacas tu mente de ese estado en el que das vueltas en círculos. Si no puedo pensar en eso, lo apartas, piensas en otra cosa y a veces vuelve porque está almacenado. Yo también improviso a veces. A veces me lanzo porque me parece interesante ver qué es lo que llevo dentro. No lo haría si no hubiera comprobado que casi siempre está todo. Pero el monólogo, por ejemplo, siempre lo repaso de antemano, normalmente durante los descansos. Cuando memorizo un poema, cuando memorizo El König, tengo que repetirlo. Tengo que entrenar esas sinapsis. Y si lo hago lo suficiente, lo retendré en mi memoria. Todos hemos hecho exámenes y sabemos perfectamente que después de un año ya no recordamos la mayor parte, pero tampoco lo necesitamos ya. Si lo necesitamos, lo repasaremos. Aprenderemos El König con más facilidad después de un año y sin duda lo recordaremos durante mucho más tiempo.
3: Cuando aprendemos o formamos un recuerdo, las células nerviosas de nuestro cerebro cambian. Un evento o una información específica afecta al cerebro y activa las células nerviosas. Esto crea una huella de memoria, un engrama. Las células nerviosas se comunican mediante sinapsis. Un mensajero químico liberado por la célula A se une a receptores específicos en la célula B, proceso medible como señal eléctrica. Durante el aprendizaje, las células nerviosas experimentan cambios permanentes. Este es el requisito previo para un aprendizaje exitoso y dirigido. Los engramas o huellas de memoria constituyen la base fisiológica para la recuperación posterior de recuerdos. Cuando recordamos algo, se reactiva una huella de memoria. Cuando la olvidamos, generalmente se almacena de nuevo en forma modificada. Esto significa que los recuerdos no son estáticos, están en constante cambio.
0: No podemos generalizar sobre la cantidad de engramas que podemos formar. Sin duda podemos formar muchísimos, pero no los formamos porque no los necesitamos. Si no los necesito, no tiene sentido dejar rastro alguno. Y lo que necesito lo decide el momento. Está determinado por mi estado mental en ese instante, mis intereses, mi nivel de alerta, mis sentimientos. Esto significa que nuestra memoria es una construcción de lo que fue, de la que también omitimos cosas y añadimos otras. ¿Qué importantes son estos recuerdos, no solo para mi sentido de identidad y lo que hago a diario, sino también para cómo me ven los demás? Esto se aprecia mejor cuando tratamos con personas que han perdido la memoria. He comprendido lo importante que es nuestra memoria, incluso para la supervivencia. En el día a día le prestamos poca atención porque simplemente damos por sentado que funciona. Me llamo Nicole Adam, tengo 50 años y sufrí varios derrames cerebrales a los 49. A partir de entonces, mi vida cambió por completo de la noche a la mañana. Lo que sufrí tras el derrame cerebral es sin duda una pérdida de memoria. Ahora solo puedo recordar alrededor del 30% de lo que era capaz antes. Quiero recuperar la información que leí, pero simplemente no está. Es como si hubiera sido borrada. Los problemas de memoria son como dolores de cabeza. Todos experimentamos olvidos. Todos conocemos ese momento en que no recordamos un nombre o una cita. Se vuelve difícil cuando la persona afectada o sus familiares sienten que sus capacidades cognitivas han cambiado significativamente tras una enfermedad. Y cuando estos problemas afectan su capacidad para desenvolverse en la vida diaria. Mi nombre es Angelica Chen Otto. Trabajo como neuropsicóloga senior en la Clínica de Día de Neurología Cognitiva del Hospital Universitario de Leipzig. En caso de un accidente cerebrovascular, los coágulos de sangre suelen alojarse en un vaso sanguíneo y lo bloquean. Las células nerviosas más allá del bloqueo ya no reciben suficiente oxígeno y pueden morir. Dependiendo de la zona afectada, se manifiestan diversos déficits. Los síntomas más conocidos son trastornos del habla, parálisis de la comisura labial o parálisis en un lado del cuerpo. Básicamente no era consciente de mi lado izquierdo, o mejor dicho, mi cerebro simplemente no lo registraba, así que me costaba incluso mantenerme en pie, en parte por esa sensación de estar borracho que todavía persiste. La tengo todos los días, de la mañana a la noche, desde hace un año y medio. Luego estaban las cosas cotidianas, como acordarme de tomar la llave al salir, cerrar la ventana, apagar la cocina. Y la cosa se puso un poco tensa. No tiraba de la cadena. Cosas que hace cualquier persona normal.

0: Además, los trastornos cerebrales siempre afectan el estado de ánimo, la autoestima y el comportamiento. Cuando te conoces a ti misma, te sientes extraña. A veces es como si fueran dos personas diferentes, solo que atrapadas en el mismo cuerpo.
1: Somos nuestra memoria, nuestro sentido de identidad, nuestra autoimagen. Depende, casi por completo, de cómo nos vemos en el espacio y el tiempo. ¿Quiénes fuimos? ¿Cómo somos? Nuestra memoria es el hilo conductor de nuestra existencia. Soy Andreas Papazotiropoulos. Soy psiquiatra y psicoterapeuta. Y desde 2007 soy profesor de neurociencia molecular en la Universidad de Basilea, Suiza. Existe un límite superior a lo que el cerebro puede procesar, tanto en velocidad como en cantidad de información que se aprende conscientemente. El olvido es un componente muy importante de una memoria sana. Es necesario olvidar para distinguir lo relevante de lo irrelevante.
0: A veces tengo la sensación de que, como mi cerebro está tan lleno de cosas relacionadas con el trabajo, se ha vuelto muy selectivo. Las cosas que supuestamente no son tan importantes o con las que no conecto emocionalmente se filtran. Por eso empecé a escribirlo todo, como llama a Eva mañana, porque sé que si no lo anoto, lo olvido. O tengo recursos mnemotécnicos para ayudarme. Por ejemplo, tengo una escena donde empieza cada una de mis secciones. Es un diálogo, empieza con una P.
2: Wollen unsere Ehre zurückhaben, jeder anständige Deutsche. Was stellst du dir eigentlich? 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
1: Eselsbrücken sind. Las técnicas mnemotécnicas son una excelente herramienta para la memoria. Funcionan mejor cuando la información se repite, cuando se vincula con conocimientos ya existentes o cuando evoca emociones. Una señal para el cerebro de que esa información es importante. Por lo tanto, la repetición, la vinculación con el conocimiento previo y la relevancia emocional son los tres factores clave que determinan si una percepción se almacenará en la memoria a largo plazo.
0: En cuanto logro conectar con lo que digo, identificarme con algo o que me conmueva, lo recuerdo mucho más rápido y con mayor eficacia. Y si no entiendo lo que digo, tampoco lo recuerdo. Como en la escuela con biología, lo que no comprendía me costaba mucho más retener que cuando le encontraba sentido. Y sigo siendo así. A veces necesito mucha tranquilidad, en el sofá o en la mesa. Estudio también por las noches, después de los ensayos, aunque no me concentro tan bien. Lo hago para haber repasado algo justo antes de dormir, porque lo último en la mente tiende a quedarse. Y claramente necesito una noche de por medio para que las cosas se asienten bien.
1: Siempre les digo a mis alumnos y alumnas, si de verdad quieren aprender bien, estudien por la noche y luego vayan a dormir. Durante el sueño, esta última información se consolida de forma muy eficaz. Las sinapsis se estabilizan y al día siguiente, cualquiera puede comprobarlo. La información estará tan fresca que se sorprenderán. Lo único que hicieron fue estudiar y dormir, sin distracciones. Y el cerebro tiene la oportunidad de consolidar todo durante el sueño.

0: Por suerte, el cerebro no es un músculo. Se puede entrenar y funciona de forma totalmente diferente al entrenamiento muscular. Con las estrategias y la motivación adecuadas, se puede sacar mucho partido. Hola, me llamo Johannes Mallow. Vivo en Magdeburgo y soy investigador en el Hospital Universitario de aquí. También soy entrenador de memoria y llevo años enseñando a la gente a recordar mejor. Básicamente, se trata de visualizar. Durante mis clases suelo realizar un experimento con los participantes, explicándoles cómo memorizar a los 12 presidentes alemanes en el orden correcto.
1: 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Die Schultern, und da stelle ich mir ein Weizenbier vor, ja, Weizenbier auf den Schultern. Jetzt an der Brust, da möchte ich mir merken das Herz.
0: En la presentación hice lo siguiente. Recorrí mi cuerpo, cabeza, ojos, nariz, boca, barbilla, hombros, etc. Y coloqué varias cosas que me recordaban a cada uno de esos presidentes.
1: 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Weiß das jemand? Kopf, ein kleines Häuschen. Könnte so ein Vogelhäuschen sein. Die Schultern, und da stelle ich mir ein Weizenbier vor. Ja? Weizenbier auf den Schultern. Jetzt an der Brust, da möchte ich mir merken das Herz.
0: En la presentación hice lo siguiente. Recorrí mi cuerpo, cabeza, ojos, nariz, boca, barbilla, hombros, etc. Y coloqué varias cosas que me recordaban a cada uno de esos presidentes. Barbilla, hombros, etc. Y coloqué varias cosas que me recordaban a cada uno de esos presidentes.
1: ¿Cómo se llama el primero?

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1: Bienvenidos a nuestro podcast, soy Héctor Contreras. En el capítulo de hoy repararemos en la necesidad que tenemos los seres humanos de conocer mejor nuestro planeta y de los fenómenos naturales que azotan el lugar donde habitamos. Es por esta razón que la Administración Nacional de Aeronáutica y el Espacio de los Estados Unidos, la NASA, acaba de lanzar la misión PACE, con la que se pretende descubrir nuevos datos que ayuden a la comunidad científica a entender los cambios oceánicos y su impacto en el clima. Para ahondar en este tema, nuestro colega Anthony Belchi entrevistó a la científica de origen venezolano Laura Lorenzoni, quien pondrá en contexto esta misión espacial y su impacto en la vida de los seres humanos.
2: ¿Me podría explicar un poco en qué consiste este programa para, de alguna manera, ver o los cambios que hay en la Tierra de una manera que nunca se había visto antes, ¿no?
3: No, es una excelente pregunta. Y la NASA es tan importante tener observaciones continuas de nuestro planeta para poder entender cuál es el cambio climático, que es el cambio a largo plazo. Entonces, esta misión PACE se une a otras misiones que han estado observando el océano ya por más de 2 décadas y va a continuar este legado que nuevamente es importantísimo para entender cuáles son los cambios oceánicos y sobre todo los ecosistemas marinos. Y ahí es donde entran las capacidades únicas que va a tener PACE, porque hasta ahora hemos estado observando el océano simplemente con ciertos colores. O sea, es como que nuestros ojos únicamente pudiesen ver el azul, el verde, el anaranjado, un poquito de marrón, y eso es todo. Y el fitoplancton absorbe luz y emite luz en diferentes longitudes de onda. Es como una huella digital que nos permitiría entender qué tipo de especies están en el mar. PACE va a ser capaz de hacer justamente eso, porque va a observar todo el espectro de luz visible en escaloncitos muy chiquititos. O sea que vamos a poder entender por primera vez desde el espacio cuál es la composición de las comunidades acuáticas, lo cual es importantísimo para las pesquerías, por ejemplo, porque no a todos los peces les gusta el mismo fitoplancton, y es bien importante para cuando hay especies nocivas, como las mareas rojas, porque eso nuevamente cambia el color del agua en maneras que visualmente sabemos que pasan, pero desde el espacio nunca habíamos sido capaces de detectarlo.
2: La marea roja, ¿no? Que es una de las cosas que quizás más preocupan a todo el mundo, ¿no? Científicos, pero también profesionales de la pesca. El hecho de poderlo identificar desde el espacio, ¿qué comporta eso? ¿Qué beneficios trae eso?
3: Bueno, el poder detectar cosas como mareas rojas desde el espacio es fundamental para poder prevenir daños de salud y daños económicos. La cantidad de plata que se pierde cuando hay cierres de playa por mareas rojas es inmensa. Y de la misma manera, los problemas de salud también son significativos. Y entonces, si podemos detectar dónde están las mareas rojas y junto con modelos entender hacia dónde van, podemos prevenir a esas poblaciones que van a ser impactadas por esas mareas rojas.
2: No me refería a las consecuencias que obviamente son más que obvias, sino el hecho de que estén en el espacio, o sea, hasta ahora, ¿qué es lo que pasaba y qué beneficios trae que se puedan observar desde el espacio?
3: Me refería a eso. Entonces, hasta ahora la tecnología que tenemos te dice hay fitoplancton, que es la base de la cadena trófica, o no hay fitoplancton. ¿Y cuánto fitoplancton hay? Eso es todo lo que podíamos decir hasta ahora. Si ese fitoplancton es tóxico o no, desde el espacio no se podía ver. Ahora vamos a poder detectar con certeza cuáles son las especies que están en esa comunidad, lo cual es una cosa única porque nuevamente podemos avisarle a las poblaciones, mira, eso es lo que está pasando, así que prepárense. Eso es lo que estabas...
2: Sí. Okay. Bueno, un poco la explicación de por qué es importante monitorearlo desde
3: y el beneficio monitorearlo del espacio, o sea, el océano es más del 70% de nuestro planeta. No hay manera que podamos tener un sistema de detección tan robusto como si lo estás viendo desde el espacio. Sabemos, por ejemplo, en la costa de Florida y en el Golfo de México hay muchísimas mareas rojas. Pero, ¿qué haces? Vas con un barco y muestreas, y es un punto mínimo. No tienes idea de qué tan extensa es esta marea roja. Y a veces cuando muestreas, ni siquiera tal vez la consigues, porque es tan heterogénea. Verlo desde el espacio, estás viendo como la visión grande. Es como ir al cine y ver la pantalla grande en vez de tal vez una pantalla chiquitita de la computadora o de tu teléfono. Es de verdad la visión global que no hay manera de obtenerla de ninguna otra manera sino volando un satélite y observando nuestra Tierra desde ese punto.
2: Cuando leía la nota que nos mandaron el otro día para hablar de esta entrevista, decía algo así como que este sistema, este proyecto lo que pretende es monitorear los signos vitales de la Tierra. En un momento en el que con el cambio climático hay muchas preocupaciones, ¿de alguna manera se podrá aportar con esta ciencia a monitorear, ver qué es lo que ocurre con el cambio climático, las consecuencias que pueden haber, que están ocurriendo ya?
3: Absolutamente. Y estos satélites que la NASA tiene orbitando el planeta, de verdad le toman el pulso al planeta día tras día, porque estamos viendo con unos sensores, estamos viendo la temperatura del planeta, la temperatura del océano, y con PACE vamos a poder estar entendiendo cuál es la salud del mar. Entonces es como todos los días sacarle una radiografía a nuestro planeta y entender cómo está cambiando a través del tiempo. Y es esa observación a largo plazo que nos va a permitir entender qué es lo que está pasando con los ecosistemas, dónde estábamos y sobre todo hacia dónde estamos yendo. Es como ser buen ser humano, ir al doctor todos los años a sacarte tu examen de sangre y a través del tiempo te das cuenta de que tu salud se ha mantenido o ha mejorado o ha empeorado. Eso es lo que estos récords están haciendo para nuestro planeta.
2: De alguna manera es analizar en tiempo real, ¿no?, cuáles son los cambios del planeta, ¿no? Y más en unos tiempos como los de ahora, ¿no?, que tanta preocupación, ¿no?
3: Hay cambios muy rápidos, por eso, y una de las cosas únicas también de esta misión PACE es que va a estar dándole vuelta a nuestro planeta y tomando una visión global cada uno o dos días, dependiendo de dónde estamos en el globo. Y eso es una cosa súper importante, porque los cambios que están ocurriendo en nuestros ecosistemas están ocurriendo muy rápidamente. Por ejemplo, zonas de altas latitudes, los polos, están cambiando a una velocidad nunca antes vista, y si no tenemos este tipo de visión espacial y este tipo de monitoreo constante, no nos damos cuenta de cuáles son las consecuencias y no nos podemos preparar para mitigar esas consecuencias, sea para nosotros los seres humanos o para nuestros ecosistemas, de los cuales dependemos.
2: Doctora, ¿qué es lo que se va a poder hacer? ¿Se va a poder, no sé, medir la temperatura del agua, medir la erosión a lo mejor de los polos? ¿Qué va a poder hacer?
3: Es una muy buena pregunta. PACE no tiene un sensor de temperatura porque tenemos otros satélites que ya la miden, entonces no es necesario tenerlo en el mismo sensor. PACE se está enfocando en la composición de fitoplancton en el océano, que es la base de la cadena trófica, y también está midiendo al mismo tiempo qué está pasando con las partículas atmosféricas, con los aerosoles y con las nubes. Entonces, esa conexión entre la atmósfera y el océano también es súper importante para la parte de dióxido de carbono, porque el océano es un reservorio de carbono enorme, o sea, es 60% más carbono en el océano de lo que tenemos, por ejemplo, en la atmósfera. Así que entender cómo el océano está, cómo es ese intercambio de carbono entre la atmósfera y el océano, del cual el fitoplancton es una pieza fundamental, y cómo esto está cambiando con el cambio climático, con nuestro planeta calentándose, es súper importante. Y es esa interacción que PACE nos va a facilitar para poder entender mejor cuáles son nuestras tendencias climáticas.
2: Y luego, doctora, ¿cuánto tiempo va a estar el satélite en observación o ya se va a quedar ahí?
3: Excelente pregunta. Y la misión primaria de PACE son 3 años. Ese es lo que se llama su misión primaria, que es lo que se espera como mínimo de vida. Sin embargo, PACE carga combustible para 10 años. Y la mayor parte de las misiones de NASA generalmente sobreviven por muchísimo más tiempo de la misión primaria. De hecho, tenemos los sensores que hemos estado usando hasta ahora para mediciones del océano tienen más de 2 décadas orbitando nuestro planeta. Así que tenemos esperanzas de que PACE tenga una vida muy larga orbitando nuestro planeta.
2: Sí, ¿usted de dónde es?
3: De Venezuela.
2: ¿Cuánto tiempo está usted en Estados Unidos?
3: Tengo 23 años.
2: 23 años. ¿Y dónde estudió? ¿Y qué estudió?
3: En la Universidad Simón Bolívar, en Venezuela, fue donde hice la licenciatura. En Venezuela es licenciatura. Sí. Licenciatura en biología, y después hice mi maestría en la Universidad del Sur de la Florida, aquí en Florida, y después mi doctorado en la misma institución.
2: ¿Y en la NASA cuánto tiempo?
3: Tengo 8 años trabajando en la NASA en el programa de biología y biogeoquímica del océano.
2: Fantástico, ¿sí? Pues nada, un gusto.
3: Igual, muchísimas gracias, un placer.
1: Gracias, Anthony Belchi, por esta entrevista con la doctora Laura Lorenzoni, científica de la NASA, quien compartió los esfuerzos que la comunidad científica viene adelantando para mitigar el impacto de algunos desastres naturales. A ustedes, estimados oyentes, muchas gracias por seguirnos en este episodio de nuestro podcast Conversando con la Voz de América. 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Los esperamos.

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2: Hay una frase en los libros de autoayuda que me parece que es un poco cómica, que dice, si quieres, puedes. La verdad es que si quieres, no necesariamente puedes. Si dos tenistas quieren con toda su fuerza ganar un campeonato, a la final solo uno de los dos va a poder ganar. Con lo cual, no para todos sirve el si quieres, puedes. Eso que a veces sirve para elevar la autoconfianza, para intentar ser como mejores, a veces lo que hace es levantar el autoengaño. Y hay que aprender a ser lo suficientemente valiente para aceptar la realidad. No soy tan bueno. Y tratar de cambiarla. Voy a mejorar. Lo que sabemos es que hacer las cosas bien no garantiza el éxito, pero hacer las cosas mal sí que garantiza el fracaso.
3: Soy el padre Juan Carlos de HablarConJesús.com para la red 106.1.
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16: Hola, soy Eva Nogales. No sé si alguno me conoceréis por mis artículos o por que ha aparecido por aquí y por allá en la prensa. Soy de una familia trabajadora que no eran científicos, no eran universitarios, pero que siempre nos inculcaron a mi hermano, a mí, el valor del esfuerzo, pero también el valor del conocimiento y de la educación. Tuve mucha suerte, tuve profesores de instituto que fueron muy inspiradores, sobre todo mis profesoras de matemáticas, física y biología, que a lo mejor hablamos más de ellas. Y yo era muy buena estudiante, me gustaba todo mucho, tenía mucha curiosidad y la verdad es que lo pasé mal tratando de decidir qué hacer, porque a mí me gustaba tanto la filosofía como la historia, como las matemáticas, me gustaba un poquito todo. Y como tenía buenas notas, pues pensé en estudiar medicina. Y solo me llevó como un minuto de mirar revistas médicas para darme cuenta que no era lo mío e ir lo más lejos posible que pude de cuerpos humanos y estudié física. Me gustaba mucho la física porque me gustaba poder explicar las leyes físicas a través de fórmulas matemáticas que son que te predicen lo que va a ocurrir. Y luego es curioso porque he terminado trabajando en biofísica y al final en biomedicina, que es mucho más complejo. Hay muchísimos más parámetros y es muchísimo más difícil predecir, aunque estamos en ello, estudiamos lo que podemos. Desde hace ya más de 25 años tengo un laboratorio en la Universidad de California en Berkeley. Me encanta lo que hago, me siento una privilegiada. Me encanta hacer investigación básica, fundamental, en un entorno académico, donde tengo que dar clases a estudiantes de grado, trabajo mucho con estudiantes de tesis y estoy siempre rodeada de gente joven, súper inspiradora, súper divertida y con mucha pasión por lo que hacen. Me encanta hablar de lo que hago y lo vais a ver porque me vais a hacer preguntas y me voy a enrollar. Pero estoy encantada de estar aquí y encantada de que hayáis tomado tiempo para poder estar aquí conmigo y unos con otros para hablar de ciencia y de lo que significa. Así que muchísimas gracias. Y cuando queráis, las preguntas que queráis, intentaré responderlas.
0: Hola Eva, es un placer estar aquí contigo. Me llamo Elena y mira, has empezado hablando sobre tu familia. ¿Cómo les explicabas a ellos, a tu familia, a tus amigos, a tus personas cercanas, en qué consistía tu trabajo?
16: Pues muchísimas gracias, Elena, por tu pregunta. Es súper difícil explicar lo que hacemos. Los científicos hablamos a un nivel como muy alto, con muchos tecnicismos, para hacerlo más eficiente. Cuando hablamos dentro de nuestro campo, podemos asumir muchos conocimientos que cuando hablamos con gente incluso de otros campos científicos no podemos asumir. Cuando yo te tenía que explicar a mi padre o le explico ahora a mi madre lo que hago, pues tengo que eso, pensar un poquito qué conocimientos pueden tener ellos y también cómo hacerlo de manera que sea amena e interesante. Entonces yo siempre les digo que nosotros como seres humanos somos entes físicos, que tenemos partes, que tenemos componentes y podemos pensar en cada uno de nuestros órganos, desde nuestra piel a nuestro corazón a nuestro cerebro, y que esos órganos son muy complejos y están constituidos, o sea, están hechos de unas partes muy pequeñas que son las unidades funcionales de nuestros órganos, que son las células. Y las células ya son muy pequeñas, necesitamos microscopios ópticos para poder verlas, pero lo que yo estudio es aún mucho más pequeño, porque las células en sí son como enormes ciudades con muchos componentes que tienen que hacer mucho trabajo para que la célula funcione y cada una de esas células funcione haciendo lo que tiene que hacer. Y yo estudio algunos de esos componentes. Estudio algunos de los más esenciales, de los más importantes, de los que son importantes en cada célula. No importa que sea una neurona o una célula de tu corazón o de tu nariz. ¿Cómo funcionan? ¿Qué forma tienen? ¿Cómo se mueven? ¿Cómo interaccionan unos con otros? Y como son muy, muy, muy pequeños, un microscopio óptico no funciona y tengo que utilizar un microscopio gigantesco que en vez de luz usa electrones. Y entonces ellos empiezan a preguntar, no importa que sea una neurona o una célula de tu corazón o de tu nariz, ¿cómo funcionan? ¿Qué forma tienen? ¿Cómo se mueven? ¿Cómo interaccionan unos con otros? Y como son muy, muy, muy pequeños, un microscopio óptico no funciona y tengo que utilizar un microscopio gigantesco que en vez de luz usa electrones. Y entonces ellos empiezan a preguntarme, ¿y por qué es esto importante? ¿Y qué relación tiene con la salud? Y una vez que empezamos a hablar de salud ya, la conexión está hecha. Porque a todos puede que no nos interese la biofísica de nuestras células, pero a todos nos interesa la base de las enfermedades y cómo curarlas. Os voy a dar un par de ejemplos del tipo de componentes celulares que estudiamos en mi laboratorio. El primero, el que he estudiado durante toda mi carrera, cuando decidí cambiar de la física a la biología, la biofísica, que son los microtúbulos. Si oís la palabra y oís el nombre, os hacéis una idea de lo que es. Porque si son micro, es que son muy pequeños. Y lo otro es que son tubos pequeños que existen en la célula. Y lo que es súper interesante es que estos tubos están hechos de una proteína. La proteína se llama tubulina. Tengo mucha suerte porque la proteína que estudio tiene un nombre como eso. Hay mucha gente que estudia la proteína CR124. Yo estudio una proteína que se llama tubulina, que hace tubos. La tubulina es, yo siempre lo digo, es un Lego molecular. Es como una pieza de Lego. Y hay muchísimas, hay miles de copias dentro de cada célula. Y la tubulina se autoensambla, se ensambla consigo mismo, como un Lego, y forman estas estructuras que son microtúbulos. La idea del Lego os puede hacer pensar que son muy rígidos, pero no lo son. No solamente son flexibles, porque están hechos de proteína, que es una cosa como blandurria, sino que además están constantemente creciendo y encogiéndose. Porque hay muchas unidades que se unen y luego unidades que se pierden. Y en el proceso hacen muchas cosas en la célula. Todas vuestras células lo necesitan. Lo necesitan para organizar los contenidos de la célula, para que las mitocondrias estén en su sitio, para que el núcleo donde está el genoma esté en su sitio, cosas así. Pero además son súper esenciales para servir como autopistas. Entonces, se establece una conexión a través de un microtúbulo entre dos zonas de la célula y luego hay otras proteínas que se llaman motoras porque utilizan energía celular para dar pasos. Y digo literalmente dar pasos en el microtúbulo y mover orgánulos, componentes celulares, de una parte a otra. ¿Cuándo son más esenciales en los microtúbulos? Cuando la célula tiene que dividirse y convertirse en dos. Lo que ocurre en una célula cuando quiere crecer, o sea, multiplicarse y convertirse en dos, es que primero duplica su genoma, el ADN que contiene toda la información que necesita la célula para funcionar. Lo duplica, lo condensa en cromosomas y esos cromosomas son enganchados por microtúbulos que los empujan y los alinean en el centro de la célula. Y cuando la célula siente que están todos en la posición adecuada, manda un mensaje para que los dos cromosomas que están duplicados y están pegados uno al otro se despeguen y ahora los microtúbulos tiran de ellos y se llevan a cada copia a un lado de la célula. De manera que tienes una copia entera del genoma en un sitio y otra copia en la otra. Y luego la célula se divide por la mitad y terminas con dos células que tienen todos tus cromosomas, sin equivocaciones. Ese trabajo lo hacen los microtúbulos. Y fijaros lo importante que son los microtúbulos para este proceso de división celular, que uno de los anticancerígenos que se usan más en el tratamiento de tumores sólidos, como el próstata, ovario o mama, es el Taxol. ¿Sabéis cómo funciona el Taxol? El Taxol se pega a una superficie, un recoveco en la superficie de la tubulina y hace que los microtúbulos sean más estables. Y cuando son estables, no pueden tirar de los cromosomas y la célula que está intentando dividirse, sobre todo las tumorales que se dividen mucho, se queda estancada. No puede. Porque no puede tirar de los cromosomas. Y cuando la célula se da cuenta de que no puede seguir adelante, se suicida. Y eso es lo que queremos que ocurra en los tumores. Ese es uno de los componentes que nosotros estudiamos. Muy fundamental, esencial. También tiene labores importantísimas en el desarrollo neurológico porque es lo que hace que las neuronas tengan estos axones tan largos. Un axón que conecta una neurona con otra o una neurona con un músculo. Es una parte muy delgadita y muy, muy larga de la célula que está hecha de microtúbulos. Es lo que empuja y forman estas especies de estructuras en axones. Pero quiero mencionar otro segundo tipo de estudios muy diferentes. Y estos ocurren en el núcleo de la célula, que es donde está el genoma. Y es la maquinaria celular que tiene que leer el genoma. Siempre decimos, el genoma es como el libro de información que contiene la información para todos los componentes de la célula. Alguien tiene que leer el libro. Alguien tiene que leer qué capítulo, qué frase se lee, en qué momento. Y esa maquinaria es lo que llamamos la maquinaria de transcripción. Es una maquinaria muy compleja en humanos. Es muchísimo más sencilla en algo como una bacteria. Pero en humanos es muy compleja y tiene que empezar por tener componentes celulares que en ese pajar, en ese libro enorme, puedan encontrar exactamente la palabra donde empieza un mensaje, un gen, que es la unidad de información que tenemos en nuestro genoma. Mi laboratorio ha estudiado eso y, de hecho, ese es el trabajo que hizo que yo recibiese el premio Shaw, que es lo que llaman el Nobel Oriental. Fue por ese trabajo de investigación, entendiendo cómo esa maquinaria puede encontrar el principio de un gen y traer a la enzima que es capaz de copiarlo y copiarlo en la cantidad adecuada para las necesidades de la célula.
17: Eva, soy Manuel. Un placer. Acabas de mencionar el premio que recibiste en Asia y que precisamente se conoce así, ¿no? Como el Nobel de ese continente. ¿Para ti qué importancia, siendo europea, por ejemplo, española, tiene recibir un premio como este en un continente como Asia, por ejemplo?
16: Pues mira, todos los premios que son a ese nivel te dan muchísima satisfacción, porque es el reconocimiento del valor que tiene tu trabajo y que reconoce la comunidad científica. Entonces, siempre es, por supuesto, un placer recibirlos y tener ese foco que hace que puedas hablar de tu trabajo y que puedas hablar de tu ciencia y de la ciencia en general con gente que ahora presta atención, porque, hey, has ganado un premio. Que sea asiático, que sea europeo, que sea americano, es un poquito lo de menos, porque la comunidad científica, lo quieran algunos o no, es una comunidad internacional donde no hay fronteras, donde nosotros intercambiamos información, colaboramos los unos con los otros sin fronteras. Entonces, a mí lo más importante, una de las cosas más importantes para mí de recibir este premio, es que se me ha dado un poquito de voz, y eso es lo que me encanta, es la responsabilidad, pero la oportunidad única de poder hablar de ciencia y de tener oportunidades como esta de hablar con todos vosotros, de que queráis oírme y que pueda a lo mejor engancharos un poco y haceros un poco entender, si puedo, en qué consiste la ciencia, por qué la ciencia es importante, por qué la ciudadanía debe tener interés en lo que hacen los científicos, porque por un lado nosotros trabajamos con el impuesto que paga la ciudadanía aquí o en Estados Unidos y de esa manera somos responsables de nuestro trabajo para con la sociedad, pero también porque la sociedad tiene que informarse y tiene que tomar información, tiene que tomar decisiones que están informadas directamente de aquellos que la crean y que trabajan día a día utilizando el método científico y la racionalidad para llegar a conclusiones. Que a lo mejor las conclusiones cambian porque cada vez conocemos más, pero es lo mejor. Si yo quiero saber algo de inmunología, ¿qué debemos hacer si llega una pandemia? A quien yo voy a escuchar es a gente que se dedica, pues eso, a la virología, a la epidemiología, gente que dedica toda su vida, horas y horas, a trabajar en ello, y no a alguien que se le ocurre alguna idea peregrina de cómo tratarlo. Entonces, la ciencia es importante, entender cómo trabajan los científicos es importante para que nos creáis, para que tengáis confianza en nosotros mismos, y ganar un premio de ese nivel hace que tengas voz, que se te escuche un poquito y que se te den este tipo de oportunidades. Eso fue para mí lo más importante de ganar un premio como este. Y la satisfacción de compartirlo con mi madre, con mi padre no pude, pero con mi madre, que se ha sacrificado teniéndome lejos, que vea que el trabajo que yo hago tiene importancia.
18: Hola Eva, soy Irene y solo quería preguntarte qué sabemos y qué no sabemos de las emociones y que si tienen una base bioquímica.
16: Por supuesto, todo lo que somos tiene una base bioquímica. Y las emociones son parte de nosotros, parte de nuestro cerebro, pero parte de todo lo demás. Porque cuanto más conocemos del mundo de la neurobiología, más se relaciona también con todo lo demás. Y esa idea de que está todo conectado es muy importante. Las emociones son más complejas que otros procesos que entendemos más, como por ejemplo procesos de percepción, de tu olfato, de tu oído, de tus ojos. Son más complejas en ese sentido, pero al final tienen base bioquímica. Están basados en tus experiencias y cómo tu cerebro almacena conocimiento y memorias. Están basados en cosas tan evidentes que compartimos con muchos otros mamíferos, si queréis, que tiene que ver con el contacto, por ejemplo, entre la madre y el hijo, o entre miembros de una tribu, que existen, que han evolucionado con cada una de las especies para que funcionen como sociedad, como familia y como sociedad, para poder reaccionar a estados de peligro. Para que tengas miedo cuando tengas que tenerlo. Para que tengas amor cuando tengas que tenerlo. Y lo que pasa es que ahora los seres humanos, por el hecho de tener, aparte de otras cosas, esto ya se va un poquito más de mi experiencia como científica que estudia moléculas, pero nosotros como animales que hemos desarrollado lenguaje y que vivimos en sociedades complejas, con cultura que se transmite más allá del conocimiento que te puedan pasar tus padres o de lo que puedas conocer de forma innata, las emociones se han vuelto mucho más complejas. Se han vuelto tan complejas que han dado lugar a muchas formas de arte. Todo tiene una base bioquímica. No podemos existir, quiero decir, hay un componente religioso y espiritual en el que yo me voy a meter, pero nosotros sabemos que hay una base bioquímica porque cuando algo falla, la mente humana deja de funcionar. Entonces, hay aspectos que conocemos y que sabemos que tiene una base bioquímica muy específica porque sabemos cómo se han roto en el caso de una determinada enfermedad, o sabemos cómo tratarlo con un medicamento que no es más que un producto bioquímico. Entonces, las emociones siempre tienen ese componente bioquímico, y luego, si queremos pensar que tienen otros que son más espirituales, pues también, no se lo quito a nadie.
19: Hola Eva, soy Salomón. No paro de leer en la prensa que es fundamental proteger nuestro sistema inmune. Y tú que trabajas con las células y todos esos temas, mi pregunta es, ¿qué tan importante es?
16: Es muy importante hacer lo que esté en nuestras manos para que nuestro sistema inmunológico esté al día, se mantenga al día, pero también tomar precauciones, porque el sistema inmunológico nuestro ha evolucionado, evoluciona al ritmo que puede, y también lo hacen los patógenos que nos invaden. Entonces hay una constante guerra entre bacterias y virus y nuestro sistema inmunológico. Por eso tenemos que ayudarle. Por eso necesitamos vacunas. Por eso necesitamos métodos de interaccionar unos con otros sin extender contagios. Y por eso hay determinados protocolos que tenemos que seguir para apoyar a todos, pero especialmente a los que tienen un sistema inmunológico más deficiente. Por lo que quiera que sea, por cuestiones de edad, por cuestiones de salud. Yo no soy inmunóloga, pero trabajo con inmunólogos porque hay determinados aspectos de su trabajo donde quieren información a nivel molecular. Y he trabajado con gente que trabaja en lo que se llama sistema inmuno innato, que es que con el que nacemos, que reconoce, pues eso, patógenos de forma natural, que está codificada en nuestro genoma. Y también he trabajado un poquito menos con esos que trabajan, que estudian el sistema inmunológico adaptativo, que es el que, por ejemplo, genera anticuerpos. Ese es el que con el que naces con la capacidad de generarlos, pero los generas durante toda tu vida y se seleccionan o no basado en el tipo de infecciones que coges y que hace que tu cuerpo reaccione. Y es ese sistema adaptativo el que está en esa guerra constante con los patógenos, y donde tenemos que ayudar a través de las vacunas, que no son más que potenciar la creación de esos anticuerpos y esa reacción a un patógeno antes de que el patógeno llegue a ti y te haga verdadero daño. Entonces, muy importante, los científicos no nos cansamos de repetir por favor, vacunaros. Es importante no solo para vosotros, sino para los que están a vuestro alrededor. Hay gente que por el tipo de sistema inmunológico que tiene no puede vacunarse y le protegemos a él o a ella cuando nosotros lo hacemos para que las infecciones no se extiendan. Los riesgos de una vacuna son mínimos, hay muchísimas estadísticas, mínimos comparado con el número de vidas enormes que salvan. No es mi campo, pero yo me informo hablando con científicos que se especializan en inmunología y en el desarrollo de vacunas. Y os puedo decir que las vacunas han salvado muchas vidas y las seguirán salvando.
20: Hola Eva, ¿qué tal? Yo soy Selene, soy estudiante de medicina y quería preguntarte, porque todos sabemos que la inteligencia artificial ha sido un boom, la utilizamos tanto en los móviles, en nuestro trabajo y en definitiva en nuestra vida cotidiana. Quería preguntarte, ¿también lo utilizáis en vuestro campo?
16: Sí, todos los campos de la ciencia lo utilizan. Lo utilizamos para empezar, incluso para informarnos de lo que está pasando por el mundo. Ahora mismo hay muchísimos artículos, hay muchísimas revistas de investigación y podemos utilizar la inteligencia artificial para que obtenga información de lo que es interesante en nuestro campo, que nos lo resuma. Entonces es muy, muy práctica en ese sentido. Por ejemplo, en mi caso, nosotros hacemos estructura de proteínas. Ha habido un avance tremendo en este campo en los últimos años, que de hecho ha recibido el premio Nobel, el último premio Nobel en química, que ha sido utilizar la inteligencia artificial y utilizar el enorme banco de datos que los científicos experimentales han generado durante muchos años y la gente que se dedica al estudio del genoma, las secuencias de genoma de muchísimos organismos, han combinado todo esto para ahora hacer predicción de estructura de proteínas que es muy potente. Todavía no lo pueden hacer todo. Ahí es donde los investigadores experimentales aún tenemos labor que hacer, porque todavía no pueden hacer complejos proteínicos que son muy grandes, o cómo interaccionan con el ARN, cómo interaccionan con el ADN, cómo se mueven. Ese tipo de estudios aún no lo pueden hacer, pero el hecho de que tengamos estructuras más o menos correctas de todos los componentes hacen que nuestro trabajo ahora sea súper eficiente. Yo creo que de eso se trata la inteligencia artificial. Se trata de hacer el trabajo de todos, seamos científicos o no, más eficiente, utilizando mucha información que esté bien anotada, que entendamos bien y que de alguna manera pueda interpolar y extrapolar para llegar a conocimientos donde veamos correlaciones que si no para nosotros son difíciles de obtener. Entonces hay aspectos muy positivos de la inteligencia artificial. Lo que tiene la inteligencia artificial es que está evolucionando de forma muy rápida y muy descontrolada. Entonces, ¿hasta dónde va a llegar? ¿Quién va a poder utilizarla? ¿De qué manera va a cambiar la manera en que nos vemos a nosotros mismos y nuestra labor en el planeta

es qué uso hacemos de ellos y qué uso se, cómo se usan para beneficio de todos, para beneficio de unos pocos. Va a haber profesiones que van a desaparecer. ¿Qué es lo que significa para nosotros? ¿En qué momento puede llegar a ser el caso de que perdamos control? Es que no lo sabemos, es la incertidumbre la que preocupa. Yo espero que haya más coordinación entre esas entidades y esas organizaciones que están empujando la inteligencia artificial con la idea de llegar a ese punto último de la conciencia, que se organicen un poco y que tengan un poco de cuidado y que establezcan métodos regulados para que, como digo, esto sea beneficioso y no algo que termine afectándonos a unos pocos o a todos en general. Pero por ahora, si utilizas la inteligencia artificial bien, puede hacer tu vida mucho más eficiente y que la ciencia, desde luego, avance más rápido.

0: Hola Eva, soy Inés. Quería preguntarte qué has aprendido de la gente mirando sus células.
1: Gracias, Inés. Pues mirando sus células aprendo poco de la gente. He aprendido más de la gente desde el punto de vista de cómo he interaccionado con gente en mi laboratorio que me ha ayudado a mirar a estos componentes celulares. Me encanta compartir este conocimiento, me encanta compartirlo entre científicos que realmente pueden apreciarlo en todos sus detalles cuando voy a conferencias o cuando doy seminarios, y me encanta compartirlo con gente como tú que tiene interés. Cuando se mira una célula al nivel al que yo miro, tu célula y la de Rosa y la de Elena y la de Miguel son iguales, son muy parecidas. De alguna manera eso te da la perspectiva del valor que tenemos todos y de lo semejantes que somos en muchísimas cosas. También nos ayuda el tipo de estudios que yo hago a determinar cuándo algunas de las diferencias que existen entre nosotros van a ser negativas para tu salud, cuando determinadas mutaciones van a dar lugar a enfermedades. En ese sentido, sí que podemos ver algo que es único para determinado tipo de personas que va a hacer que tengamos que poner un poquito más de esfuerzo para tratarlas y para en el proceso de entender qué es lo que les pasa y cómo curarles. Pero fíjate que estudiar células lo que te hace, como hay tanto que compartimos en todos los organismos, de verdad que una levadura de la que utilizan los panaderos para fermentar, para hacer el pan, o el tipo de levadura que se utiliza para fermentar la cerveza, tienen los mismos componentes al nivel que yo le estudio que cada uno de nosotros. Y eso lo que me hace es ver la naturaleza y ver el valor que tiene, lo milagrosa en el sentido de la complejidad que la evolución, a la que la evolución nos ha llevado, y apreciarlo más. Entonces, mirar las células, componentes celulares, me hace apreciar a la humanidad, apreciar lo que nos hace a todos tan parecidos, y apreciar el resto de la naturaleza que no se diferencian tanto de nosotros y que tiene, y que con quienes compartimos el planeta. Ese es el valor que veo en el tipo de estudios que yo hago.
2: Hola Eva, tú que has trabajado con grandes grupos en el laboratorio, te quería preguntar, ¿dirías que aún hay más obstáculos para la mujer en el mundo de la ciencia?
1: Gracias por esa pregunta. Mira, hay dos obstáculos que yo considero que son los más importantes. Uno tiene que ver con falta de referentes. Y me parece todavía increíble que con la cantidad de científicas que han hecho una labor impresionante, no se visualice suficientemente a la mujer científica. Esto es muy importante porque tener un referente es muy motivador. Y si tú creces con una niña pensando

0: Todos los científicos son hombres con gafas y bata blanca o algo así, no sé. Pues entonces no sientes la llamada, no te ves a ti misma en esa posición de ser científica. Entonces, yo creo que ahora cada vez hay menos excusa para no visualizar a las mujeres en muchos campos de nuestras vidas, pero en particular en la ciencia. Hay referentes que son obvios, quiero decir, todos hablamos de Madame Curie, y es que no se puede hablar suficientemente, es que no se puede hablar de ella. O sea, una mujer que en ese momento era prácticamente la única, yo estoy segura que se sentiría tan sola, rodeada siempre de hombres, y en ese contexto, hacer el trabajo que ella hizo, sacrificar lo que sacrificó y obtener no uno, sino dos premios Nobel, es que no se puede hablar suficientemente de ella. Pero hay muchas más, quiero decir, en mi campo, Rosalind Franklin, por ejemplo, alguien que se dedicó a la biología estructural, de nuevo, en condiciones donde fue de muy peyorativas y de no tener apoyo, el apoyo de otras o no ser considerada, pero ahí están. Y ahora hay muchísimas más. Y yo las tengo en algunos casos muy cerca. Mi compañera Jennifer Doudna, ella desarrolló, yo lo vi en primera persona, es que estaba viendo cuando hacían los experimentos, desarrolló los sistemas CRISPR para hacer edición genética. Es una persona que ganó el Nobel por ese trabajo, pero si no lo habría ganado por otra cosa, porque es impresionante. Es una mujer que es encantadora, sabe estar, tiene estilo, es alta, delgada, guapa. O sea, si no fuera tan encantadora, uno la odiaría, ¿no? Porque es inteligentísima y súper trabajadora. Y es alguien que apoya a un estudiante de grado que está trabajando unas cuantas horas en su laboratorio, tanto como me apoya a mí o como a Charpentier, con la que compartió el Nobel. Ella ve el talento donde está y lo aprecia sin tener esta visión de jerarquías ni nada por el estilo. Eso en sí mismo es muy inspirador. Y lo otro tiene que ver con la biología. Es que, claro, nosotras somos las que tenemos que quedarnos embarazadas, las que tenemos que dar de mamar, este tipo de cosas. Es biología pura. Tenemos una determinada edad en la que somos fértiles. Y esa edad coincide exactamente cuando tienes que estudiar, cuando tienes que hacer la tesis, el postdoctoral y luego trabajar muy duro para hacerte fija. Y hay gente que estás tan centrado en eso que se te pasa el arroz. O sea, no. Y eso es un problema que no existe tanto en el hombre. Entonces, es un problema biológico. Y luego, te puedo decir, es totalmente compatible hacer las dos cosas. Es difícil, porque es que ser padre es difícil. Lleva mucho tiempo y mucha dedicación. Y ser científico lleva mucho tiempo y mucha dedicación. Son dos tareas que no tienen día ni noche. O sea, son un continuum. Entonces, hay manera, desde luego, de compatibilizarlo. Y cuando lo consigues, pues es magnífico, porque lo tienes todo. Es como dirían los anglosajones, you get the cake and you eat it too. Te comes la tarta y la sigues teniendo. O sea, pero... Y además es muy enriquecedor, porque yo, fíjate, yo doy clase a estudiantes en la universidad y yo ahora veo cada estudiante como mi hijo. O sea, los veo de esa manera. Y también las cosas van bien y mal en tu familia y en tu trabajo, y con un poco de suerte, pues no te pillan los dos en fase, que estén las dos cosas vayan mal o las dos cosas vayan bien. Quiero decir que te da esa perspectiva. A lo mejor las cosas en el trabajo van mal, pero vas a tu casa y tienes a tus hijos, no sé cómo decirte. Pero la tercera parte quizá es que esa parte de conciliación de cómo llevar la familia, muchas mujeres en el mundo científico y académico pueden hacerlas cuando tienen apoyo de su pareja. Y cuando su pareja pues comparte, a lo mejor no al 50%, porque a lo mejor no tiene la capacidad de darte mamar, por ejemplo, pero siempre pueden cambiar el pañal. No sé cómo deciros. Entonces, es muy curioso porque, fíjate, recuerdo esta anécdota. Éramos un grupo de mujeres en una conferencia de biología celular, donde se hizo una mesa redonda y estábamos hablando de distintos aspectos, pues eso de ser científico. Y esto es una conferencia científica, ¿eh? Pero estábamos gente más senior hablando pues a estudiantes de tesis, a postdoctorales, incluso a profesores asistentes que estaban empezando su propio trabajo independiente. Y una de las preguntas que se nos hizo fue: ¿qué ha sido lo más importante en tu carrera para llegar a esta situación que puedes decir de éxito, de que te haya ido bien? Y éramos todas mujeres y prácticamente todas dijimos: mi pareja, el apoyo de mi pareja. ¿Tú cuántas hombres crees que si hubiésemos sido hombres y les hubiesen hecho la pregunta, hubiesen dicho el apoyo de mi mujer? ¿50%? ¿25%? Es muy curioso. Entonces, hay cosas que se dan por hecho y otras que si las haces tienen mucho mérito. Depende de quién sea. Entonces, todavía estamos evolucionando desde el punto de vista social y cultural para que las cuestiones de familia sean más compartidas. Y ya te digo, esto es una ganancia para los hombres, ¿eh? Los hombres disfrutan mucho al final de poder de participar de la vida familiar y del apoyo y de hacer ver crecer a sus hijos. Y de hecho, las generaciones que no lo han tenido, yo tengo compañeros científicos un poquito más mayores que yo que ahora tienen nietos y dicen: lo que estoy disfrutando de cuidar de mis nietos, que no lo disfruté de mis hijos porque estaba haciendo otras cosas. Bueno, pues comparte desde el principio y eso va a ayudar también a las mujeres científicas y a todas. Y luego, te voy a decir uno más. Perdonad que me enrolle, pero te voy a decir uno más. Mina Bissell era directora de la División de Biología de Ciencias de la Vida en el Lawrence Berkeley National Lab cuando yo llegué de postdoctoral. Esta es una mujer absolutamente rompedora que ha abierto campos enteros que tienen que ver con la matriz celular que existe, que da cohesión a nuestros tejidos. Y ella, en particular, estudió el proceso de cómo células normales pueden en mama se pueden convertir en células cancerígenas y cómo revertir el proceso. Un trabajo impresionante. Pero la anécdota que os quiero contar, ella apoya mucho a la ciencia en general, a los jóvenes, que es algo muy importante, sin hablar de género, a los jóvenes. Es alguien que tiene talento para evaluar a las personas muy rápidamente, ver ese talento y luego apoyarlas a morir. Pero especialmente lo tiene con las mujeres jóvenes. Bueno, pues la anécdota es que yo era una postdoc, fui a un seminario que daba un señor muy, muy, muy importante que trabaja en un campo más o menos relacionado con el mío. Y durante su charla y al final le hice varias preguntas. Y las preguntas eran del tipo de que él me decía algo y yo contestaba y le hacía más preguntas, a que establecemos como una conversación. Yo estaba sentada al final del auditorio y Mina Bissell, que era la directora de la división, pues estaba muy cerca, estaba en la primera fila. Y cuando termina la charla, se levanta, se viene atrás a mí y me dice: ¿tú quién eres? ¿Cómo te llamas? ¿Y qué haces? Soy una postdoctoral, trabajo con Ken Downey, estoy estudiando la estructura de tu unidad. Dice: ¿quieres venir a cenar con el speaker esta noche? Tráete tus cosas, lo que estás trabajando, y se lo enseñas. No tenía por qué haber, tenía muchas cosas que hacer ese día. Y se levantó, no me conocía, y eso me dio la oportunidad de hacer este networking con este investigador, que se tomó muchísimo interés en lo que yo tenía que decirle. Esa misma noche añadieron una silla en el restaurante para que yo me sentara. Este tipo de cosas te marcan. Este tipo de cosas te hacen tener eso, apreciar tu propio valor. Es decir, si alguien como Mina Bissell ha considerado que merezco estar en la mesa y hablar con este señor, pues voy a seguir adelante. Eso te da impulso. Y eso lo tenemos que hacer todas a nuestro nivel, porque se necesita y porque es valiosísimas. Y tiene que ver con el sentido que tienen las mujeres de su propio valor, del síndrome de la impostora. Es curioso lo que nos cuesta realmente reconocer nuestro propio valor y de lo que somos capaces, y ese sentido de que soy suficientemente buena, voy a poder hacerlo. Yo lo que hago es darle la vuelta a la tortilla y utilizar eso como forma de mi pensamiento crítico. El hecho de que digas, bueno, a ver si esto lo hago bien o no lo hago mal, hace que me esfuerce más, pero que también eso tenga que chequee dos veces los experimentos. Y eso, es mientras no te paralice, es genial, porque es una forma de autocrítica que si es constructiva es muy buena. Pero las mujeres tenemos a sufrir un poquito de tener ese sentido de nuestro propio valor. Y por eso es muy importante que las mujeres se apoyen las unas a las otras.
1: Bueno, hola Eva, me llamo Sila y soy estudiante de segundo de bachillerato y en un futuro me quiero dedicar a la biología. Entonces te quería preguntar qué consejos le darías a los jóvenes que se quieren dedicar a la ciencia.
0: ¡Ah, qué maravilla! Me encanta que ya has decidido dedicarte a la ciencia. Pues mira, lo primero decirte que es un mundo maravilloso, que lo persigas, que te informes lo más posible y cuanto antes. Quiero decir, nunca es demasiado pronto para empezar a leer temas de investigación y para encontrar qué es lo que te llama más la atención. Trata de conocer centros de investigación que estén cerca de ti. Infórmate de si tienen algún tipo de posiciones donde gente a tu nivel pueda ayudar y pueda ver en qué consiste el trabajo científico. Yo creo que eso es lo más importante. Hay muchísimo conocimiento que puedes obtener al nivel adecuado a donde tú estás, que puedes encontrarlo en internet. Es la maravilla de toda la información que tenemos ahora. Lo único que te pido es que tengas cuidado con cuáles son las fuentes, que sean fuentes que tienen el apoyo de científicos y que tienen rigor. Dedícate a tus estudios, es lo número uno, porque tienes que estar muy preparada y tienes que tener conocimiento básico, académico, que vas a obtener allí. Pero ve un poquito más allá, extiéndete. En algún momento tienes que salir fuera. Tienes que salir fuera de tu pueblo o de tu ciudad o de tu país o de tu continente. Porque eso enriquece, te enriquece como persona. Te abre el mundo, te hace ver que hay distintas formas de ver la vida, de entender, de tener distintas culturas y que eres parte de una familia muy rica que existe en todo el planeta y donde puedes aprender mucho también desde el punto de vista de ciencia, si eliges el lugar bien. Entonces, yo creo que lo de estar, de quedarte en tu pueblo y no salir y no ver más que lo que conoces, Eso empobrece mucho. No significa que no tengas que volver, no significa que tengas que ser como yo, que te vas y luego vuelves dos meses al año. Significa que puedes ir a aprender lo bueno de otros, apreciar lo bueno de donde eres y traerte lo mejor para enriquecer incluso a los que están aquí. A mí me parece que viajar, conocer otras culturas, conocer otra forma de vivir, otra forma de hacer ciencia, siempre es muy bueno. Y como os digo, la ciencia es internacional, es una oportunidad y una excusa genial para viajar. Y te estoy hablando no de viajar, que también es muy bueno. Te estoy hablando de vivir, o sea, de pasar meses donde vas al supermercado y hablas con esto, o sea, donde realmente te inmiscuyes en la vida, cómo se vive en otros lugares, cómo se hace esa ciencia.
2: Buenas, Eva, yo soy Mario, soy estudiante de un máster de biofísica y te quería preguntar qué podemos hacer nosotros como sociedad y las instituciones para apoyar y promocionar de la investigación en un campo como el tuyo.
0: Muchas gracias por esa pregunta. Pues mira, yo creo que las instituciones, algunas de las cosas que podrían hacer, o sea, es muy fácil decir, por ejemplo, hay que apoyar la ciencia poniendo más dinero. Eso es muy fácil, se puede poner más dinero en todos sitios, incluido Estados Unidos o los países más ricos. Pero claro, todas las sociedades tienen que pensar dónde están las necesidades qué es lo que tenemos, cómo lo distribuimos. Pero yo lo que creo es que una vez que se decide qué dinero va a ir a la investigación, se tiene que utilizar de la manera más eficiente. Eso es lo que me gustaría. A mí me parece que se pierde mucho, por ejemplo, yo creo que, y se sabe, lo que pasa es que no hay voluntad, creo que política para cambiarlo. Los investigadores en España pasan demasiado tiempo rellenando papeles. La burocracia es un horror. La tenemos todos, pero lo de aquí es una cosa extrema. Y cuando se tiene poco dinero y poco tiempo, eso no se podría permitir. Si alguien ha estudiado durante muchos años para hacer una tesis, para hacer un postdoctoral, tiene unos conocimientos muy profundos de un campo, tienen que hacer experimentos muy complicados, estar en otras cosas, estar rellenando papeles porque has comprado un lápiz, no es la forma más eficiente. Tiempo es dinero. Y luego, cuando hay que comprar equipo, cuando hay que tomar decisiones, hay que hablar con los científicos. Las decisiones no las pueden tomar los burócratas. Y algunas veces, por ahorrar un euro, se pierden millones porque no se compra el equipo adecuado. Entonces, ese tipo de cosas es importante. Por favor, menos burocracia y oír más a los científicos. Un buen líder en cualquier campo no es el que habla más, es el que escucha más. Por Dios, escuchar a los científicos españoles, porque ellos son los que están haciendo el trabajo y ellos son los que os pueden decir cómo podéis los políticos utilizar vuestro dinero de forma más efectiva. Luego hay cosas que tienen que ver con cómo se hace ciencia y cómo es la cultura académica aquí. Mira, yo puedo criticar muchas cosas en Estados Unidos, pero a mí lo que me gusta en Estados Unidos es que se apoya mucho a la juventud. Dejad las jerarquías, la gente como yo ya probablemente ha hecho su mejor trabajo. Apoyar a la gente joven, que es el futuro. Promocionar, una cosa no quita la otra, promocionar a la gente joven, facilitarles el trabajo, darles cierta seguridad en el sentido de que puedan hacer trabajos más arriesgados, un poquito más a largo plazo, que tienen la vida por delante para ello, porque tienen ese apoyo. Entonces, eso es más de cultura. Hay que apoyar a la gente joven y hay que apoyarse más los unos a los otros, colaborar más y disfrutar más del éxito de los demás. Eso es una cosa que me gusta mucho de Berkeley. Berkeley es un equipo, vamos todos a una. Vamos todos a una. Todo el mundo se apoya porque el que a ti te vaya bien me viene bien a mí, porque le da nombre a Berkeley. Y entonces va a hacer que más gente quiera venir, mejores estudiantes. Cada uno ganamos con el éxito de los que tenemos al lado, en vez de pensar que me hacen sombra. Entonces, este tipo de cosas son como más culturales. No digo que existan más aquí que en otros sitios, pero es algo que nos podemos aplicar todos. Apoyar a los jóvenes, apoyaros unos a otros, a hacer que... Elegid a científicos que os escuchan y que son capaces de cambiar las cosas para que las cosas funcionen bien. Me voy a mojar un poquito. Un científico puede ser un funcionario, pero el tipo de cosas que él o ella hacen son muy diferentes de las que está haciendo una persona en una ventanilla. Entonces, no podéis aplicarle las mismas normas. Es que no tiene ningún sentido, es que no se llega a ninguna parte. Entonces, hay determinados cambios que podrían ocurrir que yo no sé, porque no tengo capacidad para decirlo, que hay otras personas que podrían hacer que el dinero que se pone ya en investigación en España llevara más lejos, se estirase más, si las cosas se hiciesen bien. Sobre todo, no escucharme a mí, que vengo de fuera, escuchar a los científicos españoles. Por favor, es lo que tienen que hacer.

0: Hola Eva, soy Inés. Te quería preguntar si hay alguna respuesta que no has encontrado aún y te gustaría hallar algún día.
1: Bueno, hay respuestas filosóficas del significado de la vida que no voy a encontrar, bueno, voy a encontrar trocitos de respuesta, pero supongo que estás hablando de algo más específico en mi campo. Mucho. O sea, esto es lo interesante de hacer ciencia, sobre todo, bueno, ciencia en general, pero por ejemplo, en mi campo, que es de la biomedicina y la biología molecular y celular, que es que está en su infancia, que significa que queda tanto por descubrir, que cada vez que descubrimos algo nuevo, que respondemos a una pregunta que nos habían hecho, aparecen 5 más. Entonces, no nos va a quedar nunca, siempre nos van a quedar cosas por responder. Os voy a contar otra anécdota. Estaba participando en un evento que era mitad radio, mitad webcast, que estaba dedicado a jóvenes que están saliendo del instituto, del high school, y gente que estaba entrando en la universidad, donde en la universidad americana el primer año muchos entran sin saber qué van a hacer, ¿eh?, y deciden lo que van a hacer después. Entonces, este último año en el instituto, el primer año en la universidad, pues quieren conocer, están tomando decisiones. Entonces, este era un programa donde hablan académicos de distintos ramos, hablan de lo suyo para que luego ellos hagan preguntas, científicas o no, y aprendan y les ayuden a tomar esta decisión. Bueno, pues yo termino, y una de las preguntas es este chico que me dice: mira, yo estoy ya terminando, ya el año que viene voy a ir a la universidad, me gusta mucho la biología celular, pero me da miedo de que para cuando termine la carrera ya se sepa todo. Y hago yo... Digo, a ver, ¿cómo estamos enseñando que la gente se cree que sabemos todo? Entonces yo ahora cuando doy clases paso más tiempo enfatizando lo que no sabemos que lo que sabemos. Enfatizo cómo aprendimos lo que sabemos, para que no sea memorización, esto se hizo este trabajo, no sé qué, pongo al científico o la científica, este le conozco, este tiene mucha gracia, este es un soso, lo que sea. O sea, lo hago real, pero les digo, muchísimo más queda por conocer. Entonces, yo tengo muchísimas preguntas y te voy a decir una para no ser como un político que no responde a la pregunta y habla y dice lo que quiere decir. Mira, una de las cosas que estoy empezando a hacer ahora en mi laboratorio, que me gusta mucho, yo como bióloga estructural, la forma tradicional de obtener la estructura de una proteína es la extraes de la célula para tenerla pura, para que solo esté ella, y la miras con rayos X, con microscopio óptico, con microscopio electrónico, lo que sea. Pero eso significa que la has sacado de contexto. Claro, mirar a una molécula dentro de la célula a nivel atómico no es ni físicamente posible. Tiene que ver con cómo la radiación que necesitas poner en la célula para verla mata a la proteína en el proceso. Entonces, hay un límite en lo que se puede hacer. Pero cada vez avanzamos más con trucos técnicos de llegar de alguna manera a ese tipo de información. Entonces, yo ahora mismo tengo muchísimo interés y ya tengo varios miembros de mi laboratorio trabajando en ello, en empezar a mirar a los microtúmulos, que es que son relativamente fáciles de ver comparados con otra cosa, dentro de las células. Y las estamos mirando sobre todo en neuronas y células gliales como astrocitos, oligodendrocitos. Y la idea es ¿cómo de lejos podemos llegar? Y yo tengo preguntas que tienen que ver con cómo están organizados estos microtúbulos, las proteínas que vemos que se unen a ellos, dónde están, dónde se localizan, si generamos una mutación que sabemos que tiene un fenotipo neurológico, qué es lo que pasa a nivel de microtúbulos y a nivel más molecular en estos axones. Muchísimas preguntas que aún no he podido responder, pero que espero, de antes que me jubile, que va a ser probablemente nunca, las pueda responder. Así que muchísimo, muchísimo por hacer. Y cada día con más ilusión.
2: Hola, Eva. Yo, que soy tu amiga, puedo preguntarte algo un poquito más íntimo, y es, detrás de toda esa figura no célebre que tienes está tu persona, ¿no? Y están todos esos momentos en los que habrás tenido un subidón, digámoslo así, ¿no? Cuando has tenido tus éxitos o tus encuentros en la ciencia, pero habrás tenido también tus momentos de bajón. Entonces, ¿cómo han sido tus vivencias personales y, sobre todo, bueno, pues cómo se lucha, ¿no?, el día a día con todo este proceso, ¿no?, de científica que llevas ahí?
1: Gracias, querida Rosa. Pues sí, yo creo que una de las... Algunas veces me preguntan, ¿cuáles son las cualidades que crees que son más importantes en un científico? Y yo lo primero, eso lo tengo que decir siempre, es el pensamiento crítico, porque sin él no puedes ir a ningún sitio. Es lo que para la gente que no hace ciencia se llama sentido común, pero para los científicos hay que estirarlo un poquito más. Es ese pensamiento crítico. Pero el otro es que... En ciencia hay muchísimos altibajos. Si no los hay, no estás haciendo ciencia de ningún valor. Porque hacer ciencia de valor es empujar el conocimiento con las técnicas que existen en ese momento. Y yo siempre le digo, si esto fuese fácil, ya lo habría hecho otro. Entonces, estás constantemente enfrentándote con lo que no se conoce y con lo que no se ha hecho hasta entonces. Y un día normal es un día donde las cosas no pasan necesariamente. Ahora, lo que tiene que ocurrir es que no te desmoralices y que cada experimento que hagas, te dé el resultado que te dé, te ayude a moverte hacia adelante. Que si no es la respuesta, te diga, bueno, esto me dice que ahora tengo que tirar por aquí. Entonces, si aprendes en el proceso, eso significa que vas a avanzar. Claro, eso es muy fácil decirlo. Pero luego está la parte emocional, que cuánto tiempo puedes aguantar hasta que algo salga. Y ahí sí que ayuda pues ser un poco cabezón o estar tan enfocado que no ves otras cosas. A mí eso me ha ocurrido varias veces durante mi carrera. El momento más crítico, yo creo, fue durante mi postdoctoral, porque yo estaba haciendo algo muy difícil, que muchísima gente decía, no es posible con las técnicas que tenemos, no se va a poder hacer. Y los que estaban intentándolo pues eran laboratorios enormes con mucha gente, y nosotros éramos un laboratorio de 3, mi jefe y 2 postdoctorales. Y yo me acuerdo de un día y otro día y otro día al microscopio, y no funcionaba, y mi novio entonces, Howard, ahora mi marido, venía a recogerme, pues no sé, a las 10 de la noche, cuando ya el microscopio ya no funcionaba, se había perdido el vacío, y me recogía, y yo es que no me va a salir nunca, esto no sé qué. Y a la mañana siguiente me levanté y decía, puedo probar una cosa más. Y eso seguía adelante. Entonces, en esos momentos de bajona, pues eso, tienes que tener determinación, tienes que tener apoyo. O sea, alguien que te diga, bueno, mujer, no pasa nada, mañana vas a pensar en otra cosa, o habla con este, o deja de pensar en esto por un momento, que mañana ahora estás muy cansada, vamos a tomarnos un vino o lo que sea. Es ese apoyo. Y el apoyo tiene que venir, eso, de la gente cercana a ti, tiene que venir de la gente cercana en tu trabajo. Yo ahora vivo en otro momento, porque yo vivo ahora, los que están haciendo el trabajo del día a día, que tienen que pensar en cada detalle y ver si me he equivocado, son la gente que trabaja en mi laboratorio. Y yo soy la cheerleader, soy la que tiene que ir y animar a todo el mundo, y no puedo enseñar nunca que estoy de bajona. Eso se queda para mí. Esa es una etapa de mi vida donde por lo menos lo que tengo que no tenía entonces es perspectiva. Es que ya he vivido muchos años, entonces he visto que hay subidas y bajadas. Y con todo y con eso, pues también tengo mis dudas a veces. Ciencia no es diferente de cualquier otra profesión y de otro tipo de problemas que podamos tener personales, donde hay altibajos. Lo que pasa es que lo hacemos todos los días. O sea, todos los días nos enfrentamos con algo que es un problema que hay que resolver, ¿eh? Y entonces esa motivación... es lo que hay, tiene que haber una motivación. Y hay gente que es súper capaz, y que tiene magnífico pensamiento crítico, súper inteligentes, han tenido una educación única y tienen muchísimo conocimiento, pero esto no les gusta. Esa incertidumbre constante, no sé si me va a funcionar o no, no lo aguantan. Si te dan a ti un proyecto, mira qué es lo que significa para ti tener esta incertidumbre, porque hay gente que no les importa y que les hace, que de hecho les anima, y a otros en los que dicen, no, esta incertidumbre se queda para otros. Yo quiero trabajar en algo donde voy a hacer algo y sé exactamente cómo va a funcionar. Entonces, por eso esa experiencia es muy importante. No solo por lo que ganes desde el punto de vista técnico, sino porque vas a descubrir en ti misma si eres capaz de tomar esos riesgos y de vivir con la incertidumbre del día a día de la ciencia. Y luego, la final, lo último que quiero decir es, pasamos por altos y bajos. Cuando llegamos a un alto, hay que celebrar. Hay que celebrar. Hay que agradecer. Porque eso te da energía para... energía potencial para luego poder seguir adelante y salir de los valles. Hay que celebrar los éxitos y cuando las cosas van bien y compartirlos, que es lo que da más gustirrini. Sí. Bueno, chicos y chicas, yo creo que hemos pasado un buen ratito hablando de ciencia. Me han encantado vuestras preguntas. Espero que mis respuestas hayan sido útiles de alguna manera. Y lo último que me gustaría hacer es volver a la idea de tener referentes y de tener personas de apoyo. Y en particular, yo os dije que tuve mucha inspiración en el instituto. Y quiero volver a hablar de retomar esa idea y hablar de mis profesoras de instituto, porque da la casualidad de que ayer desayuné con ellas, cafecito con churros, en Colmenar, y tuve otra oportunidad de ver lo inspiradoras que siguen siendo. Ellas ya llevan mucho tiempo jubiladas, pero me reuní con Ana Cañas, mi profesora de física, que además le cuidaba a los niños, Carmen Casado, que era mi profesora de francés, la menciono porque también le cuidaba a los niños y era alguien que, fíjate, se me ha olvidado el francés, pero ella fue una influencia buenísima porque es una persona súper positiva, que había visto más mundo del que había visto yo y que me dio un poquito de perspectiva y de ánimo y súper divertida. Ana de Frutos, que fue mi profesora de biología, y Abelina, que fue mi profesora de matemáticas. Las cuatro inspiradoras, las cuatro unas profesionales como la copa de un pino, que se dice aquí, y que siguen teniendo ese interés por aprender. Nosotros hablamos de esto y de lo otro, pero al final es, pero cuéntanos, ¿qué es lo último que estás haciendo? Sí, pues qué bonito, ¿y esto cómo lo hacéis? Ese interés que siguen teniendo, me encanta. Ese es el interés que inculcaron en mí. Y se lo repito a ellos porque me dicen, es que tú has llegado tan lejos y nosotros no hemos hecho nada. Yo siempre les digo, ser educador es lo más importante que hay. Es lo más importante que hay. Porque nadie que es nadie lo ha hecho en soledad. Lo ha hecho porque alguien le ha educado. Alguien le ha inspirado a querer conocer más, a tener curiosidad. Y yo creo que esa es la buena educación. Una buena educación es aquella que terminas y quieres seguir aprendiendo. Y eso me lo inculcaron a mí y eso lo tienen ellas. Y fue un placer, y voy a seguir haciéndolo, las traje de regalo unos marcos de foto y nos hacemos allí mismo una foto y digo, ahora las ponemos todas en nuestro marco y lo tenemos para recordar este día y todos los que quedan por venir. Por favor, apoyar a vuestros educadores, a los que tenéis o los de vuestros hijos. Es que no hay tarea más importante. Yo sé que soy educadora también, ¿eh? A ver. No hay tarea más importante. Es educar, es enseñar no solo material, es enseñar a vivir y a vivir en comunidad y hacerlo siendo personas completas y que tienen interés los unos por los otros y por conocer el mundo que les rodea. Ese es mi último mensaje. Muchas gracias por estar aquí hoy.
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2: Son las 9:04.

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11: La psicología positiva es el estudio científico de la felicidad, del bienestar. Es el estudio del funcionamiento óptimo de las personas, no de las patologías, no de las disfunciones, sino qué es lo que ayuda a las personas realmente a vivir con plenitud. Y uno de los pioneros de este campo, el profesor Christopher Peterson, hace 20 años dijo que todo lo que se había estudiado sobre la felicidad se podía resumir en tres palabras: los demás importan. ¿Y cómo interpretamos esa frase? Al menos de dos maneras. Uno, que las otras personas tienen valor, que son dignas de nuestra atención, de nuestro cuidado. Y por otro lado, que importan en el sentido de que tienen un impacto, que nos afectan. Y las dos cosas son ciertas. El peso que tienen las otras personas en nuestra vida. Y venía pensando, bueno, ¿qué tal si les comparto, si viéramos mi agenda solo de esta semana antes de que volase de la Ciudad de México a Montevideo? Obviamente no voy a decir los nombres de las personas, pero vi a Gina, que es una exitosa profesional, que vino a verme porque quería vencer el perfeccionismo. Y realmente ha hablado en todas las sesiones sobre la relación con su novio. También Carlos, que tiene un negocio y me vino a ver originalmente por un problema con su hijo adolescente. Y de repente hubo un problema con su socio de negocio y todas las sesiones habla con decepción y furia del problema con el socio. También veo a Julia, que es una artista pujante, que está teniendo mucho éxito en su disciplina. Y alternamos entre hablar de lo difícil que es abrirse la vida como artista y su relación con su prometido. Y la última sesión que tuve fue con una persona que lo que más le preocupaba era su relación con su madre, aunque había venido por otra cosa. Empezamos hablando de las relaciones de pareja. Dudaba de incluir este detalle. Estaba revisando y fíjense que a nivel mundial suele haber una tendencia a ser más felices para las personas casadas que las no casadas. Pero luego hay cierto debate porque se ha visto que no es igual en todas las culturas, en todos los países. Y recientemente se ha visto que no es solo el hecho de estar casado, sino la calidad de la relación. Pero bueno, la relación de pareja es muy importante para mucha, mucha gente. Y hay investigaciones sobre qué predice que una pareja perdure, se quede junta, sea feliz y no. Y se ha visto que es un número, o más que un número, una tasa o razón o proporción. Y eso es 5-1. ¿A qué se refiere? Y esto no es teoría, es lo que se ha visto en estudios observacionales. Que las parejas que están contentas y que duran tienen 5 interacciones positivas por cada interacción negativa. ¿Cuáles son las negativas? Pues la crítica, el desprecio, la defensividad, el no hacerse mucho caso. Por cada una de esas, las parejas que están bien tienen 5 interacciones agradables, como expresarse cariño, como contacto físico, como usar el sentido del humor. Y no sé qué opinan de estos 5-1. Realmente a mí me parece impresionante. Yo antes hubiera pensado, bueno, pues 1-1, la pareja está equilibrada, pues no es suficiente para realmente estar bien. Tiene que haber muchas más interacciones positivas que negativas. Otro aspecto importante en lo relacional son las familias. Todos sabemos que la familia es nuestro hábitat natural, original, que es nuestra fuente más importante de amor y a veces también de dolor. Y se ha visto que en América Latina la familia tiene un papel especialmente importante. Los países de América Latina tienden a salir más altos de lo que se supondría por su nivel de desarrollo económico en las encuestas internacionales de felicidad. Y varios investigadores piensan que lo que explica esto es la calidad de las relaciones entre las personas y muy especialmente la calidad de las relaciones familiares. La familia para muchos latinoamericanos es la fuente más importante de satisfacción con la vida. Otro tipo de relación al que a veces no le damos tanto énfasis y es muy importante es la amistad. Se ha visto que la amistad es un predictor muy importante también de la felicidad. ¿Saben cuántos, estadísticamente, cuántos amigos cercanos tiende a tener la gente? 5. No, en promedio, no quiere decir que todos seamos iguales, pero tener pocos amigos no son pocos. Tener 5 buenos amigos es un muy buen número. Y algunos estudios, por ejemplo, hay uno en el que juntaron los hallazgos de muchas investigaciones diferentes hasta tener más de 300,000 sujetos. Y vieron que entre esta enorme cantidad de personas, aquellos que reportaban tener amistades sólidas, lazos fuertes con sus amigos, tenían una probabilidad de sobrevivir 50% más alta que los que no. Realmente es, a mí me parece un dato muy impactante, porque no es que la amistad nada más sea algo bonito, sino que algo que puede tener un impacto realmente en nuestra vida. Y otro estudio en el que encontraron nuevamente el impacto de las relaciones es el famoso estudio de Harvard, que seguramente han oído mencionar. Es el estudio más largo que se ha hecho sobre el desarrollo de las personas, el desarrollo de los adultos. Empezó en la Universidad de Harvard en 1938 y en aquel entonces tomaron una muestra de 268 jóvenes estudiantes. Entre paréntesis, entre ellos estaba quien después fue presidente de Estados Unidos, John Kennedy. Además de estos jóvenes, que todos eran muy privilegiados, muy pronto integraron también un grupo de obreros de Boston. Y usaron un método muy cuidadoso y muy completo. Por un lado, les hacían todo tipo de evaluaciones físicas, fisiológicas, cuánto pesaban, cuánto medían, cómo estaban de presión arterial, evaluaciones psicológicas, test de inteligencia, test de personalidad. Y sobre todo, se sentaban uno a uno con ellos a hablar durante horas sobre su vida, que les contaran sobre su vida, para tener de verdad la historia de cada uno de ellos. Lo que hicieron es que después, cada 5 años, se volvían a reunir con ellos uno a uno. Y les pedían que les contaran, además de nuevamente medirles la personalidad, la presión y demás, que les contaran cómo iba su vida. Si habían ido a la guerra, si se habían casado, si tenían hijos, si habían puesto un negocio, si había fracasado o había florecido. Y esto lo hicieron durante 80 años. Prácticamente ya no queda ninguno de esos originales. Con el tiempo fueron incluyendo también a sus esposas, a sus hijos. Y lo que se vio con mucha claridad es que el predictor más importante de una vida plena, de una vida feliz, era no las vicisitudes que habían enfrentado, no cuánto dinero habían ganado, sino la calidad de las relaciones que habían tenido a lo largo de su vida. Uno de los directores de este estudio, porque como ha durado tanto, ha habido varios, uno de ellos, que se llama George Valiant, termina uno de sus libros en el que narra este estudio del desarrollo adulto con una de las frases que me parecen más bonitas de la literatura científica. Y él dice: 75 años y 20 millones de dólares invertidos en este estudio nos indican sin lugar a dudas algo, que la felicidad es amor. Punto.
12: Hola Margarita, mucho gusto. Mi nombre es Magdalena y bueno, escuchando un poco tu introducción, me surge la duda de cómo podemos establecer buenas relaciones con las personas. Está claro que queremos vivir más y mejor, pero bueno, ¿cómo podríamos hacerlo?
11: Yo pienso que hay una especie de brújula o de rosa de los vientos de las relaciones, que hay 4 puntos cardinales para las relaciones que funcionan bien. Yo creo que incluyen, lo voy a mencionar y luego a explicar, la positividad, el aprecio, la curiosidad y la bondad. Y bueno, ¿qué es cada uno de estos? La positividad es bastante obvio, es el experimentar emociones positivas. Hay emociones que nos gusta sentir, que son agradables, y emociones desagradables. Las desagradables se han estudiado más, como la ira, como la ansiedad, como la tristeza. Y hasta hace poco no se habían estudiado tanto las emociones positivas o agradables, que incluyen la alegría, el agradecimiento, la esperanza, el interés, el orgullo, la diversión, la inspiración, el asombro, el amor. Todas estas son emociones positivas. Y pues es bastante obvio que las buenas relaciones implican más emociones positivas que negativas. Algunos autores dicen que hay que pensar en las emociones como un balancín o un sub y baja. Una emoción negativa o dolorosa es como una piedra, y una emoción agradable o positiva es como una plumita. Entonces, para compensar el peso de la piedra necesitas muchísimas plumitas. Y por eso las relaciones que funcionan tienen una abundancia de emociones positivas. Hay investigadores que han encontrado que cuando le preguntan a la gente qué hace que tu relación valga la pena, lo primero que dicen es reírnos juntos, hacer cosas interesantes juntos. Eso es la parte de la positividad. La parte de la curiosidad. La curiosidad a veces la vemos como algo negativo, que mató al gato, pero la curiosidad es buenísima en las relaciones, porque todos queremos ser conocidos y conocer. ¿Y cómo podemos conocer al otro? Teniendo curiosidad sana por esa persona, tratando de entender su experiencia. Muchas veces cuando estamos hablando, realmente no estamos escuchando, estamos preparando lo que le voy a contestar o lo que le voy a sugerir. Y la curiosidad nos permite de verdad hacer una pausa, como decíamos hace un momento, y oír al otro y tratar de entender al otro. Y, por ejemplo, cuando alguien nos comparte una buena noticia, se ha visto que si alguien nos comparte una buena noticia, y esto pasa el 80% de los días, si reaccionamos con entusiasmo y con curiosidad, si le preguntamos, cuéntame más, ¿cómo fue eso? ¿Cómo te sentiste? ¿Cómo te lo comunicaron? Eso ayuda a fortalecer la relación. El otro elemento es el aprecio. El aprecio es una palabra coloquial que tiene que ver con darle valor a las cosas. Cuando una moneda se aprecia, pues es que aumenta su valor. Y hay autores que dicen que aquello que apreciamos en psicología se aprecia. Aquello que valoramos acaba teniendo más lugar en nuestras vidas. ¿Y cómo se puede cultivar el aprecio? Fíjense, hay un estudio que se me hace muy bonito de una autora que se llama Sonia Lyubomirsky, que hizo un experimento en el que le pedía a la gente que viviera durante un mes como si ese fuera a ser el último mes que iban a pasar en esa ciudad antes de mudarse. Y les dieron seguimiento. Y la gente le dijo, wow, no sabía que mi ciudad era tan bonita. Nunca había disfrutado tanto tal parque. El sentir que se te puede acabar ayuda a realmente apreciarlo. Y no hay que esperar a que se vaya a acabar para tratar de cultivar ese aprecio. Muchas veces se dice que nuestra mente tiene velcro para lo malo y teflón para lo bueno. Nos fijamos más en lo que no funciona, en los problemas, y no le damos tanto peso a lo que sí está bien. Y el aprecio nos ayuda a ir creando velcro para lo bueno también. Y por último, la bondad. Me encantó oír a Víctor Coopers hablar de eso, porque aunque es una lección básica que seguramente nos enseñaron nuestros abuelos y que enseñan las religiones y las escuelas, el ser bondadosos con los demás es fundamental. Ser generosos, compartir lo que tenemos. También hay investigaciones sobre esto. Por ejemplo, un estudio en el que a un grupo de estudiantes universitarios les dieron al azar sobres que contenían $5 o $20. Y luego los dividían y a la mitad les decían, antes de que acabe el día de hoy, tienes que gastarte el dinero de tu sobre en ti mismo. Y a los otros les decían, antes de que acabe el día, te tienes que gastar el dinero de tu sobre en otras personas. ¿Y quién se imagina que acabó más feliz el día? Aquellos que gastaron en otras personas. Así que la bondad es fundamental para nuestro día a día, para nuestras interacciones cotidianas y en momentos difíciles también.
12: Bueno, escuchándote parece súper fácil. Me encantaría salir de acá y cambiar el chip y un mundo nuevo. Pero la realidad es que el mundo actual no funciona así y no, en este momento no se vive así. ¿Cómo hago para estar siempre mejor positiva?
11: Fíjense que el optimismo no es una emoción, es una manera de pensar sobre el futuro, tener expectativas de que pueden pasar cosas buenas y sobre todo que tenemos habilidades y herramientas para tener un impacto en el futuro. No solo esperar a que pasen cosas buenas así nada más, sino sentir cierta agencia personal, sentir que algo puedo yo hacer en distintos rangos. Hay situaciones que nos permiten mucho rango de acción, otras muy poquito, pero esa sensación de que puedo hacer algo es importante. Y a veces se piensa que los optimistas son ingenuos o que evitan la realidad. Y algo muy interesante es que no es así. Que realmente los pesimistas son los que tienden a evadir la realidad. ¿Y por qué? Porque los optimistas, como piensan que algo puedo hacer, agarran el toro por los cuernos, enfrentan las situaciones. Los pesimistas, si piensan no hay nada que se pueda hacer, todo está muy mal, tienden a evadirlas. Y de hecho, hay más riesgo de consumo de sustancias y de consumo de alcohol entre las personas pesimistas que entre las personas optimistas. Y bueno, ¿qué se puede hacer para cultivar una actitud más optimista? Darnos cuenta de lo que funciona bien en nuestra vida. Y por ejemplo, llevar un diario que se llama Tres Cosas Buenas, en las que apuntas tres cosas que han ido bien ese día, por ejemplo.
13: Hola Margarita, un gusto. Me pareció súper interesante lo que decías acerca de la curiosidad. Y te quería plantear la siguiente pregunta. ¿La curiosidad no sería algo más típico de la niñez? ¿Y cómo podemos mantener la curiosidad por aprender cosas nuevas cuando tenemos la vida llena de cosas viejas? Muchas gracias.
11: Por un lado, sí, efectivamente, los que hemos tenido niños sabemos que tiene esa curiosidad insaciable de qué es esto, por qué. Y tristemente lo vamos perdiendo, pero no deberíamos de perderlo. Y de hecho, la gente creativa, por ejemplo, mantiene la curiosidad toda la vida. ¿Qué se puede hacer?

0: cuando estás presente en ese momento, te das cuenta de las cosas, te das cuenta de pequeñas diferencias, de qué es distinto en el árbol que pasaste ayer a cómo está hoy, o si estás con alguien de tu familia. Muchas veces ponemos como una preconcepción de pensar que ya sabemos cómo es tanto la persona como las circunstancias y no estamos realmente observando qué está pasando. Así que algo que podemos hacer es tratar de quitarnos ese velo de nuestras ideas preconcebidas y realmente observar. Hay algunos ejercicios bonitos, por ejemplo, que hacen algunos terapeutas de pareja, que le piden a los miembros de la pareja que se vean cara a cara, que cierren los ojos 30 segundos y los vuelvan a abrir. Y que cuando los vuelvan a abrir, noten de qué no se habían dado cuenta un minuto antes. Esa es una parte importante. Otra es hacerle caso a tu curiosidad. Si algo te llama la atención y quieres aprender más, claro, no siempre se puede en ese instante, pero no dejarlo, bueno, ya lo haré cuando no tenga tanto trabajo, sino realmente ir detrás de las cosas que nos dan curiosidad, es otra cosa que podemos hacer. Y realmente escuchar para aprender. Una maestra que yo tuve hace muchos años para enseñarnos a ser terapeutas decía, hay que hablar para escuchar. Es decir, que lo que yo diga es una invitación para que el otro hable más. Y como les decía, a veces no tenemos esa actitud, sino que más bien ya queremos rebatirle lo que está diciendo o darle un consejo. Entonces, realmente hablar para escuchar se me hace un buen lineamiento cuando estamos hablando de la curiosidad por otras personas.
1: Muchas gracias. Estoy muy feliz de estar acá, de verdad, y de escucharte. Y pensando en todo lo que has comentado hasta ahora de las relaciones positivas, quiero preguntarte si solo las relaciones cercanas son importantes. Muchas gracias.
0: No, no lo son y esto puede resultar sorprendente. Obviamente ya hemos hablado del papel que tienen las relaciones sólidas de nuestros círculos más cercanos, pero hay algunas investigaciones increíbles sobre dos cosas relacionadas. Una, lo que se llama conexiones de alta calidad en el trabajo. En el trabajo no todo el mundo es tu amigo, pero se ha visto que cuando las personas que trabajan juntas comparten un momento de una sonrisa, por ejemplo, o de detenerse en la puerta del elevador, o en un momento en la junta mirarse a la cara y tener una sensación de conexión, aunque no sean grandes amigos, aunque no sean íntimos, realmente eso se va acumulando y crea un mejor clima laboral. La gente reporta menos estrés y más implicación en el trabajo. Y otra área de investigación tiene que ver con los, un nombre muy técnico, micromomentos de resonancia de positividad, que se refiere a que a veces las personas tenemos una breve interacción y no necesariamente con amigos. Se ha visto que puede ser con el señor que vende el diario y pasa cerca de ahí todos los días, o con alguien, si trabajas en una escuela, un chico al que ves en el pasillo con frecuencia, pero realmente a veces no sabes cómo se llama. Y se ha visto cuando dos personas que no se conocen bien tienen un momento en el que comparten una emoción positiva, puede ser de risa, de diversión, un momento conmovedor o de asombro. Por un lado, su postura se mimetiza. Eso a lo mejor lo han observado, que están hablando con alguien y toman la misma postura. Pero algo que se me hace más increíble es que también se sincroniza el ritmo cardíaco e incluso se sintonizan ciertas ondas cerebrales. O sea que realmente nos conectamos aunque no nos conozcamos bien. ¿Y por qué es relevante? Porque se ha visto que estos micromomentos contribuyen a que las personas obviamente se sientan mejor, le encuentren más sentido a la vida y reporten menos síntomas físicos. Así que desde las más íntimas, más intensas, más cercanas, hasta las relaciones que nos pueden parecer superficiales, todas cuentan. Y por cierto, quería mencionar que cuando hablamos de emociones positivas, a veces pensamos así como los grandes momentos de éxtasis de la vida, que si los tenemos, qué maravilla. Pero se ha visto que es la frecuencia de emociones positivas moderadas lo que realmente produce una buena vida. O sea, que no tienes que estar siempre dando un do de pecho, como decía un amigo de mi papá, sino que puedes estar sintiendo emociones agradables de manera consistente y eso seguramente llevará a una vida más llena y más feliz. Quisiera cerrar contándoles algunas cosas que podemos hacer para cultivar tanto el optimismo como la esperanza, como buenas relaciones con los demás.

0: es una variación del que les acabo de mencionar de tres cosas buenas y es el diario de gratitud. Consiste en escoger un cuadernito en el que cada noche escribas tres cosas de las que te sientes agradecida esa noche, ese día. No tiene que ser un ensayo de cada cosa, nada más escribir pues de que me fue bien en esa junta o del regalito que me trajo mi hijo, lo que tú quieras. Y hay que hacerlo todos los días durante 3 semanas. Otra opción es hacerlo una vez a la semana durante muchas semanas, un par de meses. Y se ha visto que hacer esto aumenta las emociones positivas de las personas. Otra actividad que nos ayuda a establecer mejores relaciones, porque nos hace ser más optimistas, es la siguiente: ponernos micrometas. Y uno puede decir, bueno, micrometas, que son metas pequeñas. Sí, pero ¿qué tan pequeñas? Las micrometas son metas que nos podemos poner para lograr dentro de los próximos 20 minutos a 2 horas. O sea que no es nada, es rapidísimo. Y se ha visto que esto nos ayuda a ponernos esas metas tan pequeñas. Uno, es muy difícil fallar en ellas porque son sencillas. Y dos, el ir logrando esas pequeñas metas nos hace ir sintiendo que podemos, nos da un sentido de agencia personal y esto contribuye a que nos sintamos más optimistas. Otro ejercicio que podemos hacer, aprovechando que hoy en día todos tenemos una cámara integrada en nuestro bolsillo, en el celular, es cada día tomar una foto de algo que nos conecte con el sentido de la vida. Puede ser un paisaje, puede ser una obra de arte, pueden ser personas en tu vida, pero se ha visto que cuando la gente toma una foto cada día durante una semana, al final de ese periodo reporta que su vida tiene más sentido. Otra cosa que podemos hacer es compartir nuestras historias de vida con nuestra familia, por ejemplo, o en las organizaciones. Compartir la historia de la organización, del grupo, del equipo, porque las historias son parte de quiénes somos, son parte de nuestra identidad. Y compartir nuestras historias nos ayuda a sentirnos más conectados unos con otros. Para cultivar el aprecio, vívelo como si fuera la última vez. Para cultivar la curiosidad, vívelo como si fuera el primer día. Leí un artículo en el New York Times de una persona. Era sobre cómo tener más alegría en la vida. Y escribía una persona quien desafortunadamente le habían diagnosticado que había recaído en una enfermedad grave. Y decía que todo el mundo le decía, tú vive intensamente como si fuera el último día, pero eso le daba mucha angustia. Y decidió que no quería vivir como si fuera su último día, que quería vivir como si fuera el primer día. Y eso le ayudó a sentirse mucho mejor, a sentirse con ganas de explorar, a sentirse con energía. Y creo que esa es una idea muy bonita. Y puede parecer contradictorio, pero con los años yo me he dado cuenta de que hay verdades contradictorias en la vida, que a veces nos conviene vivir como si fuera el último día, a veces nos conviene vivir como si fuera el primer día. Y lo mismo es, y eso es cierto también en nuestras relaciones. Cuando ya llevamos mucho tiempo con alguien, a veces ya no nos parece tan interesante porque nos acostumbramos. Y si hacemos un esfuerzo por pensar que es la primera vez que conocemos a esa persona o la primera vez que hablamos con ella, es probable que se vuelva a encender nuestra curiosidad y nuestro interés por esa persona. Quisiera invitarlos a hacer un experimento. En lo que queda de esta semana, me encantaría pedirles que pensaran en alguien que sea importante para ustedes y que contacten a esa persona por teléfono o en persona, todavía mejor, y poner en práctica algunas de las ideas que sabemos que nos pueden ayudar a tener mejores relaciones. Expresar nuestro interés, nuestra curiosidad, decirle algo que valoramos en ella, hacer un acto bondadoso, reconocer un acto bondadoso que haya tenido con nosotros y compartir también lo mucho que apreciamos a esa persona. Creo que es un experimento interesante y me encantaría saber qué resultados tienen cuando lo hagan. Creo que queda muy claro que las relaciones con los demás son la clave para una vida más plena. Si tuvieran que apostarle a algo, hay muchas cosas que contribuyen a una vida feliz. Hacer algo que nos gusta, encontrarle sentido a la vida, ayudar a los demás, pasárnosla bien, disfrutar. Todo esto contribuye. Pero si hubiera que apostarle a un factor, probablemente el factor que más rendimientos nos puede dar es cuidar y cultivar nuestras buenas relaciones con los demás. Gracias.
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9: En los momentos decisivos, concentración total.
10: Me pongo en modo carrera. Ya no es un juego, ahora va en serio.
9: Es el momento en el que el resto del mundo pasa a un segundo plano. Concentración absoluta. Así podemos dar lo mejor de nosotros mismos. Nuestros pensamientos y nuestra energía se centran en una sola tarea.
11: En mi trabajo tengo que estar totalmente concentrado todo el tiempo, porque soy responsable de muchas vidas humanas.
12: Es cierto que algunas personas tienen más facilidad para concentrarse que otras, pero eso no significa que nuestra capacidad de concentración se defina a los 20 años y que luego ya no podamos mejorarla.
9: Mejorar la concentración es cada vez más importante en un entorno de estímulos constantes. El estado mental ideal para ello se llama estado de flujo.
13: Cuando logras desconectar los pensamientos y te dejas llevar, entras en un estado de flujo más intenso y puedes concentrarte mejor.
14: Para mí, los momentos de flujo son muy claros. Si he ganado 3 o 4 duelos contra el delantero y siento que lo tengo bajo control.
9: ¿Se puede entrenar la concentración? ¿Qué papel desempeñan los genes? ¿Y cómo se alcanza el estado de flujo?
15: La concentración es la capacidad de ignorar otras cosas con el fin de poder enfocarse en una sola. Es el arte de filtrar todos los estímulos sensoriales que nos bombardean constantemente y dejar pasar solo aquellos que son importantes en ese momento. Me llamo Henning Beck. Soy neurocientífico y me dedico a estudiar cómo las personas piensan, aprenden y comprenden. La concentración siempre viene de dentro. Hay que estar lo suficientemente descansado y tener una planificación y una meta concreta. Es decir, la concentración siempre tiene un propósito.
10: Cuando nado me siento libre. Estoy completamente conmigo misma. Eso me motiva, como por supuesto también el sueño de ganar. Quiero tener alguna vez una medalla de oro olímpica en mis manos, pero también dar lo mejor de mí misma y nadar tan rápido como pueda. Me llamo Angelina Kela, tengo 24 años y soy deportista profesional. Mi mayor logro deportivo fue el título mundial en Doha 2024 en los campeonatos mundiales en 100 metros mariposa y el cuarto lugar en los Juegos Olímpicos de París. Fue muy duro cuando vi que había quedado cuarta. En ese momento, mi mundo se derrumbó. Antes de los Juegos Olímpicos, me fijé una meta. Me dije, necesito algo que me dé fuerzas después, que me sirva de apoyo, algo que me ilusione. Así que reservé el viaje con el que siempre había soñado, a Bora Bora, la Polinesia francesa, para ver la isla de mis sueños.
16: Es importante tomarse un descanso largo después de un ciclo de 4 años, recuperarse y luego volver a empezar el nuevo ciclo olímpico, sabiendo que hay que volver a ser muy disciplinado durante 3 años y medio. Ahora tendremos una pausa un poco más larga. Respiren profundamente 3 veces y antes de lanzarse al agua, exhalen conscientemente. Adelante. Las pausas prolongadas también tienen un efecto negativo en el cuerpo y en la forma física. Hay que volver a empezar de cero, retomar lo básico y reactivar todas las áreas, y eso lleva su tiempo. Deslícense lentamente sobre el agua. Respiren poco, manténganse rectos. Relajen los hombros y apunten la yema de los dedos hacia adelante. 2 de 50 con 10 segundos de descanso. Los hombros relajados.
10: Lasse es mi entrenador principal. Me apoya muchísimo. Me entrena, me da consejos técnicos, observa cómo nado bajo el agua y cronometra mis tiempos.
16: Angie, 47.07.
10: Los movimientos que entrenamos son tan precisos y técnicos que, si no te concentras, no puedes ejecutarlos bien y, por lo tanto, no eres tan rápida. Es decir, si no te concentras, pierdes. El lugar decisivo del cuerpo cuando nos concentramos es el cerebro. La corteza prefrontal se vuelve especialmente activa. Esta es la parte del cerebro responsable, entre otras cosas, del pensamiento planificado y el autocontrol. Nos ayuda a bloquear ciertos estímulos y a dirigir nuestra atención de forma específica. De esta forma, las neuronas de todas las partes del cerebro se comunican entre sí de forma más intensa. Esto refuerza las conexiones entre ellas y aumenta el proceso de la información. Se libera dopamina, un neurotransmisor vital que estimula nuestra motivación y concentración.
12: El cerebro no se concentra durante, digamos, 20 minutos seguidos para dedicarse a una sola tarea. En este momento, mientras me escuchas, tu cerebro sigue atento a otras cosas. Podría surgir algo más interesante que lo que estoy diciendo. En resumen, la concentración no se puede mantener durante un periodo de tiempo prolongado. Es prácticamente siempre un sprint corto. El cerebro corre a toda velocidad durante unos segundos o minutos hasta que llega otra distracción que tienes que suprimir activamente. Y esa supresión activa es la capacidad de concentración. Lo cual no significa que no podamos dedicarnos a un proyecto o a una tarea durante 1 o 2 horas.
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11: Durante los picos de tráfico, es decir, las fases más intensas de nuestro trabajo, lidiamos cada minuto con nuevos aviones. Un avión llega, recibe autorización para aterrizar, abandona la pista y, acto seguido, llega el siguiente y quiere aterrizar, por lo que estás hablando constantemente con al menos un avión. Me llamo Jan-Peter Konopinski, tengo 23 años y me estoy capacitando como controlador aéreo en el aeropuerto de Leipzig-Halle.
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11: Me comunico principalmente con los pilotos, a quienes doy la autorización e instrucciones sobre lo que tienen que hacer. Coordino la operación con los controladores aéreos que supervisan el espacio aéreo sobre nosotros, con el aeropuerto y también con los vehículos en tierra a través de un segundo sistema de radio.
12: La profesión de controlador aéreo es una de las más exigentes desde el punto de vista cognitivo. Es la liga de campeones del pensamiento porque lleva al límite la capacidad del cerebro.
11: Oscar es mi instructor. Se sienta a mi lado todo el tiempo mientras trabajo. Observa lo que hago y me ayuda a encontrar la mejor solución para cada situación.
18: Debido a las condiciones del tiempo, puede haber diferentes aproximaciones en diferentes pistas. Al principio, la curva de aprendizaje es muy pronunciada. Te ves bombardeado por muchas impresiones nuevas. Tienes que procesar mucha información. Lo difícil es estar atento incluso en situaciones sencillas que no requieren una solución complicada.
11: Hay quien dice que existe algo así como un gen de controlador aéreo. Esto significaría que la capacidad de concentración, la atención y la memoria son cualidades innatas y no se pueden aprender. No sé hasta qué punto eso es cierto, pero sí creo que hay que tener un cierto bagaje básico de estas cualidades.
12: Sin duda, los genes influyen en las capacidades cognitivas. Algunas personas tienen más facilidad para concentrarse que otras. Sin embargo, eso no significa que los factores ambientales no influyan. Por ejemplo, puedes tener los mejores genes, pero si te distraes constantemente, tampoco serás capaz de concentrarte de forma duradera. Y a la inversa, si eres una persona que se distrae con facilidad, pero en tu vida prestas mucha atención a trabajar de forma enfocada y concentrada, entonces también serás más capaz de hacerlo durante mucho tiempo.
19: El mayor reto para mí es cambiar bruscamente de estado. Es decir, fases en las que hay muy poco tráfico, pero de repente, en cuestión de segundos, surgen situaciones muy complejas con muchos implicados. Entonces tienes que pasar directamente de ese estado de calma a estar al 100% para resolver la situación.
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13: Este cambio rápido, acelerar, desacelerar, implica adaptar súbitamente todo el sistema corporal a una acción rápida o a una más lenta. Eso por sí solo ya requiere una fuerza y una energía enormes. Me llamo Thomas Bashap, soy entrenador mental, y entre mis clientes se encuentran, por ejemplo, deportistas de todo tipo de disciplinas. Las rutinas siempre siguen el mismo patrón, nos dan seguridad y tranquilidad. Y cuando sentimos esa tranquilidad que nos proporciona la rutina, nuestra concentración aumenta.
10: Suelo levantarme sobre las 6 de la mañana, luego me preparo un café y como un panecillo. Siempre lo mismo. Para mí es muy importante tener esta rutina. La rutina me da mucha fuerza y me ayuda a mantener un plan diario estructurado.
9: Las rutinas actúan como un modo de ahorro energético para las cosas que hacemos una y otra vez por costumbre y que se realizan casi automáticamente. El cerebro necesita menos energía. Cuando se pone en piloto automático, el cerebro no tiene que tomar decisiones constantemente. Esto aumenta su capacidad para cosas nuevas. Ahora empieza una fase difícil. Dentro de 6 semanas se celebra la próxima competición, el campeonato alemán por equipos, y para entonces tengo que estar en forma y quiero demostrar lo que soy capaz de hacer. Ole es mi mejor amigo y compañero de entrenamiento, y con él me río muchísimo. Siempre saca lo mejor de mí y me motiva, incluso cuando no estoy de muy buen humor.
16: Angie es una persona alegre, un rayito de sol. Suele estar de muy buen humor, viaja con mucha gente, y sin embargo, cuando tiene fases de bajón, pasa exactamente lo contrario. Cuando Angie pierde su concentración, noto que está bastante agitada mentalmente y a menudo se siente abrumada por situaciones relativamente sencillas, porque su mente y su cuerpo no están en el mismo lugar.
10: Hay días en los que me meto en el agua y no soy capaz de hacer nada. Mis pensamientos están en otra parte, pero no en el deporte. Y ni siquiera consigo nadar 100 metros. Entonces me ayuda a entrar en mí misma y recurrir a una imagen que me da mucha paz. Pienso en las hojas de álamo meciéndose con el viento. Es verano y estoy tumbada en la hamaca mirando los árboles. El sol brilla a través de las hojas. Sí, ese es mi lugar favorito. Me ayuda mucho. Cuando visualizo ese lugar durante 2 o 3 minutos, luego me concentro mucho mejor. Estoy mucho más tranquila y puedo volver a enfocarme en la tarea.
21: Ich
0: La visualización y el trabajo con metáforas e imágenes internas es una forma de trabajo muy extendida, incluso fuera del deporte de competición. También se utiliza con personas que sufren ansiedad, miedos, etc. Es un buen método cuando estás en situaciones de estrés.
1: Mónica Liesenfeld es mi psicóloga. Trabajamos sobre todo en temas relacionados con la psicología deportiva, es decir, cómo lidiar con los nervios y con la presión.
0: Conocí a Angie en la época en que llegaba muy nerviosa y sintiendo mucha presión a las competiciones. Con el tiempo, eso ha cambiado. También surgieron temas más personales y el TDAH, pero ha trabajado mucho consigo misma y ha logrado evolucionar.
1: Hola, Mónica.
22: Hola, Angelina.
1: Paso ya.
22: Sí, ya voy.
1: El TDAH juega un papel muy importante en mi vida, porque a menudo me da problemas. Gracias a la psicología deportiva, también he aprendido a manejarme mejor y a aceptarme tal y como soy. Y le estoy muy agradecida a Mónica por eso.
15: TDAHA son las siglas de Trastorno por Déficit de Atención e Hiperactividad. Se trata de la incapacidad de estructurar la gran cantidad de información que llega y de concentrarse. En resumen, llegan más estímulos externos y el cerebro no es capaz de priorizar adecuadamente qué cosas debe filtrar. Hay que intentar concentrarse entonces con ayuda de ciertos mecanismos.
1: Tengo una rutina muy concreta antes de una competición que me ayuda mucho. Escucho música antes de empezar. Escucho mucho a Taylor Swift o a Chappell Roan. Música que me motiva y sobre todo que he escuchado miles de veces. Son canciones que me tranquilizan, me dan seguridad y suelo cantarlas, para disgusto de las demás personas que tienen que nadar conmigo, pero en ese momento no me importa, porque se trata de mi carrera y de mi rendimiento. Poco antes de la salida, entro y primero absorbo todo el ambiente para acostumbrarme a que enseguida habrá mucho ruido, a que enseguida voy a nadar y me repito todo el tiempo, puedes hacerlo, eres capaz, puedes hacerlo, eres capaz.
15: La estructura, las rutinas y los procesos regulados facilitan a todas las personas la concentración en momentos concretos.
23: Me llamo Dennis, tengo 21 años y soy de Dortmund. También me conocen como De Niño, mi nombre de jugador. Fui un gran fan de Ronaldinho y por eso me inspiré en él. Lo más difícil del FIFA es que, si quieres ser un jugador profesional de primer nivel, tienes que dominar todos los conceptos básicos. Es difícil, porque cualquier pequeño error, como seleccionar al jugador equivocado, puede llevar a un gol en contra o a que no marques, lo cual es decisivo para el resultado del partido. Para mí, esto empezó siendo solo un pasatiempo, pero luego me di cuenta de que era mejor que mis compañeros, y a los 13 años ya estaba en una agencia. A los 15 o 16 años jugué en el Hannover 96, y ahora llevo 5 años en el Borussia Dortmund.
24: Hacer algo durante un tiempo relativamente largo con una elevada concentración exige mucho esfuerzo. Y él no es precisamente un aficionado que se sienta frente al televisor con sus amigos a jugar un rato. Es un profesional.
23: La Bundesliga virtual fue creada por la Liga Alemana de Fútbol. En ella participan todos los equipos de la Bundesliga. Jugamos a un juego de simulación de fútbol. Antes se llamaba FIFA y ahora se llama AEFC. ¿Cómo logra sacarlo siempre?
25: Usa el joystick derecho y luego el triángulo.
23: ¿Y mantienes pulsado el triángulo?
25: Sí, pero cuando la pelota esté en el aire.
23: Pero antes lo hiciste diferente, ¿no? Mi entrenador es Alexander Steinmetz. Él también fue jugador profesional de fútbol electrónico. Formamos un equipo genial.
25: Tenemos que practicar más las jugadas a balón parado. Vamos a entrenar los corners tanto en ataque como en defensa.
23: ¿5 corners cada uno?
25: Sí, siempre alternando.
23: Tenemos que entrenar mucho, en mi caso incluso varias horas al día.
25: Un jugador profesional de fútbol electrónico tiene que dominar un montón de cosas. Tiene que mantener la calma, tener muy buenos reflejos, ser analítico y ser capaz de ponerse en el lugar del rival. Hay que saber todas las combinaciones de teclas, que son cientos, y poder ejecutarlas en todo momento.
15: En los deportes electrónicos hay que tomar decisiones en fracciones de segundo. Por eso, los jugadores ya bajan mucho de nivel a los 20-tantos años, porque la velocidad máxima de procesamiento del cerebro se alcanza más o menos entre los 20 y los 24 años. Después, ya empieza a disminuir.
25: Buena variante, pero voy contra Van Dijk y por supuesto me gana el balón. Intenté el remate, pero no había manera.
14: Lo importante es no jugar por alto contra Van Dijk, sino contra el lateral derecho, que es más bajo. Siempre controlo a los 11 jugadores, aunque no a todos a la vez. Siempre escojo uno, pero puedo cambiar con el control y luego elegir a otro.
25: Genial.
14: Dominar las tareas múltiples es lo más importante del juego, como cuando tienes que mover al portero y defender al mismo tiempo. Por ejemplo, si ves que te van a lanzar un tiro con efecto al segundo palo, entonces tienes que ver dónde está el portero y dirigirlo hacia allá. Pero al mismo tiempo, tienes que intentar bloquear al jugador, porque no puedes garantizar que el portero vaya a atajar el tiro.
9: Lo que en el día a día llamamos multitarea es en realidad un cambio muy rápido de una tarea a otra. Y es que nuestro cerebro no está diseñado para realizar varias tareas complejas al mismo tiempo. Al alternar entre tareas, el cerebro pierde información y tiene menos capacidad para procesar y almacenar cosas nuevas. El término técnico para esto es costos del cambio, es decir, lo que pagamos por estar redirigiendo constantemente nuestra atención.
15: Una multitarea sería, por ejemplo, el intentar seguir varios programas de televisión al mismo tiempo. No puedes hacerlo, así que vas brincando de un programa a otro. Entonces, suceden dos cosas. Primero, que cuando cambias de canal, la pantalla se ve negra por un instante. Eso pasa en el cerebro porque cuando saltas de una tarea a otra, primero tienes que orientarte, no te metes de lleno en la tarea de inmediato. Y ese sería el segundo efecto. Cuando cambias al otro canal, necesitas un tiempo para saber qué está pasando allí. Siempre ocurre así cuando brincas a una nueva tarea, y ese es justo el momento en el que las personas cometen más errores porque están desconcentradas.
11: Los descansos son muy importantes para nosotros. Son más frecuentes que en otras profesiones y también duran más, simplemente porque la carga de trabajo durante los turnos es muy alta. Incluso cuando hay poco tráfico, tenemos que estar muy concentrados.
24: ¿Por qué necesitamos descansos? Porque si tenemos demasiado estrés, surgen un montón de reacciones físicas. El cuerpo nos dice, pisa un poco el freno, no vayas siempre a toda velocidad. Porque en algún momento tu sistema colapsará si siempre vas a toda marcha.
11: En mi descanso no hago nada especial. Y desde luego lo que no hago es pensar en el trabajo. Simplemente me dedico a algo completamente diferente, ya sea leer un libro o hacer ejercicio.
14: El fútbol tiene una importancia muy grande para mí. De chiquito, ya con 3 o 4 años, empecé a jugar en la cancha infantil con mi papá. Juego en el equipo del barrio de Herde, en Dortmund. Vamos en segundo lugar de la liga de distrito. En los deportes electrónicos hay mucho estrés mental y emocional. Tienes mucha presión y siempre quieres dar lo mejor. Por eso el fútbol clásico sobre césped real a veces me despeja la mente.
9: Nuestro cerebro necesita mucha energía. Aunque solo representa alrededor del 2% de la masa corporal, consume casi el 20% de la energía total. Y en cuanto hacemos un esfuerzo mental y nos concentramos, el consumo de energía aumenta aún más. Entonces se liberan las hormonas del estrés, el cortisol y la adrenalina. La adrenalina hace que estemos más atentos y concentrados. El cortisol moviliza las reservas de energía que necesitamos en ese momento. Si el esfuerzo mental se prolonga demasiado, puede causar estrés en nuestro cuerpo. Entonces pueden aparecer síntomas como tensión muscular, dolores de cabeza o agotamiento mental.
24: Las personas que hacen un gran esfuerzo físico necesitan relajarse físicamente. Deben acostarse o hacer algo que les quite la tensión. Y las personas que hacen un gran esfuerzo mental deben relajarse mentalmente. Simplemente encontrar la paz en un momento sin prisas.
10: Cuando tengo la tarde libre, a menudo me gusta arreglarme un poco. O sea, me pongo algo que no sea ropa deportiva y me voy al centro. Ir de compras es una forma genial de desconectar. Me relaja mentalmente, me pone en otro nivel y me aleja de todo el estrés diario o incluso de la natación. También me relajo entre sesiones de entrenamiento, siguiendo una pequeña rutina. Descanso, duermo, leo un poco. También evito en lo posible las redes sociales, porque eso me pone nerviosa.
15: En el día a día, los dispositivos digitales son el mayor enemigo de la concentración. Uno de los grandes cambios que han traído los medios digitales es la posibilidad de mirar y leer sin fin. Es decir, nos meten a un mundo sin un final. Antes teníamos libros que acababan en la última página y películas con una última escena. O sea, todo tenía antes un final, pero ahora ya no. Los dispositivos digitales están diseñados para ser infinitos y si nunca se acaban, nunca te dejan satisfecho.
10: Mi uso de las redes sociales todavía podría mejorar. Tiendo a dedicarles mucho tiempo. Por eso trato de ponerme un límite. Una hora al día entre Instagram y TikTok.
15: A los humanos no se les da muy bien eso de concentrarse. Lo que sí se les da especialmente bien es el detectar nuevos estímulos del entorno y decidir si lo que está pasando es potencialmente útil para ellos.
10: Así que por naturaleza nos dejamos distraer. Y al parecer a lo largo de la historia no hemos empeorado en nuestra capacidad para concentrarnos. Sin embargo, debido al aluvio de información de los medios, consumimos cada vez más contenidos y cada vez más breves. Esto nos hace más difícil el aprender a concentrarnos en tareas de larga duración. Lo ideal sería encontrar un equilibrio entre fases de concentración cortas y largas.
15: Lo que nos ha hecho avanzar como especie es precisamente la capacidad de enfocarnos en tareas y al mismo tiempo aprovechar lo que ofrece el entorno para mejorar. Por eso se nos ocurren ideas, por eso salimos de las cuevas de la edad de piedra, por eso exploramos el universo.
10: Las últimas semanas han sido todo un reto. Creo que para cualquier deportista es difícil recuperar la motivación después de los Juegos Olímpicos y volver a empezar.
16: ¿Cómo lo ves? ¿Podrías ir más rápido? ¿Hiciste
2: 44-42?
16: Tenemos fases de entrenamiento muy largas y luego, en competición, solo unos breves momentos en los que las atletas tienen que rendir al máximo. Es apenas un minuto y bajo mucha presión. A veces hay 500 espectadores, a veces 20.000, y una deportista tiene que ser capaz de dar lo mejor de sí misma en ese momento. En sus marcas.
24: En ese momento no hay lugar para pensamientos sobre lo que podría pasar o lo que podría ser. Eso que solemos llamar estado de flujo solo se consigue cuando no piensas activamente.
10: Cuando estoy en el agua me siento libre, como si estuviera volando. Es una sensación muy especial, difícil de describir, porque simplemente sucede. Es un momento que vives intensamente, pero también es como si todo ocurriera por sí solo. Siento que estoy en donde quiero estar, en el momento ideal.
15: Todas las personas son capaces de entrar en un estado de flujo cuando se dan cuenta de lo que logran al hacer aquello que mejor saben hacer. Y la mayoría de la gente lo conoce de su propia experiencia. Los momentos de gran productividad en los que todo sale como por sí mismo. Y ese estado es el que nos lleva al trabajo humano de máxima productividad.
11: Entro en una especie de estado de flujo, sobre todo cuando tengo que gestionar mucho tráfico.
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11: A veces, después de que ha pasado un pico de tráfico, pienso quizá que ha durado unos 10 minutos, pero cuando miro el reloj veo que en realidad ha pasado mucho más tiempo. Hoy he venido a la ciudad de Lübeck para participar en un proyecto de investigación sobre el estado de flujo o estado de máxima concentración. Esto no es parte de mi formación, pero tengo curiosidad por saber cómo me irá en una prueba que voy a hacer.
2: El estado de flujo es un estado mental positivo, en el que estamos súper concentrados y totalmente absortos en una actividad con un grado de dificultad justo a nuestra medida. Es una experiencia gratificante. Me llamo Corina Paifa y soy profesora de Psicología del Trabajo y de las Organizaciones en la Universidad de Lübeck. El problema con la investigación sobre el estado de flujo es que es un estado subjetivo, así que solo puedo preguntar a la gente si experimentó ese estado. Pero solo podemos preguntarle justo después de una actividad, porque si lo hacemos durante la actividad, sacamos a la gente del estado de flujo. Y por eso estoy tratando de encontrar una forma de medir ese estado sin interrumpirlo, usando marcadores fisiológicos.
11: Estoy un poco nervioso, pero para mí no hay nada en juego en este examen. Por eso siento sobre todo curiosidad y trato de tomármelo con tranquilidad.
3: ¿Qué pasa en el cerebro cuando entramos en el estado de flujo? La corteza prefrontal, que se encarga de la autopercepción y las acciones conscientes, se desactiva. Perdemos la noción del tiempo y nos concentramos por completo en el aquí y ahora. Al mismo tiempo, también cambian nuestras ondas cerebrales. Cuando estamos despiertos, normalmente predominan las ondas beta, que están relacionadas con la atención y el estado de alerta. Sin embargo, en el estado de flujo aparecen las ondas alfa y teta que se producen durante la relajación profunda. Estas ondas favorecen una forma de trabajar concentrada, pero a la vez relajada, que nos hace receptivos a nuevas ideas y perspectivas.
12: En el estado de flujo, las áreas del cerebro encargadas de la recompensa no están tan activas, lo cual es sorprendente porque la gente percibe ese estado como especialmente productivo y estimulante, pero no es una experiencia embriagadora, sino más bien la sensación de estar libre de miedo, porque en el estado de flujo, las áreas del cerebro que se encargan del miedo también están menos activas. Es pues una sensación de productividad sin miedo en la que te olvidas un poco de ti mismo.
2: ¿Listo?
11: Sí.
2: ¿Y cómo estuvo?
11: Me gustó.
2: Bien, suena como que sí estuvo en flujo.
11: Sí.
2: ¿Estuvo en flujo?
11: Yo diría que sí, al menos en la lectura. Pero en la tarea de matemáticas no lo llamaría estado de flujo. Fue demasiado irregular. Pero en la lectura, como era un texto sencillo, era más fácil entrar en un estado de concentración óptima.
2: Curiosamente, con el algoritmo vemos exactamente lo mismo. En la tarea de cálculo no detectamos ningún estado de flujo. Y en la tarea de lectura sí se detectó, pero solo a partir del segundo tercio, más o menos. Por ahora, todo esto es investigación básica en el laboratorio, pero el objetivo es poder determinar, mientras las personas trabajan, si están en estado de flujo o no. Y con eso se podrían tomar medidas para ayudar a las personas a entrar en el estado de flujo o a mantenerse en él si ya están ahí.
24: No existe una fórmula mágica para entrar en el estado de flujo, pero mucho depende de la tensión y la relajación. Mucho tiene que ver con nuestro equilibrio mental y el bienestar físico. Sin embargo, el entrenamiento mental ofrece muchas posibilidades para fomentar el estado de flujo. Y cuanto más lo hayas practicado y cuanto más rápido entres en ese estado, más rápido podrás volver a él en cualquier momento.
4: Dankeschön.
24: Hola.
4: Hola, soy Dennis.
24: Y yo, Thomas.
23: Con el paso de los años ya aprendí a manejar mejor la presión, pero claro, siempre se puede mejorar. Y por eso tengo curiosidad por ver si un entrenador mental me puede ayudar.
24: Quiero que llegues a un punto en el que ya no sientas presión, en el que puedas jugar con total libertad. Sentir presión no es bueno, es un sentimiento negativo. Te lo voy a mostrar, levántate. Deja el brazo firme aquí. Y cuando te diga, aguanta, yo lo empujaré hacia abajo y tú resistes lo mejor que puedas. Aguanta. Bien, el brazo está firme. Y ahora solo di la palabra miedo.
23: Miedo.
24: Aguanta. ¿Ves? Tu brazo no aguanta. Ahora di... confianza.
23: Confianza.
24: Aguanta. Ahora el brazo tiene mucha fuerza. Todo cambió en un segundo. Lo que quería demostrarte con esto es que el subconsciente es tu jefe. Él es quien controla todo en ti, y como acabas de ver, cada impulso negativo afecta tu sistema. Pero puedes contrarrestarlo enviando impulsos positivos a tu sistema para aprovechar al máximo tu potencial.
23: Así lo haré. Gracias.
24: Encantado.
23: Creo que esto me va a ayudar para que no me diga cosas negativas durante el partido, como por ejemplo, no aflojes o cosas así que la mente no puede procesar, sino que me anime con frases como, vamos, tú puedes.
24: Sin embargo, hay algo que siempre impide alcanzar el estado de flujo, y eso es el deseo obsesivo de entrar en ese estado. A menudo se oye decir que para hacer algo solo hay que quererlo. Bueno, si alguien dice eso en el deporte, por ejemplo, será un grave error. Porque si querer muy poco es malo, querer demasiado es aún peor, porque querer demasiado mantiene la tensión muscular demasiado alta y eso acarrea problemas. Por ejemplo, la motricidad fina se ve afectada, la movilidad y la velocidad se ven afectadas.
4: Llevo 6 semanas de entrenamiento. El ambiente es una locura. Hay un ruido tremendo y la piscina está que arde.
16: Para Angelina es un reto competir aquí, porque es la primera competición después de los Juegos Olímpicos. Ahora, claro, todos tienen los ojos puestos en ella como actual campeona mundial. Las cosas han cambiado, por eso ella misma se va a poner bajo presión.
4: Mantener la concentración va a ser muy difícil para mí, porque soy muy sensible al ruido. Eso me afecta de manera especial. O sea que el reto más grande va a ser el mantener la concentración hasta el final.
15: Ella sufre de trastorno por déficit de atención con hiperactividad y eso no ayuda a concentrarse. Pero ha desarrollado estrategias para lidiar con esa situación.
24: La competitividad a este nivel es altísima. Con el entrenamiento mental puedes mejorar tus resultados. No mejoras gran cosa. Será solo un 1% o un 2%. Pero basta con ser un 1% mejor que los demás para ser campeón.
23: La jornada presencial siempre es algo muy especial para nosotros. Todos los clubes de nuestra división vienen a visitarnos y jugamos unos contra otros en persona. El ambiente es mucho más tenso que en una jornada de juego en línea. Es difícil, porque normalmente entrenamos y jugamos la jornada en línea en una sala silenciosa, sin factores de distracción. Pero aquí hay público, y tienes que seguir concentrado y no dejarte distraer. Perder nunca es una opción. Siempre intentamos ganar el partido y dar el 100%.

0: Nadie necesita ese estado de flujo para sentirse bien en general en la vida. Ni hay una dependencia física. Es más bien, diría yo, un bello anhelo espiritual, algo deseable. Pero siempre debemos saber que no se puede atrapar.
1: Thank you.

0: Gané 2-1 y creo que tuve todo el partido bajo control. Pero después estás completamente agotado, ni siquiera puedes hablar, tienes que recomponerte y calmarte.
1: Este año no ganamos ninguna medalla, pero logramos mantener la categoría y el equipo sigue en la primera división. Y esta competición me ha confirmado que todavía sé nadar, que soy rápida y que no he perdido la forma, aunque haya hecho una larga pausa.
2: El objetivo para los próximos años es consolidarnos en la parte alta de la tabla y estar a la altura en las grandes competencias. No será fácil, hay que mantener el rendimiento y seguir mejorando.
1: Mi mayor deseo es ganar una medalla en los Juegos Olímpicos, algo que no logré en París, así que eso está pendiente. El mínimo de distracciones, no tantos estímulos a nuestro alrededor y un entorno en el que nos sintamos a gusto. Esos son los pilares fundamentales para concentrarnos mejor y lograr lo que nos hemos propuesto.
0: Personalmente, siempre trato de ser cada vez mejor, de no bajar la guardia. Y si logro clasificarme para el Mundial, sería genial.
3: Lo primero, claro, es conseguir la licencia. Más adelante me gustaría ser instructor, o sea, igual que Oscar, formar a futuros controladores aéreos.
1: Algunas personas se concentran mejor que otras, pero con rutinas y actuando de forma más consciente, todos podemos mejorar nuestra concentración y a veces incluso entrar en ese estado de flujo. La clave está en el equilibrio, mejorar la capacidad de concentración, pero también dejar que los pensamientos divaguen de vez en cuando, porque ambas cosas parecen ser profundamente humanas.
4: Tal vez no haya ningún ser capaz de concentrarse tan bien y durante tanto tiempo como el ser humano. Lo que nos ha hecho tan exitosos como especie es precisamente esta capacidad de planificar a largo plazo y concentrarnos en ello. Pero también reconocer los momentos en que hay que dejar vagar la mente. Es este equilibrio entre la concentración y la divagación lo que nos lleva a tener las mejores ideas.

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4: Son las 10:17.

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11: ¿Las pesas? Creo que por la capa de polvo se nota que no las uso muy seguido. Normalmente las utilizo como tope para la puerta del balcón.
12: Quien quiera tener músculos fuertes y saludables, debe usarlos. Hay que entrenarlos regularmente.
11: Creo que la última vez que me puse ropa deportiva fue hace unos 9 meses. Debo decir que estoy un poco nerviosa.
12: Los músculos son el motor de nuestro cuerpo. Nos permiten estar de pie, caminar o saltar. Y también hacer acciones cotidianas como respirar, parpadear o reír.
13: Cuando se trata de salto de longitud, soy muy ambiciosa. Quiero hacerlo lo más perfecto posible, pero la perfección nunca se alcanza.
12: Los cuerpos musculosos son el ideal de belleza para muchos, pero su verdadero valor se revela más allá de la fuerza y la estética. Son nuestro órgano más grande. Es lógico que también influyan en nuestro estado de ánimo y en nuestra salud.
14: Los músculos son prácticamente la mejor medicina y lo bueno es que no tienen efectos secundarios. Antes se pensaba que los músculos eran solo el aparato locomotor. Y lo que me molesta es la palabra aparato, porque son mucho más que eso. No son solo una capa exterior que nos hace atléticos y nos permite alcanzar el máximo rendimiento deportivo. También tienen una gran influencia, estimulan los órganos internos y benefician incluso al cerebro. Me llamo Ingo Frobose. Soy profesor de prevención y rehabilitación en la Escuela Superior de Deportes de Colonia y estudié los músculos como investigador porque son esenciales tanto para la salud como para el rendimiento deportivo. No debemos entrenar solo los músculos que consideramos importantes. Tenemos 654 músculos y en algún momento todos lo son. Solo se desarrolla lo que se usa, lo que no se usa se atrofia, especialmente los músculos. En pocas palabras, o los usas o los pierdes.
11: Hola, soy Leonie, tengo 33 años. Siempre me ha gustado hacer deporte, especialmente entrenamiento de fuerza y boxeo. Estuve 2 años sin hacer nada. Y ahora tengo muchas ganas de volver a entrenar musculación. Creo que si no has hecho ejercicio por mucho tiempo, dejas de confiar en lo que tu cuerpo es capaz de hacer. Parece una tontería, pero incluso para hacer cosas cotidianas como subir escaleras, si estás entrenada, sabes que puedes subirlas sin terminar agotada.
12: En nuestro cuerpo hay diferentes tipos de tejido muscular: liso, esquelético y cardíaco. La musculatura lisa, también conocida como orgánica, está controlada por el sistema nervioso y no podemos influir sobre ella. Se encuentra, por ejemplo, en los intestinos, el estómago y la vejiga. La musculatura cardíaca también funciona de manera involuntaria y con una resistencia y fuerza incomparables. 24 horas al día, 7 días a la semana. Con los más de 600 músculos esqueléticos, movemos nuestros huesos.
11: Estoy muy

0: plan en el que vuelva a entrenar cada 2 o 3 días como máximo. La musculatura necesita 48 horas para recuperarse. El entrenamiento no se puede hacer como un guerrero de fin de semana intentando recuperar todo el ejercicio de la semana en 2 días.
1: Entonces has estado 2 años sin hacer deporte regularmente, ¿verdad?
2: Tal vez entrené 1 o 2 veces. Después estaba agotada y tenía dolor muscular durante 2 semanas, así que estaba un tiempo sin volver a entrenar.
1: Es exactamente aquí donde intervenimos nosotros. Ayudamos a personas que han entrenado a menudo en grupo a recuperar un estado normal, por así decirlo, para que más adelante puedan ejercitarse por su cuenta. Mi nombre es Thilo Pietersdorf. Soy científico del deporte y entrenador personal. Llevo 14 años dirigiendo este gimnasio. Trabajo como entrenador físico hace 22 años y entreno entre 20 y 30 personas a la semana. ¿Qué peso dijimos? ¿73 kilos?
2: ¿Qué esperaba de las mediciones iniciales? Creo que intenté no tener muchas expectativas, no pensarlo demasiado. Pero, por supuesto, tenía la esperanza de que algo cambiara.
1: Con el calibrador medimos el espesor de los pliegues cutáneos, lo que nos da el porcentaje de grasa corporal. Y al restarlo del peso total, obtenemos una masa muscular sin grasa de 47 kilos.
2: En la medición salió que mi masa muscular es normal. El porcentaje de grasa corporal está elevado. Y el peso, el índice de masa corporal, en un rango promedio.
1: Puede desarrollar una masa muscular superior a la media, pero tal vez Leo tenga genes como los de Arnold Schwarzenegger y podría verse muy diferente. Siento curiosidad, esto va a ser muy interesante. Con Leo comenzamos observando cómo se mueve. Siempre hacemos primero un test tocándose los dedos de los pies, lo que nos permite ver cómo se redondea la columna. Luego observamos si puede hacer una sentadilla o una zancada, y de ahí sacamos conclusiones muy importantes para el entrenamiento. En nuestro enfoque priorizamos el sistema esquelético sobre el muscular. Siempre se dice que los músculos en realidad son esclavos de su posición. Si tengo una mala postura, tengo un problema, porque el músculo no va a cumplir su función correctamente.
3: Los extremos de los músculos esqueléticos se unen a los huesos a través de los tendones. Estos músculos están formados por muchas fibras musculares y por fuera están rodeados por un tejido conectivo de fibras de colágeno llamado fascia muscular. Siempre que un músculo esquelético se contrae, otro se estira. El músculo que se contrae se llama agonista, es decir, el que hace la acción. Y el que se estira es el antagonista, el que hace el movimiento contrario. El ejemplo más conocido de esta interacción es el de bíceps y tríceps.
1: 10, 11, 12, 13. Estas son sentadillas divididas, es decir, sentadillas con pulso sobre una pierna. Son ejercicios relativamente fáciles de realizar y que no van a provocar demasiado dolor muscular. Es una posibilidad para las primeras sesiones de entrenamiento. Con el tiempo hará ejercicios más complejos, pero por ahora vemos qué movimientos le van bien y cuáles no tanto.
0: La ciencia ha demostrado que se debe hacer algo entre 60 y 70 veces para llegar a desarrollar una rutina, es decir, hasta interiorizarla tanto que realmente la necesite.

Soy Maris Lutzolo, tengo 29 años y soy saltadora de longitud. Compito para el Club de Atletismo de Königstein. Mi gran objetivo este año son los Juegos Olímpicos. Es increíble decir que soy una de las mejores saltadoras de longitud del mundo. Es una verdadera locura. Y mi objetivo es estar entre las 5 mejores o incluso más. Cuando se lo cuento a mis amigas, se ponen nerviosas y me dicen, Maris, eres una de las 10 mejores del mundo. Es suficiente por ahora. Estamos en plena preparación, lo que significa que entrenaré unas semanas más. Luego comienzan las competiciones y la clasificación para los Juegos Olímpicos. Me encantan los estiramientos porque haciéndolos el cuerpo se siente más preparado para comenzar el entrenamiento.

0: Estirando, logro que los músculos vuelvan a estar flexibles. Y es justo lo que necesito antes de entrenar.
1: Su mayor debilidad es que pierde mucha velocidad en los dos últimos pasos. En el salto, no tiene ningún problema.
2: El salto de longitud es una disciplina técnicamente muy difícil. Requiere una musculatura increíblemente fuerte, actividad excéntrica en los músculos del pie, la pantorrilla, los muslos, la cadera y los glúteos. Esos son los músculos que, como una catapulta, convierten la velocidad en fuerza, impulsándola sobre la tabla hacia arriba. Esa es la musculatura que ella necesita.
3: En la corteza cerebral planificamos, iniciamos y almacenamos secuencias de movimiento. Desde allí se envían órdenes a los músculos a través del sistema nervioso. Para que nuestros músculos realicen sus funciones, los nervios transmiten impulsos eléctricos. Estos se desplazan con diferentes frecuencias. Cuanto mayor sea la fuerza demandada, más rápidos serán. Cuanto más lenta o automatizada sea la acción, más lentos serán los impulsos hasta llegar a la placa motora, la conexión entre las células nerviosas y las musculares. Así se moverá, por ejemplo, una mano. Con esta interacción regulamos toda nuestra actividad física.
1: El problema es que inclinas demasiado el torso hacia atrás.
0: Sí, hacia atrás. De hecho, notaba que algo no estaba bien.
1: Tienes que avanzar medio pie más y en el último paso mantenerte adelantada.
0: No estoy satisfecha, porque tengo la sensación de que en los últimos pasos no llevo velocidad suficiente. Puede ser un problema físico, porque esta semana entrené mucho, pero también puede que la causa sea un poco mental. Cuando te atas a un patrón, es difícil cambiarlo. Solo siento los músculos un día después del entrenamiento. Entonces noto, por ejemplo, que me duelen un poco las piernas o los muslos.
2: Se retiene agua, todo el tejido se inflama y se tiene una sensación de tensión, aumento de flujo sanguíneo, sobrecalentamiento. Ese es el dolor muscular, no es nada grave. Después de 2 días, todo se recupera y podemos volver a contar con unos músculos fuertes.
3: En la musculatura se distinguen diferentes tipos de fibras. Las fibras tipo 1 son más lentas y requieren menos energía. Si estas fibras predominan en el cuerpo, es probable que se le dé bien correr distancias largas. Las fibras musculares tipo 2 solo se activan cuando el esfuerzo físico lo requiere porque necesitan mucha energía. Si predominan estas fibras en la composición genética de una persona, es más probable que sea buen velocista o saltador.
0: La sensación fue definitivamente mejor, pero eso es lo que quiero decir. Cuanto más retraso el salto, mejor.
1: Si lo retrasas demasiado, entonces debes frenar al final para tocar la tabla. Así que no es del todo correcto.
0: Ya, pero a mí me gusta retrasarlo un poco. Bueno, no siempre vamos a estar de acuerdo.
1: Más retrasado no significa mejor.
0: Lo que me gustaría es que salga todo bien de inmediato y en todos los saltos, pero no siempre se puede tener todo.
4: En el abdomen.
5: La obligo a mantener las costillas abajo. Así se activan no solo los músculos rectos del abdomen, sino también los abdominales profundos. Le coloco debajo una banda elástica que sostiene la parte baja de la espalda. Esto significa que no debe arquear la espalda, lo que hace que el ejercicio sea mucho más intenso. 3 más. Estira las piernas, un poco más.
4: Creo que tengo una relación relativamente buena con los músculos, porque siempre he sido más bien musculosa. Pero, claro, como todas las mujeres, Lucho por tener una figura delgada y estilizada.
2: El cuerpo está compuesto por 4 compartimentos principales: agua, tejido conectivo, masa grasa y masa muscular. No se puede influir mucho en el agua ni en el tejido conectivo, pero sí se puede controlar la masa muscular y la masa grasa. Y si se altera el balance, la armonía corporal, por ejemplo, si hay poca masa muscular, será dominante la masa grasa. Ambas compiten entre sí, y el cuerpo solo se beneficia si mantengo ambos sistemas en equilibrio. Por lo tanto, las mujeres en especial no deben temerle a la masa muscular.
5: El tema de los músculos en las mujeres está mejorando. Antes era realmente un problema, en parte porque los ideales de belleza eran diferentes. Ahora se acepta que las mujeres tengan algo más de musculatura, pero eso no significa que el peso haya dejado de ser el principal indicador de belleza. Es un poco triste. Los músculos, de hecho, pesan un poco más.
6: Soy Sofía Thiel, tengo 29 años. Comencé en las redes sociales en 2014 en YouTube, Facebook e Instagram. Así que ya celebré mi 10º aniversario. Soy toda una abuela entre los influencers. Hola, bienvenidos a mi nuevo video. Aquí me ven en esta pradera. ¿Siempre se preguntaron cómo trabajar su trasero? Voy a grabar. Hoy voy a hacer un entrenamiento completo, es decir, trabajaré todos los grupos musculares. Amo el levantamiento de pesas desde hace 10 años, y lo que quiero transmitir en mis videos es simplemente el disfrute del deporte para motivar a los demás, animar a las mujeres a agarrar las pesas para ganar fuerza física, pero sobre todo mental. Por mucho tiempo odié hacer ejercicio. En las clases de deporte en la escuela, por ejemplo, siempre era la que lanzaba el balón más fuerte. Sin embargo, no me gustaba nada correr. Y a finales del bachillerato, me di cuenta de que estaba cayendo en la anorexia, porque quería bajar de peso a toda costa. Primero lo intenté haciendo dieta. Fue muy destructivo. Entonces pensé que tenía que hacer deporte. Llegué al gimnasio y me enamoré de inmediato. En 2014 surgía la categoría bikini en las competiciones de culturismo. Con un bikini brillante y aceite bronceador, pero aún muy femeninas. Participé y documenté todo en las redes sociales, también mi evolución. Y el eslogan llegó bastante rápido: de gordita marginada a chica musculosa.
2: Si solo desarrollo masa muscular, como suele ocurrir en el culturismo, esos músculos no son precisamente útiles para las actividades diarias. Todo lo contrario, obstaculizan muchas funciones cotidianas. Es casi imposible subir una escalera correctamente con tanta masa muscular. En el culturismo, se trabaja muy bien la cáscara. Me quito el sombrero por cómo se desarrolla cada pequeño músculo. Es puro arte, pero solo eso, arte.
6: Y todo se volvió viral. Intenté mantener la dieta de competición todo lo que pude. Y cualquiera que lo haya hecho, que esté familiarizado con el tema, sabe que no es algo bueno. Mis días consistían en entrenar, comer y dormir.
2: Mantener ese nivel implica hacer entrenamiento de alta intensidad todos los días. Todos los días supone renunciar a muchas cosas en la vida, y puedo decirlo con certeza, solo un profesional puede lograrlo al máximo, de lo contrario, solo es frustrante.
6: A partir de 2016, mis fluctuaciones de peso se hicieron más evidentes. En 2017 empecé a recibir críticas terribles en internet por mi peso. Siempre me comparaban con mi físico de competición cuando tenía 19 años y pesaba alrededor de 50 kilos. Creo que lo que más me sorprendió fueron los comentarios de la gente. Eres fea, eres demasiado gorda, pareces un hombre, tienes muchos músculos. Que te juzguen por tu aspecto sin más me parece muy peligroso, pero en las redes sociales es la primera impresión que recibes. Bastan 3 segundos. Lo primero que ves es el aspecto.
2: Eso significa que se le quita importancia al cuerpo en sí, porque lo que se coloca en el centro y se trabaja es solo la carrocería, la envoltura, para conseguir tener cierta figura. En la actualidad, esa tendencia es muy marcada.
6: Así fue como empecé yo por mi inseguridad. Quería alcanzar una talla 36 o 34 y llegar a pesar 50 kilos. Esa cifra que muchas mujeres se meten en la cabeza. Pero entrenar solo por mejorar tu aspecto físico puede ser muy destructivo y quitarte por completo la alegría que el deporte te puede dar. Hoy entreno por otras razones, principalmente porque me siento más equilibrada en mi vida diaria. Lidio mejor con situaciones estresantes. Tengo un tono muscular completamente diferente, lo que me da confianza en mí misma y me hace sentir mejor. Duermo mejor y me concentro mejor. Mi motivo para entrenar es que obtengo más calidad de vida.
5: Lo que más noté en Leo fue que su estado de ánimo mejoró significativamente. Sentí que tenía más energía, y no es que antes tuviera poca, pero creo que hubo un momento en su vida en el que su nivel de energía era un poco más bajo. Está mucho más animada, mucho más feliz y con mejor humor que antes.
2: La musculatura nos da una imagen diferente de nuestro cuerpo. Adoptamos una postura diferente, lo que nos hace emanar un carácter distinto. Nos permite enfrentar el día a día de otra manera, más eficientes, menos estresados, más resistentes a la fatiga.
5: Has ganado fuerza, así que tenemos que añadir un poco de peso. Un brazo se queda arriba, el otro se mueve. Ahora mismo estamos con 7 kilos en elevaciones alternas. Implica mucho trabajo de estabilización. Empezamos con 5 kilos y 4 o 5 semanas después hemos aumentado un 25%. Claro que no todo es gracias a la masa muscular, sino que principalmente es una mejora técnica. Es decir, que el cuerpo sabe lo que hace. Los músculos no trabajan unos contra otros, sino juntos. Y eso lleva a la mejora del principiante que aparece muy rápido. Sí, ya es más que al comienzo. La próxima vez, 10 kilos. No, no hay que exagerar.
4: Este ejercicio me parece genial. Es una de esas rutinas con las que te sientes fuerte. Sí, lo disfruto.
5: También hay que trabajar las estructuras articulares y los tendones. Necesitan un poco más de tiempo. La mejora del principiante es fantástica, pero hay que tener cuidado, porque a menudo lleva a problemas de tendones y articulaciones.
4: En algún momento noté un cambio, pero antes, debo admitirlo, era un poco perezosa. Pero llegó un punto en el que me di cuenta de lo increíblemente agradecida que estaba de entrenar. Por un lado, de haber tenido la oportunidad, y por otro, porque mi cuerpo responde. Y a partir de ese momento, empecé a disfrutarlo mucho más. Para eso está mi cuerpo después de todo, y es algo increíble.
2: La musculatura tiene muchas facetas. A través de ellas también expresamos ciertas emociones, preocupaciones, miedos, discusiones, ira, felicidad. Todo eso se refleja en el funcionamiento de los músculos. Y necesitamos investigadores que vengan de áreas especializadas. Llevo a cabo una colaboración muy estrecha con el profesor Bloch. En su laboratorio puede estudiar el funcionamiento interior de los músculos, algo que yo no puedo hacer.
7: Sin músculos no se puede hacer nada.
2: Me alegra oír eso. Estoy completamente de acuerdo.
7: Mi nombre es Willem Bloch. En la Escuela Superior del Deporte de Colonia, investigo en medicina deportiva molecular y celular. Es el área que más me fascina, la interacción de la musculatura esquelética con el resto del cuerpo. Nuestros músculos son el órgano más grande del cuerpo. Del 40 al 50% de nuestro cuerpo está compuesto por músculos, y es evidente que una masa tan grande tiene, en última instancia, una gran influencia en el cuerpo. Las miocinas son sustancias mensajeras que se producen o liberan en los músculos.
3: Al igual que una glándula, los músculos activos producen estas sustancias mensajeras que son similares a las hormonas. Con la ayuda de las miocinas, la musculatura se comunica con el resto del cuerpo. Por ejemplo, con el tejido graso, el hígado, el páncreas, los huesos y el cerebro. Los músculos están en constante interacción con el resto del cuerpo. Dependiendo de la intensidad del trabajo muscular, se liberan diferentes miocinas que se distribuyen por el torrente sanguíneo. Las miocinas exploran las células y luego se unen a los receptores. Ahí desencadenan señales que inician otros procesos.
7: La influencia de la musculatura sobre nuestra salud es muy diversa. Hay muchas enfermedades en las que sabemos que la activación muscular influye. Uno de nuestros objetivos es entender cómo afectan a las células tumorales, el ejercicio y las miocinas que libera. Tenemos pacientes a quienes les extraemos sangre antes de que suban a la bicicleta. Luego, pedalean durante un tiempo determinado y después de este ejercicio, les hacemos otra extracción. Sacamos de la sangre todas las sustancias solubles. Las miocinas están principalmente en el líquido. Luego, aplicamos el suero a células tumorales. Lo que queremos saber es cómo afecta la composición de este suero al crecimiento celular. Y ya podemos decir que después de hacer ejercicio, se redujeron las propiedades de vitalidad, división y migración de las células tumorales.
2: Necesitamos masa muscular activa para poder experimentar este efecto positivo.
7: En principio requiere tener cierta masa muscular. Es una ventaja tener masa muscular.
3: A partir de los 30 años comienza la pérdida de masa muscular relacionada con la edad. Perdemos hasta el 1% de nuestra masa muscular cada año, a menos que lo contrarrestemos con entrenamiento. Al final de la vida, si no hacemos nada, habremos perdido aproximadamente un tercio de nuestra masa muscular. Pero también las lesiones pueden llevar a perder músculo.
0: En 2017, tuve un accidente grave en un aparato de gimnasio. Me destrocé la rodilla. Me rompí el ligamento cruzado anterior y me desgarré parcialmente el posterior. También me rompí el ligamento lateral, el tendón popliteo y el bíceps femoral. Tuve una ruptura de cápsula y el cartílago también se dañó. Fue una lesión muy grave y me quedaron muy pocas posibilidades de volver a practicar deporte. El primer ejercicio es hacer sentadillas unilaterales para reforzar los músculos de los muslos. Si hago los ejercicios de manera unilateral, es especialmente bueno para la rodilla lesionada en el salto de longitud. Vamos a ver. Voy a hacer una serie y luego añadiré 10 kilos. Entonces veré cuán en forma estoy. 100 kilos. Hasta el día de hoy, mis dos muslos no tienen el mismo tamaño. Fue una locura, porque en unas pocas semanas perdí toda la musculatura de mi muslo izquierdo. La perdí muy, muy rápido, pero recuperarla me tomó muchísimo tiempo. Finalmente pude dejar las muletas y tuve que usar una férula de extensión durante mucho tiempo. Todo esto duró 2 años y aún hoy sigo haciendo rehabilitación. Todavía tengo que trabajar mucho mi rodilla. Fue muy difícil. Para las zancadas unilaterales, 110 kilos es realmente un récord. Veremos cuánto puedo levantar hoy.

0: En este ejercicio hay poca estabilidad y por eso es necesario concentrarse mucho. Sonó un crack y muchos otros ruidos, pero lo logré.
1: El aumento de masa muscular es una reacción de adaptación del cuerpo. La llamada hipertrofia significa que un órgano crece, en este caso la musculatura. Cuando un músculo se fatiga por un trabajo muy pesado, sufre daño y se repara. Las células musculares almacenan proteínas durante este proceso, lo que hace que el volumen del músculo aumente.
2: El trabajo muscular es muy importante para el rendimiento general. Evita que aparezcan dolores. Y por otro lado, la musculatura me permite mejorar mi vida, ser más independiente y sobre todo vivir más tiempo, porque aumenta mi capacidad de rendimiento y eso durante toda la vida.
3: Mi nombre es Alice, tengo 52 años y en mayo de 2020 me diagnosticaron cáncer de mama con metástasis múltiple. Tengo metástasis en las costillas y en la columna lumbar. Para mí fue un shock enorme, porque si hay metástasis se considera automáticamente incurable. Una vez que se determina que hay metástasis, se acabó. Recuerdo que le pregunté a mi oncólogo, con 48 años, con cierta frivolidad, pero ¿podré celebrar mi cumpleaños número 50, verdad? Y no respondió nada. Y entonces el suelo se abre bajo tus pies y piensas, maldita sea. Se te caen las uñas y debido a las terapias sufres trastornos de equilibrio. Lo peor es que pierdes por completo la confianza en tu cuerpo. Yo simplemente quería ver hasta dónde podía llegar todavía. Leí que se estaba llevando a cabo un estudio en colaboración con la Escuela Superior del Deporte y decidí participar.
4: Lo que hicimos fue entrenar a las pacientes durante 9 meses. Las examinamos en diferentes momentos y al final analizamos si el entrenamiento había afectado en la mejora de su calidad de vida o de su salud psíquica, como en casos de ansiedad o depresión.
3: La rutina de entrenamiento siempre era la misma. Primero se hacía una prueba de equilibrio, luego pasábamos a las máquinas, la prensa de piernas, luego los bíceps, tríceps, flexores y extensores de piernas, y al final las pantorrillas. Después, para la resistencia, íbamos a la bicicleta. En la prensa de piernas empezábamos con 20 kilos, luego pasamos a 40, después a 70 y creo que lo dejamos con algo menos de 100 kilos. Y cuando sales del gimnasio luego de un entrenamiento así, te sientes en la cima del mundo. Nunca pensé que una mejora tan grande fuera posible en un periodo de 9 meses. Mi visión sobre el entrenamiento con pesas cambió por completo.
4: En este estudio se examinaron más de 350 pacientes. Se llevó a cabo en varios centros de Europa. Y lo que se observó es que hay una mejora significativa y realmente comprobable en la calidad de vida de las pacientes y también en su rendimiento.
3: Después de los 9 meses, realmente me sentía mucho más en forma. Te enfrentas a algunas cosas con más libertad. Me siento capaz de mucho más de lo que me sentía antes.
2: Al final entiendes que el entrenamiento de fuerza nos fortalece, nos da postura, nos da estabilidad. Por supuesto, nos da fuerza. Si lo tomamos como sinónimo de lo que significa emocionalmente, implica que nos hace más fuertes y más resistentes.
3: Fue muy divertido. Lo disfruté mucho. Y en un momento dado, noté un cambio y pensé, da igual que acabe empapada de sudor. No me importa. Y empecé a celebrar que siempre me viera como un tomate. Está bien, es mi sello personal.
5: Es fabuloso. Salta a la vista que Leo responde increíblemente bien al entrenamiento de fuerza. Es evidente que su musculatura ha aumentado. Tal vez deberías pensar en hacerte físico-culturista profesional o algo así. Para ponerlo en perspectiva, al principio hacías este ejercicio sin peso adicional. Ahora sujetas 12 kilos. Y al principio solo aguantabas 20 segundos y te quedabas agotada en cuanto a la frecuencia cardíaca, muscularmente, todo. Ahora estás levantando 12 kilos y resistes 25 segundos. Y esto no es el límite. Incluso podrías hacer más. Es impresionante lo que sucede con solo 2 entrenamientos a la semana durante 2 meses. Siempre me asombra lo que ocurre.
0: Hoy estamos en Ettlingen. Este es el primer campeonato. Para clasificarme directamente para París, necesitaría una marca de 6,86 metros. Es bastante distancia, y sobre todo este es el primer campeonato. Para un deportista, ir a los Juegos Olímpicos es lo más grande. Es genial participar, algo realmente muy especial. Y aquí se trata de los Juegos Olímpicos, así que voy a darlo todo.
6: Maris Rozzolo, la ganadora de 2021.
0: Antes de los campeonatos, claro que estoy nerviosa, porque es una competencia. Tienes que demostrar de qué eres capaz, que tienes lo que se necesita. Y también tienes que confiar en que te has entrenado bien durante la preparación.
6: Es campeona olímpica y 2 veces campeona del mundo.
0: Para mí lo más difícil es el salto de longitud. En realidad es acertar con la tabla. Y me pasa a menudo que en los campeonatos tengo 4 o 5 saltos nulos, aunque solo me paso un par de centímetros. Claro que también juegan un papel factores como el viento o qué tan en forma estoy ese día.
6: Otro salto nulo. Es el espectáculo de los saltos nulos. El viento no lo pone fácil. A veces es fuerte y a veces no tanto.
3: Eres bastante rápida, pero no sé si esos pocos centímetros serán suficientes.
0: En realidad deberían alcanzar. Tengo la sensación de que salto a mucha distancia porque mi entrenador tiene confianza en que lo voy a hacer. Y al final solo tengo que ser valiente. Tengo que ser lo suficientemente valiente para pisar la tabla y así hacer un buen salto. Oh,
6: 6.60 metros. Es una mejora de nada menos que 50 centímetros.
5: Leo, sabes lo que viene, ¿verdad? ¿Bien?
3: Tengo mucha curiosidad.
5: Tu porcentaje de grasa corporal ha bajado casi 3 puntos, lo cual es fantástico. Pasaste de casi un 35% a un 32,02%. Es casi un 3% menos, lo cual es increíble. Así que el trabajo que has hecho realmente valió la pena. Es fabuloso. Bien, Leo. Antes tenías 47 kilos de masa muscular y ahora tienes 2,3 kilos más. O sea, durante estas 8 semanas de entrenamiento que acabas de completar, Has ganado 2,3 kilos de masa muscular y al mismo tiempo has perdido un 3% de grasa corporal.
3: El peso se ha mantenido igual.
5: Correcto, así es.
3: Sí.
5: Has ganado un poco de peso y eso es lo interesante. Si solo miraras el peso, tal vez estarías frustrada porque has entrenado 8 semanas y no estás más delgada, pero en calidad has mejorado mucho.
3: Sí.
2: Cuando me preguntan cómo debería entrenar para mejorar mi salud y mi calidad de vida, siempre respondo, correr es una parte, pero definitivamente también necesitas entrenamiento de fuerza.
5: Para tener músculos hay que usarlos. Solo con 2 horas de entrenamiento de fuerza estructurado a la semana, que no desgaste las articulaciones y permita suficiente regeneración, se puede lograr mucho, y eso ayuda a mantener en forma el sistema muscular y, por lo tanto, a envejecer de forma saludable.
2: Siempre surge la pregunta, cuando llego a cierta edad, ¿vale la pena seguir entrenando mis músculos? Una buena noticia, nunca es demasiado tarde.
5: No es fácil, es cuestión de ponerse.
3: No esperaba este resultado. No contaba con que sería tan impresionante. Bien.
5: Has logrado un resultado espectacular.
3: Genial. Se siente bien. Está genial y, por supuesto, motiva mucho, sí.
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14: Son las 11 con un minuto.
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28: Esta es la historia de una estafa global en internet.
29: Todo estaba muy bien montado, desde lo que veía el cliente hasta el final. Todo era perfecto.
30: Me engañaron, el dinero probablemente nunca llegó a esa cuenta, sino que se desvió enseguida. Cometí un error.
31: La estrategia se basa en pequeños pasos para que la gente llegue al punto de estar dispuesta a ir al máximo, hasta perder todo el capital.
32: Cerca de 800 millones de euros estafados en Alemania. Y sumando los casos no notificados, serían 1.000 millones.

0: ¿Un call center común y corriente? No, la sala de máquinas de una estafa millonaria. Imágenes originales nunca vistas de la escena y de los autores del delito. Fotos tomadas por ellos mismos. Hicimos una entrevista exclusiva a uno de ellos. Y buscamos información sobre el presunto líder de esta banda criminal que estafó a miles de alemanes. Según parece, le hizo multimillonario. Una vida de lujo a expensas de otros. Kosovo, un país pobre. Ingresos promedio, 4.000 euros anuales. Aquí buscamos pistas y encontramos a un ex integrante de la banda. Relata cómo él y otros empleados del call center sedujeron a inversores desprevenidos y por qué no tuvo reparos en participar en algo así.
1: Aquí te mantiene tu padre. Y cuando alcanzas cierta edad, hay que salir a trabajar para llevar dinero a casa. Y tienes que arreglártelas como puedes. Aquí no tenemos tantas opciones como ustedes. Así que, o ganas 300 euros como camarero, o miles trabajando ahí. ¿Tú qué harías?
0: Adrián tiene poco más de 20 años. No es un nombre real. Nos reunimos con él en un lugar oculto de Kosovo. Las autoridades alemanas no pueden arrestarlo en su país de origen.
1: Todos sienten curiosidad al ver dinero. Y cuando sabes que puedes lograrlo, que puedes ganar.
0: Las imágenes de los implicados que la ARD dispone en exclusiva revelan que el ansia de lujo es uno de sus móviles principales.

0: un gran contraste con la vida cotidiana en Kosovo.
1: No tuve ese lujo en casa. Después de la guerra, todo el mundo tenía problemas. Y todos haríamos cualquier cosa por nuestra familia, lo que fuera. Y eso fue lo que hice.
0: Para eso trabajó aquí durante años, en este edificio de la capital, Pristina. Hoy vacío, antes un call center, el eje de la gran estafa. La vía de entrada de Adrian, su buen alemán.
1: Aprendí alemán de pequeño con series animadas de televisión. Después de la guerra no había muchas alternativas para ver en televisión. Usando un receptor con antena podíamos ver canales alemanes. Pro 7, RTL2, Super RTL, con Yu-Gi-Oh, One Piece. Esas series animadas aprendí alemán.
0: Los agentes del call center se hacen pasar por expertos en el mercado financiero y prometen buenos negocios a inversores de habla alemana. De los autores a sus víctimas, nos encontramos con una perjudicada. Ulrike Schneider, cuyo nombre real es diferente. Estamos en contacto con ella desde hace años. Vivió de primera mano lo que estamos reconstruyendo en nuestra investigación. Entretanto, se muestra tranquila, aunque perdió 10.250 euros. Y justo cuando quería invertir bien sus ahorros.
2: Mi gran temor siempre ha sido sufrir de pobreza en la vejez. Trabajé por cuenta propia durante 20 años y en ese periodo nunca coticé al seguro de pensiones. Por eso siempre pensaba, ¿cómo puedo mejorar mi colchón financiero para no caer en la pobreza en la vejez?
0: Retrospectiva. En 2018, Ulrike Schneider encuentra en internet publicidad de la plataforma financiera TradingVest 90. La promesa. Altos réditos para inversores privados apostando en línea sobre bajas y subas en los precios del mercado de valores, el llamado cyber trading.
2: Mostraban, por ejemplo, cómo con 250 euros y la ayuda de un algoritmo se podían alcanzar casi 10.000 euros en 4 semanas.
0: Ulrike Schneider muerde el anzuelo. No sospecha que el prometedor anuncio es una mentira, un señuelo que funciona con ella y con miles de personas de toda Alemania. Algo que la policía alemana puede hoy demostrar. Esta es su sala de máquinas. Desde aquí, los investigadores rastrean los métodos de trabajo y la estructura de los centros delictivos de llamadas. Escarban entre montañas de archivos, identifican implicados y documentan casos de víctimas. Hablamos con un inspector.
3: Dos casos se me quedaron grabados. Uno fue el monto más elevado. El afectado perdió 5,5 millones de euros. Es propietario de una empresa mediana. Y hasta donde yo sé, el dinero se reservaba por si la empresa algún día atravesaba dificultades. El segundo caso le ocurrió a un hombre que ya había invertido 160.000 euros. Y los delincuentes lo convencieron para que transfiriera otros 170.000 euros. No pudo soportarlo psicológicamente. Se suicidó.
0: Los policías se dan cuenta de que se trata de crimen organizado. Combatirlo es un trabajo peligroso. Por eso no nos permiten filmar al equipo de investigación, sino recrear su trabajo. Los investigadores rastrean los centros de llamadas en Kosovo y la República Checa y localizan al presunto jefe de la organización. Mientras el trabajo de la policía se acelera, la máquina de fraude sigue funcionando. Ulrike Schneider se registró en TradingVest 90 en 2018 con un depósito de 250 euros. Un error con fatales consecuencias, pero comprensible, según la psicóloga Helga Im. Analiza la relación entre estafadores y estafados. Nos habla de esa relación en el sitio donde delincuentes y víctimas suelen encontrarse por primera vez, en la sala del tribunal.
2: La necesidad de hacer dinero, de aumentarlo bajo ciertas circunstancias, tal vez también de invertir, no es en principio nada reprobable, lo compartimos todos. ¿Cómo puedo sacar un poco más de provecho de mi humilde situación?
0: Un deseo que puede arrastrar a las personas a una vorágine peligrosa. Un deseo de querer siempre más, que también cala en los defraudadores.
1: Necesitaba un coche, mejor ropa y esas cosas. Cuando eres joven, es lo que quieres. Además, tenía novia. Y para lograr una vida mejor, me uní a esa historia.
0: Según su declaración, fue aquí donde Adrian conoció a estos dos. Betim T, ahora de 34 años, y Asem S, de 30. Según los investigadores, eran los jefes del centro de llamadas, y uno de los dos ahora tiene que pagar por ello. De vuelta con Ulrike Schneider. Al principio obtuvo pequeñas ganancias, y cuando de repente eso deja de funcionar, recibe una llamada. TradingBest 90 le asigna un asesor telefónico, un broker.
2: Me dijo que sería bueno invertir más, porque así habría más opciones y se podría recuperar el dinero. Y eso fue lo que hice.
0: Schneider aportó 10.000 euros y en pocos días su saldo se disparó a 18.000 euros.
2: Pensé, genial, la cosa funciona. Y por supuesto, eso me hizo feliz. E intenté retirar una parte, pero el reintegro fue cancelado. Decían que yo lo había cancelado, pero yo no lo hice. Luego, como resultado, el saldo de mi cuenta bajó radicalmente. Tan rápido como había subido, volvió a bajar.
0: Comienza a investigar y encuentra a otros damnificados. Y se da cuenta, todo es un fraude sistemático, ingeniosamente diseñado.
2: Me daba vergüenza haber caído en la trampa, no vas por ahí contándolo. Y la pérdida de dinero es una cosa, pero haber sido estafada es diferente.
0: Y estas son las personas con las que Ulrike Schneider y otras víctimas probablemente hablaron por teléfono. Adrian y sus colegas, los agentes del call center del Zipline Group, que se hacían pasar por expertos financieros. Su objetivo, conseguir que los clientes inviertan en TradingBest 90, así como en portales llamados Option 888, SumTrader, TradoBest y XMarkets.
1: Para empezar, explicaba la plataforma. Aquí puede hacer su depósito, aquí están las acciones, y así. Luego, proponíamos que el monto inicial mínimo fuera de 250 euros. Cada agente tiene su propio procedimiento. Algunos dicen, por ejemplo, si apuesta más, obtiene un bono.
0: El agente de Ulrike Schneider no era Adrian, pero lo que le dijo en ese momento sonaba muy similar.
2: Me dijo que TradingBest 90 invierte en varios fondos, y si alguno no va bien, el dinero se asigna a otro que esté mejor.
1: Decíamos cualquier cosa, fueran ciertas o no, con tal de que el cliente hiciera el depósito. Improvisaba. Decía que había trabajado en la bolsa, en Inglaterra o algo así. Eran ocurrencias, no importaba lo que dijeras. Y el 90% de las veces, funcionaba.
0: El broker de Ulrike Schneider también logra convencerla con sus historias.
2: En realidad, todo me parecía muy creíble, especialmente porque él siempre estaba muy relajado y muy, muy seguro. La charla era en tono muy informal.
0: Tono informal, pero mentira, cada palabra. Las plataformas inventadas, apuestas sobre el curso de valores bursátiles o de materias primas, fondos reasignados, todo ficticio. Nunca hubo posibilidad de ganar.
2: No lo sabía. ¿Cómo puede ser problemático recuperar parte de mi dinero?
0: El dinero de las víctimas desaparecía en canales turbios. Los empleados del call center, unos manipuladores.
1: En primer lugar, quería saber cómo pensaba el cliente. ¿Cuánto sabía? ¿Qué podía hacer para que invirtiera?
4: ¿Qué les decías?
1: Se lo ponía lo más sencillo posible. Esto va a ser así, va a ganar mucho dinero. ¿Qué tiene en mente? ¿Qué tipo de coche desearía?
0: Según los expertos, simple truco psicológico.
4: Se busca fomentar la tendencia afirmativa por parte de la persona objetivo. Seguro que piensa en su futuro. Le gustaría tener su propia casa, su propio coche, y también quiere hacer negocios serios y busca a alguien que le asesore. Y el cliente siempre responde que sí. 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
1: Todo estaba muy bien hecho desde el comienzo, desde el registro del cliente hasta el final. Todo perfecto.
0: ¿Perfecto? Solo para ellos, porque estafaron a inversores desprevenidos con mucho dinero y poco esfuerzo, y fingían que era un trabajo normal.
1: Me sentía como si trabajara de camarero. No me preocupaba mucho lo que les pasara a los clientes.
4: ¿Y el ambiente entre sus colegas era...?
1: Siempre genial.

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1: A 1300 kilómetros en el Sarre, la policía alemana busca detener a los autores y desbaratar el fraude.
2: Tenemos una amplia gama de víctimas. Hay muchos perjudicados que perdieron sus ahorros o pólizas de seguro de vida, que volvieron a pedir préstamos y que también se han visto en la necesidad de asumir trabajos a tiempo parcial poco antes de jubilarse.
1: Oficina de Investigación Criminal del Sarre, Alemania. Desde aquí se persigue a los estafadores de cybertrading, junto con colegas de Austria, y si es necesario a través de media Europa, Kosovo, Bulgaria, República Checa. 35 redadas en 5 países, solo contra esta banda.
2: Basándome en las cifras de los últimos 2 años, puedo decir que el fenómeno del cybertrading ha causado unos daños en el estado de Sarre de unos 10 millones de euros. A escala de toda Alemania, son unos 800 millones. Y si añado los casos no registrados, estaríamos cerca de los 1.000 millones de euros defraudados.
1: La estafa sigue ocurriendo en innumerables plataformas. Muchas personas continúan perdiendo su dinero. Para Stefan Plans y su equipo, el trabajo comenzó en 2017, con un puñado de damnificados y unos 3.000 euros de daños. Pero rápidamente le queda claro que hay millones en juego. Se hacen cargo de las pesquisas en Alemania. Poco a poco, los investigadores van desentrañando la estructura delictiva y descubren que funciona como una corporación. Primero, publicidad manipulada en Internet. Por ejemplo, un artículo falso sobre la emisión de inversores, La Guarida del Dragón, sirve como cebo. Artículos nunca publicados por estos medios hablan maravillas de sus portales. Ese tipo de publicidad, por cierto, sigue existiendo. El investigador Stefan Plans sabe que una vez atraídos a las plataformas, muchos se registran y pronto reciben una llamada de uno de los falsos brokers.
2: Eran números de teléfono de centros financieros como Frankfurt o Múnich, pero en realidad eran llamadas desde Kosovo o la República Checa. En la primera conversación, los empleados del call center preguntaban cuánta liquidez tenía la persona damnificada. Y luego, cuando se determinaba cuánto estaban dispuestos a invertir, hacían algunas operaciones con ellos.
1: Cuando se transfiere la primera cantidad, se cierra la trampa.
3: El primer paso, eso parece, lo da la persona objetivo, porque entra en Internet y dice, ajá, soy un trader, suena bien, altas ganancias. Me atrae, despiertan mi interés, mi atención. Esa es una ventaja que los delincuentes tienen de su lado, porque no tienen que convencerme. Oye, esto es ideal si piensas qué hacer con tu dinero. No, yo ya vengo con esa decisión. El simple hecho de entrar en la página ya es una manipulación, pero la persona objetivo no lo sabe.
1: Uno de los investigadores se hizo pasar por inversionista.
4: Ya he depositado 250 euros, ¿y ahora qué?
1: El presunto broker quiere más depósitos. Anima al inversor. El policía sabe lo suficiente por ahora. Se da de baja. Pero para muchos otros, apenas es el comienzo.
2: Para atraer a las víctimas, al principio, los agentes dejaban ganar a los perjudicados, quienes veían que era algo bueno para ellos. Veían que el valor del depósito aumentaba y por eso estaban dispuestos a invertir más.
1: Además, los agentes generan confianza.
5: Charlábamos de cosas cotidianas. Preguntaba, ¿está casado? ¿Cuántos

0: de tal modo que se pueda construir este vínculo. Porque también dijo, hice mucho por la gente, configuré WhatsApp, he hecho esto y aquello. Y, por supuesto, hizo más de lo que habría tenido que hacer solo por el negocio puro del fraude cibernético. Hace tanto que, como persona, asume para la rutina diaria del cliente, para su organización semanal, una función emocional.
1: Además de los trucos psicológicos, hay uno técnico. En las plataformas se utiliza software de manipulación.
2: El software se desarrolló de tal manera que los precios reales del mercado de valores podían simularse y los empleados del call center podían decidir si el cliente perdía o no. Es decir, si el cliente ganaba o perdía, no se debía al comercio real, sino que el poder de decisión de quién ganaba o perdía siempre lo tenía el empleado del call center.
1: Los estafadores tenían otra táctica para ser más dependientes a las víctimas.
3: A menudo le decíamos al cliente, por ejemplo, de acuerdo, ¿le gustaría decidir por sí mismo qué hacer? El cliente decidía, para que no nos echase la culpa. Decíamos, lo decidió usted y lo ha perdido. No podemos hacer nada, pero puedo ayudar. Deme un día, voy a investigar qué se va a revalorizar en un futuro cercano. Y luego, se nos ocurría algo con oro o lo que sea. Y les prometíamos a los clientes que funcionaba el 99,9% de las veces.
1: Adrian también describe la presión que él mismo sentía y cómo lidió con ella.
3: Me sentaba sin mirar a los lados y me concentraba en obtener la mayor cantidad de dinero posible. Comía por la mañana, empezaba con un aguardiente o algo así. Y tal vez una o dos rayas.
4: ¿Aguardiente y coca?
3: Sí, era interesante.
4: ¿Para ponerte a tu nivel de trabajo?
3: No necesariamente. Creía que tal vez podría hacer algo más. Pero era solo para sentirme mejor. O para quitarme el miedo de que iba a destruir un cliente o algo así. Destruir en el sentido de que no hiciera el depósito.
1: Anestesiarse y estimularse. Algo usual entre los perpetradores.
0: Es agotador, tengo que seducir a la otra persona, estar de buen humor, tener una excelente pronunciación, atraer a la otra persona, alabarla, escuchar de ellas cosas que no me interesan. No tenemos ese ánimo todos los días. Si me despierto por la mañana y estoy de mal humor, eso afecta a la calidad del trabajo. Y si no lo consigo, porque no soy lo suficientemente amoral o criminal, pruebo con cocaína o alcohol para estar de ánimo para interactuar.
1: Los agentes de los centros de llamadas presionan a víctimas como Ulrike Schneider para que hagan más depósitos.
5: Una vez solicité retirar dinero y recibí un mensaje muy desagradable. Me ha puesto en una posición difícil. Esto no debe repetirse. Si solicita un retiro sin decírmelo mientras estoy operando en su cuenta, puede haber consecuencias desastrosas. Hagamos el siguiente acuerdo. Transfiera los 60,000 euros ahora.
6: Tan pronto como llegue el dinero, nos reuniremos a través de Skype e invertiremos juntos el 20% del capital a largo plazo para recuperar las pérdidas. Dan cargo de conciencia, presionan, convencen a la gente con promesas vacías.
3: Así era. Si un cliente ordenaba un retiro sin avisarnos, lo atacábamos. Esperábamos algo así. El cliente tenía que sentirse mal por haber cometido un error. Por ejemplo, decíamos que por haber hecho clic en un sitio equivocado, el saldo quedaba bloqueado. Y ya no se podía usar durante meses o un año, y que había que ingresar más dinero.
6: Ciencia presionan, convencen a la gente con promesas vacías.
3: Así era. Si un cliente ordenaba un retiro sin avisarnos, lo atacábamos. Esperábamos algo así. El cliente tenía que sentirse mal por haber cometido un error. Por ejemplo, decíamos que por haber hecho clic en un sitio equivocado, el saldo quedaba bloqueado. y ya no se podía usar durante meses o un año, y que había que ingresar más dinero.

0: dinero.
1: Y un 99,9% de posibilidades de ganar. No puedes decir que el que juega pierde.
0: En la bolsa hay alzas y bajas. Es impredecible. Solo un idiota cree que eso del 99,9% es verdad.
1: La gente era idiota.
0: Eso creo.
2: Muchos perdieron. Una experiencia así puede llevar a situaciones extremas. El inspector en jefe recuerda a la víctima que perdió más de 300 mil euros.
3: Se suicidó y en su carta de despedida dejó una lista de cifras. No pudo soportarlo.
2: En el lado de los estafadores, todo es diferente.
0: Se celebraba. Cuando se recibía una gran suma, había que salir a comprar cosas para todos. Dulces, para beber y esas cosas. Cigarrillos.
2: Por el momento, el call center de Kosovo seguía funcionando, pero los investigadores estaban reuniendo material para las primeras redadas contra la banda internacional.
3: En aquel momento, habíamos realizado registros simultáneos en 4 o 5 países, y uno de los principales éxitos fue en Bulgaria, donde encontramos la base de datos conectada a esta plataforma. Yo personalmente, al menos, no esperaba encontrar evidencias tan concluyentes. Y en el vuelo de regreso, los analistas nos dijeron que habíamos dado en el blanco, porque la base de datos nos decía todo.
2: Los investigadores encuentran el historial del fraude.
3: Nos sorprendió el registro detallado que hacían cuando dejaban que el cliente perdiera. Se decía quemar al cliente como un perro chino en la sartén. Era su contraseña cuando los clientes debían perderlo todo.
2: Lo siguiente en el foco de los investigadores, el call center de Kosovo. Entretanto, se había trasladado de la capital Pristina a la ciudad de Ferizaj, a 40 kilómetros de distancia. Allí también hubo una redada. Por primera vez, los investigadores ven el call center kosovar desde dentro. Repartidos en 2 plantas, decenas de puestos de llamada. Aquí, un video de la redada obtenido en exclusiva por la ARD.
3: No podíamos imaginar que había pisos enteros de oficinas para estos centros de llamadas. Creíamos que serían call centers, donde en parte se hacían ese tipo de llamadas, o que era una especie de trastienda. Pero no podíamos imaginar empresas completamente organizadas, con 40 o 50 puestos, donde se hacían llamadas telefónicas para estafar a los damnificados.
2: Las oficinas estaban vacías durante la redada. Los implicados habían sido advertidos y dejaron un mensaje.
3: Sabían que íbamos a venir y nos enviaron un pequeño saludo.
2: Sin embargo, los investigadores pueden obtener suficientes datos y registrar la oficina de los 2 presuntos jefes del centro, Betim T y Asem S.
3: Gestionaban el call center en Kosovo y desde allí tenían una influencia considerable sobre todas las áreas, sobre las medidas publicitarias, la plataforma, la manipulación del software y por supuesto en el call center y los flujos de pago.
0: Nos cuidaban muy bien. Nadie estaba de mal humor. No podíamos estar de mal humor, de lo contrario no éramos productivos.
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0: 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Era genial.
3: Publicitarias, la plataforma, la manipulación del software y por supuesto en el call center y los flujos de pago.
0: Nos cuidaban muy bien. 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

0: y respetuosos con el clima.
1: Volvemos prácticamente a la paja y la arcilla, pero de forma moderna.
0: ¿Funcionará el plan?
1: Esto sin duda tiene rasgos experimentales, lo que nos pone un poco nerviosos.
0: Acompañaremos a Holger Folk y a su esposa Caroline durante un año en la construcción de su casa de paja. Para ellos, construir con materiales nuevos no es una opción. Quieren reutilizar materiales y mantenerlos en el ciclo.
2: El muro está destruido, pero mientras la mayor parte del edificio esté así, está bien. Tengo problemas con los métodos de mi hijo, no personalmente con él, sino con los métodos.
0: Es necesario un replanteamiento. Junto con el transporte, el sector de la construcción es uno de los peores impulsores del cambio climático, lo que también es un reto para los expertos. Pero la construcción alternativa no se ha tomado en serio durante mucho tiempo.
1: Hicieron algo con arcilla y paja. Nos burlamos, así no era la verdadera construcción de edificios. La verdadera construcción de edificios era hormigón o piedras, ladrillos, en otras palabras, todo material no reciclable. Esa fue nuestra formación, ¿no? Hoy ya no me río de la paja y la arcilla, al contrario.
0: En diciembre de 2021, parten rumbo a Burgenland, en Austria. Caro y Holger Folk han dejado atrás su antigua vida en Núremberg. Quieren hacer realidad su sueño. Construir una casa de paja cerca de la frontera con Hungría. Un vienés estresado y una alemana que dejó su carrera se instalan aquí para asegurarse un pedacito de paraíso, porque en Burgenland hay mucho espacio y los terrenos son asequibles.
2: Entonces habrá muchos más árboles.
1: Y por fin es nuestro. Ya tenemos la escritura de la propiedad. Prácticamente ya estamos en nuestra nueva casa. La estamos construyendo con fardos de paja. Esos serán los muros y el techo será una estructura de madera. Eso fue complicado. ¿Cómo hacemos que ese techo se sostenga? No soy una experta. Estoy feliz de poder diseñar mi propia casa de forma creativa. Pero claro que tenemos que asegurarnos de que resista.
0: Los dos ya han realizado algunos talleres de construcción con paja. Y ahora quieren construir ellos mismos una casa de huéspedes redonda y una casa principal. Ambas serán un desafío en cuanto a la

Estática. Tienen 2 meses hasta que comience la construcción, si todo va bien con los permisos. Su apartamento temporal está cerca. Un almacén provisional para ventanas y puertas usadas. Porque su reutilización es buena para el clima. El dinero que han ahorrado será suficiente para su casa de invitados, pero aún no está claro qué pasará después. Caro deja su trabajo como fotógrafa. Olga continúa trabajando como informático. Muchas cosas.

0: mismos, pero cuentan con la ayuda de un asesor en construcciones de paja y un arquitecto. Llega la hora de la verdad. La pareja presenta sus planes al alcalde del municipio. No quieren estar conectados a la red de alcantarillado. Esto no sería posible en Alemania.
1: ¿Aló?
2: Hola, muy buenos días.
3: Hola, bienvenidos a nuestro municipio. Es un gran proyecto. Ha crecido. ¿Pero no es nada extraterrestre? ¿Quieres contarnos un poco, Caro?
2: Dentro todos los muros serían de arcilla. Queremos revocarlos nosotros.
3: Recuerdo que cuando era pequeño, teníamos una pequeña bodega que hicimos de barro y paja. Fue una experiencia inolvidable. Sí, y lo que se nos ocurrió en cuanto a las aguas residuales es un sistema circulatorio. Estas son nuestras aguas grises en una planta de tratamiento de aguas residuales en un humedal, y para las aguas negras, nuestras heces, tenemos los inodoros de compostaje. Ese es el concepto.
2: Es un circuito cerrado.
3: De hecho, nunca habíamos tenido algo así antes. Este es el Uhutla Fritzante, cosecha 2021, un vino espumoso.
2: ¿No está mal? Bueno, por la casa redonda de fardos de paja.
3: Por la casa redonda de paja.
2: Siento un poco como, y ahora pueden besarse, ¿sí? Eso. Al principio estábamos nerviosos, pero el alcalde abrió su corazón y de hecho compartió su visión con nosotros. Por supuesto que es un sueño. Casi podría empezar a llorar de lo bonito que es.
0: Lo que no saben es que los verdaderos obstáculos aún están por llegar. A 2 horas en coche hacia el sur, en Eslovenia, la gente también se preocupa por la construcción sostenible. En el país balcánico post-yugoslavo, hay que hacer frente al mismo tiempo a la escasez de vivienda y a la crisis climática, como aquí, pero con recursos más escasos. Muchas casas antiguas necesitan reformas y, por tanto, deben dejar paso a nuevas construcciones baratas. Esto no hará sino agravar el problema climático en el sector de la construcción, afirma Andrek Fiderseck. Es un activista contra la cultura del usar y tirar y ha fundado una asociación específicamente con este fin. En su opinión, las numerosas viviendas familiares en ruinas de Eslovenia deberían formar parte de la solución.
3: Existe esa estadística descabellada de que hay 70.000 edificios, pero solo una persona vive en 200 metros cuadrados. Así que existe esta idea de la covivienda para renovar estas casas viejas y hacer 2 casas de una.
0: El activista antirresiduos quiere dar un buen ejemplo en la urbanización donde creció. Allí se encuentra la última granja de Jalek. La compró y quiere remodelarla. Mientras tanto, quiere instalarse en una casa temporal de la NASA. Un antiguo cobertizo también forma parte del proyecto. Todos los materiales utilizados deben reutilizarse siempre que sea posible para ahorrar recursos. En Eslovenia, la construcción es un asunto familiar. Junto con su padre Radovan, crea un pasaporte de materiales para todos los materiales encontrados, para que en el futuro puedan ser tratados menos como residuos y más como materiales reciclables. La improvisada casa NASA que le aloja durante sus vacaciones en los Balcanes, como también se conoce aquí el periodo de construcción, también se reutilizará después.
3: Hay diferentes tipos de residuos cero. Esta construcción está hecha de tal manera que puede desmontarse después si es necesario. Así que es una cúpula pop-up. Vivimos en tiempos de cambio climático. Para mantener nuestro nivel de vida tenemos que cambiar absolutamente todo. Todos los sistemas subyacentes. Y este es un proyecto en el que intentamos alcanzar ese objetivo.
0: En un principio él no tenía ningún plan de dejar en pie la antigua granja. Originalmente quería reemplazarla por una casa de madera fácilmente desmontable. Para ahorrar residuos, con el material de demolición construiría edificaciones anexas, abiertas a todos los vecinos. Por este diseño recibió incluso el premio Nueva Bauhaus Europea y una perspectiva de financiación.
3: Básicamente queríamos demoler la casa antigua y utilizar el material para construir el cobertizo.

0: para herramientas y el invernadero que se uniría a la nueva casa con cero residuos. Estaría diseñada para durar 100 años.
1: Pero las cosas resultaron diferentes, porque se le había pasado por alto una cosa, una cláusula en letra pequeña en el contrato de compra que tenía que ver con la construcción de una carretera en su propiedad. El premio parecía perdido.
0: Entonces todo se vino abajo debido a esta pequeña carretera que estuvo aquí durante 25 años. Cuando los sueños se hacen añicos, necesitas un poco de tiempo para recuperarte. Pero entonces comencé a pensar, estoy tratando de construir una casa que no genere residuos sin darme cuenta de que ya estaba ahí. Así que pensé que ese era el primer paso para una casa de cero residuos, tratar de usarla el mayor tiempo posible.
1: En lugar de demolerla, reformarla. Pudo quedarse con el premio, pero tenía nuevos

0: suficientemente buena la sustancia de las vigas?
1: Veo el potencial oculto, pero también requerirá mucho trabajo.
0: Y no solo eso. ¿Podrá afrontar esta amplia remodelación con el préstamo que ha pedido?
1: Primero tenemos que quitar las tejas. Solo entonces podremos examinar toda la estructura y comprobar si sigue intacta. Esa es mi mayor preocupación, que si hay que rehacer todo el tejado, costará tanto que sería mejor derribar todo el edificio.
0: Andrej decide hacer examinar minuciosamente la antigua estructura del edificio, pero su visión sigue siendo mantener los materiales de construcción en el ciclo tanto como sea posible, como el agua de lluvia, que quiere recolectar y procesar. El huerto de la antigua granja también debería ser accesible para todos los residentes del barrio, como por ejemplo para la vecina Fanica Gradishek.
2: ¡Zdravo!
0: Esta jubilada conoce el lugar desde la época yugoslava, cuando todos se reunían aquí. Andrej quiere revivir ese espíritu. ¿Qué piensa Fanica de los planes de Andrej?
3: Estoy a favor de lo ecológico y lo bio, poco desperdicio. Mi generación lo hacía de ese modo sin que se llamara así. Tampoco teníamos muchos materiales y lo hacíamos todo sin pesticidas ni productos químicos para el huerto. Todo era orgánico.
0: Fanica aprecia el compromiso de Andrej con el bien común. Con su proyecto corre un gran riesgo. Si solo puede salvarse el 20% de las viejas vigas, habría que renovar completamente la estructura del tejado. Esto superaría sus posibilidades, pero su entusiasmo no ha disminuido.
1: Si observas la jerarquía de residuos, verás que lo mejor es conservar los materiales en el estado en que se encuentran. Las casas viejas no tienen nada de malo. ¿Por qué no renovarlas y darles nueva vida para una nueva era?
0: Andrej fracasó con su idea original, pero el fracaso en realidad lo ayudó a seguir adelante. Al final, se dio cuenta de que reconstruir es la forma más sostenible de construir. Una nueva idea que cada vez está más extendida en la ciencia. Cerca de Wuppertal se remodelará una antigua fábrica, en el marco de un concurso estudiantil supervisado por la profesora de arquitectura, Annette Hillebrand. Para ella, los aproximadamente 21 millones de edificios que hay en Alemania son un gigantesco almacén de materiales, nada menos que 28 mil millones de toneladas. Durante la producción se consumieron enormes cantidades de energía. ¿Por qué no utilizar esta llamada energía gris?
3: Alambre cocido en arcilla. Creo que la estructura del edificio es buena. Sí, la mampostería todavía es de carga, es gruesa. Además, estos grandes techos. Todavía cuelgan algunos de los cables. Había un techo suspendido. Dejaría todo esto libre porque es tan bonito.
0: Las existencias, un tesoro que hay que desenterrar. Hasta ahora, el sector de la construcción ha incumplido los objetivos climáticos. Para evitar emisiones, hay que mantener en circulación los recursos construidos. Junto con otros expertos, Annette Hillebrand ha lanzado una moratoria de demoliciones para denunciar esta práctica tan perjudicial para el clima.
3: Seguimos aquí en este antiguo edificio porque está protegido. De lo contrario, probablemente lo habrían demolido hace mucho tiempo. Esta moratoria de demolición sirve para priorizar el uso de los edificios existentes. Estamos demoliendo demasiado pronto y ahora ha quedado claro que incluso el mejor edificio nuevo que construimos con un alto nivel de aislamiento térmico sigue emitiendo más CO2 que un edificio existente mal reformado. Y si se sabe eso, ya no se puede estar a favor de la nueva construcción.
0: De vuelta en Burgenland. Es mediados de mayo y comienza la construcción de la casa de huéspedes. Caro y Holga pudieron contratar a uno de los expertos austríacos en construcción con paja, Herbert Gruber. Un equipo internacional va a practicar la disciplina suprema, la construcción con fardos de paja que soporten carga, pero todavía tiene que aprobarse caso por caso. No es una casa estándar. Los bloques de construcción son fardos de paja prensada. Se tapan los agujeros, se acomodan y revisten las paredes. Sin soportes adicionales, luego soportarán el techo, que pesa toneladas.
3: Cada fardo de paja tiene su propia vida. Debido a que cada fardo se prensa de forma diferente, cada paja ha crecido de forma diferente. Creo que todos hemos aprendido a hablar con el fardo de paja o a comprenderla. Si no quiere ir en una dirección, lo intentamos por el otro lado.
0: Hay unas 700 casas de paja en Austria, unas 1000 en Alemania y entre 6000 y 10000 en Francia. La ventaja de este material es que no tiene rival en cuanto a su efecto sobre respeto por el medio ambiente. Retiene los gases de efecto invernadero a medida que crece y consume poca energía durante su producción. Gracias al aire que se expulsa, una bala de paja no es excesivamente inflamable, sobre todo si después se recubre varias veces con arcilla. Antes de la pandemia de coronavirus, una casa de paja era alrededor de un 3% más cara que una normal. Ahora los precios de los materiales de construcción industriales aumentaron, pero...
1: Todo el proceso de construcción depende de quién es proporcionado. Proporcionan los materiales de construcción y un fardo de paja del campo no puede patentarse, por lo que con ella no se pueden hacer grandes negocios. Este es un producto orgánico que se produce a pedido todo el año. Está disponible. Tenemos todas las pruebas, pero no puedo ganar mucho dinero con ello. También es un trabajo que requiere mucha labor artesanal.
0: La construcción de los muros está lista. Ahora se pone emocionante. ¿Será estable el techo de 7 toneladas?
3: Es bastante experimental, lo que te pone un poco nervioso.
1: Tengo toda la confianza.
0: Ahora la grúa tiene que equilibrar el tejado con exactitud. Tiene que cargar los muros de forma completamente uniforme, sin que el viento moleste. El tejado fue prefabricado
4: por... Esta investigación comienza en Berlín y dará la vuelta al mundo.
0: Está bien, casi.
1: Los soportes se encuentran sobre el umbral. Ahora tenemos que acortarlos un poco por motivos estéticos.

0: Al final se añade el ojo para que los invitados puedan admirar el cielo estrellado. Después se sella todo, con paja, madera y papel de aluminio. Una pequeña concesión. De lo contrario, el tejado verde quizás no sería completamente impermeable. El carpintero también está contento.
1: Este era el momento que estaba esperando desde principios de semana. Que el tejado por fin esté ahí arriba, poder verlo desde abajo y que esta ingeniosa forma geométrica de repente se despliegue y verlo desde aquí en todo su esplendor es increíble.
0: En la casa de huéspedes todo salió bien. Construir con paja. La conciencia sobre sus múltiples ventajas va creciendo. Pero sigue habiendo obstáculos estructurales.
2: Las materias primas renovables y sostenibles actualmente no gozan de tanta aceptación, porque décadas de publicidad nos han hecho creer que los productos nuevos son mejores, que los viejos podrían enmoherse o esas cosas. Y básicamente no tenemos un grupo de presión que las respalde y las impulse. Tenemos pequeños fabricantes que producen estos materiales utilizando productos renovables. Y lógicamente necesitan apoyo.
0: De vuelta a Salek. Han pasado 3 meses y Andrei Federshek ya sabe con certeza que podrá renovar la vieja casa. Las vigas históricas están en buen estado. Levantará el tejado e instalará un cubo en la parte trasera. También le ha ayudado que ahora sea más fácil la remodelación. A diferencia de Alemania, ahora solo se necesita un perito.
1: Me dio sus consejos sobre lo que tenía que hacer y cuando esté terminado, viene y lo comprueba. Si todo está bien, pone su firma en el papel y ya está. Así que no necesitas permiso de obras, pero sí un dictamen pericial de que la casa no está peor que antes.
0: Los colegios de arquitectos en Alemania también piden algo similar, pero Andrei está estresado. Además de la construcción, otros proyectos de cero residuos lo ponen a prueba. El contenedor de recogida de aceite de cocina fue idea suya.
1: Rayos, no puedo creerlo. Estamos haciendo esto de forma voluntaria y gratuita y tratando de hacer algo bueno por la comunidad, pero ahora está lleno de plástico. Ridículo.
0: La empresa de logística de su padre también es un reto para él. Andrei planea aquí transportes a Alemania y más adelante se hará cargo de la empresa. Pero no puede quitarse de la cabeza la obra que está a punto de empezar. Lo más sencillo de todo es la casa provisional a la que pronto se mudará. Las cosas se complican cuando los obreros abren el tejado. ¿Podrá la estática soportar 3 ventanas nuevas y un cubo de madera? Andrei se ve a sí mismo, no sin autoironía, como un crítico del sistema que al mismo tiempo se beneficia de él.
1: Soy la contradicción personificada. Por un lado, trabajo en un proyecto socioecológico con ideas para el bien común, pero por otro lado, eso no sería posible si no tuviera un trabajo en el bien conocido capitalismo.
0: Entonces, una pequeña crisis con el muro. Radovan, el padre, no cree en el proyecto.
1: El muro está destruido. No me sorprende para nada. De todos modos, todo está destruido, pero bueno. Podría ser peor, pero mientras la mayor parte del edificio siga así, está bien. Con mi hijo tengo problemas con sus métodos, no personalmente con él, sino con los métodos. A veces no estamos del todo de acuerdo en lo que hace con materiales viejos. Es complicado y no mucho mejor que antes.
0: Esta pared ya no se puede salvar. Los gusanos se comieron una viga transversal. Aparece un auténtico poliestireno de los años 70. Un golpe bajo para Andrei. ¿Qué hará? Afortunadamente encontró una empresa con experiencia, a pesar de la escasez de obreros que hay en Eslovenia.
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4: Son las 12:43.
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0: Hola, hola, amigos oyentes de la red, qué gusto saludarlos. Muy buenas tardes, sean bienvenidos a esta cobertura del 106.1 de la red. Muy buenas tardes para todos. Estaremos en esta previa para dar comienzo a la participación del Real Madrid en la Liga. No a la Liga, porque la Liga ya comenzó, pero sí del Real Madrid visitando al Español. Una serie de datos que hay para compartir con ustedes, mucha historia y desde luego mucha expectativa por lo que pueda presentar Mourinho en su primer compromiso ya de carácter oficial. 13 años después vuelve Mourinho. Ya vieron el documental en Netflix, está buenísimo, deja muchas cosas interesantes para el análisis, y ahí está entonces el Mou volviendo para hacerse cargo de este el Real Madrid. Estaremos junto a Alan Paolo Carr, Javier del Cid, David Pablo y quien les habla, Juan Gabriel Tiurel Internacional, en esta previa. Más adelante se nos une Eric Ramazzini para tener el relato de lo que ocurra, repito, en este compromiso en el RCDE Stadium, en la Casa del Español, donde se juega este duelo a partir de la 1:30 de la tarde. Un gusto saludar a Alan Paolo Carr. ¿Cómo te va, Alan?
1: Bienvenido. Hola.
0: Buena tarde. ¿Qué estás tomando?
1: 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Qué gusto saludarte. Y también a Javier, David Pablo, a Eric Francisco Ramazzini. Pues bueno, toda esta emoción que nos genera el fútbol español, las ligas europeas, pues ya está en marcha. Y algunos aficionados muy pendientes. Como bien mencionas, la liga ya inició la semana anterior. Pero faltan los meros meros, los que le dan punch a estas ligas, como el Real Madrid, como el Barcelona. Hoy estará ya en acción el Real Madrid y mañana estará el Fútbol Club Barcelona. Y 13 años que le podemos sumar tres más. 16 años después, Mourinho, en su segunda era, vuelve a sentarse en el banquillo del Real Madrid, ahora ante el Español. Y en aquella ocasión, pues un 29 de agosto del 2010, el Real Madrid, ya en la dirigencia de Mourinho, debutó ante el Mallorca, un 0-0 en la temporada 2010-2011. Y ahora vuelve a sentarse en ese banquillo que seguro tanto lo deseó regresar, tanto que lo soñaba volver, y se le dio la oportunidad con Florentino Pérez. Todo esto por los últimos resultados en la última temporada del Real Madrid. Y también se dieron las situaciones, y con los jugadores que llegan, que ya hablaremos de ellos, pues también le da una nueva fisonomía a este conjunto blanco. En aquella ocasión Mourinho salió con Casillas, con Arbeloa, que acaba de ser técnico del Real Madrid, con Carvalho, con Sergio Ramos, con Marcelo, con Xavi Alonso, que también pasó en la dirigencia del Real Madrid, con Las, con Cristiano Ronaldo, con Canales, con Di María y con Higuaín. De los que siguen activos, Cristiano Ronaldo y Di María.
2: Canales.
1: Di María también. Ay, Canales también. Di María, que juega en Argentina y ahí estuvo, lo vimos en la Copa Libertadores. Pues imagínense, estos jugadores que estuvieron en aquel 2010-2011, todavía Cristiano Ronaldo anotando gol ayer. Pero bueno, todas estas situaciones las iremos hablando en el desarrollo del partido. Hoy, Español ante el Real Madrid por la red. Juan Gabriel, ¿qué estás tomando?
0: Gallo, la mejor cerveza, pues aquí estamos junto a Javier del Cid. ¿Cómo te va, Javier? Buena tarde, ¿qué estás tomando?
3: Gallo, la mejor cerveza, compañeros, qué placer coincidir con ustedes en este buen partido. Creo que solo el hecho del regreso de José Mourinho, que es un hombre de medios, es un hombre tan polémico, es un hombre que va de frente. El documental no lo he logrado ver, pero he visto ya muchos extractos en las redes sociales, en el TikTok, en el X, en el Facebook, y entonces uno va ahí más o menos haciéndose la idea de lo que es José Mourinho. Algunos dicen que José Mourinho en los últimos años estuvo muy alejado de las grandes esferas futbolísticas de la élite, pero tendrá su forma de ver también, y que estuvo ahí metido siempre, porque logró el primer título internacional de una Roma que tenía muchos años sin lograr algo a nivel de títulos. Con el Tottenham llegó una gran final, Tottenham que ha sido históricamente alejado de los títulos y que le ha costado tanto llegar a las instancias finales. Y pues bueno, viene de dirigir equipos de importantes en cada región de Europa. Dirigió a un grande de Turquía, dirigió a un top 4 del fútbol italiano, dirigió un top 6 del fútbol inglés, tuvo una segunda oportunidad con el Benfica y ahora tiene una segunda chance con el Real Madrid. Le armaron un gran equipo. Hoy veo ya la alineación del Real Madrid, solo me hace falta, por ejemplo, que recupere a Militao para poder ver a quién de los dos va a sentar, a quién de los dos centrales, si Hoysen o Konaté, y ver para cuándo está Cucurella, que hoy todavía no está como titular, pero de ahí tiene un señor equipo en todas las líneas. Tiene un muy buen cuadro.
0: Por lo menos en el papel, hay que decir eso, ¿verdad? Que el Madrid se ha hecho de jugadores importantes, algunos siempre más exigentes, dicen, no, todavía le falta, todavía debemos esperar, pero bueno, yo creo que ha hecho un buen mercado, porque no solo compró Javier a Lampaolo, también vendió, que eso es muy importante. Entonces, Denzel Dumfries, que llega, Cucurella, Konaté, Bernardo Silva, Carlos Espí y Diomandé, el marfileño que también se va a poner la camiseta para esta temporada. El regreso de Mourinho está contemplado, no digo pase lo que pase, pero por lo menos en el contrato para hasta junio 2029. Se fueron algunos jugadores importantes, por supuesto, porque ya la veteranía los fue sacando, porque se acabó el contrato, porque ya no eran rentables. David Alaba, por ejemplo, Carvajal, dejaron el club al finalizar esta temporada. También se fue Ceballos, recuerdan ustedes, Fran García, Gonzalo García, que se fue justamente al fútbol de Inglaterra. Se fue Mario Martín. Y Nico Paz, que en realidad nunca regresó, se quedó siempre en Italia. De las salidas de los últimos días, Franco Mastantuono, que se fue a la Fiorentina. Y bueno, con ello, digamos que hasta ahora muchos aseguran que el mercado para el Madrid está totalmente cerrado. Otros creen, a Lampaolo, que todavía falta ahí alguna contratación de último momento. No sé si eso se vaya a dar. Lo que es una realidad es que el Madrid compró de calidad. La cuestión es cómo los van a ensamblar y cómo los van a hacer funcionar como equipo.
1: Dinero hay. Florentino pues tiene esa capacidad para soltar el dinero y poder tener a buenas contrataciones. Lo de Bernardo Silva es muy llamativo, un jugador que estuvo en la Premier durante los últimos años, es un baluarte en la selección de Portugal, pues Mourinho es portugués, lo conoce re bien, entonces creo que se van a llevar re bien, junto a Fede Valverde ahí en la media cancha, de seguro van a ser una buena mancuerda para poder tener esa media cancha sólida, que después de que se fue Toni Kroos, después de lo de Luka Modric, pues el Real Madrid ha sufrido en esa posición, porque Toni Kroos era el que manejaba los hilos de la media cancha, en el toque de la pelota, en el poder distribuir balones derecha e izquierda, y faltaba eso. Arda Güler, este puede ser su año de consolidación, este jugador que necesita que te filtre pases, que le dé balones adelantados a Vinicius Junior, a también a jugadores como el mismo Mbappé, pues en fin. Y lo de Jude Bellingham, después del buen mundial que tuvo, esta puede ser su oportunidad también para hacer una figura top de esas que esperan los aficionados. Lo de Dumfries, llegado del Inter de Milán, un excelente jugador, un gran carrilero. ¿Cuánto tiempo el Real Madrid no ha tenido un carrilero como lo que puede ser Dumfries? Lo había tenido por el sector de la izquierda, con Roberto Carlos, con Marcelo, pero del lado de la derecha no ha tenido un carrilero que pueda llegar con mucha rapidez y más allá de la media cancha. Entonces, será interesante ver a Dumfries.
0: Sí, porque ha tenido que apostar incluso por jugadores con perfil zurdo, ¿sí? Para que entonces se corran hacia el centro y queden bien perfilados para poder patear.
3: O por Valverde.
0: Sí, que recordarás que en su momento fue una de las comidillas en los medios de comunicación, porque Valverde sí, muy polifuncional y todo, pero no necesariamente es que pudiera funcionar al 100% en las posiciones que se le planteaban. ¿Qué hablamos del español? Bueno, tiene algunas altas como la de Alex Calatrava, también Kilinci Harman, Gabriel Moscardo, Unai Núñez y Banja Kusic son las nuevas incorporaciones. Este Kusic llega cedido del Zenit de San Petersburgo con opción a compra. Este jugador se declaró preparado para debutar como titular ante el Real Madrid. Veremos si lo logra hacer. Entre las bajas figuran Fernando Calero, Hugo Pérez y José Graguera. También terminaron sesiones de Carlos Romero, Ramón Terranz, Charles Piquel y Cyril Engonge. Carlos Espí dejó el entorno del español para incorporarse al Real Madrid. Es una de las cuestiones que también puede despertar, desde luego, mucho morbo, ¿no? En el momento en que se presente la oportunidad para el debut de Carlos Espí, un jugador que tiene ni más ni menos que el atenuante de llegar por 25 millones de euros que ha desembolsado el Real Madrid por él. Un sector del madridismo decía, pero ¿cómo es posible si teníamos a Gonzalo y que no sé qué? Pero bueno, así se manejan estos otros clubes y Carlos Espí ha llegado. Vamos a tener una pausa y regresaremos con más a través de la red en el 106.1, lo que usted necesita saber. Estamos en la previa, el debut del Real Madrid visitando al Español de Barcelona.
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17: Volvemos, amigos oyentes, a través de la red. Qué gusto saludarlos en esta tarde de sábado. Qué rápido va esto. Ya estamos en 22 de agosto del año 2026. Y cuando es la 1:02, hay un partido vivo. En el cerca del minuto 70, el conjunto del Celta está visitando al Valencia en Mestalla y están 0-0. Por ahora, bonito el uniforme del Celta, que juega con una camiseta roja profunda y pantaloneta blanca con medias celestes. Pues ahí están entonces dominando por ahora. Hay que recordar que esta es actividad correspondiente a la Liga de España, y rápidamente podríamos revisar algunos datos de lo que ha ocurrido en este día. Por ejemplo, el Athletic Club de Bilbao cayó 1-3 frente al Sevilla. Ya les decía, el Valencia está 0-0 con el Celta, y a la 1:30 juega el Español frente al Real Madrid. Yo tengo en mis registros, pero lo voy a cotejar con mis compañeros, que este va a ser el enfrentamiento 203. Pero lo podemos revisar si son tan amables, y así pues no le damos datos inexactos a nuestros oyentes. Pero tengo en mis registros que ese es el enfrentamiento 203. Para mañana está el juego de las 9:00 entre el Atlético de Madrid y el Villarreal. Y a la 1:30 de la tarde, el Elche recibe al Fútbol Club Barcelona en otro partido, pues desde luego muy esperado por los seguidores del Barça. Dicho esto, podemos compartir un par de datos más antes de escuchar a José Mourinho. Yo creo que sí. Les decía que tenía este dato de los enfrentamientos. Antes de corroborar estos 203 enfrentamientos, lo que sí les puedo decir es que en los últimos 20 enfrentamientos ligueros, el Madrid ganó 17 y el Español ganó 3. No han existido empates en los últimos 20 enfrentamientos. Así es de que, pues tenemos al técnico del Madrid.
18: Escuchemos a José Mourinho, que regresa a la Casa Blanca para dirigir su partido número 179. Anteriormente dirigió, pues, 178, ganó 127, 28 empates y 23 derrotas. Le fue muy bien en cuanto a los números a José Mourinho, que logró un título de Liga, un título de Copa, una Supercopa Española, pero la P de pendiente, la UEFA Champions League, que
17: tres semifinales
18: consecutivas, una perdida en penales contra el Bayern Múnich. ¿Qué dijo José Mourinho en la conferencia de prensa? Lo escuchamos.
19: 6 partidos, hay gente que tiene 5 entrenamientos y un poco de un partido, pero jugadores excepcionales, staff, todos los staff también. He podido preparar el trabajo diferenciado para todos. Gente que venía aquí solo para un entrenamiento individual. Alguna vez bromeábamos porque un jugador para 10 personas, entre yo, asistentes, preparadores, sport science, doctor, fisio, un jugador para 10 personas, pero lo hemos hecho, y obviamente muy contento con la situación. Si tú me dices, me gustaría tener una semana más para tener las cosas todavía mejor, obviamente sí, pero también te digo que estamos ya cansados de amistosos. No es por amistosos que tenemos amor a este labor, queremos partidos verdaderos, y ahí están. Y me has hecho pregunta cómo está la plantilla, los lesionados de la temporada pasada, que son lesiones obviamente de mucho tiempo. No me espero recuperar en una semana o dos o tres estos jugadores que vienen lesionados de temporada pasada. El único jugador que está fuera de este partido, al de lado de estos que viene ya del año pasado, es Hendrik, con una pequeña cosa muscular. Y Tchouaméni está bien, está entrenando ya con el equipo, lo hará hoy, pero tiene que entrenar hoy por la tarde, tiene que entrenar mañana, tiene que entrenar domingo para acelerar su proceso, porque por su lesión ha llegado, y ha llegado en condiciones que no le permiten llegar a este partido con Español.
20: Aquí, al fondo, buenos días, mister, buenos días, Juan Camilo y el resto de compañeros. Un entrenador como usted, con toda la experiencia que tiene, ¿nota la presión en un partido como este, que empieza una segunda etapa en un equipo como el Real Madrid, después de dos temporadas en las que, digamos, solamente ha ganado dos títulos, que son la Supercopa de Europa y el Mundial de Clubes, ¿Nota la presión, la tensión?
19: No diría presión. No diría presión. Yo diría adrenalina que llega, adrenalina que es positiva, que yo quiero. El día que no la siento, alguna cosa que no está bien, pero presión no. No siento presión ni por debut, ni por ningún partido de fútbol. Además, tengo mucha confianza en el trabajo que hemos hecho. Como decía tu compañero, un trabajo difícil, escalonado, con gente que llegaba a poco y poco, pero tengo confianza en el trabajo que hemos hecho, tengo mucha confianza en la ambición de los jugadores, tengo mucha confianza en su mentalidad, en la pasión que me están demostrando cada día. Y obviamente partido difícil, pero mañana cuando nos metemos en avión, nos metemos con la convicción de que vamos a volver con los puntos.
0: Buenos días, mister. Aquí José Luis Sánchez para Juan. Dijo ayer Diomandé que moriría por usted. ¿Quiere usted ese grado de compromiso del futbolista, ese grado en el vestuario?
19: Es una expresión, no vamos a seguirla, palabra por palabra, es una expresión. Es una expresión que me gusta, pero me gustaría todavía más si en vez de yo estoy disponible para morir por José, yo estoy disponible para morir por mi grupo, estoy disponible para morir por el Real Madrid, pero al final yo pienso que es lo que él quiere decir. Cuando utiliza mi nombre, yo pienso que es lo que él quiere decir en relación al grupo de trabajo y en relación al club.
18: De José Mourinho, que está dispuesto a morir por el Real Madrid, siempre eso, fiel a su estilo. Dirigió 3 temporadas José Mourinho en una época donde el Barça llegaba como claro favorito a todo. Barça venía de ser campeón de la Champions con Guardiola, venía de Messi ganar los balones de oro, de ganar las ligas con superioridad ante equipos dirigidos por Pellegrini, por Juan de Ramos, por Schuster, entre otros. Y Mourinho llega en esa temporada 2010-2011 tras conquistar el triplete con el Inter,
17: ganar Champions.
18: Y ganar la Champions, ganó la Liga, ganó la Copa Italiana, a intentar opacar lo del Barça. En su primera temporada le alcanza para ser campeón de la Copa.
17: De la Copa del Rey,
18: una histórica final en Mestalla con gol de Cristiano.
17: El primer clásico se come 5 goles, es la también peor es goleada hasta ese
21: con
17: momento.
21: Con Ronaldinho al frente.
17: En su carrera. Sí, porque Messi todavía era incipiente para ese
18: con
17: momento.
18: Messi.
17: Con Messi, con Messi.
18: Ronaldinho ya no estaba.
17: Sí.
18: No.
17: Con
18: Messi. Ese fue otro, el Bernabéu.
21: Sí, otro 5-0.
17: Pero sí fue con Messi. Estás echándole sal a la herida, Alan Paolo.
21: Era para recordarnos de eso, nada más.
18: Aquel clásico.
17: Lo que te puedo decir, solo antes de perder la idea, para quienes no han visto el documental de Mou, la forma como se despide del Inter.
18: Sí.
17: Es que logra el título, logra el triplete, como bien dice Javier, y dijo: yo no era capaz de regresar a Milán, porque si regresaba me iba a quedar. Estaba muy enganchado con la gente, con los directivos, con los jugadores, y no sé si es de Materazzi que se despide en las afueras del estadio frente
18: al Bernabéu,
17: pero no es capaz de subirse al bus y se va en un carro llorando a moco tendido Mourinho, porque ya había entregado su palabra al Real Madrid.
21: Sí, de hecho, han estado esperando para que subiera al bus, y no, es una de las imágenes más icónicas de las que hay todavía, de esas fotografías. Un Mourinho que siempre ha sido muy polémico, muchos lo tachan de hablador, que dice cosas de más, muchos lo tachan también de antideportivo, porque sí, en algunas ocasiones ha perdido los estribos. Recordemos allá con el Galatasaray, pues entró, le jaló el pelo a otro técnico, así cosas de esas.
17: Pero ya lo había hecho con Tito Vilanova, ¿te recuerdas que le puyó un ojo?
21: También, puyó el ojo. Esa situación. Y lo de Pepe, se habló mucho de Pepe, que Pepe fue marcado en la historia como uno de los jugadores con más faltas, más violentos, más malintencionados, más antijuego deportivo, bueno, más antifútbol,
17: claro.
21: Todo ese tipo de cosas, porque supuestamente Mourinho mandaba a Pepe a darle duro a los rivales.
18: La mejor versión de Pepe.
21: Esas cosas marcaron no solo a Pepe, sino también a
17: ese Real Madrid.
18: Fue una época de clásicos fervientes, de guerras, futbolísticas, de dimes y diretes, porque incluso el propio Guardiola llegó a dar algunas declaraciones en la previa de una semifinal de Champions, donde dice, ¿dónde está la cámara del señor Mourinho? Claro, y él es el peamo, claro. Y él es el que manda aquí, y si mañana ya le doy su Champions. O
17: sea, le daba de comer a los medios, pero todos los días.
18: Fue una cosa tremenda, y cuando no llegó él a la conferencia y llegó al segundo. No,
17: llegó, pero dijo que Mourinho no iba a dar declaraciones.
18: Que solo iba a hablar caranca, sí. Luego que solo iba a hablar con los jefes de edición de cada periódico. Sí. Una cosa tremenda.
17: Dice que ha aprendido mucho. A mí me da la sensación de que los años también van golpeando mucho, porque si algo lo descompone en el documental que les estaba platicando, es eso, hablar de la muerte de su padre, por ejemplo, perdió una hermana. Entonces todos esos golpes van pegando.
21: Ya llega como maduro.
17: Pues sí.
21: Esa es la idea maduro. Para todos en la vida, ¿verdad?
17: Pero ya veremos.
18: Pero ojo que llega también en una situación, no, Messi va a ser irrepetible en la historia del FC Barcelona, y creo que ese equipo va a ser irrepetible. Nada se le va a acercar. Claro.
17: Sí, porque, Messi no jugaba solo.
18: Sí, claro, aparte tenía a Iniesta, monstruos. A Xavi, a Piqué, a Puyol y entre otros, Busquets. ¿Verdad? Y entre otros, un montón más. Pero sí llega a una época y a un momento donde el Barça tiene similitudes a esa idea de hace 15 años cuando llega por primera vez, porque tiene un Yamal encendido, porque tiene un grupo que ha ganado confianza con el último Mundial, porque tiene un grupo un poquito más maduro de hace 3 o 4 años.
17: Que se puede robustecer en el medio campo con Rodri.
18: Totalmente. Y encima de todo, Rodrigo. Pues es un equipo, el barcelonista que... Rodrigo, sí. No Rodri, no le gusta que le digan Rodri. Rodrigo Hernández. Un equipo que buscará esta temporada la Champions, que es la P dependiente también para el Barça.
21: Y no se puede quejar porque le han contratado buenos jugadores. No puede decir, me falta esto acá, me falta esto allá. Sí, Mourinho, claro, no, pues claro. No se puede quejar. Está en el Real Madrid. El Real Madrid, pues bueno, llega al arranque de liga tras cosechar en la pretemporada 3 victorias. Marcaron 8 goles. Y se habló mucho de la confianza, se habla mucho de cómo iniciar la temporada, de que iniciaron bien en la pretemporada. No fue así con Xavi Alonso. Ustedes recordarán que con Xavi faltaban algunas cositas, pero ahora con Mourinho, con todo esto, y que la gente también lo quería, alguien que le pueda dar ese algo mediático al equipo, pues el Real Madrid puede ser un duro contendiente para el Barcelona.
17: Sí, lo que le pasó a Xavi, recuerdan ustedes que tuvo un mundialito en medio. Aquí tuvimos un mundialote, pero igual ha tenido algunos días para poder trabajar.
18: Habrá que ver este Alonso, que ahora dirige al Chelsea, que no va a jugar competencias internacionales, que se va a concentrar solo en las competencias domésticas. Por cierto, hacían una broma entre semana porque vieron que el Shakhtar Donetsk, equipo ucraniano, va a ser local en Stamford Bridge, en la casa del Chelsea. Entonces decían, sí va a haber fútbol internacional en Stamford Bridge, decían los bromistas del Arsenal y del Tottenham y de otro, ¿verdad? Las bromas casuales en las redes sociales. Pero habrá que ver cómo le va a este Xavi Alonso, que hizo una muy buena labor con la Real Sociedad B, logrando el ascenso, y dejó algunos éxitos en la cantera del Real Madrid, le fue muy bien con el Bayer Leverkusen, hizo historia, y en el Real Madrid dejó esa duda de si estaba a la altura de poder dirigir un plantel con estas figuras, con esos egos, que es muy diferente, ¿no?
17: Sí, yo lo que veo así de bote pronto es que a veces esas oportunidades, es verdad que se atraviesan solo una vez en la vida, sí. Pero llega muy rápido, y a lo mejor es todavía cierto. Le faltaba madurar como entrenador, sí. A Xavi, nunca lo sabremos. Lo que sí podemos decir es que siempre se habla en el juego de palabras, ¿verdad? Nunca una segunda vez fue tan buena como la primera. Pero hay que recordar que Mourinho se fue del Chelsea ganador, regresó al Chelsea y siguió ganando. Es un tipo que ha conseguido allá donde ha ido ganar cosas importantes. La materia pendiente aquí se llama Champions. Creo que le han armado un equipo para que compita a todo nivel. Tiene 2 por posición y no tiene ninguna excusa. Él tiene que hacerlos jugar
18: el
17: bien
18: reto.
17: En su modelo.
21: Y así como estamos hablando de él, así se va a hablar de él toda la temporada, claro. De Mourinho. Hay que darle todo ese crédito, entrenador del año en la Premier, en la Serie A, también mejor entrenador en Europa en el 2005. Ya hace más de 15, 20 años, todo ese tipo de situaciones, ha sido entrenador del año de la UEFA en varias ocasiones y así, logrando algunos títulos individuales. Entonces, creo que así como estamos hablando de él, se va a hablar mucho en la temporada del entrenador, de los jugadores, y creo que no habrán excusas para los malos resultados.
17: Yo les digo una cosa, yo francamente no estaba de acuerdo, yo creía que Klopp podía aceptar en algún momento el desafío, pero si hoy lo revisamos con más calma, no creo que haya otro entrenador con la personalidad, con el carácter, con el criterio, con el conocimiento para sentarse en el banquillo del Madrid, porque es una papa muy caliente.
18: Es que si en su primera etapa le fue bien, teniendo también figuras de alto calibre como Cristiano, como
17: Llegó a Ramos, Modric,
18: como Casillas, luego se unen ahí grandes jugadores como el propio Luka Modric, Alonso, creería yo que en este equipo, que claro, tiene figuras también, y se ha hablado tanto de una relación rota entre Jude Bellingham y Kylian Mbappé, aunque durante toda la semana previa, los partidillos esos de chamusquitas que juegan en los entrenos, Jude Bellingham y Mbappé estuvieron en el mismo equipo siempre. Entonces es algo que motivaba al aficionado merengue de decir, bueno, ojalá y estos arreglen sus diferencias, porque qué mejor que dos de las grandes figuras que dejó el último mundial.
17: Exacto.
18: Sumándole Vinicius, sumándole la gran pretemporada que hizo Arda Güler, sumándole el músculo que tiene Valverde, que hoy va a tener otro rol. Les quería preguntar sobre eso, cómo lo ven hoy, porque yo creo que hoy va a ser el mediocampista más retrasado Valverde, cuando otras veces tuvo mucho gol,
17: mucha libertad.
18: Recuérdense aquel hat-trick que le hizo al Manchester City.
17: Sí.
18: Entonces
21: es
18: hoy
21: un polifuncional, eso es lo bueno, sí, para cualquier técnico.
17: Pero puede jugar lateral por la derecha,
21: volante.
17: ¿En dónde realmente central. Es bueno? ¿En dónde realmente sí. es bueno?
18: Esa será la P dependiente, que hoy no vemos a Tchouaméni, hoy no vemos a Camavinga, que eran los que quizás estaban encargados de aguantar el peso defensivo del mediocampo. Hoy esa figura la tiene Valverde.
21: Y está sí. junto a Bernardo Silva, un jugador que está muy acostumbrado a ser un volante mixto, no tanto defensa, eso le tocará a Valverde. Y Bernardo Silva tiene esa función mixta para poder crear más funciones y generar opciones de gol. Para terminar un poco con Mourinho, pues habla 6 idiomas. Eso le ayuda a tener un buen contacto con muchos jugadores, conocer ampliamente el mundo futbolístico. Y cualquier jugador que te hable tu idioma, que no habla español, en este caso llegado al Real Madrid, pues le puede ayudar. Mourinho Seguro. Tiene cosas interesantes. Nunca jugó al fútbol, nunca. Pero es uno de los técnicos
17: A nivel amateur. Bueno, tenemos esta pausa y regresaremos con alineaciones oficiales. Estamos en vivo y en directo a través de la red en el centro de América, en Guatemala. Volveremos.
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3: De regreso con todos ustedes, estimados oyentes, a través de la red. Estamos preparados, pocos minutos nos separan del arranque del partido y así se presenta el Español de Barcelona en la voz de Alan Paolo Carr. Adelante, Alan, ¿qué estás tomando?
4: Gallo, la mejor cerveza, atención, porque este es el 11 del Español, ya ganó un partido. Manolo González manda el siguiente 11.

0: En la portería estará con el 13 Marco Dimitrovic, el serbio. Pues Joan García salió el año anterior. Había muchas dudas, pero Dimitrovic tuvo una excelente temporada y cumplió en la jornada 1 en la victoria 3-0 ante el Levante. La línea de 4 por la derecha con el 23 Omar El Hilali estará por la derecha. Por la izquierda, uno de los jovencitos de este equipo con el 21 Roger Hinojo. Otros centrales con el 14 Unai Núñez. Y el otro, Clement Riedel, el alemán que juega con el 5. En la media cancha estará jugando con el 28 Javi Hernández, tirado por la derecha. Mientras que por la izquierda juega un inglés. Antes del partido, muchos, pero muchos halagos con Bellingham. El Dolan juega con el 24, los dos en la media cancha, con el 4 Urco González y con el 8 el capitán, el más experimentado, Edu Expósito. Mientras que el enganche es Alex Cataloa. Él estará jugando con el 22 Catralava. Mientras que adelante el goleador Roberto Fernández con el 9 español. Ese es el 11 el español para enfrentar al Real Madrid.
1: La alineación del español. Es momento de dar la vuelta a la página y de conocer cómo juega el conjunto visitante dirigido por José Mourinho. Así alinea en la voz de Juan Gabriel Tiul, el Real Madrid.

0: Atención que así debuta el Real Madrid para este compromiso visitando al Español. Courtois va a la puerta con el número 1. En el fondo, cuatro elementos de izquierda a derecha con el número 18. Aparece Carreras con el 18, con el 4, Dinhausen con el 16, Konaté y con el número 24, Dumfries. Con el número 24, nos vamos al medio campo. Aparece como capitán Fede Valverde con el 8, el uruguayo. Además, le hace compañía Bernardo Silva, el portugués, con el 20. Más adelante, Vinicius Junior por la izquierda. Por la derecha, perfil cambiado, Arda Güler. Jude Bellingham se coloca en medio de ellos con el número 5. Y Kylian Mbappé, el goleador del conjunto merengue, aparece como centrodelantero con el número 10.
1: La alineación entonces del conjunto visitante que hoy jugará de visita ante el Español. Aunque algunos dicen que el Real Madrid históricamente le ha ido muy bien en cuanto a sus enfrentamientos. Y ya veíamos los datos con Juan Gabriel de los últimos 10 enfrentamientos. Pues son muchas victorias del conjunto merengue. Manolo González será el técnico del equipo barcelonista, del equipo del Español. Mientras que José Mourinho regresa a dirigir la Casa Blanca. Todavía tengo esa duda de cómo va a accionar el equipo merengue, si Bellingham va a venir a apoyar un poco más al medio campo para armar un estilo de tribote con Valverde como 5, con Bernardo Silva como interior por la izquierda, con Jude Bellingham como interior por la derecha, o si bien le van a dar esa libertad a Jude Bellingham, porque creo que en el Mundial esa fue una de las certezas que tuvo Inglaterra, de liberar a Bellingham y de que casi jugaba muchas veces al lado de Harry Kane.
2: Y así inició en el Real Madrid con esa libertad y por eso llegó.

0: Llegaba mucho al área y por eso anotaba bastante, algo que en el último año pues fue a la baja ese tipo de situaciones. Acaba de terminar el Valencia ante el Celta 0-0. El Sevilla anteriormente había ganado 3-1 muy temprano este sábado. Isaac Romero, Chidera, Juqué y Oso anotaron para el Sevilla, que es el líder, super líder. Dos victorias para el Sevilla, ahora ganando en San Mamés. También en desarrollo otro de los partidos, esto es la Supercopa Alemana, está ganando el Bayern Múnich 2-0 al Borussia Dortmund. Michael Olise y Nathan Brown.
1: Qué problemática la de Musiala, ¿no?
0: Sí, tremendo, es una situación, supuestamente le cambiaron de medicamento, ¿no?, por los problemas neurológicos que tiene, y por eso esa situación, no, más que todo neurológico, algo que ya venían tratando, pero nadie lo sabía hasta ahora que se desplomó, pues ahora ya se sabe. En la Premier, el Manchester United cayó ante el Hull 2-0, ante el Hull 2-0. El Everton ganó ante el Crystal Palace. También el Leeds derrotando al Forest, y el Brentford derrotando 3-0 al Tottenham. Qué goleada le metieron al Tottenham. Partidos en desarrollo en la Serie A italiana. El Inter derrotó 4-1 a el Monza. El Genoa y el Napoli están 0-0. Partidos ya de desarrollo de todas las ligas a partir de este momento. No pararemos hasta el próximo año y acá tendremos cada uno de esos partidos por la red. Ya los equipos estarán por ingresar al terreno de juego y todos los focos y miradas sobre Mourinho. Regresa al banquillo del Real Madrid a estar, pero muy, muy contento por esa situación.
2: Sí, siempre ha dicho que le gusta confrontar a los rivales en términos todavía más entendibles, que es incendiario, que sus declaraciones no van a dejar inadvertido a nadie, no van a pasar de largo, porque siempre le gusta estar encarando, ¿sí? Entonces, pues le preguntaron cuando volvió al Chelsea durante su segunda etapa, cuando usted vino, dijo que era un entrenador diferente, distinto, que traía el ego algo alto. Es verdad, y ahora entonces, ahora lo traigo mucho más alto, dijo.
0: Sí, es una persona entonces, que siempre tiene el ego altísimo.
2: Siempre te da titulares, ¿no? Por cierto, dice que mucho de lo que ha cambiado en su vida es que para cuando estaba en el Madrid la primera vez, sus hijos eran un adolescente niño. Uh-huh. Hoy anda uno rayando, ¿qué? Los 26.
1: Y su hija ahora tiene un negocio y 22. De joyas. Sí. Va a rodar el balón, muchachos.
0: Sí, sus hijos, bueno, ya va a empezar el partido. Sus hijos estaban en una academia de fútbol y Mourinho patrocinó a 20 niños para la escuela. Así que vamos a saludar a nuestro compañero Eric Francisco Ramazzini. Está por iniciar el partido. Eric, muy buena tarde, bienvenido. ¿Qué estás tomando?
3: 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Audiencia del 106.1 de la red. La orden está dada. ¡En marcha el partido!

0: La pelota para el equipo madridista. Con todo y balón, Hausen se prepara para hacer jugar a Álvaro Carreras. El marcador de punta por izquierda lo llega a incomodar el futbolista Alex Calatrava. Ahora atrás para Thibaut Courtois, que la terminó volando, el balón dividido. Ardan Güler, que está llegando cerca del anillo central, para mí con falta para el árbitro, no hay. Y ya está componiendo todo ahora para donde está Clemens. El alemán atrás con Marko Dimitrović, el guardameta serbio. Cuando aquí estaban repasando la jugada, donde estaba Edu Expósito, iba cargando a Güler. El árbitro dice que siga la jugada. La salida está marcada por parte del equipo del Español. Va con el toque de pelota para Javi Hernández. Abierto por izquierda, lo llega a incomodar en salida el equipo madridista. Ahora va para Vinicius Junior, que llega a presionar ante la salida del guardameta Marko Dimitrović. Trazo largo, bien el quite defensivo. La va componiendo Alex Calatrava en la medianía de la cancha. Y ahora estaba entregando para Javi Hernández. Iba acelerado bien la marca por parte del futbolista Konaté, dejando atrás ahora para Thibaut, que la puso dividida. La puso en órbita a ras de césped. Ahora para Jude Bellingham, va depositando con Vinicius Junior atrás para Carreras. Álvaro, pelota frontal con Kylian Mbappé, la pared es buena, Jude Bellingham en el individual, lo iba intentando, lo llegaron a incomodar, le terminaron sacando limpia la pelota, balón por afuera para un saque de manos. Ahí está José Mourinho, el entrenador del Real Madrid, el lusitano. Vaya responsabilidad, con la brasa caliente de poder regresar al éxito el equipo madridista. Le costó muchísimo en su primera etapa, una Copa del Rey, que la terminó botando, si no soy mal, Sergio Ramos en la celebración. Cuando aquí vendrá Vinicius Junior, y ahora lo agarró a patadas. Esto es de tarjeta, se detiene el partido porque hubo falta. Falta, tiro libre para el equipo madridista. Juan Gabriel Tiul, ¿qué está tomando?
1: Gallo, la mejor cerveza. Aquí el árbitro de inmediato para el partido, porque se da esta acción, la verdad, lamentable, ¿no? Porque Vinicius lleva el balón, recibe la falta, pero luego se vuelve loco Cala, y si me apuro un poquito hasta lo pueden echar,
2: sí,
1: porque es agresión. Es agresión, yo no veo otra cosa que no sea agresión innecesaria.
2: A ver, él sabe que se equivoca, por eso rápidamente le pone los brazos sobre el costado y le dice: perdón, te pegué la patada a destiempo, se me fue la onda. Vinicius se molesta, con justa razón, porque le terminan pegando una buena patada en el costado. Se reanuda el partido, 3 minutos de compromiso, y ataca Dumfries con el número 24. Los dorsales de los debutantes: Dumfries para el 24, Konaté tiene el 16, Bernardo Silva tiene el número 20, el resto pues ya los conocemos, vienen de la camada anterior con el Real Madrid. Rama, sigue el partido, sigue el relato, ¿qué estás tomando?
0: Gallo, la mejor cerveza. Aguanta vara el futbolista del Real Madrid, le sacaron limpia la pelota a Jude Bellingham, y ahora viene acelerado Carreras, que tiene que retornar por el sector de la derecha. La marca, el retorno es a través del futbolista Konaté y también Denzel Dumfries. Ahora terminaron cometiéndole la falta al futbolista neerlandés. El árbitro detiene todo y es un tiro libre. Tiro libre en favor del equipo madridista en 4 minutos de juego. 4 minutos han pasado de este primer tiempo y se puso calientito el partido. Alan Paolo Carqué está tomando.
3: Cayó la mejor cerveza. De nuevo la repetición con esa jugada y ese nuevo look que tiene Vinicius Junior. Bigote tiene Vinicius Junior.
2: La mandíbula se la agrandó, look, creo yo.
3: Se ha dejado también la barba.
1: En las cicatrices. Entonces, digo yo.
3: Ahí
1: el
3: está.
1: Tratamiento estético.
3: Sí, lo que quiere ver la gente más que su look, remates, que hasta el momento no hay remate. 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Estadio lleno, 37,000 aficionados en este escenario, el estadio de Cornellá, o simplemente el Prat, o por cuestiones de mercadotecnia, el RCDE Stadium. Así se llama este escenario deportivo, inaugurado en el 2009. El Real Madrid fue a inaugurar ese estadio, una victoria de 3-0 de visita. Así que estamos 0-0. 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El marcador 0-0. Eric Francisco Ramazzini, ¿qué estás tomando?
0: Gallo, la mejor cerveza. Bajando para hacerse de la pelota, Ardan Güler barre en el medio campo y ahora está recuperando. Atención, porque va el dominio de balón por parte de Denzel Dumfries, pero antes la marca. Llega Unai Núñez poniendo orden y de tres dedos sirve abierto por izquierda. Ahora hace retroceder sobre sus pasos al futbolista madridista, le enseña la pelota. El trazo largo, no logró llegar cómodo con Ate. Ahora llega barrido Federico Valverde, el pajarito, le terminó sacando limpia la pelota. Balón por afuera para un saque de manos. Ahí está toda la plana mayor por parte del Madrid. Antonio
1: y no es equipo africano, Rama, no vas a creer.
0: Y eso te iba a decir. Yo mandé, está Rüdiger. Camavinga. Camavinga. Sí, porque Tchouaméni está lesionado, ¿verdad?
3: Sí, igual que Endrick. Lesiones Endrick. Musculares no están en el juego de hoy.
0: Sí, lamentable lo de Endrick. Jugador que tiene que explotar. Este es el momento para Endrick. Veremos cómo le va, porque de seguro ya regresó un poco más maduro. Bueno, eso es lo que se espera. Cuando aquí vendrá el dominio en la reposición manual, Omar El Hilali, el marroquí, va jugando la pelota para Urco González. González sirve de una para Javi Hernández. Quería levantar el centro, el corte defensivo. Se le acabó la cancha. El balón por afuera para un saque de meta. Es un saque de puerta en favor del conjunto madridista. Pensé que este iba a ser titular, pero no. Marc Cucurella. Ahí está en el banquillo el campeón del mundo. Mientras Mourinho, pues ahí está platicando con sus asistentes. El toque de balón para donde está Hausen. Hausen a lo largo para Álvaro Carreras. Carreras que limpia, jugando atrás para Hausen. De nuevo el dominio por parte del defensor central número 4 en la espalda. Hausen abierto ahora para Konaté. Konaté que pisa la pelota, no hay prisa alguna, nadie se muestra. Puede meter una pelota frontal buscando a Federico Valverde, prefiere asegurar ahora para Konaté. Konaté con Hausen, la pide Álvaro Carreras. Ahora de pierna zurda conduce, quita uno, va hacia el frente, apertura con Jude. Bellingham va acelerado contra la banda, se va cerrando poco a poco. Avanza Jude, quitaba uno, ya no pudo con el segundo, lo terminaron derribando. Pedían falta, el bote favorece para Kylian Mbappé. Va a jugar abierto, ahora se va acercando Bernardo Silva, lusitano que va entregando de una para donde está abierto. El arribo por parte de el futbolista Hausen. Está ahora con todo. Dumfries va danzando sobre la pelota. Quiere meter un balón filtrado. Kylian Mbappé, le terminaron sacando limpia la pelota. El balón por afuera. Está aguantando Federico Valverde. Va a la pelea. Tiene que retroceder haciendo jugar. Y de nuevo se perdió el factor sorpresa en 7 minutos, casi 8 de este primer tiempo. El tiempo de juego. 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pelota, pinta por aquí, pinta por allá, va asegurando para Álvaro Carreras, Carreras con Jude, Bellingham a lo largo va estirando la cancha, toca con Vini, Vinicius Junior que iba, le terminaron cometiendo la falta, falta, tiro libre para el Real Madrid y ahora la pelota quieta para los dirigidos por José Mourinho. Juan Gabriel Tiul, ¿qué está tomando?
1: Mayo, la mejor cerveza. Las primeras sensaciones de Bellingham que uno puede apreciar es ese Bellingham de la primera temporada, un tipo encarador con la pelota pegada al pie. Quizás no le salió bien en la última porque no pudo pasarla correctamente. De cualquier forma, tiene buenas sensaciones en este arranque Bellingham. Decía Mourinho, los jugadores top que juegan con jugadores que no son top se cabrean, dice. Por eso necesitamos que todos estén alineados, que todos estén en sintonía y que todos marquen un altísimo nivel. Rama, ¿qué estás tomando?
0: Goy, una mejor cerveza. Detrás de la pelota se encuentra Bernardo Silva. Atención porque ya empezó el baile en la zona mayor. Se prepara, es para Güler, tira, centro, golpe de cabeza, gol. ¡Gol!

0: cabeza zurda bien educada por parte del jugador Arda Güler. El centro preciso, milimétrico, como si con la mano, se la colocó en la cabeza Jude Bellingham. Y el Madrid, en una genialidad de Arda Güler y en un remate por parte de Jude Bellingham, que ha llevado esa racha positiva goleadora que tuvo en el Mundial, ahora lo traslada a Madrid. Y en una jugada espectacular llega a cerrar la pinza, vence al guardameta y todo el Madrid lo celebra porque es el primero. Gol, gol en la red.
1: Y fueron 9 minutos los que bastaron para la nueva era de Mourinho y poder anotar Jude Bellingham, como se ha caracterizado un jugador de área. Y ahora con ese centro, toda la ventaja para el delantero, con ese efecto, porque los defensas fueron hacia atrás, pero en el momento exacto se levanta Jude Bellingham, cabecea y ya está ganando el Real Madrid. Una muy buena anotación. Mourinho se va a dar la mano con todos sus asistentes. Y así, todavía hasta algún aficionado quería darle la mano, pero no, ese no estaba presente dentro del equipo. Así que gana el Real Madrid 1-0. En ese buen remate, autorrepuesto Linares. Servicio de calidad. 1-0, marcador con full claro. Tened gratis más beneficios, claro que sí. ¿Cómo viste la anotación, Javi?
2: Un buen testarazo, 47 goles oficiales con la camisola del Real Madrid en 142 partidos. Había anotado 24 con el Borussia Dortmund y 4 con el Birmingham, además de sus 13 goles ya oficiales con la selección inglesa, muchos de ellos en estos últimos mundiales. Ya lo gana entonces el Real Madrid en Cornellà del Prat. 11 minutos de partido, Juan Gabriel. Ya lo gana el Madrid.
3: Sí, la táctica fija siempre funciona en tanto se apliquen los jugadores como lo han hecho en esta ocasión. Es que Güler tiene un guante en el botín izquierdo. Eso le ayuda mucho. Rama, ¿qué estás tomando?
0: Gol a la mejor cerveza. Caía Vinicius Junior, hubo falta, tiro libre. Así que ya lo gana el Madrid y José Mourinho. Algo está sucediendo, va a llegar el árbitro a platicar con el entrenador del Español. Le dice tranquilo.
2: Es que Calatrava es tercera falta que le hace a Vinicius Junior. Ya le pegó una patada, ya le hizo dos faltas ahora en las últimas jugadas. De hecho, la falta que origina el gol del Real Madrid viene de una falta de Calatrava para Vinicius Junior.
0: Sí, sí, sí, sí. Ahora en esa llegaron a voltear a Vinicius Junior. Le pega mucho a Vini. Y bueno, en cierto modo, el entrenador del Español, me imagino que lo que está diciendo es que se tira. Pero no, hombre, va directamente Mourinho. Y Mourinho todo lo contrario. Explotó el técnico portugués. El esférico atrás ahora por parte de Federico Valverde. Hausen más atrás ahora para donde juega Thibaut Courtois, su zona. Está entregando el arribo por parte del jugador Denzel Dumfries. Levanta la vista, observa el panorama. Bernardo Silva que la va reclamando. Prefiere asegurar el pase con Hausen. Ahora prolongando el recorrido para Álvaro Carreras. Carreras que va a entregar la pelota cerca de tres cuartos de cancha para Federico Valverde, que juega de una, aperturando juego por el sector de la izquierda para donde está el arribo por parte del futbolista Jude Bellingham. Velocidad explosiva, se va a comer la marca, mete el freno. Omar Ilalí le va respirando en la nuca. Jugada individual, bien lo del jugador Bellingham, pero terminó regalando la pelota en salida y ahora compone todo, dejando atrás para donde está Dimitrovic. Marco, que vendrá con el despeje largo cuando ya son 13 minutos de juego. 13 minutos han pasado de este primer tiempo. 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El marcador claro es 0 el Español, 1 el Real Madrid. Alan Paolo Garquista tomando.
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0: Gallo, la mejor cerveza. Te proyecta mucho Carreras. Cuando aquí va tomando la iniciativa Dolan, el inglés. Pierna derecha, ahora el apoyo con Edu Expósito. Expósito para Urco González. González con Expósito. Expósito que conduce pegadita al pie. Vamos a ver quién pide pelota. Observo a Jude Bellingham y Arda Güler. En cualquier momento puede venir la contra por parte del Madrid. Pelota para Roger Hinojo. Está con el dominio de pelota, taquito incluido. Ahora cerca de tres cuartos empieza a elaborar el equipo Español. Atrás, el toque de pelota para Clement Riedel. Está Clemens. La pelota a lo largo para Omar Elilali. El Hilali esperando quien se acerque para poder hacer la conexión necesaria. Alex Calatrava. Y ahora está con la recuperación el Madrid. Conduce Bernardo Silva. Toca con Kylian Mbappé, que limpia el camino. Mira qué jugada. Ahora está para Arda Güler. Llegó la presión. La tiró demasiado. Y ahora está robando de nuevo el Madrid. Y atención, porque aquí viene Güler. Él perdió la pelota. Él la recupera. Sigue Güler. Tira centro al corazón del área. Buscaba cerrar la pinza. El rebote favorece para Bernardo Silva, que está abriendo los brazos. Ahora para Jude. Bellingham aguanta. Terminaba cayendo. Se pone de pie. Sirve con carreras. Carreras ahora para Kylian. Mbappé ya picó la espalda. Carrera la va a hacer. Kylian prepara. Saca tiro a las manos del guardameta. A las manos del guardameta en el remate. 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Es un saque de meta en favor del conjunto del Español. Javier del Cid, ¿qué está tomando?
2: Gallo, la mejor cerveza. Lo intenta en ese contraataque. Una buena recuperación de Denzel Dumfries. Y pues el remate tibio. Creo que la jugada pedía otra cosa. Finalizarla de mejor manera para el conjunto del Real Madrid. Pero ahí está Mbappé, que tiene ya su primer disparo al marco. Y cuando el Español se anima un poquito más, ahí es donde salen a morder como si fueran leones, como si fueran hienas, a hacerle la presión alta y a recuperar la pelota para tomar de contraataque de mala manera al conjunto españolista. 16 minutos de partido, Alan Paolo. Está ganando el Real Madrid.
1: Javier, y acaban de pasar una imagen del entrenador del Español, Manolo González. Está muy enojado. Y como ya es una costumbre, esas protestas al cuarto árbitro. El cuarto árbitro también sufre mucho, porque las protestas vienen de los dos banquillos. Y Manolo, lo que estaba reclamando, la falta de la que se origina el gol del Real Madrid, porque para él no había falta sobre Vinicius Junior. Pero bueno, son las situaciones con las que lidian los árbitros y los técnicos. Mourinho sentado junto a sus asistentes. 0-1 está ganando el Real Madrid a través de la red 106.1, disfrutando ya la Liga Española. Eric, ¿qué estás tomando?
0: Ya hay una mejor cerveza. Con el dominio vuelve a recuperar el Madrid. Y ahora Kylian Mbappé va picando al vacío. Vinicius Junior se la está dejando el francés al brasileño. Se interna la zona, la tiene Vini. Vinicius Junior va a ir a cuerpeo. Es más fuerte el zaguero central y contra la banda. Y ahora se levantan todos los aficionados, porque en una jugada donde fue al cuerpeo Vinicius Junior junto con Clemens Riedel, el alemán, nunca se regaló. Y Vinicius Junior fue al choque. Y con esto fue lícita la jugada, porque prácticamente estamos hablando que no hubo mala intención por parte del brasileño. Ahora una falta en ataque por parte del Madrid. Es tiro libre para el Español de Barcelona. Ya son 17 minutos de juego. El partido está intenso. 17 minutos el tiempo de juego. 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El marcador claro. 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Claro que sí, el marcador claro es 0 el Español, 1 el Madrid. Está jugando a lo largo. La pelota para Edu Expósito. Y organizando la salida para Dolan. Mete el freno ahora asegurando el pase justo para donde está Clemens Riedel. Clemens va dejando con Unai Núñez. Ahora se prepara para jugar borde interno, pie derecho a lo largo. Va el apoyo por el sector de la izquierda. Baja nuevamente esa pelota para Unai Núñez. Está con Clemens. Clemens, pelotazo largo, el corte de cabeza a través de Hausen, y ahora la va tomando Carreras. Carreras, que ahora con un medio giro está resuelto para poder entregar con el borde interno, pie zurdo. Federico Valverde, que la va pidiendo el pajarito ahora para donde está Konaté. Konaté, que va la pelota abierta, nuevamente está apareciendo Güler. Güler con Carreras puede hacerlo jugar, prefiere pisar el balón. Ahora vendrá de nuevo Güler. Vamos a ver el Tuco con quién juega. Está la salida para Konaté. Pisa la pelota nuevamente con Hausen. Hausen, el Madrid, está con esa posición de la pelota desde lo profundo. Ahora para Jude. Bellingham cerca del círculo central conduce. No hay presión alguna. Campo abierto para poder ir a la ofensiva. Lo estaban esperando dos jugadores del Español. Güler, que va a jugar de una, medio giro sobre su cuerpo por parte de Bernardo Silva. El arribo es bueno. Prefiere dejar una pelota retrasada ahí para donde estaba llegando. La cobertura era buena. Luego de ese arribo espectacular que estaba teniendo el jugador Denzel Dumfries. Y ahora agárrense, porque viene la contra por parte del Español. Estaba con el toque de balón acelerado Javi Hernández. Compuso todo el Madrid sin ningún problema, y la jugada es segura a través de Álvaro Carreras. Juan Gabriel Tiul, ¿qué está tomando?
3: Gallo, la mejor cerveza, mientras veo el partido del Madrid, que juega muy intenso, que supera con creces al rival. Recuerdo las palabras de la conferencia de prensa ayer de Mourinho. Mourinho dijo: yo quiero que todos me pongan un trabajo difícil, Nadie tiene el puesto garantizado. Yo quiero que los suplentes me hagan dudar cada fin de semana de quién debe jugar. Eso dijo Mourinho en la conferencia de prensa. Creo que hasta ahora más o menos por ahí va la cosa. Es verdad que destacan jugadores como Arda Güler, como Bellingham, pero evidentemente viendo lo que hace Vinicius, dice uno, si no se llamara Vinicius, si no acabara de arreglar por lo que acaba de arreglar, pues dice uno, este sí me hace dudar, porque la verdad es que se le ha visto poco y nada pese al dominio territorial que tiene el Madrid. Eric Ramazzini por la red, ¿qué estás tomando?
0: Gallo, la mejor cerveza. Carreras, que va a jugar ahora para Vinicius Junior, deja con Carreras, ahora va con el dominio, el toque de pelota con Urco González, Jude Bellingham, cambio de frente, la va tirando, mira qué pelota metió, por Dios santo, con la mano la está colocando, y ahora vendrá la salida por parte del Madrid. Aguanta el jugador Denzel Dumfries, el arribo para Güler, Güler, balón al vacío, Denzel es rápido, prefiere tirar centro, ahí estaba llegando la marca por parte del guardameta Marco Dimitrovic, en una jugada donde Dumfries metió todas las libras, velocidad explosiva, a base de esa fortaleza física, terminó metiendo una pelota y el corte defensivo es pelota para el equipo madridista, cuando ya estamos llegando a 20 minutos, 20 minutos han pasado de este primer tiempo, el tiempo de juego Ban Rural, máximo y orgulloso patrocinador de nuestro fútbol, el marcador claro, con full claro, tenés gratis más beneficios, claro que sí, el marcador claro es 0 el Español, 1 el Real Madrid. Javier del Cid, ¿qué está tomando?
2: Gallo, la mejor cerveza. Este Dumfries, les voy a preguntar a los tres, me hace recordar a la mejor versión de Maicon. ¿Se acuerdan ese lateral
3: brasileño
2: derecho, brasileño, que campeón, lo tuvo Mourinho?
3: Campeón con el Inter en la Champions.
2: Potencia, jugadorazo, buena altura, llegaba a línea de fondo, le remataba al marco. 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Reacciona el Español, que de a poco va adelantando minutos, va adelantando líneas, va acercándose a la portería de Thibaut Courtois. Rama, ¿qué estás tomando?
0: Gallo, la mejor cerveza. Finta por aquí, finta por allá, tira centro, llegó el corte defensivo, hora de volea, la prendió al arco, se va desviado el remate autorrepaso Linares, servicio de calidad, en una jugada donde el Español nuevamente estaba cargando la ofensiva, Konaté en primer plano, estaba Konaté, qué jugada, cómo fue bailando y atornilló por completo a Denzel Dumfries y luego levantaba el centro del contrarremate, se va a perder para un saque de puerta.
2: Ya tiro de esquina,
1: Sí, está viendo tiro de esquina Ban Rural, el máximo y orgulloso patrocinador de nuestro fútbol, pero no se dio. Pues Dolan ya teniendo una llegada por el sector de la izquierda, es un jugador muy muy interesante, pero ahora el Real Madrid en todas sus líneas pues muy completa, es un equipo que presenta una cara diferente, sus aficionados están muy ilusionados porque ahora sí se nota con Konaté, hay presencia en la zona defensiva, lo de Arda Güler cuando tiene la pelota tiene esa dinámica que no tenía la temporada anterior, y con Bernardo Silva distribuyendo balones, otra cara para el Real Madrid. Esto pues se puede traducir en goles. Por el momento 1-0-1 está el marcador. Eric, ¿qué estás tomando?
0: Gallo, la mejor cerveza. Sí, el Madrid también tiene que presionar un poquito más porque el Español también ha demostrado que tiene cosas interesantes. Hausen dejando la pelota en salida para donde ya va tomando la iniciativa de pelota el equipo del Madrid, con Konaté atrás con Thibaut Courtois. Hausen, hay alguna especie de corte en la ceja.
2: ¿Pero y qué le pasó a este?
0: Sí, mira,
3: tal vez en la jugada queda donde se pedía tiro de esquina,
2: ya se dieron cuenta,
3: pero ahora lo van a llevar, claro.
2: Sí, porque se le manchó la camisola, tiene un corte en la ceja.
0: Ya se manchó, sí.
2: Y se manchó la camisola y tiene un buen sangrado.
3: La puede mandar aquí, sí, por correo, aquí la recibimos.
2: Sí, la vendemos.
3: No, no.
2: Sí. No, esa se vende.
1: Ahí no.
2: Esas se venden, las camisolas, sobre todo también las que tienen errores. Vieron que ahora, como las estampan todos los partidos, claro. Muchas veces en la Premier pasa mucho que le estampan al revés las letras, una tilde mal puesta. Esas camisolas se vuelven muy valiosas por los errores en el estampado.
3: Claro.
2: Pero estoy viendo en qué momento se cortó la ceja.
3: Se me ocurre nada más en la penúltima
2: en el
3: acción,
2: ataque, en el ataque del Español.
3: Sí, donde se pedía tiro de esquina. Hace un momento se hacía un homenaje con aplausos a Dani Jarque, ¿no?
2: Dani Jarque, sí, que utilizaba el dorsal número 21 en el Español.
3: Al minuto 21,
1: por eso al minuto 21 venían los aplausos.
2: Que se desplomó en un partido,
3: sí, sí,
2: ¿no?
3: Sí.
2: Y era muy cercano a Andrés Iniesta, ¿se acuerdan?
3: Sí, sí. No, yo creo que Iniesta le dedica puerta.
2: ¿A Puerta? No, Dani Jarque siempre con Jarque. Nosotros. El que entonces le dedicaba a Puerta era Sergio Ramos.
3: A Ramos.
2: Porque Puerta era sevillista, al igual que Ramos. En esta jugada recibe un contacto.
1: Un codazo, sí, creo que fue
3: esa.
1: Pero sin querer, obviamente.
2: Sí, sí, sí. Sí, él lo siente. Sí, sí.
0: Es el choque con Roberto Fernández.
3: El único ataque que ha tenido hasta ahora.
1: El boxeador no lo haría. Fue un medio toque y ahí está. Sí. Va a desangrar.
0: Se reanuda el partido. Pelotazo de Thibaut Courtois. Balón que viaja por todo lo alto. El contacto de cabeza a través de Roger Hinojo. Está ahora dominando Jude Bellingham. Sombrerito incluido sobre su marcador. Depositando trazo largo por parte de Carreras. El balón aéreo. Serie de apuros. Y ahora termina deteniendo todo en una jugada donde la pone al césped. Atrás va el dominio ahora para Núñez. Arranca el número 14, dejando para su compañero de equipo mientras Hausen ya está en la zona de traslado, esperando la autorización por parte del referee principal. Pelota segura para Urco González. González ahora distribución de pase, toque con Alex Calatrava. Está Calatrava esperando a Clemens Friedel. Está Clemens, el alemán, hacia adentro. Va dejando una pelota para su compañero Edu Expósito. El llamado a marcar los hilos de todo este equipo español. Va con la jugada individual. Quita uno, prepara, saca tiro. Prefiere asegurar, ahora vendrá con el dominio. Ahora sí, este se anima. Sacaba el disparo Edu Expósito. En el remate autorrepuesto, Linares, servicio de calidad. Balón dividido, suelto, está recogiendo de nuevo el equipo del español. Prepara, tira, centro, el corte defensivo. El pecho y pégale, pecho y pégale. Está con la jugada, ahora viene el remate al arco. El balón por todo lo alto, Roberto Fernández se iba encontrando con ese balón para un remate autorrepuesto de servicio de calidad. El balón por todo lo alto para un saque de puerta. Cuando ya son 26 minutos de juego, 26 minutos de ese primer tiempo, el tiempo de juego. 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Claro que sí, el marcador claro es 0 el español, 1 el Real Madrid. Juan Gabriel Tiul, ¿qué está tomando?
3: Gallo, la mejor cerveza. Hasta ahora el Madrid ha sido amplio dominador, tiene un 64% de tenencia de balón, ha rematado 3 veces, las 3 veces han sido a portería, incluyendo un peluche que le mandó Mbappé al guardameta rival, y han logrado conseguir un solo tanto en el partido que los tiene en ventaja en aquel remate de cabeza de Bellingham, remate autorrepuesto Linares, servicio de calidad. Seguimos con el desarrollo del encuentro. 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Claro que sí. El marcador es: el español tiene 0. El Real Madrid tiene 1. 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Se juegan 27 ramas. ¿Qué estás tomando?
0: Gallo, la mejor cerveza. Dolan tira centro. Llegó el corte de cabeza de Hausen y ahora Federico Valverde, que va prolongando Vinicius Junior. La pelota suelta, la recupera Clement Riedel. Ahora termina ganando la posición en un saque lateral. Vinicius Junior tiene que correr más, según lo que pues ha estado indicando Mourinho. Ahí estaba llegando al choque Vinicius Junior sobre Clement Riedel. Y luego se pone de pie y llega la serie de empujones. No cae en el juego Vinicius Junior, ya lo iba buscando. Está Jude Bellingham llegando a la cobertura, la pelota por afuera para un saque de manos. Lateral para el equipo español. Los locales que ya están jugando rápido cerca del pico del área, dejando pelota para Alex Calatrava. Calatrava que dejaba un balón retrasado y luego sacó el remate. El remate autorrepuesto Linares, servicio de calidad. Se pierde por línea de fondo. Estaba llegando este jugador Roger Hinojo. Estaba el alemán sacando un remate y totalmente desviado. La terminó regalando. Y vendrá con la salida ahora nuevamente el equipo del Madrid. Conduce pegadita al pie. Arranca Bernardo Silva. Suelta para donde está Denzel Dumfries. Más atrás para Konaté. Konaté con Thibaut Courtois. Está distribuyendo el pase en cortito con Hausen. Hausen que va a jugar atrás de seguro con Thibaut Courtois. Prefiere ahora hacer el enganche y conducir pegadita al pie. Sale elegante, toca de una con Vinicius Junior, que se va mostrando hacia adentro con Federico Valverde. Abierto por derecha, el arribo de Kylian Mbappé, se cambió de banda. Avanza Kylian, sigue Mbappé, va a encarar la marca, hace retroceder a Roger Hinojo. Le está enseñando la pelota, mete el freno. Pelota retrasada para Ardan Guller. Guller que va a jugar ahora para donde está el arribo de Denzel Dumfries. Con Federico Valverde se repliega la gente del español de Barcelona. Lampaolo Carqué está tomando.
1: Cae la mejor cerveza, es un impresionante toque de balón que tiene el Real Madrid, pero es por la calidad de sus jugadores, Bellingham, Mbappé, Arda Güler, Bernardo. Cuando se juntan, pues cuesta quitarles la pelota. Eso sí, no han generado mucho más de aquella acción de la anotación. Ahí está Vinicius Junior con ese look a lo LeBron James, nuevo jugador de los Sixers de Filadelfia. Ya no está más con los Lakers, pero ahí está, crecido. Ahí estará LeBron, pues sí,
2: se va con a mover esa todos situación. Los días en chopper, es decir, en helicóptero.
1: Sí, tremendo. La tiene mal, la capacidad, ¿no?, para hacerlo. Lo que más admiro yo es su capacidad atlética. Más de 40 años y todavía al máximo nivel. Y así muchos jugadores se mantienen, como espera tenerlo Vinicius Junior. Eric, ¿qué estás tomando?
0: La mejor cerveza viene, saca tiro, gol. ¡Gol!

0: mayor. Lo decíamos, el Madrid tiene que generar más, tiene que ser más ofensivo, tiene que llevar más peligro, porque el Español está vivo. Sí, el Español está vivo. En una jugada donde se duerme toda la última línea madridista, el que llega a cerrar la pinza, Alex Calatrava, luego de una serie de toques abierto en el borde del área, hace el enganche de manera espectacular, termina torneando a su contrincante y luego llega al centro preciso para que Alex Calatrava reciba ese dulce por parte de Javi Hernández, y el Español, llegando a la primer media hora de partido, ya lo empató. ¡Pato a uno! ¡Gol! ¡Gol en la red!
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2: Una jugada muy rápida en 30 minutos de partido y en su segunda participación en la liga con el Real Club Deportivo Español, Alex Calatrava. Calatrava es un apellido pues siempre asociado a la arquitectura, por Santiago Calatrava. Es un popular arquitecto que ha construido cosas hermosas a lo largo y ancho de todo el mundo. Pero el caso de Alex Calatrava, de 26 años de edad, hizo cantera, hizo fuerzas básicas en el Atlético de Madrid, así que me imagino que para él debe ser muy importante el marcar este gol, su primer gol con la camisola del Español. Se empató el partido media hora en el Cornellà El Prat. Y pues bueno, tenemos un partido parejito. Había disminuido su poderío ofensivo el Real Madrid, que había tenido 15 minutos muy buenos, pero a partir del 15-16 empezó a bajar eso y ahora hay cartulinas amarillas. ¿Me confirmás, Juan Gabriel? ¿Para quién viene la tarjeta amarilla? ¿Para Vini?
3: Sí, algo dijo, porque no es por alguna falta, ni mucho menos. Algo reclamó y también le fue a decir Mbappé, ya andate, hombre, pues ya te sacaron a María. Sí, es una jugada en donde, para mi gusto, los dos morochos del Madrid cometen error. Primero Dumfries, porque nunca va a atacar al delantero, espera que lo encare y finalmente manda un centro y lo deja mal parado. Y después, cuando uno revisa, Konaté, ¿dónde está parado? Está solo, sin marcar absolutamente nadie, porque Hausen sí tiene marca y Konaté está totalmente perdido. Y por ahí es donde entra el riflazo de este jugador Cala para el 1-1. Por un empujón es que se lleva la tarjeta amarilla Vinicius Junior. Alan Paolo Carr, ¿qué estás tomando?
4: 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Y también Calas se llevó tarjeta de amonestación. Se están tirando más que todo situaciones verbales con Vinicius Junior. Vinicius Junior también con la afición. Eric, ¿qué estás tomando?
0: Gallo, la mejor cerveza. Viene Kylian Mbappé acelerado. Saca tiro al guardameta. El guardameta ahora de volea la prendió. Ay, Dios mío. La mandó arriba. La mandó arriba Denzel Dumfries en una gran cabalgata por parte de Kylian Mbappé. Kylian terminó sacando el remate, otro repaso Linares, servicio de calidad y luego Denzel Dumfries, regalito para la grada. ¡Qué jugada tuvo el equipo del Real Madrid! Alan Paolo Carqués está tomando.
4: Cayó la mejor cerveza y ahora Mbappé, Eric mencionaba, se cambió de lado, estaba por la derecha y ahora apareció por la izquierda Kylian Mbappé, su segundo disparo directo en este partido. Lo está intentando, pero sin mucha fuerza. Ha estado muy bien Dimitrovic atajando esos disparos. Mbappé lo intenta, es un jugador que seguro va a tener esas acciones durante toda la temporada. Fue el goleador la temporada anterior con el Real Madrid y ahora busca hacerlo. Por el momento, buen partido, bonito juego, equilibrado, 1-1, Español ante el Real Madrid. Eric, ¿qué estás tomando?
0: Gallo, la mejor cerveza. Llega el jugador Dumfries en una jugada donde estaba todo cantado por parte del Real Madrid. Llegaba Kylian Mbappé, sacaba el remate, pero bien el guardameta Marco Dimitrovic. Ahí está José Mourinho. Bonita playera. Pequeñito el escudo.
3: Chilena, sí, tipo polo, ¿ves? Con el escudo del Madrid.
2: Se le ve el escudo, ¿verdad?
3: Chileno, ah.
0: Sí. Bien llamativa la...
3: Por cierto, Mou se ha llevado cerca de 100 millones de euros en indemnizaciones de todos los equipos en donde lo despidieron, ¿ah? Casi nada, ¿ah? Casi. Su fortuna ronda los 135 millones de euros. ¿Cómo no le va a alcanzar para poner una joyería a la Patoja?
4: Claro, y tenía un morete Mourinho y al chiringuito le dijo que había sido no una pelea, sino un pelotazo.
3: Ah, sí, porque le dijeron que si no se había metido entre Tchouaméni y Valverde.
4: Ah, vale. Y dijo, ¿fue Mbappé? No, él me hace reír. Pero le dieron un pelotazo y por eso... Por
2: tenía
4: eso
2: Morete.
3: Un muchacho del Castilla le metió un pelotazo y por eso ya no lo llamé más.
4: Sí, dijo, lo dejé en el banquillo. Y por cierto, el anotador del gol del español Cala, pues decía que jugaba PlayStation con Mbappé y ahora lo está enfrentando por primera ocasión.
3: Esa está
4: y
3: buena.
4: Ahora acaba de anotar gol. Imagínate, jugaba ahí en el PlayStation.
3: Ya le pidió la camisola.
4: Y probablemente. Ahí la Terry, ¿qué estás tomando?
0: Gallo, la mejor cerveza. Vinicius Junior lo llegaron a presionar.
2: Otra más del mismo,
0: metieron falta, sí. Hubo falta, tiro libre para el Real Madrid. Lo llegó a rasurar Omar El Hilalí. A Vinicius.
3: Arriba y abajo.
0: Sí, lo llegó a limar.
2: Tres, tercera, le dice Vinicius. Es la tercera. ¿Y tiene razón?
0: Sí, y a Vinicius solo le sacaron a María porque hizo eso, donde un empujoncito, y obviamente el jugador del español lo hizo más catastrófico. La salida para Konaté. Konaté que va a jugar abierto por derecha. Atrás con Denzel. Dumfries. Más atrás ahora el guardameta Thibaut Courtois, que le estaba esperando, pero se interpone la pierna de Konaté. Sale Hausen. Paso semilento de Hausen, ahora conecta con Vinicius Junior. Lo llegaron a presionar a Vinicius, otra falta, ahora Clemens Riedel terminó cometiendo la infracción sobre Vinicius Junior. Ya son 36 minutos, está muy entrecortado el partido. Cayó en un bache luego del gol del empate del español. No quiere ceder terreno el equipo local y el Madrid pues quiere apresurar, pero no encuentra la fórmula con sus mejores hombres, con Kylian Mbappé y Vinicius Junior a la ofensiva. Está el toque de pelota ahora para Hausen, va prolongando, Carreras que recupera, Carreras que va, alza la vista, pierna zurda, está metiendo una pelota buena, va a ir en el careo correspondiente, lo estaba esperando el jugador Jude Bellingham, pero antes Núñez llegó a la marca, el jugador del equipo del español. Saque lateral, movió rápido Kylian, Carreras para Mbappé, sigue con la pelota Kylian, va a esperar, va en el careo, prepara, tira centro, muy pasado, el balón de seguro abandonará para un saque de puerta. Es un saque de meta en favor del conjunto local en 36 minutos, casi 37. Alan Paolo Carqué está tomando.
4: Cae lo mejor cerveza ahora que nos dan la repetición de la jugada. Una buena acción de el español. Y llegando Cala desde atrás. Un zurdo interesante. Nacido también en las fuerzas básicas de este equipo. Que el Celta estaba detrás de él, pero eligió quedarse en el español. Eric, ¿qué estás tomando?
0: Cayo, lo mejor cerveza, se va a internar en la zona, prepara, saca tiro, el guardameta, Marco Dimitrovic, espectacular en ese mano a mano, era un gol cantado por parte del equipo madridista, y ahora viene la réplica en ofensiva a través del equipo del español, conduce, pegadita al pie, está aguantando, pisa el esférico, juega abierto por el sector de la izquierda, se perdió el factor sorpresa, qué pelota quitó el guardameta serbio en ese remate a quemarropa, el remate autorrepaso Linares, servicio de calidad por parte de Kylian Mbappé. Juan Gabriel Tiul, ¿qué está tomando?
3: Gallo, la mejor cerveza, pues el Madrid vuelve a llegar, tiene una ocasión clara, antes Mbappé se la había comido con limón sin sal, y aquí vuelve a aparecer Dimitrovic para una muy buena tajada, denle una capa a ese héroe, es el guardameta Dimitrovic que acaba de impedir el segundo gol del Madrid, y el Madrid muy bien los primeros 15 minutos, atacando, presionando, muy intenso, paulatinamente ha venido decayendo, es verdad que se le han presentado un par de ocasiones, pero ya concedió un gol en su portería, y ahora le cuesta definir, de tal manera que yo diría ha venido de menos a más el crecimiento moral de parte de el español. Seguimos, tablas por ahora, cerca del final del primer tiempo. Rama, ¿qué estás tomando?
0: Gallo, la mejor cerveza. Llega cortando Federico Valverde, es exigido, tocando abierto ahora para donde está Arda Güler, hacia el individual. Le dice el árbitro que se levante, que no pasa nada, y Güler le dice, me jaló la camisola en una jugada donde hizo el túnel y luego hubo sujeción por parte del jugador del equipo del español. Roger Hinojo estaba llegando, qué remate sacó Kylian Mbappé, ya lo decíamos, y luego el guardameta, que se empezó a hacer grande la figura del serbio Marko Dimitrović. Está la salida Hausen, que va a jugar a lo largo. La salida está marcada por parte de Álvaro Carreras, trazo largo buscando a Vinicius Junior. Vini no logró llegarle cómodo a la pelota, se pierde por la lateral, saque de manos en favor del conjunto del español. Javier del Cid, ¿qué está tomando?
2: Gallo, la mejor cerveza. Llegamos al minuto 40 del compromiso y la mirada de Mourinho con el dedo en la sien, cerca de la oreja, como diciendo, aquí hay algo que no me termina de convencer, aquí hay algo que no me termina de gustar, y entonces uno voltea a ver al banquillo y se encuentra con dos guardametas suplentes, Lunin y Mestre. Se encuentra con defensores como Rudiger, Cucurella, como Rivas, como Trent. Se encuentra con mediocampistas, Camavinga, Cestero. Se encuentra con atacantes, Siria, que es un juvenil, Brahim Díaz, Espi, reciente fichaje, y Diomandé. Veremos si vienen variantes en la segunda parte para el conjunto blanco, que por ahora está empatando. Ha tenido Mbappé un par, ha tenido Vinicius otras. El gol lo hizo Jude Bellingham, que viene a hacer un gran mundial. 40 minutos, entonces, Rama, sigue el partido, sigue el relato. ¿Qué estás tomando?
0: Gallo, la mejor cerveza. La falta le da movilidad rápido al español. El toque de balón ahora para Unai Núñez. Núñez quería meter un servicio, lo estaba haciendo para su compañero de equipo, Urco González. Lo terminaron derribando, es falta, tiro libre. Tiro libre para el español de Barcelona, Federico Valverde portando el gafete de capitán. Llegó directamente la pierna sobre el jugador Urco. Y atención, porque aquí vendrá entonces con la pelota en salida el equipo local. Ya son 40 minutos. La salida para donde está Núñez. Ahora para Clemens Riedel. Trazo largo el balón que va lloviendo a territorio madridista. La embolsa Thibaut Courtois. Y ahora vendrá con la salida en el saque de puerta. Está Federico Valverde dejando con Konaté. Vamos a ver. Dumfries le va marcando la jugada por el sector de la derecha y carreras por izquierda. Prefiere asegurar ahora para donde está Hausen. Hausen, carreras, el marcador de punta por izquierda. Hausen se va abriendo con Ate. Prefiere meter un pase frontal para donde está la salida de Bernardo Silva. Bernardo ahora para Ardan Güler. Ya se iba Denzel Dumfries, que tiene que bajar unos cuantos metros. Y ahora el contacto de pelota es por parte del Madrid para donde está Konaté. Konaté que conduce. No hay presión alguna por parte del español. Están todos metiditos en propio campo. Kylian Mbappé con un medio giro está resuelto. Bernardo Silva lo están esperando varios jugadores del español. No le queda de otra que dejar atrás ahora para donde está Denzel Dumfries. Está Kylian Mbappé. Mira lo que está haciendo Ardan Güler. Metió un sombrerito y ahora una pelota al vacío. El guardameta sale. Kylian Mbappé, la pelota por afuera, el balón se va por afuera. Kylian Mbappé, una espectacular salida por parte del jugador Ardan Güler, sombrerito incluido. Pase adelante y baile, le dijeron al jugador Urco González, y luego sirve de una con Kylian Mbappé en 42 minutos de juego. ¿Qué jugada tuvo el Madrid, Alan Paolo Carqué? ¿Está tomando?
4: Cayó la mejor cerveza. Y otra vez Arda Güler, muy habilidoso, ahora hace un sombrerito. Antes habíamos visto que a un jugador le pasó la pelota entre las piernas. Esa habilidad que tienen los zurdos, zurdos muy vistosos. Y cuando le da el pase a Kylian Mbappé, la pelota venía picando, entonces Kylian parecía que cometía una falta, el árbitro no la marca. Eso sí, ahora hay tiro de esquina, tiro de esquina buscando la anotación, y con esto el Real Madrid su segundo tiro de esquina. 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Eric, ¿qué estás tomando?
0: Gallo, la mejor cerveza. Tira centro, llegó el contacto de cabeza, el balón suelto ahora para donde está Federico Valverde, que metió una pelota, el desvío existe, balón por afuera para un tiro de esquina. 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Una jugada donde nuevamente el Madrid puede generar peligro en el pórtico del guardameta Marko Dimitrović. El serbio que ha estado bien, y el árbitro, el principal José María Sánchez Martínez, llega a platicar con el jugador del Madrid. Ahí estaba Jude Bellingham y por supuesto también el jugador Unai Núñez. Atención, porque vendrá vértice de la derecha. Otra vez el árbitro se mete al diálogo. Todo listo, todo preparado. Ya está Hausen, ya están los de buena estatura con Atey, por supuesto, en la zona de reboteros. Futbolistas interesantes por parte del equipo madridista. Va dejando una pelota retrasada nuevamente para Federico Valverde. Federico que va a jugar con Güler. Güler con Fede Valverde. Ahora para Kylian Mbappé. Puede prender la mecha, busca el espacio, sacó tiro, el desvío. El desvío en el remate. En el remate, autorrepuesto Linares, servicio de calidad. Cuando sacaba un disparo, encontró el desvío de un zaguero, balón prolongado para un tiro de esquina. 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Juan Gabriel Tiul, ¿qué está tomando?
3: Gallo, la mejor cerveza. Lo sigue intentando el Real Madrid en estos últimos minutos, poniendo una vez más el pie en el acelerador, pero está faltando ese toquecito final, la decisión correcta para conseguir el segundo tanto. Amenazan por el tiro de esquina, Van Rural. Rama, ¿qué estás tomando?
0: Gallo, la mejor cerveza. Levanta el centro, el contacto de cabeza, el balón va aéreo, falla a la hora de hacer la recepción. Federico Valverde venía a la contra, pero bien lo de Hausen. Y ahora para Vinicius Junior contra la banda. Avanza Vinicius, no hay falta. Ahora sí, están deteniendo todo en mano por parte de Vinicius Junior en 44 minutos. Javier del Cid, ¿qué está tomando?
2: Gallo, la mejor cerveza. Llegamos a la recta final. Ha mejorado de a poco el Real Madrid. Aquí le terminan marcando una mano a Vinicius porque no logra hacer un buen control y le termina impactando en su mano derecha. Y entonces va a ser un tiro libre a favor del conjunto del Español, que ha sufrido. No habían habido tiros de esquina durante toda la primera parte, y ahora en un minuto, del 43 al 44, tuvimos tres consecutivos. El tiempo añadido, se van a jugar tres minutos más en Cornellà El Prat, donde Real Madrid y Español empatan a un gol. Marcó Calatrava para los de casa, marcó Jude Bellingham para los merengues. Rama, continúa el partido. ¿Qué estás tomando?
0: Gallo, la mejor cerveza. Campo abierto contra la banda para Omar El Hilalí. Está llegando el relevo por parte de su compañero de equipo, Alex Calatrava. Calatrava que le iba esperando Federico Valverde, que tiene retorno. Bien en la cobertura. Ahí está Cala. Calatrava recibiendo la pelota. Buena recepción de pierna zurda, metía centro. Hausen que va, se lanza de palomita y ahora llegó la cobertura. Otra vez el Español, que vuelve a tomar un segundo aire. Está con la salida, medio giro sobre su cuerpo. La pelota para Javi Hernández, lo están esperando tres jugadores del Madrid. Suelta por el sector de la derecha para Hilalí, levanta el centro, llegó el contacto. El guardameta Thibaut Courtois, que se queda medio camino. Está con el toque de pelota ahora nuevamente. Ahora de una la prendió al arco el guardameta. El guardameta Thibaut Courtois se quedó con ese remate. Mate, autorrepuesto Linares, servicio de calidad por parte de Udo Expósito. Y el guardameta belga, seguridad en el fondo, se prepara para salir de meta. Lampolo Carque está tomando.
4: Cayó la mejor cerveza. Se acaba de salvar el Real Madrid. Qué situación, 62% de posesión de pelota, pero el Español cerrando muy bien. Un centro y Dolan se levantó, no pudo cabecear. Ese remate, autorrepuesto Linares, parecía anotación, servicio de calidad. Y después también llegó Fernández, tampoco pudo impactar la pelota. Jugando mejor el Español, tres minutos para cerrar esta primera parte. Se mantiene el marcador 1-1. 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Eric, ¿qué estás tomando?
0: Gallo, la mejor cerveza. Ahora la pelota para Jude. Ahí viene Kylian Mbappé, que va dejando ahora para donde está la salida de Denzel Dumfries. Medio giro, está resuelto ahora para recuperar Federico Valverde, cerca de tres cuartos de cancha. Quiere meter una pelota filtrada para donde está Gullit. Se le acabó el terreno de juego, se le acabó la opción al equipo madridista. Balón por afuera para un saque de puerta, saque de meta. Ahí está José Mourinho, nada, tranquilo, fiel a su estilo, con esa libretía, apuntando todo lo que esté sucediendo dentro del terreno de juego. La pelota en favor del equipo del Español. De seguro se vendrán cambios. Ya consumimos dos de los tres que mandó añadir el referee principal. El banquillo del Español también está esperando la oportunidad, de seguro algunos jugadores que puedan ingresar en el complemento. Balón por afuera, saque de manos para Denzel Dumfries. Vendrá con el dominio en la reposición manual el jugador del Real Madrid. Está entregando ahora para donde aguanta Jude Bellingham. Quería llegar el relevo de Güler. El balón aéreo tiene que llegar a tomar la iniciativa para poder hacer de la pelota nuevamente el futbolista del Español, cuando el árbitro, el señor José María Sánchez Martínez, ha indicado de que han finalizado los primeros 45 minutos en el Cornellà. El Español de Barcelona lo empata 1 contra el Real Madrid en el debut del equipo blanco en la Liga Española. ¡Vamos!

0: Termina la primera parte entonces con el empate a uno clavado en el marcador entre el Español y el Real Madrid. Un encuentro que mostró la mejor versión del Madrid desde mi punto de vista. Escucharé a mis compañeros en el arranque del partido para el Madrid, muy intenso, presionando alto, robando balones por doquier, hasta convertir aquella anotación en la táctica fija por la vía Bellingham al minuto 9 en un tiro de libre cobrado por Arda Güler desde la banda de la izquierda. De ahí en adelante el equipo siguió insistiendo, pero ya no contó con puntería para ampliar la ventaja, y el Español, con lo poquito que ha hecho al ataque, le ha alcanzado para igualar y poner otra vez en entredicho este arranque del Real Madrid, Alan Paulo.
1: Sí, Juan Gabriel, incluso el Español pudo irse arriba en el marcador, ya casi finalizando esta primera parte. Cala teniendo esas mejores oportunidades, anotó el gol. Roberto Fernández del Español, que en la jornada anterior había anotado 2 de los 3 goles, también estuvo cerca y se quedó fuera. Por cierto, hablando de goles, Fernández y Mariano Díaz, el exjugador del Real Madrid, el dominicano, son los goleadores del torneo. Pero los primeros 15 minutos, un vértigo, parecía un Fórmula 1 el Real Madrid. Después ya un Fórmula 2, el partido estaba equilibrado, Juan Gabriel.
0: Definitivamente. Vamos a hacer una pausa y regresaremos para escuchar a Javier del Cid y desde luego tener más pormenores de los números que nos ha dejado este primer tiempo aquí en la red. Volveremos.
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5: 14 horas. Con 22 minutos.

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16: Ya estamos de regreso, amigos oyentes, somos la red y estamos transmitiendo para todos ustedes el Español 1, Real Madrid 1. Tu balance de estos primeros 45 minutos, Javier del Cid, ¿qué estás tomando?
17: Gallo, la mejor cerveza. Me parece que tiene mucha margen de mejora el Real Madrid, sobre todo en la fase ofensiva, donde ahí estamos viendo un mediocampo interesante y diferente a lo que hemos visto otras campañas, con Valverde como el número 5, con dos interiores, uno más liberado que otro, porque Bellingham es un mediapunta, pisa mucho el área, está acompañando mucho a Vinicius y al caso de Mbappé, y entonces ahí es donde llega Arda Güler a tener esa responsabilidad, que Güler, algunos decían, puede ser el Mesut Özil de esta segunda etapa para José Mourinho. Son perfiles diferentes, creo que Mesut Özil a nivel de asistencias no había uno mejor que él en su generación, y era un poquito más ofensivo de lo que ha mostrado Arda Güler, más rápido también, creo yo.
16: El gran parecido es que son turcos.
17: Sí, son turcos y digamos físicamente medio similares, pero creo que Özil
18: menos en los ojos.
17: Era más alto. Era más alto, era más grande, Mesut Özil.
16: Sí.
17: Más menudito, Arda Güler.
16: Sí, pero talentoso igual, ¿no?
17: Sí, totalmente. Las estadísticas marcan 3 tiros de esquina para el conjunto del Real Madrid, 0 para el conjunto del Español. Hay una tarjeta amarilla por banda, Calatrava para

0: El español Vinicius Junior para el conjunto merengue. En cuanto a remates, 7 remates para los de casa, 8 remates para el Real Madrid, pero 3 remates a puerta para el español y 6 remates a puerta para el conjunto visitante, que por ahora pues no ha podido marcar Kylian Mbappé, que ha sido pichichi de las últimas dos ligas. Veremos si se anima a tener su tercer pichichi consecutivo, tomando en cuenta que el Barça no tiene un delantero. Entonces tiene pues todo servido para poder ganar otra vez el pichichi.
1: Claro, no tiene un 9, se habló mucho si le van a comprar o no, se sigue hablando de Juliencito Álvarez.
2: Y salió a la luz de Lautaro Martínez, también ya salió.
1: Era otro de los jugadores también, pero confían en Gordon, confían en Lamine Yamal, pero le falta un 9. Un 9 de esos que ya casi no hay.
2: Matadores, un Samuel Eto'o.
1: Ellos quisieran un Erling Haaland, pero tampoco lo hay.
2: No hay, y un Samuel Eto'o. Dijo esta semana, tras enterarse de la contratación de Rodri, por el Barcelona, Jorge Valdano, dijo, no sé si valga los 75 millones. Lo que sí sé es que ahora que llega, le va a sumar al Barça 35 millones de esos 75. ¿Cómo así? Sí, 35 millones, porque es cierto, puede ayudar en el medio campo, pero el Barça tiene un muy buen medio campo. Creo que más le resta 40 millones al Real Madrid, porque al Madrid sí lo hubiera ido a potenciar al medio campo. Es lo que dijo Jorge Valdano con relación a la contratación de Rodri por el Barça. Tenemos esta pausa, regresaremos para el complemento del encuentro.
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0: De regreso con todos ustedes, amigos, somos La Red. Ya estamos en las 2 de la tarde con 36 minutos. Qué buena hora en este sábado para acompañarles en el tráfico. Si usted está allí, pues ya ni modo, hay que vacunarnos contra la frustración. Me dijo una vez el profesor Rosito.
1: ¿Rosito?
0: ¿Sí? Sí. Dijo, mira, aquí hay que vacunarse contra la frustración. Hay muchas cosas por cambiar, pero no se puede con respecto al tráfico, por ejemplo, ¿verdad? Y entonces siempre lo recuerdo por esa frase a el profesor Rosito. Vámonos al segundo tiempo. Aquí está nuestro narrador, Eric Ramazzini. Ha vuelto el Madrid, ha vuelto el Español. ¿Qué estás tomando?
2: Gallo, la mejor cerveza. El árbitro ha dado la orden. En marcha el segundo tiempo. Llegaron a rebanar a Carreras. Ha quedado resentido el futbolista que marca por el sector de la izquierda. Lo llegaron a voltear al jugador del equipo madridista directamente al tobillo. Y se detiene el partido, está resentido el futbolista madridista. Es un tiro libre para el equipo de José Mourinho. Ahí está, ¿qué manda?
1: No hubo modificaciones en esta segunda parte, esperando saber si había modificación, pero no. Ahí estaba calentando Trent Alexander-Arnold, Brahim Díaz, también otro Eduardo Camavinga y Diomandé. Estaban calentando, pero no hubo modificación, Eric. Ya se renueva el partido. ¿Qué estás tomando?
2: Gallo, la mejor cerveza. La salida ahora por parte del guardameta Marco Dimitrovic. Dimitrovic que la hace suya y ahora tiene que llegar para jugar desde lo profundo. Va entregando la pelota para Roger Hinojo. Atención porque el Español está cargando cerca de tres cuartos de cancha. Llega la presión de Konaté. Ahora lo obliga a su adversario a retroceder una pelota y luego detienen todo porque Javi Hernández tocaba en última instancia la pelota y es posición en favor del Madrid. Ardan Guller se la va a dejar a su compañero de equipo. Aquí vendrá Denzel Dumfries. Vamos a ver Denzel dónde la coloca. Dumfries va a agarrar avance y José Mourinho se le va acercando. Atención porque está metiendo una pelota cerca del círculo central. Jude Bellingham va depositando para el arribo que tiene el futbolista Kylian Mbappé. Kylian va depositando para donde está el arribo y atención porque esta es buena. Sigue Vinicius, la tira larga, la tiró demasiado Vinicius y luego llega el relevo, la pelota por afuera para un tiro de esquina. 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Está tocando y la cobertura es buena y ahora el Madrid se prepara desde el vértice de la izquierda para poder activar en 47 minutos. Juan Gabriel Tiul, ¿qué está tomando?
0: Gallo, la mejor cerveza. Para empezar hay que decirle a nuestros oyentes que no hubo cambios tras el retorno de los equipos para este segundo tiempo y que el Madrid más o menos con las mismas sensaciones del arranque del juego, es decir, presionando alto, pisando el área rival, tratando de explotar los costados, y me fijaba mucho en Carreras que se llevó un patadón ahí en la espinilla. O se pone las pilas y aprovecha esta primera titularidad o se la va a pasar sentado el resto de la temporada, porque yo creo que Cucurella lo han llevado justamente para ser el gran titular, así que tiene que aprovechar Álvaro Carreras esta oportunidad en el arranque de la liga. Eric Ramazzini, ¿qué estás tomando?
2: Gallo, la mejor cerveza. Toca atrás, el pase seguro desde lo profundo para Unaín Núñez. Unaín con Clemens, atrás ahora para el guardameta Marco Dimitrovic, voló la pelota, el balón en órbita, llega Denzel, Dumfries de cabeza estaba haciendo la conexión, ahora va para Urco González. Urco que va jugando con su compañero de equipo, limpia el camino y atención porque viene. Esta es buena la salida a través del jugador Edu Expósito. Va a jugar con Dolan, Dolan que prepara, tira centro, el contacto de cabeza ahora de volea, la puede prender al arco. Ay Dios, le pegó mordido el jugador Alex Calatrava y ahora está recuperando el Real Madrid ya en 48 minutos y medio. La estaba esperando Alex Calatrava, apretó todo, dijo aquí la prendo de una, pero la terminó rebanando. Alan Paolo Carqués está tomando.
1: Cayó la mejor cerveza, era de tomarla de volea y de ahí pegarle a la pelota. Se preparó con su backswing como que fuera tenis, pero le pegó re mal, así que una falla terrible de Cala. Así tiene en su uniforme. Un saludo a Hugo Hernández allá en Madrid, otro de los fieles seguidores de La Red. 29 grados centígrados. Qué bueno tenerlos de vuelta en las transmisiones. Se les extrañaba desde Madrid, muy cerca muy cerca ya del Santiago Bernabéu está Hugo Hernández. Muchísimas gracias. Ese calor allá en Madrid, 29 grados centígrados, ya lo veíamos hoy. Que por cierto, inició la Vuelta a España, inició en el Principado de Mónaco. Ahí estuvo Sergio Chumil, el guatemalteco, puesto 173 a 1.24 del ganador de la etapa Tadej Pogačar, que ganó la etapa de hoy. Así que ya inició la Vuelta a España, ya inició la Liga. Todo esto por la red. Ahora tiro libre, peligro. El español va en busca del segundo, Eric Francisco Ramazzini. ¿Qué estás tomando?
2: Gallo, la mejor cerveza. La pelota en el cobro del tiro libre en favor del equipo del español. Prepara, tira, centro Javi Hernández. Ahora viene recuperando, la estaba generando en el remate Roger Hinojo. En el remate otro repaso, el dinero de servicio de calidad, balón por afuera para un saque de puerta en favor del equipo del Real Madrid. En 50 minutos de juego, Javier del Cid arrancó la etapa de complemento. ¿Qué está tomando?
3: Cayó la mejor cerveza, y enfocaban a alguien en la tribuna, Monchi. Y parecía que era el Luis de la Fuente, pero es Monchi, ¿no?
1: Es Monchi.
3: De la Fuente estaba en el partido del Athletic Club, donde presentaron también la Copa, porque la Copa del Mundo va a ser una gira por los equipos que tienen representantes de esta selección, los 26 convocados por Luis de la Fuente, y entonces le tocó ya al Atlético de Madrid en la jornada número 2, en la mitad de semana, le tocó también al conjunto del Athletic Club este fin de semana, va a ir a Barcelona, va a ir al Madrid, va a visitar también la cancha del Celta de Vigo, porque creo que ahí está Borja Iglesias, y entonces hará una gira, pues, como de medios, una gira de estadios, la Copa Mundial que acaba de ganar España. Ataca al conjunto merengue, Rama, ¿qué estás tomando?
2: Gallo, la mejor cerveza. Iba como un tractor Jude Bellingham, arrastrando marcas y luego la cobertura a través del jugador del español que tiene que salir de su zona, Roger Hinojo. Terminó concediendo una pelota en favor del Madrid. Ya está Carreras, mete la pierna y en última instancia lateral. El lateral zurdo terminó entregando la pelota en salida. Cala, que va a regresar a su posición mientras el banquillo del Madrid está haciendo la entrada en calor. Vendrá José Mourinho. Raro ver a Mourinho sonreír, y más ahora que está de momento empatando el partido en el debut en la Liga Española. El contacto de pelota por parte del jugador, gracias a David Pablo. Espectacular David Pablo. El arribo ahora por parte de Carreras, hace el enganche contra la banda, tiene que llegar Hausen, va acelerado, lo terminaron derribando. Falta, tiro libre.
1: Pochettino, el entrenador de la selección de Estados Unidos, de paseo.
3: Él tuvo un paso por el español, tanto como jugador como entrenador.
1: Como jugador, claro. Estuvo después, claro, de que salió de Italia, pues se fue a jugar con el español.
2: El español de Barcelona. Cuando aquí vendrá la pelota, atención, va a ir en el mano a mano Denzel Dumfries, sacó un remate, el desvío. El remate, autorrepuesto, el Linares, servicio de calidad. La pelota para afuera, para un tiro de esquina. Tiro de esquina, Ban Rural, el máximo y orgulloso patrocinador de nuestro fútbol, en favor del equipo de la capital de España. Vamos a ver dónde tira ese balón Bernardo Silva en primer plano. Güler, llamado a marcar la diferencia. Recordemos, el gol del Madrid en la primera parte cae precisamente de un tiro de esquina. Tira largo, el cabezazo, el guardameta, el contrarremate. El guardameta Marko Dimitrović. Espectacular lo que acaba de hacer el centro por parte de Güler, y nuevamente era un calco del primer gol del equipo del Madrid. Y Kylian Mbappé luego la terminó sacando. Por Dios santo, el Madrid estuvo presionando alto. Se salvó el español. Juan Gabriel Tiul, ¿qué está tomando?
0: Gallo, la mejor cerveza. Se va a llenar de capas este Dimitrović. Qué bárbaro, cómo vuela un pasito hacia atrás, toca con la mano izquierda el balón, luego impacta en el travesaño y se ha salvado del segundo. Este es un buen portero y lo está demostrando momento a momento. Después llega un poco desacomodado Mbappé, no puede hacer un buen contacto y el balón se va hacia afuera, pero el Madrid sigue tocando la puerta, insisto, con la misma intensidad del primer tiempo, pero con menos fortuna hasta ahora, porque estuvo cerca de marcar en el mismo minuto que lo hizo en la primera parte. Nos mantenemos 1-1. Eric Ramazzini, ¿qué estás tomando?
2: Gallo, la mejor cerveza. Sale el guardameta Thibaut, serie de apuros para Thibaut Courtois, la terminó volando. Sale el guardameta Marko Dimitrović. Y ahora vendrá con la salida. ¡Qué pelota quitó el guardameta serbio, convirtiéndose en una figura importante de este equipo que de momento está sacando un punto en condición de local. Javier del Cid, ¿qué está tomando?
3: Cayó la mejor cerveza en esa jugada, pedía un poquito más de Kylian Mbappé, ¿no? Pero se termina pasando el delantero francés y entonces su remate de cabeza no termina tomando la dirección correcta. Y ahí vemos al entrenador del conjunto de casa del Español, el señor Manolo González, ahora un poquito más preocupado, porque en estos primeros 10 minutos de la segunda parte ya mejoró el Madrid, ya está terminando mejor las jugadas y volvió a tocar puerta Jude Bellingham. A Bellingham lo veo rápido, lo veo liviano y lo veo con ganas de comerse el mundo. Ese Bellingham que llegó al Real Madrid hace 3-4 años, que era un Bellingham con goles, con asistencias, con mucha energía para ir hacia adelante, que terminó ocupando esa posición que había abandonado porque Benzema se fue esa temporada. Rumbo al fútbol de Arabia Saudita. Ahora Benzema otra vez está ahí metido en problemáticas y demás, de que no lo quieren, que sí lo quieren y demás, pero sigue jugando en el Al Hilal y entonces llegó a ocupar ese espacio junto con Vinicius. Llegaron a coronar una gran temporada
1: en el juego aéreo también, llegando mucho.
3: Mejor que Mbappé no mete goles de cabeza, por
1: no
3: cierto.
1: Hay nadie, ni un defensa que llegue muy bien como él ahí en los balones al corazón de la...
3: Todo lo contrario a su hermano, que está recibiendo una crítica terrible porque no le sale nada con el Borussia Dortmund, que hoy perdió la Supercopa Alemana. 55 minutos de partido, Rama, ¿qué estás tomando?
2: Gallo, la mejor cerveza. Falta, tiro libre para el Real Madrid. Ahí está el jugador Denzel Dumfries en una jugada donde llega a recuperar y luego pues no le queda de otra a Doan que cometerle la infracción porque venía la contra por parte del equipo madridista. Mientras ahí está Cucurella, a ver si le da minutos José Mourinho. Kylian Mbappé limpiando el camino, cambio de frente, la va colocando para Güler, pico del área, se va acercando el jugador Dumfries, cuando allá iba a salir pase, llegó la barrida, recupera Bernardo Silva, Jude Bellingham. Pelota retrasada ahora para Konaté. Konaté con Bernardo Silva. Le pone la zurda. Entregando ahora hacia adentro. Dejando para Jude Bellingham. Prolonga el recorrido con Hausen. Hausen que va con la salida. El toque de pelota. Balón frontal para donde se encuentra Jude Bellingham. Va el pase con Vinicius Junior. Arranca Vini. Se va cerrando poco a poco. Vinicius cerca de tres cuartos de cancha. Pisa la pelota. Va a hacer jugar ahora para donde está. El arribo por parte de Kylian Mbappé. Porque no le dio continuidad a la jugada. Termina deteniendo todo. Y es falta, tiro libre para el equipo madridista. Lampaolo cara en 56 minutos y medio. 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El marcador claro con Claro. Tienes gratis más beneficios, claro que sí. El marcador claro es 1 el Español, 1 el Real Madrid. Lampaolo car, ¿qué está tomando?
1: Gallo, la mejor cerveza. 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Otra vez Arda Güler detrás del balón, otra vez un tiro libre, otra vez Jude Bellingham va al corazón del área. Me encantaría ver a Jan de Omandé en lugar de Vinicius Junior. Me encantaría ver al jugador de Costa de Marfil por ese sector, es muy rápido. Para mí, Vinicius Junior, intrascendente en el juego.
0: ¿Crees que le haría clavo a Mourinho?
1: Pues eso quiero ver, esa polémica quiero ver. Eric, ¿qué estás tomando?
2: ¡Gallo, la mejor cerveza! Levanta el centro, el contacto de cabeza a través de Housen. Se va por todo lo alto, encontró el desvío, allá es un tiro de esquina. 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Todo lo que es en la pelota quieta pasa por los botines del zurdo Arda Güler. Ahora está jugando, la pared es buena por parte de Jude Güler. Se la acomoda para la zurda. Ahora se le enganche, tira centro, el contacto de cabeza en las manos del guardameta Marco Dimitrovic, que se quedó con la bola cuando Konaté se elevaba, la empalmaba rápido de cabeza y luego el guardameta Dimitrovic se quedó con la pelota para un saque de portería. Está intentando el Español, trazo largo. Ahora la está bajando Federico Valverde cerca del anillo central. El toque es bueno para donde está recuperando Bernardo Silva. Bernardo suelta con Denzel Dumfries hacia adentro. con Guller, Arda, cambio de frente, la puso bonita, abierta para donde se encuentra Federico Valverde. Federico, cerca de tres cuartos de cancha, la tiró larga, vamos a ver qué tiene preparado. Hubo falta, falta, tiro libre, cayó Kylian Mbappé y ahora la pelota quieta es en favor del equipo madridista. Lampolo Carqués está tomando.
1: Gallo, la mejor cerveza, pues bueno, ya avanzando más allá de los 10 minutos, tarjeta María para Riedel, el alemán, que ahora enfrentó a Mbappé y se le tiró encima como que fuera una tacleada de NFL. Parecía que se estaba tropezando y se le tiró encima a Kylian Mbappé. Otra acción. No hemos tenido jugadas o por lo menos tiros libres fuera del área. Como para ver a Mbappé. No. Sí, como para poder ver también a Arda Güler. Wow, aunque ahora a ver si disparo de larga distancia. Eso sí, el portero ha estado maravilloso ahí para el español. Tiro libre, Eric. 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Ya, Eric, ya. ¿Qué estás tomando?
2: Gallo, la mejor cerveza. Atención porque vendrá Kylian Mbappé. Kylian para la derecha y Güler para la zurda. Viene Kylian, saca, tiró arriba. Arriba la terminó mandando el jugador Kylian Mbappé. No pasó absolutamente nada. Regalo para la grada, Javier del Cid. ¿Qué está tomando?
3: Gallo, la mejor cerveza. Había una cuenta de X muy popular que en algún momento se hizo muy viral porque era: esta cuenta se va a desactivar cuando Mbappé marque de tiro libre. Y entonces llevaba el conteo de cuántos días Mbappé tenía sin marcar de tiro libre. Y hasta su primera temporada en el Real Madrid no lo había hecho. Marca un gol y no se lo terminan valiendo porque se lo terminan dando autogol. La siguiente semana Mbappé logró marcar un tiro libre. Estamos hablando hace un año y medio. Y entonces ahí eliminaron la cuenta. Eliminaron la cuenta de creo que la terminaron vendiendo y entonces le cambiaron de nombre y demás. 60 minutos de partido, el Madrid busca el gol que le dé los primeros 3 puntos en esta liga. Hay que recordar, jornada número 2, porque la 1 el Madrid tenía que jugarla contra la Real Sociedad, pero por el tema de los convocados al Mundial, pues la Liga Española dijo, vamos a darle libre a todos los equipos que tuvieron convocatoria para este Mundial en 2026, donde España terminó coronándose como el campeón.
1: Y eso que mencionabas, perdón, Javier, es interesante lo de los tiros libres. Ya no vemos tantos goles de tiro libre. Sí. Aunque ahora en el Mundial sí lo vimos, pero en las ligas casi ya no se ven, Javier. Eric, ¿qué estás tomando?
2: Gallo, la mejor cerveza, Vinicius Junior, velocidad explosiva, línea de fondo, termina cayendo. El árbitro dice que no pasa nada. Que no pasa nada, Vinicius Junior.
3: Contacto.
2: Se lanzó un piscinazo y toda la gente del Cornellá se pone de pie a reclamarle y dice el árbitro, no pasa. No pasa nada en esa jugada donde fue al duelo directo. Edu Expósito y Vinicius, al nomás sentir la mano, se deja caer Vinicius Junior. Y con esto, pues toda la gente del Madrid muy molesta porque Vinicius Junior ha tenido ese tema de estarse lanzando. Queriendo sorprender al árbitro, pero en esta jugada sí le dijo que no pasa nada. Y vendrá con la salida. Atención, el equipo de el Madrid. El toque de Bernardo Silva. Abierto para Carreras, recoge Kylian Mbappé, la pared es buena con Vinicius, sigue Kylian, llegaron barrido atrás ahora para el guardameta Dimitrovic, buscando darle salida, tiene abierto para tocar con Roger Hinojo, también está Omar El Hilali, ahora metiendo una pelota para donde está cerca de la medianía de la cancha, resuelto Dolan. Dolan va a jugar ahora para Roger, atrás de una, el pase justo para la salida de Javi Hernández. Javi, lo terminaron esperando, le cometieron falta, tiro libre, es en favor del equipo del Español, mientras ya se vendrán más modificaciones, o la primera del partido precisamente para el equipo del Real Madrid. Juan Gabriel Tiul, ¿qué está tomando?
0: Gallo, la mejor cerveza, para mí que Alan Paolo tiene ahí un teléfono conectado al banquillo del Madrid, porque Diomandé se levanta a calentar, hay mucha expectativa por lo que puede hacer el jovencito, de una historia muy particular. Su hermanita de 15 años falleció producto de un envenenamiento en una fiesta y dijo, a partir de ese día dejé de vivir, dejé de ser el mismo porque se murió mi hermanita, la única que creyó en mí el día que le puse Cristiano Ronaldo a mi playera de mentiras cuando yo soñaba con llegar al Real Madrid. Pues ahí está Diomandé, este muchacho del que se espera mucho, para algunos sobrevalorado en el mercado, ha pagado mucho el Real Madrid, para otros, pues bueno, si tienes la plata te la gastas en lo que te da la gana, y eso ha hecho el conjunto blanco. Veremos quién es el que se va. ¿Habrá boxeo? Según Alan Paolo, sería bueno.
3: Doble variante.
0: Lo esperaremos.
3: Hay doble variante.
1: Mbappé. también, porque tiene un problema en el talón.
3: Viene Cucurella también. Y viene Jan Diomandé, la doble variante.
0: A Carreras. Sí.
3: Es Arda Güler quien abandona por Diomandé. No tocó a los jefes. Potentes.
1: Y saca a su mejor hombre en el terreno de juego, porque ni Bernardo Silva ni Fede Valverde. Ya empiezan esas decisiones en que Mourinho, lo he visto muy diferente hoy, no en otras ocasiones, se levanta, protesta, alega, ¿no? Así que doble cambio. Cucurella va a debutar con el Real Madrid, sale Carreras. Creo que esto ya no lo vamos a ver durante toda la temporada, porque Cucurella, ya lo había mencionado Juan Gabriel, tiene que ser el titular. Yo mandé por Güler. Veremos si cambia el Real Madrid, así que doble modificación. Eric Francisco Ramazzini hasta el momento esperando un remate autorrepuesto Linares, servicio de calidad. Los dos equipos dejaron de llegar. Estamos 1-1, es el marcador con full, claro. Tenés gratis más beneficios, claro que sí, Eric. ¿Qué estás tomando?
2: Gallo, la mejor cerveza. Toca para Calatrava, hacia adentro. Va jugando con Dolan. Dolan esperando el apoyo de Edu Expósito. Otra vez para Dolan. Jugada individual. Lo está esperando. Dumfries le enseña la pelota. Va a ir en el careo correspondiente en el mano a mano. Sector de la izquierda. Tira centro. Con Ate cortando de cabeza. El balón por afuera. El lateral. Sigue siendo pelota para el equipo del Español. Ya la va a ir a ser suya el jugador Roger Hinojó, mientras se vienen cambios para el equipo local. Javier del Cid, ¿qué está tomando?
3: Gallo, la mejor cerveza, se viene Bauzá y el caso, ya te voy a confirmar quién es la otra variante del conjunto españolista, porque se vienen dos variantes en el conjunto de casa. Entonces, el que termina abandonando, ya les voy a confirmar por acá las variantes. Cala se va, ¿no? Sí. Que tiene tarjeta amarilla y que tiene gol. Ha sido genio y figura de este compromiso, aplaudido por alguna parcialidad. Y el que se va también es Riedel, que es el otro que tiene tarjeta amarilla en el conjunto del Español. Y los que llegan en su lugar, a ver, voy a confirmar por acá quiénes son. Bauzá, que es un mediocampista marcado con el dorsal número 26. Y el otro caso, el otro cambio que lo vio por ahí. Entra un defensor que es Banja Kusic, que es esloveno, 26 años de edad. Así que las dos variantes de Manolo González para cerrar el partido y buscar puntos contra el conjunto merengue.
2: Está la pelota en favor del equipo del Madrid. Ahí está exhausto ya el jugador Calatrava, que aportó para el gol del empate de su equipo. Toca Bernardo para Denzel, llega acelerado. El relevo por parte de Diomandé, le terminaron desviando la pelota. Era a través de Dolan, el inglés, que llegó a hacer la cobertura. La pelota en favor del Madrid. Está Bernardo para poder activar. Vamos a ver con quién juega Bernardo Silva. Agarra, avance, mete para Diomandé, va a ir al cuerpeo. Avanza Diomandé ante la barrida a través de Nuaín Núñez. Llegó la cobertura, otra reposición manual para el conjunto madrileño. Está con la salida, juega con Bernardo Silva. Silva que va, el toque de pelota, la deja pasar ahora para donde está Arda Güler. Marc Cucurella, la tiene Marc, juega con Vinicius Junior que va a ir, pisa la pelota, la deja pasar Jude Bellingham que va a retroceder, juega atrás ahora para donde está el toque de pelota a través de Hausen que va con Diomandé. Aquí está la salida ahora para Jude Bellingham, jugada de peligro, está Federico Valverde, va para Diomandé, va a ir en el careo correspondiente, la tiene Diomandé, le pone la pausa, está esperando jugar la pared, ahora para donde está Kylian Mbappé, aguanta, juega con Diomandé que tiene para tocar con Denzel Dumfries, la va a hacer Diomandé que pisa la pelota, dos a la marca, intenta la individual Diomandé que nunca se le entregó a Denzel y le terminaron quitando la pelota y ahora va recuperando el Español, la terminó regalando en salida, balón por afuera para un saque de manos. 67 minutos han pasado de tiempo corrido, el tiempo de juego Banrural, el máximo y orgulloso patrocinador de nuestro fútbol, el marcador claro, con full claro tenés gratis más beneficios, claro que sí, el marcador claro, es uno el Español, uno el Real Madrid. Alan Paolo Carquista tomando.
1: Gallo, la mejor cerveza. El Real Madrid pues va ahora hacia adelante, tiene la mayor cantidad de posesión de pelota y va llegando por los extremos, es lo que buscan. Hemos tenido esos desbordes y ganar línea de fondo, así que ya Mourinho dio un mensaje. Vinicius Junior es intocable. Minuto 68, Javier, ¿qué estás tomando?
3: Gallo, la mejor cerveza. Con el ingreso de Cucurella, prácticamente tiene debutando a todos los nuevos fichajes, ¿o no? Habrá que confirmar si hay alguno que no ha debutado con el conjunto merengue, pero llegamos entonces al minuto 65. 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Hay una falta sobre Vinicius Junior. ¿Cuántas faltas le han cometido a Vinicius en este partido? Real, 5 por lo menos.
0: Reales y no reales.
3: No, hay una que...
0: El que falta que no. Es Spi.
3: Spi, que está en el banquillo. Sí. Que por ahí, esa podría ser una variante interesante para tener un hombre de área, que es lo que se le ha criticado a Mbappé. Carlos, que Mbappé Spi se tira muy a la banda, que se tira al costado de Vinicius, se tira ahora al costado de Diomandé. A veces aparece como un media punta al lado de Jude Bellingham. Veremos si le dan minutos hoy a Carlos Spi, el delantero español. Llegamos casi ya a 70 minutos. Rama, ¿qué estás tomando?
2: Gallo, la mejor cerveza. Avanza para tocar Bernardo Silva. Marco Cucurella está ahora para Kylian Mbappé. Kylian intenta el individual, hace el enganche, montó la bicicleta, la tiene Kylian, le va a salir un golazo, sacaba tiro en el remate, autorrepuesto Linares, servicio de calidad, llega Marco Cucurella, se lanza, la terminó regalando en salida al Madrid, y ahora viene la réplica en ofensiva por parte del equipo del Español. Va el balón para Dolan, mete el freno Dolan, juega con Bauzá, lo llegaron a cruzar, el Madrid que recupera, Jude Bellingham para Bernardo Silva, depositando ahora para Kylian Mbappé, tiene abierto con Vinicius Junior, el toque es bueno con el brasileño, avanza Vini, va a enfrentar la marca de Omar, el Hilalí le ensaya la pelota, la tuvo Vinicius, la terminó sacando con un remate autorrepuesto Linares, servicio de calidad para un saque de meta en favor del conjunto del Español de Barcelona. Juan Gabriel Tiul, ¿qué está tomando?
0: Año, la mejor cerveza, pero qué pobre el desempeño de Vini, hasta donde vamos, 70 minutos, y la verdad es que hasta ahora ofrece pocas soluciones en el sector de ataque. Este es el tridente que más o menos la gente visualizaba. Mira, Diomandé por un lado, Vini por el otro, Mbappé al centro, Bellingham detrás de ellos, sí, todo muy bonito, pero que encajen, ese es el asunto. Y hasta ahora el Madrid volvió otra vez a llenarse de desconfianzas, no logra trascender, no logra abrir la cancha, y es cierto que Vini ingresa por la izquierda, pero es como que no lo hiciera, porque no logra hacer ni un buen pase y ningún buen tiro. Seguimos con el 1-1 en este compromiso. Ya les decíamos, la gente está muy a la expectativa de ver qué hace este Madrid, pero por ahora está quedando a deber. Marcador con full, claro, tenés gratis más beneficios, claro que sí. El marcador claro es 1 tiene el Español, 1 el Real Madrid. 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Ramagol, ¿qué estás tomando?
2: Gallo, la mejor cerveza. Sale Hausen con la pelota, ya para Bernardo Silva, está Bernardo con Hausen, sale Bernardo en tres cuartos de cancha, está ordenando, acompaña con Ate y Dumfries, que está tirado por el otro sector, para él va el dominio de pelota, medio giro con Ate, saliendo el francés, tocando a lo largo para donde está el dominio de pelota de Hausen. Hausen rebasando la línea intermedia, ahora para donde está Kylian Mbappé, la va a hacer Jude, el arribo de Vinicius por izquierda, limpió el camino, avanza Vinicius, se metió hasta la cocina, mete el freno, puede dejar una pelota retrasada, sacaba el remate, autorrepuesto Linares, servicio de calidad y luego va al cuerpeo intentando ganar, un tiro de esquina, el balón por afuera, saque de manos, Marco Cucurella está dejando atrás, ahora para Jude, está con el toque de pelota, medio giro, aguanta ahora para donde está Konaté, serie de apuros, mirá lo de Konaté, estaba comprometiendo todo, atrás ahora para Thibaut Courtois, va saliendo en corto con Hausen, Hausen se acerca, Marc Cucurella tiene el dominio, Marc la va pidiendo, Federico Valverde, Cucurella de nuevo, arranca el campeón del mundo, rebasando la línea intermedia, va tocando con Vinicius Junior, otra vez para Marc Cucurella, va tocando con Kylian Mbappé, ya le dio vuelta, la va colocando por el sector de la derecha, para donde está el arribo por parte del jugador Diomandé, Diomandé que montó la bicicleta, mete el freno Diomandé, va a dejar una pelota retrasada para Denzel Dumfries, que tiene, el Español está replegado, otra vez Denzel, dejando para Diomandé, Diomandé va con la pelota, no tiene con quién tocar, ahora sí para donde está Federico Valverde con Jude Bellingham, sigue Jude, avanza Jude Bellingham con Diomandé, Diomandé que tiene el espacio para ir a la ofensiva, lo están esperando tres jugadores, ahora filtra una pelota para donde estaba Denzel Dumfries, llegó a sacar el remate, autorrepaso Linares, servicio de calidad, balón para afuera para un tiro de esquina Ban Rural, el máximo y orgulloso patrocinador de nuestro fútbol en favor del Madrid. Javier del Cid, ¿qué está tomando?
3: Ay, la mejor cerveza es el séptimo tiro de esquina para el conjunto merengue. Y el que tiene alguna dolencia es Jude Bellingham. Así que atención, tiro de esquina para el conjunto blanco. Rama, ¿qué estás tomando?
2: Ay, la mejor cerveza. Sale el guardameta Marco Dimitrovic. Y ahora vendrá con la cobertura el equipo del Madrid. Vamos a ver con quién juega. La va reclamando el jugador Vinicius Junior. Prepara, sacaba tiro. Le llegaron a desviar el esférico. Tiene que salir Thibaut cerca del medio campo. Marco Cucurella ahora va saliendo como cabeza de área. La tiene Marc. Va depositando para donde está el arribo de Federico Valverde. Fede que va a jugar en cortito con Konaté. Konaté que va con la salida. Está de nuevo la salida por parte del equipo del Real Madrid. La tiene Konaté más atrás ahora para el guardameta Thibaut. Courtois. Thibaut dejando con Federico Valverde. Hausen. Hausen que consigue ahora con un paso semilento la cobertura de la pelota, metiendo un cambio de frente contra la banda. Está apareciendo el futbolista Hausen. Ahora el dominio intentaba Kylian Mbappé. Estaba pidiendo una mano. El árbitro dice que sí. Es mano por parte del jugador del Español. Y con esto es táctica fija para el equipo de el Real Madrid en 74 minutos y medio. Está avanzando el tiempo y nos vamos acercando a la segunda media hora de partido. Alan Paolo Car para toda Guatemala por el 106-1 de la red. ¿Qué está tomando?
1: Cae la mejor cerveza. Jude Bellingham pues tuvo un problema a la hora de pisar el césped. El césped no estaba bien y se levantó incluso el césped. Entonces cayó mal ahí, posiblemente un doblón de tobillo. Y se estaba quejando, pero otra doble modificación ahora para el conjunto de el Español. Pere Mía, si no estoy mal, se fue Javi Hernández, se fue Urco, dos jugadores de la media cancha. Javi Hernández pues tuvo una buena actuación, otro de los jugadores juveniles de este equipo. Y entró Paul, ha entrado Paul Lozano con el 10, él ingresa al terreno de juego, uno de los jugadores también con vocación ofensiva. Y el otro, sí, Pere Mía, ha ingresado con el 11. Pere Mía, jugador con ya amplio recorrido en el fútbol español. Se mantiene el 1-1. Qué partido, es el marcador con full claro. 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Y solamente quedan 15 minutos, estamos en el 75. 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
2: Gallo, la mejor cerveza. Ahora va con la salida Hausen. Se va el apoyo por parte de Federico Valverde. Más atrás ahora Hausen dejando para el guardameta Thibaut. Courtois con Konaté. Konaté que va a comandar la ofensiva del equipo madridista. Otra vez con Hausen. Hausen está dejando la cobertura de Marco Cucurella. Le dejaron un recuerdito al futbolista del Real Madrid. Ahí estaba Jude Bellingham que se está doliendo cuando aquí vendrá Vinicius Junior. Cabalgata por izquierda, el relevo fue bueno en la línea de fondo. Pelota por afuera para un tiro de esquina. 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Ya se va preparando, vamos a ver dónde la coloca el equipo del Madrid. Ya va Hausen, por supuesto Konaté. Denzel Dumfries que está también metido en la zona minada. Ahora como no está Güler, el llamado a tener la pelota quieta es Bernardo Silva, pierna zurda, viene Bernardo, tira centro, el corte de cabeza, Silva que va acompañando el recorrido de la pelota, va recuperando, más cambios se preparan por parte del equipo merengue.
3: No, es Camavinga y Espi. Camavinga y Espi, un delantero centro.
0: Sí, lo va a hacer Espi.
3: Y un mediocampista.
1: Chomení no está para este partido, está lesionado.
2: Espi. Así que ya se prepara. Cuando aquí viene Diomandé, serie de regates. Diomandé vendrá, el relevo existe. Ahora va a sacar tiro al arco, se va desviado. Desviado Federico Valverde en una jugada donde parecía que no tenía mayor peligro sobre la portería del guardameta Marco Dimitrovic. Apareció Federico Valverde luego de una jugada de Diomandé y pasó sonando el metal prácticamente del paral izquierdo. Y el equipo del Madrid cerca del segundo, Gabriel.
0: Muy cerca, la verdad es que son de esas, ¿no? Al estilo del VAR, 8 a la esquina. Lo hace muy bien Fede Valverde, pero abre un poquitín. Va otra vez el Madrid.
2: Vuelve a cargar el equipo madridista. La tiene Kylian Mbappé, hace el enganche. Tenía abierto Vinicius Junior. No sé si no lo vio o no se la quiso entregar. Sacó el remate, autorrepuesto, Linares, servicio de calidad. Cuando barre Jude Bellingham, está recuperando la pelota al vacío para donde está la velocidad explosiva de Kylian Mbappé. Aguanta Kylian, ahora para Diomandé. Diomandé que va a intentar el individual. Sigue Diomandé, hace el enganche, no logró prosperar mucho. El rebote favorece para donde está Bernardo Silva. Ahora de taquito para Diomandé. Diomandé que vendrá con la salida. Está esperando el equipo del Español. Aquí va a jugar atrás ahora para donde está Hausen. Hausen, el relevo de Konaté. Konaté con Fede. Federico Valverde va a dejar ahora para Kylian Mbappé. A ras de césped, se la tiró a la espalda Federico, y ahora está recuperando el Español. Va a ir en el careo correspondiente. Avanza Paul Lozano. Sigue, le metió el cuerpo el jugador Konaté que tenía retorno. Ahora llega Konaté, barre con falta. Sí, señores, falta, tiro libre para el equipo, para el equipo catalán. En 78 minutos, casi 79 en el tiempo de juego. 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El marcador claro, con Full Claro tenés gratis más beneficios. Claro que sí, el marcador claro es 1 el Español, 1 el Real Madrid. Juan Gabriel Tiul, ¿qué está tomando?
0: Nacho, la mejor cerveza. Se va haciendo grande el partido. Vienen los cambios que se habían anunciado por los compañeros. Minuto 79. No sé si se fue Dumfries.
3: Bernardo, sí. Bellingham y Dumfries.
0: Se van. Bueno, hay que refrescar esto. Dándole rotación a buena parte de su plantel. Aquí José Mourinho. También va Alexander Arnold. Tren Alexander Arnold va para adentro, se fue Dumfries. Así que haciendo todo el movimiento sabido, sí, para ver, buscando ganar.
3: Yo creo que la figura va a seguir siendo la misma. Camavinga va a ocupar la posición de Bernardo Silva. El caso de Trent va a ocupar la posición de Denzel Dumfries. Y Espi quizás por ahí va a jugar un poco más en el área. Y entonces vas a permitir que Mbappé quede un poquito más suelto atrás de Espi, a un lado de Vinicius y acompañado de Diomandé. 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Ataca el Real Madrid. Le quedan 10 minutos para no tener el primer tropezón de la temporada. Rama, ¿qué estás tomando?
2: Gallo, la mejor cerveza. Así que ya está Camavinga dentro del terreno de juego, dejando una pelota atrás para Hausen. Hausen con Cucurella. Cucurella que iba filtrando el pase abierto por izquierda para Vinicius Junior. Se le acabó la cancha. Está dejando pelota para el equipo local. Kylian Mbappé en primer plano. Kylian que se prepara ahora para jugar con las manos. El equipo del Español va recuperando. Bauzá. Avanza Bauzá, dejando para Peremía. Peremía no supo qué hacer con la pelota, la terminó regalando y es una reposición manual. El Madrid que mueve rápido a través de Marco Cucurella. Está Camavinga, ahora sale Camavinga, salió al encuentro el jugador Bauzá, se puso en un enredo el futbolista francés. Atrás ahora para Konaté, Konaté con Federico Valverde, el pajarito que va dejando pelota para donde está Diomandé. Diomandé contra la banda, la va reclamando en la medianía de la cancha el futbolista del Real Madrid. Atención, porque aquí vendrá con el dominio, el toque de pelota demasiado pasado, iba buscando a Kylian Mbappé, llegó a la cobertura, el balón por afuera para un saque de puerta cuando Espi estaba llegando, haciendo contacto con la primera pelota en ofensiva por parte del equipo del Real Madrid. En 81 minutos de juego, Alan Paolo Carqué está tomando.
1: Gallo, la mejor cerveza. Estas opciones pues no las va a tener más el Real Madrid, y Kylian Mbappé ha tenido oportunidad de tener alguna pared con Vinicius Junior, nada. Ha tenido oportunidad de volver la pelota ahora a Espi, nada. Y los disparos pues han sido muy frontales. Eso sí, en cualquier momento aparece esa genialidad. Entiendo lo de Mourinho, pues hablábamos de que él habla 6 idiomas, pero creo que acá se va a hablar español y portugués, porque con Vinicius Junior se va a llevar muy bien. De hecho, para mí era una de las modificaciones en este partido y no lo sacó. Tiene tarjeta de amonestación, protesta todo, no ha sido muy desequilibrante. En el mano a mano solamente ha ganado 1 de 4 ocasiones. La temporada anterior ganó 85 de esos duelos. Sin embargo, sigue sin pesar en el marcador. 1-1 es el marcador, claro, hasta el momento. Tiro libre para el Español. Eric, ¿qué estás tomando?
2: Gallo, la mejor cerveza. Tira largo el contacto dividido y ahora tiene que llegar Arnold. Se está interponiendo, hubo falta en ataque. Falta, tiro libre. Es pelota en favor del Madrid. Se perdió toda posibilidad de generar el peligro en el pórtico del guardameta Thibaut Courtois. Ahí está la jugada, prácticamente el centro, y con la oportunidad terminaba cayendo y se anuló todo. Es pelota para el Madrid. Arranca Kylian Mbappé, la tira larga, sigue Kylian, sigue Mbappé, se olvidó de la pelota, ya compone Edu Expósito. Edu, de una se la van dejando Expósito. La va reclamando en el medio campo Paul Lozano. Está metiendo un trazo largo. El relevo es a través de Federico Valverde, dejando ahora para donde estaba Konaté. Serie de apuros, avanza. Sale elegante Konaté. Sigue Konaté, lo llegó a cruzar el jugador Bauzá, le sacó la pelota. Llega Valverde, sigue Bauzá. Mete de una con Roberto Fernández. La tiene Roberto, ahora va a jugar para su compañero de equipo. Toca el equipo del Español. El balón abierto por derecha. Tiraba centro buscando a alguien. Y ahora Marco Cucurella, que llega con el relevo, tocando de una con Vinicius Junior. Llegó barrido Edu Expósito con falta. Falta, tiro libre y tarjeta María para el 8 del equipo del Español. En 83 minutos y medio es pelota para el equipo madridista. Juan Gabriel Tiul, ¿qué está tomando?
0: Gallo, la mejor cerveza. Pues bueno, ha puesto todo lo que tiene disponible aquí el técnico Mourinho. A ver si le suena la flauta. No es bueno empezar perdiendo puntos, más allá que sea de visita, porque las sensaciones, es verdad que eran buenas al inicio, pero paulatinamente han ido decayendo. 63% la tenencia del balón para el Madrid, pero eso termina siendo irrelevante. Un total de 20 disparos totales, pero solo 7 de ellos fueron al marco. Es verdad que algunos pegaron en los palos, pero eso no cuenta en el marcador, más que aquel de Bellingham en el primer tiempo. Vuelve el Madrid, ahora sí, con un poquitín de zozobra y de nervio. Rama, ¿qué estás tomando?
2: Gallo, la mejor cerveza, la pelota para Kylian Mbappé, se va a internar en la zona, saca, tiro a las manos del guardameta, el remate autorrepuesto Linares, servicio de calidad. Era para darle con mayor fortaleza. Yo creo que fue una especie de remate centro. Lo que sí es cierto es de que Espi no logró ayer hacer la conexión necesaria. Javier del Cid, ¿qué está tomando?
3: Gallo, la mejor cerveza. Se le acaba el tiempo al Real Madrid, que está debutando con José Mourinho en esta Liga Española con un empate a uno ante el Español de Cornellá. Así le decía Gerard Piqué por molestar, para decir que no eran de Barcelona. 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Gallo, es la mejor cerveza. Que no le vayan a contar este Edu Expósito, que tiene el mismo apellido que la pareja de Kylian Mbappé, ¿verdad? Que Esther, Esther Expósito.
0: Lo va a tratar con cariño.
3: Lo va a tratar con cariño. Minuto 85. No creo. Rama, uno por uno el marcador. Español tiene uno, Real Madrid tiene uno. ¿Qué estás tomando?
2: Gallo, la mejor cerveza. Bajando unos cuantos metros, Kylian, Marco Cucurella, Hausen. Tiene el dominio, el toque de pelota para donde está el arribo de Konaté. Konaté con Alexander Arnold. Arnold, que va metiendo un zapatazo largo, buscando la aproximación de Espi. Espi ahora para Diomandé. Diomandé va a hacer el enganche, la tira larga, mete el freno. Diomandé que sigue, va a encarar la marca. Ya cayó un segundo, era Dolan. Ahora Diomandé tiraba centro cerca de la zona menor. Estaba llegando la cobertura, pelota para afuera para un saque de manos. Reposición manual, quiere jugar rápido ahora Alexander Arnold, dejando para Camavinga. Camavinga, el toque atrás para Konaté. Konaté a lo largo, va dejando ahora para Hausen. Comanda la ofensiva, sigue Hausen. La va pidiendo Marco Cucurella. Retrocede Federico Valverde, ahora con la tendencia del esférico, bajando para hacer cede la pelota el futbolista del Real Madrid. Sigue Kylian Mbappé, cambió de frente, falló en la entrega. Llega Dolan, no logró hacer contacto al 100% con la bola. Y ahora de nuevo para Trent Alexander-Arnold, cambio de frente. Vamos a ver cómo anda Vinicius. No, así era imposible llegarle, pese a ello, pulgar arriba. Y Mourinho, Mourinho con un rostro desencajado, mucha molestia por parte del entrenador lusitano, luego de ese cambio de frente de Trent Alexander-Arnold. Alan Paolo Carr, ¿qué está tomando?
1: Gallo, la mejor cerveza. Joffre va a ingresar al terreno de juego, será la última modificación de el Español. Así que Joffre, pues a Carreras, otro de los jugadores que también ya ha tenido pasado con el Español, y muy aplaudido se va el jugador que sale del terreno de juego con una muy buena actuación. Es González el que sale del juego. No, al final de cuentas se va Expósito, capitán. Su capitán sale del terreno de juego, es un jugador importantísimo. Lo de Carlos Espi, llegó de Levante, a quienes no lo conocían. Anotó 11 goles en 25 partidos. Fue el máximo goleador de Levante y fue clave para que este equipo se salvara de bajar a la categoría inmediata. Anotó 13 goles en 27 partidos entre la Liga y la Copa. Actualización en la Liga Nacional, ya está ganando Aurora 1-0 ante el Deportivo Suchitepeque. No era el entrenador y Aurora está ganando 1-0. Eric Francisco Ramazzini, 1-1 acá. 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Se está terminando, casi 89 minutos. Eric, ¿qué estás tomando?
2: Gallo, la mejor cerveza. Peremía conduce. Peremía, Dolan que la va pidiendo contra la banda. Dolan que va a encarar la marca, hace retroceder a Camavinga. Dolan tira centro, corte de cabeza de Konaté. El rebote está haciendo para donde aparece el jugador Peremía. Nuevamente atrás, ahora pelota segura para Unai Núñez. Núñez, el contacto con su guardameta Marco Dimitrovic. Trazo largo, el balón aéreo, llega Hausen, Marco Cureya con el rebote. Hay un jugador tirado, ahora se pone de pie, lo estaba haciendo el futbolista Peremilla, está con el dominio, el toque de pelota para Trent Alexander-Arnold, metiendo un balón frontal, el corte de cabezas a través de Noaín Núñez, está recuperando en el medio campo, lo hace el jugador Paul Lozano, ahora el arribo por parte del equipo del español Lozano, para su compañero de equipo, arranca Roger Hinojó. Limpiaba el camino, está recuperando Camavinga y aquí vendrá Camavinga, sale elegante, no tiene con quién. Ahora sí pisa el balón, se va arrimando el jugador Trent Alexander-Arnold. Arranca Federico Valverde, arrastra las marcas, esta para Kylian. Vinicius Junior se la va encontrando, Vini que hacía el individual. Lo llegaron a cruzar, le sacaron la pelota y ahora agárrense porque viene la réplica en ofensiva. Está para Dolan, está jugando rápido, soltando el balón para su compañero Peremía. No logró prosperar mucho la jugada porque el Madrid se rehace. Y está recuperando, está Federico Valverde. De nuevo para Vinicius Junior, se va cerrando poco a poco. Sigue Vini, intenta la individual. Llegó el corte, la recuperación desde lo profundo. Llega para Hausen y el balón ahora al pecho del futbolista Ibrahima Konaté. El francés le pone la pausa en 89 minutos. Juan Gabriel Tiul, ¿qué está tomando?
0: Gallo, la mejor cerveza. El Madrid va desesperándose con el paso de los instantes. Y vamos a ver si le queda alguna más en la recta final. Por ahora no se asoma ninguna.
2: ¡Gol!

0: pensaba cuando pintaba para un empate y el Madrid iba a sumar su primer punto, pero no era suficiente con todo este proyecto que ha encabezado José Mourinho. Era necesaria una victoria, y así fue. Los cambios, Espi encontró una pelota y no dudó en mandarla a guardar, y el equipo del Madrid con José Mourinho al frente, luego que se unió Diomandé, tocó con Kylian Mbappé, Kylian que arranca, va con las marcas y luego se conecta al jugador Espi, y este prácticamente en la agonía del partido logra conseguir el gol de la victoria, y el Madrid muy cerca, pero muy cerca de su primera victoria en esta temporada de la Liga Española. Gol, gol en la red.
1: No sé cuánto le vaya a tardar la estrella a este joven Espi, pero de que entró con estrella no me cabe ninguna duda. Entra prácticamente entrometiéndose en una jugada que no era para él, pero como va trastabiando Mbappé y ya no puede hacer nada, resulta ser el mejor aliado. ¿Por qué? Porque va a recuperar un balón que el francés había perdido, porque no es un pase de Mbappé, y entonces le queda modo. ¿Para qué? Para hacer una media vuelta y pegarle ya con Dimitrovic estando totalmente desacomodado, y la manda al fondo para el 1-0 al 91. Se agregaron 4, pero hay jugadores que tienen estrella. Hay que ponerle una preasistencia a Diomandé, que había hecho el pase a Mbappé, y así está ganando el Madrid. A lo mejor sin mucho lucimiento, a lo mejor con desesperación, pero también así se ganan partidos, y uno de los nuevos fichajes ya está marcando diferencia. Rama, ¿qué estás tomando?
0: ¡Gallo, la mejor cerveza! ¡Vaya resultado para el Madrid! Javier del Cid, ¿qué está tomando?
2: ¡Gallo, la mejor cerveza! Sobre la hora lo termina ganando el Real Madrid. Todavía quedará 1.5 minutos de compromiso. Carlos Espi anota su primer gol oficial con la camisola del conjunto merengue. Había jugado 66 partidos con el Levante, anotando 20 goles. Y en la Liga Española es apenas su gol número 12 para este centro delantero español de 21 años de edad. Nacido en el año 2005, de 1.94, jovencito, seleccionado sub-20. Ataca el conjunto de casa, Rama, que estás tomando.
0: Gallo, la mejor cerveza. La cobertura por parte de Hausen la terminó botando por un costado. Saque de mano lateral, mueve rápido el equipo del Español. Está con la salida y ahora se le acabó la cancha. El balón por afuera, reposición manual. Qué cerca estuvo el equipo del Español de ese punto importante. Muchos dicen, bueno, es de local, pero al final es el Real Madrid el que tiene enfrente a Lampaolo Carqué. Está tomando.
3: Gallo, la mejor cerveza, y con tanta figura, en cualquier momento esto se puede definir como se está definiendo.
2: Pero
3: ahora Carlo Espi, increíble. Sí, es un jugador interesante, es un 9 de punta. Y hay un dato que me llama mucho la atención. Los scouts hablan de la rapidez que tiene Carlos Espi. A pesar de que es bastante alto, ya nos daba la estatura Javier, pues también tiene mucha velocidad. ¿Y por qué menciono esto? Porque se adelanta, anticipa ante el defensa, ante el portero, y logra definir. Eso también tienen los delanteros. Saben olfatear el gol, saben

0: Y Carlos Cespi salvó a Levante la temporada anterior y está salvando a Mourinho en esta primera jornada. 1-2, gana el Real Madrid. Se está terminando el partido. Eric, ¿qué estás tomando?
1: Gallo, la mejor cerveza. Va a terminar el compromiso. La pelota ahora metiendo un trazo largo. Se empezó a ir el aficionado del Cornellá. Atención, porque aquí vendrá con el cambio de frente totalmente equivocado. Balón por afuera para un saque de manos. Es lo último de este compromiso. Atención, porque José Mourinho ahora sí, ya se le quitó todo, ya se quitó todo, y cuando el árbitro ha indicado de que ha finalizado el partido, ha finalizado el encuentro en un cierre de infarto el equipo madridista, con Cespi a la cabeza, lo ha ganado 1-2 de visita.
2: Se vale ganar de dramatismo, se vale hacer goles de último momento, se vale, y más con debutantes. El Madrid ha tenido algunos momentos interesantes, pudo haberse puesto en ventaja antes, pero bueno, entre el portero, los palos habían impedido ante un luchador equipo del Español, pero contra el Madrid, como contra los equipos grandes, hay que luchar 90 y 100 y los que sean necesarios para evitar una caída. No pudo hoy el Español, a pesar de haberlo intentado. Y el Madrid, repito, sin tanto lucimiento, pero sí con efectividad en la recta final, termina ganando de visitante. Tenemos esta pausa y vendremos para el balance final aquí en la red. Ganó el Madrid 2-1.
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6: 15 horas con 27 minutos.

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4: Estamos de vuelta a través de la Red 106.1, lo que necesitas saber. Y ahora Mourinho, en su segundo paso por el Real Madrid, acaba de obtener victoria. La primera ocasión que llegó al conjunto madridista, ganó en su debut 3-0 ante el Mallorca. Y ahora, ayudado de Carlos Espí, que anotó un golazo, logra la victoria, la primera del Real Madrid en esta temporada. ¿Dudas? Sin duda algunas. Y también satisfacción para algunos aficionados. Juan Gabriel, Javier, victoria 3 puntos para el Real Madrid.
5: Yo creo que eso es lo más importante, Javier. Sí. Los 3 puntos después en el camino, se supone que habrá chance de mejora. Creo que tuvo pasajes interesantes el conjunto blanco, pero después ha tenido algunos altibajos, se ha ido comprometiendo cuando lo apretaron en zona defensiva, y al final con esas jugadas, ¿no? De elementos que tienen hambre, que tienen deseo de trascender, como Espí, pues termina ganando un partido que parecía cantado en el empate.
6: Los medios deportivos, el diario AS informa, Espí, héroe del Madrid de Mou, mientras que el diario Marca, Espí vino para esto. Mientras que Mundo Deportivo, un poco más catalán, Carlos Espí salva al Real Madrid sobre la bocina, y el diario Sport, Espí sale al rescate de un Real Madrid muy soso en el Estadio del Español. Sí, un Madrid soso, un Madrid que tiene mucho margen de mejora, sobre todo de su medio campo para adelante. Me gustó el caso de Dumfries, creo que es un punto alto de este Real Madrid. Creo que Arda Güler tuvo buenos momentos, y Diomandé tendremos que seguir esperando cuando vaya adaptándose y vaya liberando esas cargas del Mundial y la pretemporada y demás. Luego, Vinicius y Mbappé también sosos, los sentí sosos. Sí. Me gustó Bellingham, pero Vinicius y Mbappé se esperaba un poquito más.
5: Y que Mbappé lo puede salvar eventualmente, hacer un gol, pero tuvo un par y las dilapidó. Y Vinicius, como bien hay unos subtitulares en el diario Marca, dice tiene que renovarse, y es verdad, porque si sigue las mismas, cada vez es más predecible, se sigue metiendo en conatos de bronca innecesarios. Hoy fue amonestado sin qué ni para qué por dar un empujón, y bueno, con todo esto le alcanza al Madrid. Dicen los entrenadores que es mejor corregir sobre las victorias, y si a esa nos vamos, debe ser satisfactorio para Mourinho y su gente.
6: Así es, ganó el Real Madrid 2-1, vamos cerrando el telón. Aurora también está ganando con gol del negrito Carlos Monterroso, minuto 28, Aurora tiene 1, el cuadro de Suchi tiene 0. A nombre de Alan Pablo Carr, de nuestro productor David Pablo, que celebró el golazo de Carlos Espí como loco ahí en la cabina de cristal de la red, Eric Ramazzini, Juan Gabriel Tul, Javier Recid, quien le saludó. Será hasta la próxima.
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8: 15 horas con 35 minutos.

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2: La economía mundial está cambiando y la carrera por las materias primas se acelera. Todo el mundo habla ahora de minerales críticos.
3: Critical minerals.
4: Critical minerals.
3: Critical minerals.
2: El líder indiscutible es China. Y para Estados Unidos se ha convertido en un asunto de seguridad nacional. Quien controla los metales críticos, controla el futuro. Ahora se abre otro nuevo frente de batalla, el fondo marino. Aquí yacen fuentes de minerales críticos, aún por explorar. Pero, ¿quiénes quieren explotarlas y cómo planean hacerlo? ¿Es esta una buena decisión? Sumerjámonos en este tema, en este nuevo episodio de Transformar la Economía. Las profundidades del mar parecen de otro planeta. Criaturas fantasmales nadando a través de una oscuridad infinita. Pulpos luminosos flotando entre chorros de agua caliente. Y también hay grandes cantidades de esto, los llamados nódulos polimetálicos. Para las compañías mineras, esta pequeña roca es como un cofre del tesoro lleno de minerales críticos. Contiene todo lo necesario para los autos eléctricos, las baterías y las turbinas eólicas. Podemos encontrarlos en varios puntos del planeta, en particular en esta área comprendida entre México y Hawái, donde se calcula hay por lo menos 21 mil millones de toneladas de estos nódulos, el equivalente a 10 veces el peso de todos los automóviles en este planeta. ¿Y saben cuánto valen los metales en su interior? Nada menos que 9 billones de dólares, más del doble de la economía alemana.
5: The most critical minerals for the clean energy transition typically includes copper, nickel, cobalt, and lithium.
2: Ke Wang, experta en energía mineral del Instituto de Recursos Mundiales, nos explica su importancia.
5: The International Energy Agency has projected that the demand of critical minerals by the clean energy transition will increase by 4 to 6 times by 2040. If we're sticking to the Paris climate goal.
2: Por esta razón, varios gobiernos y empresas se apresuran a asegurarse estos recursos minerales. A la cabeza se encuentra The Metals Company, una empresa canadiense que busca ser la primera en solicitar permisos de explotación minera a la Autoridad Internacional de los Fondos Marinos el próximo mes de julio. Su plan consiste en usar máquinas similares a las excavadoras, capaces de sumergirse entre 3.000 y 6.000 metros bajo del agua y de aspirar estos nódulos y todo lo que los rodea.
6: Now the advantage with them, of course, is that they sit on the ocean floor, like the one in my hand, unattached.
2: Gerard Barron es el gerente general de The Metals Company.
6: So our job is to pick them up with the greatest efficiency and the lightest impact.
2: En 2021, The Metals Company estaba valorada en 2.900 millones de dólares y cotizaba en el índice Nasdaq. Pero desde entonces no ha tenido un buen desempeño en el mercado de valores y su capitalización bursátil se ha desplomado hasta los 600 millones de dólares. Aún así, la empresa canadiense mantiene 3 licencias de exploración en la llamada zona Clarion-Clipperton, que no pertenece a ningún país y es regulada por la Autoridad Internacional de los Fondos Marinos. Eso la sitúa a la delantera en esta zona junto con la empresa china Comra. Recientemente, The Metals Company reveló estar en negociaciones directas con la administración Trump para realizar exploraciones conforme a la normativa de ese país que no hace parte de la Autoridad Internacional de los Fondos Marinos. ¿Pero quién otorga realmente los permisos de exploración? Lo veremos en unos momentos. Actualmente, la minería submarina se enfrenta a una creciente oposición. Más de 30 países han pedido una moratoria en las exploraciones hasta que se tengan datos suficientes sobre los daños en los ecosistemas marinos. La doctora Beth Arcot es una oceanógrafa especializada en la vida microbiana del fondo marino. Es una de las pocas personas de este planeta que ha explorado sus abismos.
7: One of the first things you notice is when you go below the area where the light goes away and it becomes total darkness. And if you keep all the lights off, you can actually see flashes of light in the water from all the bioluminescent animals and microscopic animals that live there, right? That's how they communicate. They communicate with light and chemistry.
2: Y esa química está ahora amenazada.
7: The deep sea serves many functions for life on Earth. So it provides nursery ground for important animals. It's very important for controlling the chemistry of our ocean.
2: Los océanos almacenan una cuarta parte de las emisiones de carbono anuales, proveen nutrientes que impactan la vida marina más allá del lecho oceánico, y al igual que las selvas tropicales, son fuente de biomoléculas que pueden salvar vidas, como por ejemplo la salinosporamida A, proveniente de una bacteria de las profundidades del mar, que actualmente se usa en estudios clínicos como un posible agente anticancerígeno para tratar el mieloma múltiple. Y ahí está el problema. La minería no solo extrae los nódulos, también altera ecosistemas enteros que apenas conocemos. Y en esa batalla submarina, ¿quién es quién? China lidera la carrera con 5 licencias de exploración, seguida de Rusia y Corea del Sur. ¿Y qué hay de los Estados Unidos?
6: Think President Trump and the new American administration say what's on a lot of people's minds. And that is that critical minerals and security of supply of energy alongside critical minerals is really important. And so Trump being elected was very good news for us.
2: La Autoridad Internacional de los Fondos Marinos tiene 169 miembros, pero Estados Unidos no es uno de ellos. En la década de los 70, este país rechazó declarar los recursos submarinos como patrimonio común de la humanidad.
0: The International Seabed Authority. It is global socialism. It is world government. It is worse than the United Nations. This is an insult. Our American Navy can go anywhere we want on the high seas, and we don't need to ask some international authority.
2: Esta es la sede central de la Autoridad Internacional de los Fondos Marinos en Jamaica. Allí se toman las decisiones sobre quién puede explotar las profundidades de los océanos y cómo pueden hacerlo. Se supone que además deben equilibrar la extracción y la protección ambiental. Pero la cosa no es tan simple. Esta organización no está financiada en su totalidad por los Estados miembros. Depende de las contribuciones de las empresas mineras de aguas profundas, las mismas que esperan beneficiarse de las riquezas del fondo marino. Durante décadas, los gobiernos y las empresas han explorado la zona de Clarion-Clipperton con los permisos de la Autoridad Internacional de Fondos Marinos. Ahora están a la espera de que el organismo concrete las regulaciones. Entre tanto, hay un emprendimiento con un enfoque novedoso. Jason Gilham es el cofundador de Impossible Metals. Esta empresa asegura haber desarrollado un método que no implica excavar el fondo marino. Ya ha logrado captar inversiones por valor de $1,524 millones para ponerlo a prueba y escalar su producción.
1: We're using a fleet of these autonomous underwater vehicles to pick up the nodules from the seafloor, load them onto our vehicle while we're hovering over the seafloor, and then that fleet of vehicles brings the nodules onto the ship at the surface to continue to be used over and over.
2: Possible Metals hizo pruebas iniciales con brazos robóticos en aguas poco profundas, y tras un resultado positivo, la empresa desarrolló el modelo Eureka 2. El año pasado completó pruebas en profundidades de 2,000 metros frente a las costas de Florida.
1: From an environmental standpoint, we're very focused on staying hovering over the seafloor and selectively harvesting. That allows us to leave a percentage of nodules undisturbed. It allows us to see life and avoid life that we see.
2: Su más reciente creación, Eureka 3, contará con 12 brazos robóticos y capacidad para transportar 4 toneladas. En lugar de arrasar el lecho marino, flotará sobre él. Pero su impacto ambiental sigue siendo un misterio. Para averiguarlo, se asociaron con el Instituto Alemán de Geociencias y Recursos Naturales. A principios de 2026, el equipo de Gilham probará el Eureka 3. Paralelamente, los científicos alemanes harán un monitoreo del lugar y rastrearán las alteraciones en los sedimentos antes de publicar sus conclusiones.
1: Once we are operating with a full fleet of vehicles, which is about 200 vehicles operating at the same time, we're collecting over 6 million tons of nodules per year.
2: ¿Pero puede tener fallas esta tecnología? ¿Qué dice la ciencia? La científica Beth Arcot se muestra cauta. Según ella, en cuanto los robots se muevan, harán que los sedimentos removidos sean difíciles de reconocer para la inteligencia artificial.
7: yes, there could be technologies that are maybe causing less disturbance operationally and economically. They're less proven.
2: Gilham, en cambio, cree haber encontrado una forma de mantener la vista despejada.
1: The way that we'll be operating these vehicles is always into any current that is subsea, so we will always be getting any clear fresh water that is in front of us so that the cameras won't have to see through sediments in order to detect nodules and detect life.
2: ¿Es la minería en las profundidades marinas la mejor opción? Sus defensores aseguran que podría reducir la minería convencional que destruye las selvas tropicales y desplaza a las comunidades. Pero este argumento no convence a la doctora Arcot.
7: A thing we need to remember is that land mining won't go away because we have deep sea mining. It will actually compete with land mining. While land mining can be very impactful and have severe consequences, there are mitigation strategies. We have no evidence that we can restore or offset the impact that we cause in the deep sea. So the impact would be permanent.
2: Además, está el riesgo de perturbar los sumideros de carbón.
7: One of the most important things about carbon in the deep ocean is that it's buried and it stays down there. Nodule mining may disturb a significant amount of carbon and remobilize it into the ocean.
2: ¿Existen entonces alternativas a la minería submarina? Tony Dudzik es experto en política ambiental del Laboratorio de Ideas Frontier Group. Dudzik asegura que en el caso del cobalto y del níquel, la oferta podría ser más significativa. Pero la tecnología de las baterías está evolucionando y se desconoce cuál será la necesidad real de estos metales en el futuro. Las baterías de ferrofosfato son una buena muestra de ello. Su participación en el mercado crece y no necesitan ni cobalto ni níquel. Y a esto se suma que cada año desperdiciamos mucho metal que podría reciclarse.
3: What we know is that by taking a more conscious approach to critical metals management throughout the economy, we can reduce the pressure for mineral extraction around the world. And we can also ensure that we are not destroying vulnerable deep sea ecosystems for what might be an unnecessary reason.
2: ¿Qué tan beneficioso resulta explotar las profundidades marinas? Con tantos interrogantes abiertos, no hay una respuesta sencilla. Los defensores de la minería submarina aseguran que solo lo sabremos una vez que explotemos las minas a escala industrial tras observar las consecuencias de primera mano. Pero la historia demuestra que una vez se invierten miles de millones, dar marcha atrás resulta extremadamente difícil. ¿Y ustedes? ¿Cuál creen que sería la decisión correcta? Los leemos en los comentarios.
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3: Esta investigación comienza en Berlín y dará la vuelta al mundo. Comienza con dos periodistas que apenas pueden creer lo que han descubierto.
4: Uno realmente se siente como si trabajara en los servicios secretos, porque se obtiene acceso a lo más íntimo de la vida de las personas.
3: Miles de millones de datos de ubicación de usuarios de celulares que no sospechan nada.
5: Lo conocemos de las películas de espías. A alguien se le coloca un rastreador GPS en el bolsillo, pero la realidad es mucho más inquietante, ya que todos llevamos ese rastreador en el bolsillo, nuestros propios teléfonos inteligentes.
3: Quien tenga estos datos puede reconstruir millones de perfiles de movimiento, de disidentes.
6: No tengo dónde ir. Me encuentran donde sea.
3: De altos funcionarios y agentes.
7: Es una nueva forma de guerra asimétrica.
3: Hasta soldados ucranianos en el frente.
4: Sí, sí. Ese era nuestro punto de evacuación, allí en el campo.
3: Concierne a todo aquel que usa un teléfono, con perfiles de movimiento exactos, creados a partir de datos que se filtran de las apps más comunes, para chequear el clima, comprar o jugar.

0: Fue realmente duro, sobre todo en ese terrible momento, cuando sentí un miedo enorme de que estuviésemos completamente rodeados y sin salida. No era tanto el miedo a morir, más bien la idea de ser capturado.
1: Sin miedo, allí no tienes ninguna oportunidad. Cuando te acostumbras a lo que sucede, todo se vuelve realmente peligroso.
2: En el combate urbano, comprendí lo que realmente significa la guerra. Te sientes como un animal cazado. Pasé días viviendo sobre un montón de basura, abajo, en un sótano, el único lugar seguro.

0: Dimitro y sus compañeros vivieron todo el horror de la guerra. En Jersón, en Soledar, en las trincheras del este de Ucrania. En el frente, su celular era para ellos un último vestigio de normalidad, su única conexión con su hogar.
1: Claro, para mantener el contacto con tus seres queridos. La guerra siempre es una lucha de voluntades, y en ese sentido lo que más se necesita son cosas que fortalezcan la moral, la voluntad de lucha de los soldados. Y ahí debo decir que el celular quizás sea uno de los elementos más importantes en esta guerra en Ucrania, para reforzar la moral de la tropa, para mantener el vínculo con la familia, con su vida civil anterior. Por eso es muy difícil eliminar por completo los celulares.
0: Pero, ¿qué tan peligroso es? ¿Qué pasa si pueden comprarse en internet las ubicaciones de soldados como Dimitro? A fines de 2023, los dos periodistas abren por primera vez un enorme conjunto de datos, una muestra gratuita de un comerciante de Florida.
2: Es una magnitud difícil de imaginar. Su computadora se bloqueó en cuanto intentó abrir los archivos, de lo grandes que eran.
0: Cada fila de la tabla contiene una ubicación con latitud y longitud.
3: Teníamos 3.600 millones de registros de ubicación, o sea que podías hacer zoom en cualquier rincón y encontrar allí localizaciones de celulares.
0: Cuando transfieren los datos a un mapa, notan la magnitud del problema.
3: Y eran tan precisos que no solo se veía que alguien estaba en un edificio, sino también en qué rincón dentro de una habitación estaba el celular.
0: Datos de ubicación de millones de personas que ignoran el seguimiento que se les realiza a través de sus celulares. Los periodistas obtuvieron más datos. En total, más de 10 mil millones de registros de ubicación. A primera vista, los datos parecen anónimos. En lugar de nombres, contienen identificadores.
3: Pronto comprendimos que estos datos no son para nada anónimos. Basta con dos ubicaciones, domicilio y trabajo. Solo esos dos criterios ya nos vuelven identificables.
0: ¿Se podría desenmascarar así este identificador? 86A5059B. La persona en cuestión pasa sus noches aquí. ¿Será su casa?
3: Es una concentración significativa de datos de ubicación. En el mapa se ve como un montón de confeti porque una y otra vez se localiza un celular en el mismo edificio.
0: Durante el día, pasa varias horas en una escuela. Y en efecto, solo con esa información se llega a... ella. Emma, alias 86A5059B. Hasta hace poco, tomaba el autobús escolar todas las mañanas. Lo que no sabía es que cada uno de sus movimientos era rastreado.
4: Esta es la ruta escolar que hacía mi autobús. Es impresionante que pueda seguirse con tanta exactitud.
0: En los datos aparece su trayecto a la escuela, su rutina diaria. Cuando iba al supermercado.
4: Sí, vamos seguido a comprar, casi siempre al Lidl, y eso también se ve.
0: Donde se encontraba con sus amigos.
4: Eso es McDonald's. Ahí estuve varias veces, también se ve en el estacionamiento de afuera. Me parece sorprendente la cantidad de puntos que aparecen, es decir, en cuántos momentos se tomaron datos. Que tengan toda esa información sobre mí, de una persona común.
0: Emma usa numerosas apps en su celular. Muchas registran datos de ubicación. Quien activa la localización al instalarlas puede terminar en bases de datos como la del comerciante de Florida. Esto le pasó a Emma. Puede verse la ruta exacta que Emma toma cuando pasea a su perro.
4: Casi siempre voy por el mismo camino, porque está relativamente cerca. Es como un sendero rural. Al principio hay algunas casas, y después solo campos, árboles, bancos. Cuando salgo a caminar, sobre todo de noche, si algún hombre tuviera estos datos y los usara para acosarme, sería muy peligroso. Nunca se sabe hasta dónde puede llegar.
2: Desde el principio nos quedó claro que no se trata solo de un problema de protección de datos para millones de personas, sino también de un problema grave de seguridad, porque estos datos pueden ser usados de muchas maneras distintas.
0: ¿Qué significa todo esto, por ejemplo, para personas que se sienten amenazadas? Donde quiera que vaya Basma Mostafa en Berlín, nunca se siente segura. Incluso en Berlín, después de haber dejado atrás mi vida en Egipto. Basma Mostafa es periodista. En Egipto fue arrestada varias veces. Dice que incluso fue torturada. Pero en Berlín, agentes egipcios también la persiguen, hostigan y amenazan.
4: Se me acercó directamente, sin ocultarse, para dejarme claro que los hombres de alto rango en la embajada egipcia saben todo sobre mí.
0: Basma Mostafa fotografía a los hombres que la siguen, como este de aquí. Recuerda un episodio especialmente audaz, aquí en la puerta de Brandeburgo.
4: Me detuve y miré hacia un lado. Y vi a un hombre que me resultaba familiar. Empecé a caminar en círculos así. Y cuando lo observé, él también caminaba detrás de mí en círculos.
0: Y no se trata solo de observar, acechar o seguir. Basma Mostafa relata cómo fue golpeada en una protesta contra la visita de Estado del gobernante egipcio Abdul Fattah al-Sisi en Berlín. Tras acudir la policía, la Oficina Estatal de Policía Criminal de Berlín le recomendó por escrito cambiar de domicilio.
4: Quizás me vuelvan a golpear en la calle o me secuestren. Es duro, pero estoy acostumbrada a esta vida. Realmente me pregunto, ¿cómo saben siempre exactamente dónde estoy?
0: En Egipto, Basma Mostafa era una reportera que se enfrentaba a los poderosos. Vivió el final de la dictadura de Mubarak, el gobierno de los hermanos musulmanes, la llegada al poder del régimen de al-Sisi. Realizó una cobertura crítica sobre el asesinato de un estudiante italiano en el Cairo, sobre la violencia policial, sobre la política en Egipto, hasta que en octubre de 2020 fue arrestada.
4: En esa época estaba embarazada. Me llevaron a una prisión para mujeres. Pensé que me quedaría allí 2 años y que daría a luz en la cárcel. Fue como tener un cuchillo en el cuello.
0: Basma Mostafa y su familia logran escapar, primero al Líbano y Kenia, hasta llegar a Berlín. Aquí intenta construir una nueva vida y se pregunta una y otra vez, ¿cómo es posible que sus perseguidores en Berlín sepan dónde se encuentra? ¿Será que su celular la delata? Los datos contienen patrones de movimiento de una persona que aparentemente vive en su edificio, como ella ve aquí por primera vez. Desde su casa, las localizaciones del celular conducen a otras direcciones.
4: Sí, creo que estuve en esa dirección. Es el parque donde llevo a mis hijos a jugar.
0: A una clínica.
4: A ese hospital fui muchas veces.
0: A la guardería.
4: En esa guardería nos inscribimos una vez. Sí, creo que todas esas direcciones tienen que ver conmigo.
5: ¿Cómo se siente?
4: Hackeada.
0: Basma Mostafa usa muchas aplicaciones que recopilan datos de ubicación. Clima, compras, noticias. ¿Será posible que el servicio secreto egipcio compre esos datos para perseguir a disidentes como ella? La embajada egipcia en Berlín no responde a esa pregunta. Pero expertos en inteligencia lo consideran muy plausible.
1: Servicios de inteligencia de segundo nivel, que normalmente no pueden competir con los grandes servicios de Estados Unidos, Rusia, Reino Unido, Francia o China, tienen cada vez más acceso a datos que hace algunos años probablemente no habrían tenido.
0: Pero, ¿por qué se recopilan esos datos? ¿Quiénes tienen interés en registrar las ubicaciones de millones de personas?
5: Bienvenidos de nuevo tras la pausa. Aquí estamos otra vez y como ven, es hora del panel. Ahora se pondrá interesante.
3: Todo se relaciona de algún modo con los datos de movimiento. Estos datos ayudan a entender quién tuvo contacto con la publicidad. Al mismo tiempo podemos saber quién estuvo en el local.
2: Es decir, ¿qué persona vio el anuncio y realmente fue luego a la tienda?
0: Los gerentes de publicidad en la feria D3Con ven un gran potencial en los datos de ubicación, porque permiten saber, por ejemplo, quién estuvo en qué tienda y cuándo, y luego mostrarle anuncios adecuados.
1: Creatividad, creatividad, creatividad. Y si eso se logra combinar de manera inteligente con datos, esa es la fórmula ganadora.
6: Los datos de ubicación son muy importantes, sobre todo para pequeños y medianos anunciantes, porque un florista de Múnich no quiere poner publicidad para consumidores que viven en Hamburgo o en Berlín. Gracias a los datos de ubicación, incluso las microempresas pueden anunciarse en grandes portales.
0: Según la Asociación Alemana de la Economía Digital, para eso se usan solo datos imprecisos, no ubicaciones con precisión de metros.
6: Eso en realidad no se usa en la industria publicitaria, porque a los anunciantes no les interesa la persona individual que vive en algún lugar, sino siempre grupos de personas a los que quieren llegar.
0: Pero al observar los sitios web de las empresas de publicidad online, se ve que declaran abiertamente saber exactamente dónde viven, trabajan y pasan su tiempo libre millones de personas. Y cualquiera puede acceder a esos datos fácilmente. Se comercializan en plataformas.
2: Los datos que recibimos no los conseguimos por vías secretas, ni pagando grandes sumas de dinero, sino que eran muestras gratuitas que obtuvimos sencillamente porque las solicitamos, porque intercambiamos algunos correos electrónicos.
0: Todo fue a través de una empresa llamada DataRaid, con sede en este edificio de Berlín. El comercio de datos de ubicación sin consentimiento de los usuarios está prohibido en Alemania, pero servir de intermediarios con comerciantes extranjeros está permitido. Y eso es exactamente lo que hace DataRaid. De este modo, los periodistas contactaron a varios vendedores.
2: Hay que decirlo claramente. Los comerciantes de datos prácticamente les lanzan estos datos a los potenciales compradores.
0: Y los compradores potenciales abundan. La industria publicitaria quiere llegar al cliente correcto en el momento correcto. Para eso necesita grandes cantidades de datos, ubicaciones GPS, por ejemplo, que recopilan las aplicaciones de los celulares.
7: Estos datos cambiaron por completo el modelo de negocio. La promesa fue: ya no tienes que preocuparte por dónde poner tu publicidad. Puede llegar a cualquiera que pueda interesarse en tu producto, justo en el lugar y en el momento adecuado.
0: Ariel García fue parte del sistema que hacía llegar esos datos a cualquier servicio de inteligencia, cualquier empresa o incluso cualquier criminal. Durante más de 10 años hizo carrera en Nueva York en la industria publicitaria. Hoy, como activista, revela el lado oscuro del sector.
7: Lo que me resulta curioso de la industria es su indiferencia ante lo sensibles que son estos datos. Hay una mirada muy estrecha. Solo queremos llegar a aquellos que podrían estar interesados en nuestro producto. Pero, como consecuencia de eso, ahora existe un enorme mercado de datos con información muy sensible de consumidores que pueden terminar en manos de gobiernos o de delincuentes. Pero la mayoría de la gente de la industria no piensa en ello.
0: ¿Es el abuso de datos por parte de servicios secretos o criminales una especie de daño colateral? ¿No fue buscado por la industria publicitaria, pero aceptado? De una forma u otra, se acumulan los casos en los que esto acaba siendo fatal para las personas. Por ejemplo, un clérigo católico de alto rango en Estados Unidos, Monseñor Jeffrey Barrill, fue sacado del closet contra su voluntad. Luego de que reporteros del medio católico online The Pillar compraran los datos de ubicación de su celular, entre ellos, datos de una aplicación de citas para hombres gays, el sacerdote tuvo que renunciar. Más dramático aún, el cártel de Sinaloa, temido en todo México por sus brutales asesinatos, analizó los datos de ubicación de un agente del FBI para descubrir con quién tenía contacto. ¿Es posible que el cártel haya usado datos similares a los que los dos periodistas recibieron de un comerciante de datos en Florida? Datos de millones de usuarios, sobre todo de Alemania. Con ellos se pueden crear perfiles de movimiento de personas concretas. Entre ellos, un caso que causa gran revuelo, incluso en la esfera política de Washington.
2: Esto es en verdad sumamente delicado. Lo que estamos viendo aquí es una persona que parece estar trabajando en una sede del Servicio Federal de Inteligencia Alemán, en Bad Aibling. En todo caso, va allí todas las mañanas y lo que descubrimos es que no trabaja en cualquier lugar de esa sede, sino en un edificio con techo de chapa ondulada, también llamado la lata de conservas. Ese edificio es conocido porque allí la Agencia de Seguridad Nacional estadounidense, la NSA, coopera con el Servicio de Inteligencia Alemán. Y esa persona entraba precisamente a ese edificio.
0: ¿Quizás alguien que trabaja para la NSA? ¿Un agente? Los datos de ubicación permiten rastrear con precisión sus movimientos, detalles privados, gimnasio, cervecería, supermercado. Pero también viajes a instalaciones militares estadounidenses en Alemania, un vuelo a Países Bajos, a la Embajada de Estados Unidos.
3: Todos estos son indicios de que, al parecer, dimos con alguien que desempeña una función importante y que con toda seguridad no desea ser rastreado.
6: Esto puede tener enormes consecuencias para la seguridad nacional. La gente lleva su celular a todas partes y así se revela cada uno de sus pasos.
0: John Bolton ocupó durante años puestos clave en Washington. Fue uno de los principales asesores del presidente George W. Bush.
8: To appoint John Bolton to serve as America's ambassador to the United Nations. And congratulations.
0: Representó a Estados Unidos como embajador ante las Naciones Unidas. Hoy es un acérrimo crítico de Donald Trump. Durante su primer mandato, fue su asesor de seguridad nacional.
9: I want to thank Ambassador John Bolton. You are going to do a fantastic job and I appreciate your time.
10: Thank you. It's an honor to be here. Thank you.
0: Uno de los cargos más sensibles en Estados Unidos, con acceso a secretos de Estado y a los servicios de inteligencia. No solo el caso del presunto agente de la NSA es un verdadero riesgo de seguridad. Entre los datos también aparece información detallada sobre miles de soldados de las Fuerzas Armadas Alemanas y del ejército estadounidense en Alemania, sus domicilios y sus rutinas diarias.
6: Cuando los grupos criminales, servicios secretos u organizaciones terroristas quieren asesinar o secuestrar a alguien, elaboran lo que en la jerga llamamos un patrón de vida. ¿Cuáles son los hábitos de la persona objetivo? ¿Sale todos los días a la misma hora hacia el trabajo? ¿Toma siempre la misma ruta? ¿Usa la misma escalera mecánica? Esto brinda información para planificar un secuestro o asesinato y también para escapar rápidamente. Este tipo de información puede ser realmente peligrosa.
11: Para Estados Unidos, es un tema de seguridad nacional. No queremos que países extranjeros espíen a nuestros soldados. Es muy preocupante y representa una grave amenaza para la seguridad nacional.
12: Las revelaciones de la televisión bávara, Bayerischer Rundfunk y Netzpolitik ocupan en 2024 la agenda política de Washington. Los defensores de la protección de datos esperan que el gobierno estadounidense tome medidas. Y entonces ocurre esto.
13: Ladies and gentlemen, please welcome President-elect Donald J. Trump.
14: Thank you very much. Wow.
15: Look what happened. Is this crazy?
14: This will truly be the golden age of America. That's what we have to know.
12: En lugar de regular más estrictamente el comercio de datos, el nuevo gobierno rompe con todas las defensas en materia de protección de datos.
16: Están entregando nuestros datos privados a personas que no deberían tener acceso. No creo que la administración de Trump esté interesada en este asunto ni en la protección del pueblo estadounidense.
6: En Estados Unidos, las amenazas a la privacidad por filtraciones de datos personales juegan un papel menos importante que en Europa. Y actualmente no veo señales de que el gobierno tenga interés en resolver este problema. Esto puede cambiar, pero ahora la atención está centrada en otras cuestiones.
12: Muchos comerciantes de datos tienen su sede en Estados Unidos y no parece que enfrenten una regulación significativa. ¿Y en Alemania? Aquí al menos se intenta controlar más ciertas aplicaciones. Y eso tiene mucho que ver con el conjunto de datos del comerciante estadounidense que los periodistas de Netzpolitik recibieron como muestra gratuita. En el análisis se llevan una desagradable sorpresa.
2: Yo mismo estaba en ese conjunto de datos. Encontramos datos míos, datos de ubicación. Es decir, que alguna de las aplicaciones de mi celular tuvo que filtrar mi ubicación. Al final terminó en manos de ese comerciante de datos. Y al poco tiempo sospechamos de una app que nos apareció varias veces en la investigación. Me refiero a mi aplicación del clima, Better Online.
12: Era la única aplicación que habilitaba los datos de ubicación en ese momento. Una entre decenas de miles en el conjunto de datos del comerciante de Florida. Entre ellas también la app alemana Kleinanzeigen, su equivalente francés Le Bon Coin, la app Flightradar 24 y numerosas aplicaciones de juegos y de citas. Hay grandes diferencias. Algunas registran solo datos de ubicación muy generales, como el barrio. Otras son tan precisas que permiten ubicar áreas dentro de un edificio. Algunas comparten datos con pocos socios publicitarios, otras con un sinnúmero de empresas en todo el mundo. Entre todas, destaca Better Online. Esta aplicación compartió en cierto momento datos de usuarios con más de 800 empresas, incluidos datos de ubicación precisos, que muestran dónde vive, trabaja y pasa su tiempo la gente. La supervisión de Better Online recae en la Agencia de Protección de Datos de Renania del Norte, Westfalia. Su directora es Bettina Gaik.
17: Desde que supimos que datos de ubicación vinculados a Better Online estaban siendo comercializados por corredores de datos, nos alarmamos de inmediato.
12: En la primavera de 2025, la agencia se presenta sin previo aviso en la sede de Better Online.
17: Enviamos un equipo de 4 personas.
12: La empresa había afirmado que no compartía datos exactos de ubicación.
17: Nos dijeron que los datos de ubicación solo se usaban para fines propios, es decir, para ofrecer el servicio meteorológico.
12: Los investigadores accedieron a los sistemas de Better Online en el lugar. Durante horas buscan filtraciones sospechosas. Y las encuentran.
17: En los sistemas, efectivamente encontramos una interfaz a través de la cual se compartían datos de ubicación con Amazon. Y también nos informaron que existe otra interfaz con el servicio de Google.
12: Tras ser consultada, Amazon niega compartir datos sensibles de ubicación con terceros. Google no responde. La agencia no puede decir si había más interfaces de ese tipo. ¿Y Better Online? Ahora la aplicación afirma que ya no recopila datos de ubicación con fines publicitarios, que el flujo de datos se ha detenido. Pero hasta entonces, parece que los datos de ubicación precisos de Better Online sí llegaban al comercio mundial de datos, incluso al comerciante de Florida.
17: Si los datos están en el mercado, tienen que venir de algún lado. En principio veo como un problema importante que los datos se puedan comercializar tan fácilmente, que se usen como mercancía y no solo para ofrecer un servicio.
12: Los datos de ubicación de aplicaciones móviles no quedan solo en los operadores de las aplicaciones. Se comparten con empresas que los usan para publicidad dirigida. Y esas firmas están interconectadas con otras. De esa red surge un mercado completamente nuevo. Comerciantes que nada tienen que ver con las aplicaciones ni con la publicidad recopilan enormes cantidades de datos de ubicación altamente sensibles y los venden a cualquiera que esté dispuesto a pagar por ellos. En la granja de Dimitro, en Konseva, al norte de Odessa, él y Svatislav recuerdan lo importante que era el celular en el frente, como única conexión con su hogar.
18: Cada mañana intentaba enviar un mensaje a mi madre, a mi padre, a mi sobrina. Te puedo mostrar las fotos. La mayoría de esos hombres ya no están vivos.
12: Svatislav, Dimitro y sus compañeros registraban sus experiencias en el frente. Las compartían con familias y amigos en casa.
19: Немного, Арина.

0: El celular es muy importante porque te da apoyo moral. Puedes sentir la presencia de tus seres queridos en casa, a tu pareja.
1: Y
0: es un recordatorio de por qué luchas en el frente.
2: El celular como apoyo moral, pero también como delator.
3: En el verano de 2023 estuve con mi equipo en un puesto de mando de brigada en la región de Zaporizhia y allí hablé con toda la plana mayor. Recuerdo muy bien que los soldados entraban y salían durante las reuniones, todos con sus celulares, todos reenviando mensajes. Y ya entonces me preguntaba, ¿por qué se usaban esos celulares allí tan cerca del frente? Y lo que finalmente pasó fue que, unos días después, un misil balístico ruso impactó en ese puesto de mando.
2: Es posible que los atacantes rusos identificaran el objetivo con la ayuda de datos de ubicación. ¿Se puede impedir que también el servicio secreto militar de Putin compre conjuntos de datos con perfiles de movimiento de celulares?
0: La industria de la publicidad es un pantano. No hay una visión clara de todas las empresas involucradas, en parte porque también cambian de nombre o se fusionan constantemente. Y nadie me puede asegurar que las autoridades de protección de datos tengan un acceso significativo.

0: Es una pérdida total de control. Una pérdida de control por parte de los usuarios, que no sospechan que sus datos personales son compartidos. Es una pérdida de control por parte de las autoridades estatales y públicas. Y también es una pérdida de control de esta industria.
1: Martin Utensinger es periodista de investigación en Le Monde. Analizó datos de ubicación de aplicaciones francesas junto con Netzpolitik y Bayerischer Rundfunk.
0: Lo que descubrimos es que en el ecosistema publicitario de los teléfonos móviles se recopilan y procesan enormes cantidades de datos. En Francia hay una aplicación que comparte muchos datos publicitarios, Le Bon Coin, que millones de franceses han instalado. También encontramos muchas aplicaciones de juegos, una app de traducción. Teníamos todo tipo de aplicaciones diferentes.
1: Entre todas esas empresas, se topó con un proveedor de apps que no esperaba.
0: Cuando empezamos a analizar este archivo, la primera pregunta que nos hicimos fue: ¿aparece nuestra aplicación, la aplicación de nuestro empleador, en los datos? Y sí, estaba. La versión Android de la aplicación y los archivos contenían alrededor de 4.500 identificadores publicitarios.
1: Le Monde no recopila datos precisos de ubicación de sus usuarios. El caso es diferente al de Better Online. Los datos son menos sensibles. Sin embargo, para el periodista, fue un hallazgo inquietante y una oportunidad, porque si su propia app estaba en el conjunto de datos, podría averiguar cómo había ido a parar allí. Eso es lo que pensaba.
0: Ni nuestros técnicos, ni el equipo de marketing, ni el departamento legal tenían la menor idea de cómo esos datos habían terminado en esa base. Nos hubiera gustado aclararlo, pero fue algo imposible. Es frustrante, pero al mismo tiempo es un ejemplo perfecto de cómo funciona esta industria. Imposible de descifrar, o al menos extremadamente compleja, con un gran número de actores, todos entrelazados y en constante cambio. Tengo la impresión de que es una situación casi irresoluble.
1: El periodista Byron Tao investigó en Estados Unidos qué tan drásticas pueden ser las consecuencias para cada persona. Bien conectado en la esfera política de Washington, escribió un libro sobre los riesgos de los datos públicos. En sus investigaciones encontró un ejemplo especialmente dramático, el software LocateX de la empresa Bubble Street.
2: Vi una demostración de una empresa llamada Atlas Privacy. Habían conseguido datos de Bubble Street para mostrar lo que es posible cuando se venden libremente datos de ubicación de celulares. Fue una demostración bastante reveladora.
1: Byron Tao notó enseguida que esos datos representan una amenaza real para millones de estadounidenses. Más precisamente, para millones de mujeres estadounidenses, ya que con el software LocateX se puede rastrear qué usuarias de celular visitan clínicas de aborto.
2: Observamos un celular que cruzaba la frontera interestatal desde un estado donde el aborto está totalmente prohibido hacia otro. Probablemente era alguien que buscaba asesoría médica sobre el aborto.
1: Bubble Street, cuya herramienta ya es usada por autoridades estadounidenses para la persecución penal, no realiza declaraciones al respecto. Desde que la Corte Suprema de Estados Unidos decidió que los estados pueden prohibir el aborto, en muchos estados gobernados por republicanos, médicos y mujeres enfrentan sanciones. También en Texas, el estado de Julie Johnson.
3: En Texas, el acceso al aborto es desastroso. Los republicanos prácticamente han hecho imposible para las mujeres el acceso a la libertad de atención reproductiva y al aborto en el estado. Las mujeres se ven obligadas a irse. Los obstetras se van, los proveedores se van, las clínicas cierran. Las mujeres ya no tienen acceso a la atención médica que necesitan.
4: ¿Quién es? ¿Quién es? Mommy. Mommy.

0: And who's with mommy?
1: Henry.
0: Henry, that's right.
2: Henry tiene hoy 2 años y está vivo. Por muy poco todo habría sido distinto. Cuando Lauren Miller estaba embarazada y fue por primera vez al control médico, el ultrasonido mostró una sorpresa.
3: La doctora entró con los resultados y dijo: tienes náuseas matutinas muy fuertes. Eso es típico de los embarazos múltiples. Entonces hizo una pausa y mi esposo y yo nos quedamos boquiabiertos y ella dijo: porque van a tener gemelos.
2: Pero la alegría duró poco. A las pocas semanas quedó claro, solo uno de los 2 embriones era viable.
3: Los estudios mostraron trisomía 18, lo cual sabíamos que no era bueno. La mitad de su cerebro era solo líquido. El médico estaba tan frustrado que finalmente se quitó los guantes, los arrojó a la basura y dijo: este bebé no llegará a nacer, tienen que salir de Texas.
2: Los médicos le dicen: la única posibilidad de salvar al bebé sano es un aborto parcial que termine el embarazo del hermano gemelo de Henry. Pero Lauren Miller vive en Dallas, en el estado ultraconservador de Texas.

0: Allí no tiene ninguna posibilidad de realizar ese procedimiento. El aborto es ilegal, incluso en su situación. Decide practicarse un aborto en el estado vecino de Colorado. Lauren Miller y su esposo no le cuentan a nadie su plan.
1: Recuerdo cómo pasé por el control de seguridad en el aeropuerto, agachando todo el tiempo la cabeza. Llevaba un suéter negro enorme, porque el embarazo era muy visible tratándose de gemelos. Intentaba meter la panza. Tenía miedo de que la seguridad me detuviera. Era una situación muy extraña. No queríamos matar a nadie, sino salvar mi vida y la de nuestro gemelo sano. Pensamos incluso en dejar los celulares en casa.
0: El caso Bubble Street muestra que las mujeres en su situación tienen buenas razones para desconfiar de su celular. Sobre todo si, como Lauren Miller, usan aplicaciones con datos de ubicación.
1: Tengo muchas aplicaciones en el celular, de viajes o compras. 29 de ellas usan datos de ubicación.
0: Es probable que su información también esté en alguna base de datos. Posiblemente las autoridades, al igual que opositores radicales al aborto, podrían rastrear su viaje a la clínica en Colorado. Lauren Miller decidió hablar abiertamente de su historia. Muchas mujeres en su situación no quieren bajo ningún concepto que se sepa de su aborto.
1: Y por eso puede ser tan peligroso. Es difícil de entender al decir, ellos tienen mis datos. ¿Qué significa eso? ¿A quién le importa? Pero cuando entiendes lo amenazante que pueden ser esos datos, sobre todo en el contexto de las leyes utilizadas para perseguirte, te preocupas. Por eso creo que debería regularse. No se debería poder rastrear a cualquiera. Eso es un riesgo de seguridad.
2: Es aterrador. Una invasión a la privacidad, especialmente cuando los gobiernos y las autoridades espían a sus propios ciudadanos. Si datos tan detallados se pueden comprar libremente, sin regulación, las personas quedan expuestas a represalias o delitos. No podemos aceptar eso en Estados Unidos.
0: ¿Podrían las autoridades usar también esos datos para otros fines? Según medios estadounidenses, podrían servir para rastrear inmigrantes y personas en situación irregular y realizar arrestos masivos y deportaciones. Si el gobierno estadounidense no hace nada, ¿se podría poner fin al modelo de negocio de los comerciantes de datos, al menos en Europa? La Comisión Europea podría ser la autoridad reguladora decisiva, pero en esta historia ella misma se ve afectada en primer lugar.
3: En los datos, vemos a muchísimas personas que trabajan en instituciones de la Unión Europea y que, por ejemplo, se desplazan a los suburbios de Bruselas, gente que trabaja en el Parlamento Europeo, también en temas de seguridad, personas que trabajan en la Comisión Europea.
0: Por ejemplo, una persona que tiene su oficina en el Berlemont, el edificio de la Comisión Europea. Los datos muestran dónde pasa la mayor parte del día. Cada noche recorre la misma ruta. Pasa por restaurantes, torres de oficinas, hasta llegar a una casa en un barrio acomodado de Bruselas. En el timbre figura el nombre de una persona de alto rango que trabaja para la presidenta de la Comisión Europea, Ursula von der Leyen, y que participa en reuniones importantes.
3: También en reuniones secretas. Tiene acceso a muchísimos procesos y por eso es un potencial objetivo.
0: ¿Un objetivo de espionaje? La Comisión Europea responde que le preocupa el comercio de datos de ubicación de ciudadanos y empleados. Todas las empresas que operan en la UE deben cumplir las leyes vigentes, como el Reglamento General de Protección de Datos. En esa normativa está claramente establecido que en Europa, los datos de ubicación precisos solo pueden recopilarse con un fin específico. El comercio de datos de ubicación está prohibido. Pero, ¿cómo es posible que, sin embargo, ocurra? La experta Ariel García conoce los trucos de la industria.
4: La industria hace malabares mentales para no cambiar nada de sus prácticas fundamentales. Les da exactamente lo mismo. Todos empezaron a utilizar etiquetas como cumple con la protección de datos, consentimiento o consentimiento expreso. Pero en el fondo, siguieron igual que antes.
3: Debemos terminar con este fracaso total del Estado en materia de protección de datos que nos pone en riesgo a todos y hacerlo con regulaciones de gran alcance. El paso más simple y contundente sería decir, el ecosistema de la publicidad online está tan roto que prohibimos la publicidad personalizada. Ninguna empresa debería poder recopilar rutinas completas y perfiles de personalidad de los usuarios para mostrarles anuncios.
0: Después de todo lo que ha visto, Ingo Dachwitz tiene hoy una opinión muy clara y cada vez más expertos la comparten. ¿Es la prohibición de la publicidad personalizada el único camino? La Comisión Europea no responde a esa pregunta y remite a las leyes vigentes. El comercio de datos tan sensibles pone en riesgo la privacidad de personas en todo el mundo, pero ¿también sus vidas?
5: Es obvio. El ejército ruso usará todo para atraparnos.
0: En los datos aparecen varios lugares en Ucrania, muy cerca del frente. Por ejemplo, aquí, cerca de un sector muy disputado. O aquí, en una zona industrial de Soledad. La misma casa se ve también en las imágenes de combates, justo en el momento en que Dimitro y su unidad peleaban allí. Lo revelador es que los datos no solo muestran la ubicación, sino también que los usuarios estaban conectados por Starlink, la internet satelital utilizada principalmente por las tropas ucranianas.
6: ¿Allí también había Starlink?
0: ¿Son realmente posiciones ucranianas? ¿Reconocen los soldados sus lugares de despliegue en el frente?
6: Justo aquí, en este punto rojo estaba nuestro cuartel general. Por allí debían pasar todos los soldados que entraban o salían de Soledad.
3: Sí. Ese es el lugar. Allí nos recogieron muchas veces. Ese era nuestro punto de evacuación, allí en el campo. Lo recuerdo bien. Claro que es terrible. Ojalá no fuera posible. Pero solo podemos esperar manejar esta tecnología mejor que los rusos.
5: Es un peligro absoluto.
7: Si yo fuera un comandante ruso y sospechara que allí hay un puesto de mando, lo eliminaría lo antes posible. Los puestos de mando son como el cerebro de las unidades, coordinan los ataques.
0: Y no solo el frente, el ejército ruso también podría espiar centros de mando, depósitos de armas, rutas de transporte y rotaciones de tropas.
7: ¿Cuándo se rotan las tropas? Ese es siempre el momento en que la línea del frente es más vulnerable. Sería un dato adicional para saber cuándo ocurrirá la próxima rotación y atacar justo en ese momento.
0: Datos de ubicación como parte de la guerra moderna. El celular como última conexión de los soldados con su hogar y al mismo tiempo un peligro mortal.

0: Pero, ¿quién gana dinero con estos datos? ¿Y dónde están los intermediarios? Los comerciantes de datos están muy lejos de la muerte en el frente. Un equipo de Bayerischer Rundfunk se dirige a una casa en un lujoso balneario de Florida Occidental. Allí vive el hombre de quien proviene el conjunto de datos que inició la investigación. ¿Qué opina sobre los riesgos que entrañan esos datos? Él mismo abre la puerta. ¿Aceptará una entrevista?
1: Buenos días, lo contactamos por una entrevista sobre el tema del comercio de datos.
2: Abandone de inmediato mi propiedad.
0: Tiempo después, un abogado del comerciante responde rechazando toda crítica. Afirma que todos los datos son anónimos y recopilados con consentimiento de los usuarios, que nunca se entregaron conscientemente a gobiernos o servicios secretos. ¿Y qué dice la empresa berlinesa por la que los datos de Florida llegaron a los periodistas de Netzpolitik? La compañía actúa como intermediaria, conecta comerciantes y compradores de datos. DataRaid tampoco acepta entrevistas. Declara por escrito que solo es un directorio de comerciantes y que no ofrece datos propios. Condena cualquier comercio ilegal de datos. Y así sigue prosperando el comercio de datos. Tan solo en la plataforma DataRaid operan varios comerciantes como el hombre de Florida. Y DataRaid es solo una de varias plataformas similares en el mundo.
3: Es un mercado muy difícil de regular porque es demasiado lucrativo.
0: Todas las personas podrían desactivar el uso compartido de datos de ubicación, pero eso haría que muchas aplicaciones ya no funcionen.
4: Eso significa que en realidad no hay opciones.
1: Un celular es como un barco con cientos de posibles agujeros. Por todas partes se filtran datos.
0: Para perseguidos políticos como Basma Mostafa, para soldados como Dimitro y Svatislav, y potencialmente para todos los usuarios de celulares. Esto significa que quien quiera puede espiar todos sus movimientos, lugares y hábitos.
5: ¿Vale la pena? La respuesta es no. No para las personas, no para la sociedad, no para la democracia.
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7: 16:45.
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1: La caída de FTX sacudió el mundo de las criptomonedas. La fiscalía de Múnich busca a este hombre, Jan Marszalek.
2: Los mayores escándalos financieros de los últimos años. Millones de ahorristas e inversores despojados de su dinero y salidas a bolsa canceladas en el último minuto. ¿Cómo se

0: Un hombre en la red comercia con criptomonedas. Todos los días transacciones millonarias. Cientos de miles de clientes le confían su dinero. Sam Bankman-Fried dirige la bolsa de criptomonedas FTX. La empresa es durante años un modelo de éxito. 32 mil millones de dólares de valor, más que el Deutsche Bank. Pero en el otoño de 2022, el cuento de hadas llega a su fin y el niño prodigio del sector es arrestado. Sam Bankman-Fried, en la primavera de 2023, quedó en arresto domiciliario a la espera de su juicio. El daño, al menos 30 mil millones de dólares. Se le acusa de fraude, lavado de dinero y soborno. Nassau, Bahamas. Playas paradisíacas, agua cristalina, puertos deportivos, un paraíso para turistas y también para los negocios. Autoridades fiscales y reguladores están lejos. Aquí, empresarios tecnológicos y bancos tienen vía libre. Western Road, cerca de Old Fort Bay. Aquí se encuentra la sede de la plataforma de FTX. Un área cerrada. Acceso solo para empleados. Desde 2021, Bankman-Fried gestiona su empresa desde aquí. La bolsa comercia con criptomonedas como Bitcoin, Ethereum o Solana. FTX se convierte rápidamente en una de las plataformas más importantes del mundo.
1: Era una bolsa que con excelentes campañas de imagen consiguió clientes de todo el mundo. Con ello, la empresa se volvió cada vez más valiosa y atrajo más y más fondos.
0: Stanford, California. Aquí nació Sam Bankman-Fried, muy cerca de la universidad de élite. Un joven de buena familia. Sus padres, Bárbara y Joseph, ambos profesores universitarios. A los 19 años, Sam comienza sus estudios en el prestigioso MIT. Se gradúa en física. Luego se muda a Nueva York. Son sus comienzos en el vertiginoso y agitado mundo financiero. Durante 3 años trabaja como corredor en Jane Street Capital.
2: Él provenía de un entorno muy elitista, muy mimado. Creo que se esperaba mucho de él. Le dijeron que lograría grandes cosas. Eso lo hizo temerario. Y esa autoconfianza es muy seductora para otras personas.
0: Muy pronto, Bankman se da cuenta de que las criptomonedas se negocian a diferentes precios en todo el mundo. Compra monedas a un precio bajo en Estados Unidos y luego las vende a un precio más alto en Asia. Las transacciones le reportan decenas de millones de dólares.
1: Los precios no están equilibrados como en el mercado de acciones, donde, por ejemplo, una acción de Daimler tiene el mismo precio en toda Europa. En Corea del Sur, a veces los precios del Bitcoin eran más altos que en otros países. Y si encuentras una forma de aprovechar eso, como hizo Bankman-Fried, puedes armar un circuito y obtener un 5 o 10% cada vez.
0: 2017. Bankman-Fried funda FTX y convierte la plataforma en un lugar de encuentro para aventureros. FTX se especializa en futuros. Los clientes apuestan por la subida o bajada de las criptomonedas. Es posible obtener enormes ganancias o perderlo todo. Bankman entusiasma a los inversores, aunque él es un novato. Y sí, Bankman-Fried es exitoso. 3 años después de su fundación, FTX ya tiene 1 millón de clientes y es la tercera bolsa de criptomonedas más grande del mundo. Bankman-Fried avanza estratégicamente. Compra los derechos de nombre para la cancha de baloncesto en Miami. FTX se hace conocido como marca. Con publicidad costosa como esta, seduce a inversores.
3: Sue, Mark.
4: Ahí ven.
5: I'm in.
6: All right, this last one might be tough.
4: Nah, he loves you.
0: Con famosos como Giselle Bundchen y Tom Brady, entrar al mundo de las criptomonedas parece muy fácil. Esto funciona. En 2021, FTX mueve 20 mil millones de dólares al día. Muchos clientes son adinerados. Bankman tiene muchos usuarios de alto volumen.
4: El 90% de nuestro volumen de operaciones proviene de personas que operan al menos $100,000 al día.
0: Bankman Fried hace una fortuna. A los 30 años posee $26,000 millones y se presenta como un defensor del medio ambiente. Quiere hacer la tecnología blockchain más ecológica. Su motor, reconocimiento. Su búsqueda de ganancias se la justifica con nobles objetivos. Es miembro de la organización benéfica Giving What We Can. Supuestamente, dona regularmente una gran parte de su fortuna para la lucha contra la pobreza en el mundo.
2: Todo su estilo de vida, el veganismo, su generosidad, el altruismo. No había altruismo. Él quería ganar tanto dinero como fuera posible en el menor tiempo posible.
0: Lugar soñado, Bahamas. Cerca de Nassau, en Lewis Drive, se encuentra la lujosa residencia Albany. Puestos de seguridad controlan el ingreso. Solo acceden los propietarios. Bankman Fried es uno de ellos. Así se promociona la colonia en su página web. Aquí, Bankman compró un penthouse por $30 millones. One Cable Beach, a pocos kilómetros. Aquí, FTX compró más propiedades. Departamentos para el círculo más cercano de ejecutivos. También hay casas de vacaciones para los padres de Bankman Fried y empleados de alto nivel. Valor total de las propiedades, más de $120 millones pagados con fondos de la empresa.
4: En ese caso, no había los controles clásicos que suele haber en las empresas. Una supervisión que verifica si el dinero se gasta de manera razonable. Eso no existía en su caso y se había obviado para que pudiera desviar dinero.
0: Con el dinero, Bankman Fried establece lazos con la política estadounidense. Antes de las elecciones de medio término, dona casi $40 millones a los demócratas. A los republicanos les transfiere, a través de testaferros, $19 millones, trabajo de lobby con dinero en efectivo.
2: También financió, por decirlo de alguna manera, a políticos, pero oficialmente solo a demócratas, porque él decía, no, los republicanos no tienen buena imagen, los demócratas sí, son más sociales. Eso lo publicó, lo otro lo mantuvo en secreto.
0: Además de la plataforma FTX, Bankman Fried tiene desde hace años un segundo negocio, el Fondo Alameda. La sede de la empresa, Las Bahamas. Lo dirige la expareja de Bankman, Caroline Ellison. Entre ambos mueven millones.
6: This whole thing seems like weird.
0: Ellison es considerada un genio de las matemáticas y fan de Harry Potter. Su tarea, mantener la máquina de dinero en funcionamiento con arriesgados negocios.
1: La empresa hermana, Alameda Research, había tomado posiciones muy arriesgadas adquiriendo tokens incluso a crédito. Pero luego el mercado no se movió como se esperaba, al contrario. Y entonces se taparon esas pérdidas con fondos depositados en FTX.
7: Einlagengeldern aus der FTX-Börse.
0: Bankman Fried mezcla las cuentas de ambas empresas y le da a Alameda créditos ilimitados. Se dice que transfirió dinero de clientes por casi $8,000 millones. Luego, se vuelve difícil para FTX. Noviembre de 2022. Los inversores de todo el mundo intentan retirar su dinero alarmados por un informe sobre balances financieros incompletos. Pero ya es tarde. FTX colapsa. Bankman Fried está en el ojo público. Se espera que responda a muchas preguntas, pero se muestra esquivo. Debe declarar la quiebra y dejar su puesto como CEO de FTX. Pocos días después le colocan las esposas. El rey de las criptomonedas es extraditado a los Estados Unidos.
1: Dijo cosas como, estaba abrumado, cometí muchos errores, no sabía lo que hacía. Y se trata de si uno le cree o no.
0: Los investigadores quieren entender lo sucedido, revisan las transacciones, pero la contabilidad está incompleta y los acuerdos entre empresas hermanas no son comprensibles. Bankman Fried afirma, hubo errores, pero no fraude.
1: Mi impresión fue, o es un mentiroso extremadamente bueno, el mejor mentiroso de todos los tiempos, o realmente no cree que haya cometido un delito.
0: Bankman-Fried dejó a 300 empleados sin trabajo y a 1 millón de inversores sin su dinero. Para ellos, el ex rey de las criptomonedas es un impostor que los engañó deliberadamente. Por fraude y malversación, el fundador de FTX fue declarado culpable. En 2024 se dicta la sentencia. Sam Bankman-Fried debe pasar 25 años en prisión. El siguiente caso. Un hombre en un escondite seguro. Ian Marshalek, ex directivo de Wirecard. Desde mediados de 2020 es una de las personas más buscadas del mundo, especialmente en Europa, ya sea por la policía alemana o Europol. Pero los investigadores no logran atraparlo. En Alemania, sus antiguos compañeros de la junta directiva comparecen ante los jueces.
2: Marcus Braun, ex jefe de la ex empresa del DAX, ahora en el banquillo de los acusados.
0: Al igual que Braun, Marshalek podría enfrentar juicio y prisión. Jan Marshalek, nacido en 1980 en Viena. Desde junio de 2020, en paradero desconocido. Se dice que ha malversado al menos 1.900 millones de euros. Viena, capital de Austria. En las afueras, entre la placidez y el estilo de Viena, crece Jan Marshalek. A 15 minutos en coche está Klosterneuburg, una ciudad de 28.000 habitantes. Un lugar tranquilo y pintoresco. Verena Pochel también vive aquí. Conoció a Marshalek cuando era joven. Fue compañera de escuela. Compartieron aula. Recuerdos de principios de los 90.
2: Jan Marshalek era un estudiante muy tranquilo, muy bueno, un buen compañero, pero sin grandes amistades.
0: En la clase 5C casi no tenía amigos. Un solitario que evitaba las fiestas. No hablaba de sus padres. Prefería escribir programas.
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9: 17 horas con 4 minutos.

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de Mónaco. Allí en territorio monegasco se cumplieron los 9 kilómetros y 400 metros que tuvo la etapa exactamente de hoy, de la cual les voy a hablar porque tenemos participación siguiéndole los pasos a nuestro tecpaneco de Chimaltenango, Sergio Chumil. Comienzo contándoles que la etapa partió en Mónaco, terminó en Mónaco y se hizo sobre las propias calles de la localidad de Monte Carlo, porque allí se hace el Gran Premio de Fórmula 1 y utilizaron ese mismo recorrido para el prólogo. Termina ganando el prólogo la estrella del Tour de Francia, ahora estrella de la Vuelta a España, Tadej Pogačar. Ganó el esloveno del equipo de Emiratos Árabes Unidos, haciendo un tiempo de 10 minutos 57 segundos. En el segundo lugar, un corredor inglés, Ethan Hayter, del equipo del Soudal, que hizo 10.57, empatando el tiempo, pero perdiendo por milésimas esa primera posición. Tercera posición para Joshua Tarling, del equipo de Lireos, a 4 segundos. Cuarto lugar para Kayum Turney, del equipo del Bora, a 5 segundos. Y quinta posición para Christopher Laporte, del equipo del Visma, a 5 segundos. Posiciones de los latinoamericanos en la carrera. El mejor de ellos es un venezolano, Orluis Aular, puesto 26, del equipo del Movistar. Puesto 52 para Richard Carapaz, el ecuatoriano, del equipo Educación Isipos. Puesto 59, Harold Tejada, del equipo de la Astana. Puesto 69, Santiago Buitrago, colombiano, del equipo del Bahrein. Puesto 173, Sergio Chumil, guatemalteco, del equipo del Burgos BH. Puesto 177, Juan Rodríguez, colombiano, de la Educación Isipos. 178 para Juan Guillermo Martínez, del equipo del Picnic y de nacionalidad colombiana. También 184, Iván Ramiro Sosa, del equipo Kern Pharma y de nacionalidad colombiana. Son los latinoamericanos en la carrera. La vuelta.

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0: Hola, hola, ¿cómo están? Bienvenidos a una nueva transmisión a través del 106.1 de la red, hoy con el partido entre Antigua GFC y Comunicaciones, correspondiente a esta nueva fecha, específicamente la fecha 5 de este torneo Apertura 2026 de la Liga Nacional, que ya nos ha dejado el primer resultado, porque Aurora en el estadio Cementos Progreso terminó derrotando 3-2 a un equipo de Suchitepéquez que continúa a la baja. Le está costando mucho a los Venados realmente el poder levantar, más allá del buen plantel que terminaron conformando, y entonces el tiempo le está dando la razón a un técnico como Eric González, el técnico que los ascendió a la máxima categoría y al cual no le permitieron continuar por unas discrepancias en el tema de las contrataciones. El técnico quería conformar su plantel de cierta forma. A veces la directiva quiere también un poco de figuras dentro del plantel. Ese tipo de discrepancias llevaron también a separar a Eric González, y pues ahora las consecuencias, ¿no?, de este Suchitepéquez, que sigue sin levantar vuelo y que pues parece que los objetivos planteados no se cumplirán, al menos al corto plazo, y tendrán que levantar porque falta mucho torneo, pero realmente es complicada la situación por parte del Deportivo Suchitepéquez. 3-2 el marcador. Finalmente arrancó ganando Aurora al minuto 10 con una anotación de Carlos Monterroso. Luego al minuto 56 José Vivas puso el 2-0. Figo Montaño descontó al minuto 60. Posteriormente al 75 Jorge Ticurú puso el 3-1 para el equipo de Aurora, y el 3-2 al minuto 79 por parte de Frank de León. Ese fue entonces el panorama de este compromiso entre Aurora y Comunicaciones. Es decir, es el primer resultado de esta jornada, porque recordando el que se viene acá en el 106.1, el Antigua Comunicaciones, luego estará Municipal ante Xelajú Mario Camposeco, Misco Guastatoya, Marquense contra el equipo de Cobán Imperial y Malacateco contra San Pedro. Estamos hoy junto a Carlos Zacarías, que nos estará acompañando también en los comentarios. Carlos, ¿cómo estás? Qué gusto saludarte. Contanos un poco desde allá de Antigua Guatemala, ¿cómo está el ambiente y cómo ves este compromiso entre Coloniales y el equipo de Comunicaciones? Bienvenido.
1: ¿Qué tal, Kevin? Qué gusto poderte saludar a toda la audiencia del 106.1. Pues te lo digo, un paisaje precioso, hermoso, de verdad divino. Afortunadamente ha hecho buen clima, no hubo ningún tipo de inconveniente para poder arribar a este recinto deportivo y estar presente desde el Estadio Pensativo para poder llevar uno de los duelos más atractivos, me parece, de la jornada, la Antigua Guatemala ante el conjunto de Comunicaciones. Hay cierta molestia, me parece que ese es el término correcto a utilizar, por parte del aficionado Panza Verde. ¿Por qué? Porque ha quedado eliminado de la Copa Centroamericana, ya matemáticamente no hay ningún tipo de posibilidades. Y platicando con algunos de los aficionados en la previa, antes de ingresar al recinto deportivo, me decían, la molestia incluso no es tanto la eliminación, sino el volumen de juego, el pobre rendimiento que se ha visto. Y mira, en la última conferencia de prensa, en donde tuvimos la posibilidad de estar presentes, que fue para Copa Centroamericana, hubo una frase que caló mucho por parte de Mauricio Tapia, y fue: para la liga nos alcanza, pero para competir internacionalmente no nos da. Y la gente lo tomó por dos vías. El primer análisis es que efectivamente la plantilla no está conformada con la calidad, y que los fichajes que han venido pues no han llenado los espacios de futbolistas como a Paolaza, como Oscar Santis, como Diego Santis. No han llenado los zapatos de futbolistas que hace rato se fueron, como el caso de Cristian El Checa Hernández. Y así podemos ir desmenuzando y mencionando uno a uno los fichajes que incluso muchos siguen en la Liga Nacional, en equipos como Municipal, como Comunicaciones, como el Xelajú Mario Camposeco, etcétera, etcétera. Pero que quienes han llegado parece que no están entregando el mismo rendimiento, los mismos resultados. Entonces, hay quien señala la parte dirigencial y le pone nombre y apellido, por supuesto. Pero hay otro sector que es un poquito más reacio y dice, independientemente de que el equipo sea juvenil, de que se haya tenido los cambios que se han tenido, el rendimiento ha sido muy pobre a nivel general. Es decir, Luis Morán, por ejemplo, no es una novedad su incursión en el cuadro antigüeño, y aún así me parece que no ha tenido grandes actuaciones como sí lo hizo en otras versiones de Copa Centroamericana. Mencionaban a futbolistas como Chema Rosales, como José Ardón, como Oscar Castellanos, como el caso de Tito Gálvez, que por ejemplo tuvo un paso por Comunicaciones, pero que ya sabe lo que es jugar en la antigua Guatemala. Entonces, hay un sector que ha sido mucho más profundo en la crítica y ha dicho, a ver, hay cambios, sí, pero no se cambió el 90% de la plantilla y gran parte de la base permaneció y esta base llegó a las fases finales de la Liga Nacional. Es cierto, se quedó eliminado ante Comunicaciones, un Comunicaciones que a mí me parece que era muy endeble, pero que al final de cuentas sacó la cara y eliminó a la antigua Guatemala. Entonces, esa molestia del aficionado panza verde se traduce en que hoy hay aficionados, sí, pero no en el número que se esperaría, sobre todo para un partido como lo es este. Un equipo histórico de gran trayectoria como lo es Comunicaciones, que hay que ser claro, está siendo muy intermitente, porque así como tiene partidos para el olvido, tiene partidos donde saca los resultados, como el último ante el conjunto de Malacateco. Y enfrente tiene un equipo como lo es la antigua Guatemala, que tiene un proyecto joven, pero que me parece que en ese corto plazo ha logrado encontrar resultados importantes. Esto en lo futbolístico y en el análisis en la previa. Hablando de logística, hay dos aspectos que me han llamado la atención. Primero, se ha solicitado a algunos aficionados que vienen con playera blanca que se coloquen chumpa o que se cambien la playera. Algo que a mí me genera ruido porque la antigua Guatemala también utiliza el blanco, pero que entiendo por qué va la medida. Y el segundo punto, esto para la gente antigüeña que está pensando en venir o la gente de Comunicaciones que intenta meterse de infiltrada y demás, pues el blanco están siendo un poquito quisquillosos, ¿no? Por ahí, a lo mejor, si el de la entrada ya lo conoce, porque usted es aficionado recurrente de la antigua, no va a tener problema. Pero si es un aficionado nuevo o es un aficionado que pues no tiene muchos partidos en este recinto deportivo, porque eso sí, a los extranjeros no le están diciendo nada. Uno medio mastica el inglés y pase adelante, welcome, Liz. Y el otro punto es que están pidiendo DPI y la instrucción es clara. DPI de la capital no se permite el ingreso. Entonces, es algo que me llama la atención porque entiendo que es por un tema de seguridad, es con el objetivo de evitar de que algún aficionado de Comunicaciones pueda ingresar a este recinto deportivo, y más allá de el ingreso del aficionado es evitar algún tipo de confrontación o algún tipo de altercado. A mí ese tipo de cosas no me gustan, porque a mí me parece que el fútbol debería de ser de todos y deberíamos de tener la capacidad emocional y la inteligencia para comportarnos, pero lo entiendo porque lamentablemente los antecedentes nos han llevado a este punto. Así es que es parte del ambiente que el Estadio Pensativo ya sale el cuadro de Comunicaciones para poder realizar el proceso de calentamiento. Hoy con algunas novedades y con puntos importantes por parte del conjunto de Comunicaciones, porque hablando específicamente de la plantilla, el caso de Arnold Barrios es el que está saliendo en estos momentos a realizar el proceso de calentamiento. Pero a lo que yo iba es que hoy se tiene la primera convocatoria por parte de Ángel Díaz, guardameta de la categoría especial, y que recibe hoy su primera convocatoria. No va a ser titular, por supuesto, pero aparece ya en la nómina del Fantasma Figueroa. Es un futbolista con tan solo 19 años, pero hoy es una fecha histórica para él, para su familia, y será una fecha especial porque recibe su primera convocatoria con el plantel mayor. Así es que Arnold Barrios y este muchacho, el juvenil, el joven guardameta Ángel Díaz, están saliendo en estos momentos a realizar el proceso de calentamiento. Es parte del ambiente que viene calientito. Ojalá que así como se está viviendo la previa con mucha intensidad, así se desarrolle este encuentro deportivo ya dentro del terreno de juego, tomando en cuenta que el último antecedente es favorable a Comunicaciones en la fase final, pero el antecedente en jornada y en torneo regular es muy equilibrado. Comunicaciones ganó con gol de Karel Espino acá 1-0, y la antigua ganó allá en la Pedrera también 1-0, así es que la expectativa es que sea un duelo parejo. Kevin, ¿qué estás tomando?
0: Gallo, la mejor cerveza saca. Sí, a mí me parece lo que decís, me sorprende el tema de que estén pidiendo DPI capitalino y entonces no te dejan entrar. Coincido con vos en que el fútbol debería de ser de todos. y es una pena que, digamos, nuestra idiosincrasia en cuanto al fútbol se refiere nos haya llevado hasta este punto, y los antecedentes también hoy obliguen a un equipo como Antigua a no permitir el ingreso a personas que van desde la capital, precisamente para evitar cualquier tipo de disturbios. También recordando que Nelson Iván García ha sido habilitado luego de que pues se acortara el tema de su sanción. El que no está hoy tampoco es Elzar Cruz Martín para el equipo de comunicaciones. Y también lo de Freddy Pérez, que pidió un permiso especial por una situación familiar, parte de las bajas que tiene comunicaciones para ese compromiso. Ahora saca, no sé si coincidís en que quizás este partido puede apaciguar un poco las aguas en ambos clubes, y por eso y ahí va tomando la importancia. Porque Antigua, la prueba más importante era en el torneo internacional y la perdió. Está fuera en este momento de la Copa Centroamericana y entonces tiene que enfocarse en a nivel local, ¿no? Y un partido contra Comunicaciones, un equipo y un rival directo en la lucha por el título, me parece a mí que una victoria ayudaría también a apaciguar un poco las aguas. Y del otro lado, un Comunicaciones que ha tenido altibajos en el arranque de este torneo y que, más allá de su última victoria frente a Deportivo Malacateco, realmente también el equipo no ha tenido una prueba tan importante como esa de Antigua. Un rival directo, un rival que en teoría sería un parámetro importante para saber en dónde está el equipo en este momento. Recordando que ya Comunicaciones se enfrentó a Suchi, San Pedro, Aurora y Malacateco. Pero realmente, si lo pensamos y somos muy autocríticos, estos equipos no son candidatos a pelear el título como si podemos pensarlo de un Antigua GFC. Pero ¿cómo lo ves vos?
1: No, coincido completamente porque Antigua tiene su plantilla completa, a excepción de Morán, que va a ser una de las bajas sensibles para este enfrentamiento. Es más, mira, si todo se cumple como está proyectado, Jorge Moreno, que hace algunos meses era el segundo, bueno, no digo segundo, tercer guardameta del cuadro de Comunicaciones, porque el segundo siempre fue Arnold. Jorge Moreno podría ser titular en este enfrentamiento. Te digo, porque no está Morán y porque dos de los guardametas juveniles junto a Moreno son los que en estos momentos están realizando el proceso de calentamiento. En el lado de Comunicaciones, los resultados aprietan, pero más allá de los resultados, a Comunicaciones vive una situación muy similar a la que vive Municipal. Porque si vos revisás las estadísticas, Comunicaciones ganando hoy puede permanecer incluso dentro de los cuatro mejores equipos de la Liga Nacional. El tema es el volumen de juego y el rendimiento. Comunicaciones a lo largo de estas primeras cuatro jornadas no ha logrado ser lo suficientemente contundente, no ha logrado ser lo suficientemente superior al rival cuando ha ganado, porque, a ver, el partido contra Malacateco lo gana, perfecto, pero en su momento el conjunto de Malacateco vino desde atrás y le consiguió el empate, es decir, estuvo a nada de sacarle puntos al conjunto de Comunicaciones. Y el tema que apuntabas, la cantidad de futbolistas que son baja por lesión, por permisos especiales, y lo que más tiene preocupado al cuerpo técnico de Comunicaciones son las expulsiones, que han sido una constante a lo largo del inicio del campeonato. Algunas justificadas, otras no tanto, pero que al final de cuentas se ha traducido en bajas para el Fantasma Figueroa, que en el análisis de la previa del campeonato decíamos, tiene un plantel para ser competitivo, sí, mas no para ser superior, y me parece que le sigue faltando profundidad. Es decir, el ejemplo claro es José Carlos Pinto. Hoy tiene un permiso especial por una situación familiar y demás, que es entendible y justificable, pero en la plantilla Comunicaciones no tiene otro defensor central. ¿Por qué? Porque Elzar Martín Cruz está expulsado y porque tu siguiente opción es Karel Espino, pero Karel Espino es un volante de contención, no es un defensor central. Lo hace bien, no le sienta mal la posición de defensa central, pero está sacrificando una zona de contención para poder cubrir una zona baja, en este caso la zona central. Y así nos podemos ir posición por posición, porque Comunicaciones tiene un 11 bueno, me parece, lo opino, lo leo de esta manera, pero en los recambios en ocasiones es donde se termina quedando corto. Ahora, el caso de la Antigua no ha tenido tantas bajas. Su técnico ha sido autocrítico y ha dicho, me siento desprotegido. Hace mucho tiempo que no me sentía tan solo como en estas últimas semanas, haciendo alusión a que no se siente respaldado con algunas decisiones dirigenciales administrativas futbolísticas. y no sé si puede sonar excusa. A mí me parece que Mauricio tiene crédito, porque Mauricio viene de ser bicampeón y que el torneo anterior fue muy crítico, diciendo el equipo llegó desgastado. Y en lugar de reforzarlo, y este es un comentario personal, esto no lo está diciendo Mauricio, esto lo digo yo, a la antigua, más allá de reforzarlo, lo debilitaron. Y eso al final de cuentas le termina pasando factura. Ahora, ojo, porque las palabras de Mauricio Tapia son de doble filo, porque se puede hacer el análisis y le podemos dar la razón. Pero él solito se puso la vara, porque si Antigua no es competitivo en la Liga Nacional, pues entonces su análisis también fue errático, porque no le alcanzaría ni para lo internacional ni para lo nacional. Y por eso me parece que para los dos, hoy tanto para el Fantasma Figueroa como para el Mago Tapia, este enfrentamiento es un parteaguas, porque los dos llegan de una manera irregular, no están siendo tan solventes, falta torneo. Acá en la red lo hemos explicado, lamentablemente nuestro formato no define el título ni en el mes de julio, ni en el mes de agosto, ni en el mes de septiembre. Los equipos que cierren de mejor manera noviembre y lleguen embalados para la primera semana de diciembre, entiéndase la fase final, son candidatos al título, aunque hayan pasado llorando y desperdiciando agosto, septiembre y octubre. Les alcanza por nuestro formato. Hoy tendrán que pelearle un poquito más porque son seis, ya no son ocho, pero me sigue pareciendo un formato muy benevolente, y que al final de cuentas le puede dar la posibilidad a un equipo, insisto, enrachadito en la recta final de la fase regular, para poder ser candidato al título. El tema también es que ya nos malacostumbramos, porque antes nos lo vendían, por lo menos en las conferencias de prensa. Ahora, en las propias conferencias de prensa, lo declaran los futbolistas, los técnicos y los propios directivos. Entonces, ojalá y sea un buen partido, ojalá y se cumplan las expectativas, porque poco a poco se está haciendo presente el aficionado a este recinto deportivo. 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
0: 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Sí, definitivamente. Vamos a hacer una pequeña pausa, pero quédese con nosotros. Regresamos para más análisis de lo que pues nos compete a este compromiso entre Antigua GFC y Comunicaciones, correspondiente a la jornada 5 de nuestro fútbol nacional. Ya regresamos. Recuerde, somos la red, el 106.1. Estamos de regreso en unos minutos.

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10: Continuamos a través del 106.1 de la red. Estamos con la previa del compromiso entre Antigua GFC y Comunicaciones. Estamos en la jornada 5 prácticamente de este torneo Apertura 2026. Pues prácticamente la tabla de posiciones en este momento ya se jugó, recordemos, un solo partido, que fue el de Aurora, que llegó a 6 unidades en 5 partidos disputados, 2 victorias y apenas 3 derrotas para el conjunto aurinegro, mientras que Suchitepéquez se mantendrá en el frío sótano con apenas un punto y pues con muchas cosas por mejorar realmente de cara a lo que se viene. Lo decía Saca, es un torneo bastante endeble y que da la oportunidad, y a mí no se me olvidan las palabras de Amarini Villatoro en algún momento cuando estaba disputando con Xelajú Mario Camposeco la Copa Centroamericana. Yo me enfoco en este momento, palabras más, palabras menos, en el torneo internacional, porque el formato de nuestra liga es tan benevolente que probablemente todavía nos dé chance de poder meternos a la fase final. Y dicho y hecho, en ese torneo Shela pasa como uno de los últimos lugares que podía clasificar y terminó siendo o llegando hasta semifinales. En esa ocasión termina quedando fuera frente a Comunicaciones. Entonces, creo que los equipos todavía están en una etapa donde pueden recomponer el camino, pero tendrán que hacerlo ya, porque las jornadas van transcurriendo, las jornadas van pasando, y si los malos resultados continúan, esto se puede prolongar hasta el clausura, algo que recordando hizo Aurora, hizo muchos puntos en el apertura y en el clausura le fue muy mal, pero ese colchón que pudo hacer en el torneo anterior le permitió o le permite en este momento continuar en la máxima categoría. Hoy pues un paisaje, ya lo decía Saca también, bastante bonito allá en el Estadio Pensativo, todavía no tanta afición como se espera, Saca. ¿Cómo va el tema del ingreso de los aficionados? ¿Ha mejorado o no? ¿Qué nos puedes contar?
11: De a poco va mejorando el ingreso. El sector de la preferencia tiene, a ver, ¿cuántas son? 8 gradas, estarán ocupadas 3. Y en el caso de la tribuna, que es donde nosotros estamos, acá las puedo contar más fácil, son 2, 4, 6, 8, 9, una más. La tribuna sí está un poco más poblada, sí está mucho más lleno. Acá hay que tomar en consideración algo. En la tribuna se ve un mayor número de aficionados porque primero está el palco de uno de los principales patrocinadores, que es la entidad bancaria que es patrocinador del cuadro de la Antigua Guatemala. Entonces acá hay un número considerable de boletos de cortesía. Adicional a esto están las butacas de los abonados o de aquellos aficionados que compran el torneo por completo. Entonces, independientemente del momento del equipo, pues la inversión ya está hecha. Entonces muchos aficionados vienen. Está el palco de las familias y amigos de los futbolistas. Entonces acá por lo menos hay 2 por cabeza, entiéndase, 2 por cada futbolista, más aquellos futbolistas que no están convocados. Y pues un sector de las autoridades, porque acá hay concejales, que viene el alcalde, que vienen los directivos, y entonces la tribuna está mucho más poblada. el sector de la general que da al encendido de la antorcha, ese sí solo la primera y la segunda grada empiezan a tener presencia de aficionados. Así es que poco a poco va mejorando, sí, en comparación con lo que observábamos al inicio de la transmisión, pero me parece que para hacer un partido Antigua Comunicaciones, pues no es el ingreso que se esperaría, aunque ojo, porque acá, por el tema de la cercanía, por el tema de tradiciones, porque, a ver, yo desconozco esto, don Víctor Manuel Reyes es el que tiene mejor contexto, pero el tema es de que hoy hay procesión también, y pude ver ahí algunos, no sé si decirle turistas o personas ajenas a la Antigua Guatemala, porque seguramente hay 15 años y hay bodas, entonces eso también genera un movimiento interesante por parte de personas en los alrededores del Estadio Pensativo. Se está realizando en estos momentos el proceso de calentamiento, lo hace el cuadro de Comunicaciones, lo hace el cuadro de la Antigua Guatemala. La Antigua estaba en la expectativa, porque yo tenía la duda si Mauricio iba a rotar o no iba a rotar, porque por ejemplo el partido de fondo que es Xela Municipal, me parece que va a ser un partido extraño, porque tanto Xela como Municipal van a rotar futbolistas, pero acá la Antigua no tiene necesidad de rotar, porque pase lo que pase en la última jornada de la Copa Centroamericana, ya está eliminado, gane, empate o pierda, no pasa absolutamente nada. Evidentemente con el profesionalismo que debe de ser, tendrá que afrontar ese partido, pero acá insisto, no le sirve de nada rotar, porque puede rotar en el partido contra el conjunto de Herediano y no pasa absolutamente nada. Que cabe recalcar que va a ser el debut internacional de Guanchope, que es el nuevo técnico del cuadro de Herediano. Así es que la Antigua sigue con el proceso de calentamiento, hoy con dos puntos importantes. El primero, Julio Luna va a ser el árbitro central para este enfrentamiento, por lo cual la lupa estará sobre él, el análisis, la crítica, los aplausos, todo dependerá del trabajo de él y de su cuerpo arbitral. Y el segundo punto, hoy recordemos que será la primera jornada luego del oficio que se ha girado por parte del señor Felipe Ramos Rizo, que hay un sector que dice que no tiene la autoridad para hacerlo, hay otros que dicen que sí. El tema es de que entiendo que los equipos van a acatar la circular, porque hay una orden directa de que a todo aquel integrante del cuerpo técnico que tenga una tableta o un dispositivo electrónico que esté siendo utilizado para poder ver imágenes y reclamar las mismas a la cuarteta arbitral, pues va a ser expulsado. Algo que contrasta mucho con lo que vimos, por ejemplo, hoy en el partido entre el Español y el Real Madrid. Estamos hablando de primer mundo, estamos hablando de la liga más vista alrededor del planeta, con las mejores figuras, y que sí tienen una tableta para ver las repeticiones. Pero va a ser interesante también, porque los equipos también ya se habían acostumbrado a tener a alguien encargado de dar seguimiento a esto. Por ejemplo, en el caso de Misco, es el caso de Hamilton López, en el caso de Municipal es Alex, en el caso de la Antigua era el profesor Jorge Gramajo, que es el videoanalista. Ahora será interesante, y estoy poniendo atención porque en la circular se prohibía el uso de dispositivos electrónicos para visualizar imágenes, pero no se permitía el uso de dispositivos, no se prohibía el uso de dispositivos electrónicos para comunicarse entre los integrantes del cuerpo técnico. Entonces no se me haría nada raro que Jorge Gramajo hoy esté en una de las tribunas viendo la imagen y tenga un walkie-talkie o tenga un auricular puesto para poderse comunicar con el cuerpo técnico y poder dar la indicación si se pide o no se pide revisión. Del lado de Comunicaciones desconozco quién pueda ser el encargado de la revisión de estas imágenes. No sé si será el profe Cordero, parte del cuerpo técnico de la categoría especial, pero va a ser interesante. Por lo menos de momento, la delegación de Comunicaciones yo la veo toda en el rectángulo de juego. Todavía no he identificado a nadie en las tribunas, pero me parece que será uno de los puntos importantes y que ya lo pudimos observar, por lo menos en ese enfrentamiento entre el conjunto de Aurora y el conjunto de Suchitepeques. Y vamos a ver cómo se desarrolla acá en el Estadio Pensativo. Kevin, ¿qué estás tomando?
10: Debe a la mejor cerveza. Sí, peculiar, ¿no? Eso de el tema del FVS y de que los equipos no puedan tener, en este caso, apoyarse de la tecnología para poder reclamar de alguna forma las acciones. En el primer mundo se hace. Yo creo que, o por lo que alcancé a escuchar con diferentes colegas, etcétera, es que muchos jugadores veían la transmisión en el banquillo, y entonces había muchos dispositivos y la persona que estaba encargada no era la única que tenía en este caso la transmisión para poder reclamar. Cuando el árbitro iba a chequear el FVS, llegaban con la imagen ya frisada y mire, entonces todo ese tipo de circunstancias probablemente también ha hecho que el departamento de arbitraje haya tomado esta decisión. Yo la verdad no estoy de acuerdo. Yo no estoy de acuerdo. Decime saca.
11: No, a ver, si vos haces bien tu trabajo, ¿qué te van a criticar?
10: Exacto, es que a eso iba. A eso iba, exactamente. Entonces, pareciera que hay algo como que quisieran controlar dentro del tema del arbitraje, porque, a ver, si haces bien tu trabajo, no va a pasar nada, y aunque venga alguien y te diga, mira, o sea, estás seguro de lo que estás haciendo, pero si no estás seguro de lo que estás haciendo y los errores son recurrentes, como ha pasado en este inicio del torneo, entonces claramente no te va a gustar que la gente vaya y te critique, y entonces tratas de quitar todos los recursos para que en el momento el árbitro no sea criticado en este caso. Para mí es una decisión completamente fuera de lugar, porque a ver, el FVS es para avanzar en cuanto a nuestro sistema y es para ayudar al arbitraje, pero si no lo estás utilizando bien y estás haciendo las cosas muy mal, y entonces venís y empezás a limitar a los clubes con este tipo de circunstancias, en lugar de avanzar, estamos retrocediendo, y realmente es lamentable esta situación en el caso del tema del arbitraje, saca.
11: Sí, sin lugar a dudas, esa es una de las principales críticas. Mira que hasta filita hicieron. Recordemos que Kevin López, exfutbolista de Comunicaciones, hoy uno de los principales extranjeros del cuadro de la antigua Guatemala, pues es saludado por alguno de sus excompañeros, Karel Espino, el caso de Diego Santis, el caso también de Pelón Robles, fue uno de los que se acercó para poderle dar la mano a Kevin López. Otro que se acercó a la gente de la antigua fue el caso de Diego Santis, que se acercó con algunos de los elementos, como Tito Gálvez. Bueno, el caso de Duarte también está ahí saludando a Tito Gálvez. Recordemos que ayer lo platicábamos en el espacio de la mañana, en el 106.1. Acá hay varios futbolistas que han pasado por Comunicaciones y por la antigua en diferentes etapas. Y eso alcanza, por ejemplo, al técnico, a Mauricio Tapia, que ha tenido varias etapas en la antigua y que tuvo una etapa en Comunicaciones, el caso de Moreno, el caso de Tito Gálvez, el caso también de, ¿a quién más podemos mencionar? Alexander Robinson, por mencionar algunos de los nombres que han tenido ese doble paso en la antigua y en Comunicaciones, y ahora el caso del hondureño Kevin López. Así es que ya los dos planteles se retiran, en estos momentos, luego de realizar el proceso de calentamiento. Acá el ambiente local empieza a dar las alineaciones, se activan los aspersores, serán los últimos minutos en los cuales se pueda realizar el riego de la cancha, que hay que decirlo, luce en muy buenas condiciones, uno de los mejores céspedes de la Liga Nacional, junto al estadio del Trébol. Perdió en la carrera por ser la casa de selección guatemalteca, porque CONCACAF ya confirmó que será el estadio del Trébol, pero independientemente de eso, es una cancha natural que pinta bien y que hoy en el tema de iluminación no se ha tenido ningún tipo de problema, recordando que en los últimos dos enfrentamientos acá en el Estadio Pensativo, tanto ante Comunicaciones como contra Municipal, se tuvieron problemas con el tema de las luminarias, pero en esta ocasión no se está dando de esta manera y todo transcurre con regularidad. Ahí va el caso de Juan Leonel García, el presidente administrativo del conjunto de la antigua Guatemala. Se va a colocar en su palco, evidentemente no atiende entrevistas, pero es parte del ambiente que se vive acá en el recinto deportivo, en Ciudad Colonial, en el Estadio Pensativo. Kevin, ¿qué estás tomando?
10: Gallo, la mejor cerveza. Bueno, un partido interesante, sin duda, este de Antigua frente a Comunicaciones, pero tenemos que hacer una nueva pausa. Quédese con nosotros, somos el 106.1, ya regresamos.

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10: Bueno, continuamos a través del 106.1 de la red. Estamos ya por arrancar en pocos minutos este compromiso entre Antigua GFC y Comunicaciones. Y vamos a conocer rápidamente las alineaciones de ambos equipos. Si te parece bien, Chinito, arrancamos por la alineación del conjunto de local. El equipo de Antigua GFC. Así salen entonces los coloniales para este compromiso.

0: proyecto de Mauricio Tapia sale de la siguiente forma, con Jorge Moreno en la portería, línea de cuatro en el fondo, Sujander Zúñiga y Héctor Prilwitz por los costados, José Ardón y Alexander Robinson serán la pareja de centrales para el conjunto colonial, en el centro del campo Oscar Castellanos, Chema Rosales, Edgar Camargo, para dejar arriba a José Chepito Espinosa, William Fajardo y Agustín Maciero. Así sale el conjunto de Antigua GFC esta tarde noche allá en el Estadio Pensativo para enfrentar a Comunicaciones. Bueno, ahora vamos con la alineación de Comunicaciones en la voz de Carlos Zacarías.
1: Vamos rápidamente con la alineación de Comunicaciones. El Albo, luego de presentar la alineación titular del cuadro antigüeño, Comunicaciones se presenta de la siguiente manera.

titular para el cuadro de comunicaciones, Arnold Barrios, será con el número 23 el encargado de evitar las anotaciones rivales en la línea defensiva, línea de cuatro, los dos centrales para este enfrentamiento, Nicolás Olivera y Karel Espino, serán los encargados de cuidar esa zona, Karel Espino con el número 4, mientras que Olivera con el número 32. Por el sector de la derecha estará el caso de Diego Santis con la número 16 y corriendo por la izquierda estará Bananine, Kevin Grijalva portando la camiseta número 2. Tres futbolistas en el sector del medio campo. El volante de contención clavado es el pitbull Marco Domínguez con la camiseta número 5, mientras que los dos que estarán jugando por delante de él con el habitual grafete de capitán y el número 3 en su espalda, Steve el Pelón Robles, y estará complementando Jonathan Moncada con la camiseta número 8, el nicaragüense, que tendrá una presentación más en el sector del medio campo. Abierto por los extremos aparece el cubano Dairon Reyes con la camiseta número 10, mientras que en el sector de la izquierda aparece Brian el Black Castañeda, que se presenta en esta tarde noche precisamente con la camiseta número 7, tras que el centro delantero será de Winter Bradley, también Chucho Bradley, Chicho Pitbull, como usted le quiera decir, con el número 31 se presenta como el centro delantero para este enfrentamiento. Así se presenta comunicaciones, mientras que Díaz, el juvenil, Obando de la Cruz, Duarte, Raimundo Camacho, Prada, Micheo y García van a ser los suplentes. Ojo con Micheo, con Prada, con Camacho, porque son futbolistas que pueden llegar a sumar minutos. Se van a entonar las notas del himno nacional de nuestro país. Hago la revisión primero con el sistema para ver si podemos tenerlo. Si no, voy con David Pablo. Así suena el himno de nuestro país en el Estadio Pensativo.

0: Bueno, entonces eran las notas del himno nacional de Guatemala. Es un gusto también darle la bienvenida a esta transmisión al señor Iván García. Iván, ¿cómo estás? Qué gusto saludarte, compartir micrófonos con vos. Y contanos, ¿qué pensás, qué esperás de este partido? Me parece a mí, lo platicábamos con Saca, un parámetro importante para ambos equipos. Quizás para Comunicaciones, sobre todo, el primer parámetro importante en el arranque de esta campaña. Bienvenido.
1: ¿Qué tal? ¿Cómo estamos, Kevin, a Zacarías y, por supuesto, a Guatemala? Ya estamos listos, prestos y dispuestos para llevarles el partido en el pensativo. Sí, me quedó esas ganas de platicar con ustedes sobre el famoso ¿es legal o no es legal el asunto de tener tablets, dispositivos para ver las jugadas que en teoría desde 2018 pues se rige por medio de la FIFA, el máximo ente del fútbol, y resulta que no? Y resulta que no. Y encima de todo lo firma alguien que en teoría no es el jefe. Bueno, no entiendo nada. Bendita Liga Nacional, no te mueras nunca.
0: Increíble. A mí me parece, con todo respeto, me parece una tontería.
1: No, y sin respeto también. O sea, no hay manera. O sea, sigo sin comprender cuáles son las cuestiones que tienen o cómo quieren manejar este aspecto, si lo que se está buscando es la justicia, un mejor juego, un mejor, ahí sí que mejores calificaciones, por ende, mejor fútbol, mejor espectáculo, y así, ligándote a pues, prácticamente a estar amarrado de manos, es imposible, Kevin.
0: Sí, a mí me parece que lo más cómodo y lo más preciso hubiese sido que cada equipo delegara a una persona que tuviera la tablet. Está bien, no querés que todo el mundo tenga la tecnología y que todo el mundo vaya y te reclame. Entonces, deja que el equipo designe a una persona y que solo esta persona tenga la potestad de poder revisar y luego ya darle la anotación al entrenador en este caso o algún miembro del cuerpo técnico, y que esta persona sea la que vaya, pues, en este caso a reclamarle al árbitro o a intentar buscar la justicia. Pero quitar la tecnología de una vez únicamente para que no vayan a reclamarle al árbitro, realmente a mí no me parece en ningún sentido una forma de avanzar en nuestro fútbol, y sobre todo lo que decías, Iván, el hecho de intentar hacer justicia en el tema arbitral.
1: Y esa es la cuestión, que ni siquiera se ha podido, no se la ha ganado, salvo ustedes, recuerden una que se la haya ganado al FVS, no tengo ahorita de memoria y de bote pronto una que un equipo, llámese Suchi, Aurora, Shela, Rojos, Cremas, pues le haya ganado a los árbitros. Pues prácticamente está listo el partido. Voy a ir rápidamente a saludar al buen Carlos Zacarías. Carlos, buena tarde. ¿Qué estás tomando?
2: 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Mira qué semanita, ¿no? Ciudad Capital, San Salvador, hoy en Ciudad Colonial. Andamos en todos lados, como tiene que ser, el 106.1 presente en cada una de las canchas donde nuestra bendita Liga Nacional o algún equipo de nuestra liga nos represente, para bien o para mal. Aquí estamos, Iván. ¿Qué estás tomando?
1: 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A mí lo que me sorprende es el tamaño de la billetera del señor Zacarías.
0: Ay, billuyo.
1: Ay, villano, ay, billete, ya saben, si quiere mandar rosas o algo al señor Zacarías. Ahí está todo. El mero mero. El chip. Por eso te digo, el diablo mayor, ahí anda, por todos lados.
0: Cuando asustando. Fue a Belice nos contó quién es la patrocinadora, financiadora principal de Carlos Zacarías.
1: Sí. Yo no voy a replicar lo que acabas de decir, Kevin. Puede ser algo delicado lo que acabas de decir.
0: No, es la oficial. La oficial y no hay otra. No hay otra. Pero nos está contando quién. Él tiene que hacer la solicitud al banco, que en este caso es ella, ¿verdad? Ella es la jefa, la supervisora, y entonces ahí pues ya va.